juicio, restituid al agraviado, haced justicia al huérfano, amparad a la viuda. Venid luego, dice Jehová, y estemos a cuenta. Si vuestros pecados fueren como la grana, como la nieve serán emblanquecidos. Si fueren rojos como el carmesí, vendrán a ser como blanca lana. Si quisiereis y oyereis, comeréis el bien de la tierra. Si no quisiereis y fuereis rebeldes, seréis consumidos a espada, porque la boca de Jehová lo ha dicho. ¿Cómo te has convertido en ramera, oh ciudad fiel? Llena estuvo de justicia, en ella habitó la equidad, pero ahora los homicidas. Tu plata se ha convertido en escorias, tu vino está mezclado con agua. Tus príncipes, prevaricadores y compañeros de ladrones, todos aman el soborno y van tras las recompensas. No hacen justicia al huérfano, ni llega a ellos la causa de la viuda. Por tanto, dice el Señor Jehová de los ejércitos, el fuerte de Israel, ea, tomaré satisfacción de mis enemigos, me vengaré de mis adversarios, y volveré mi mano contra ti, y limpiaré hasta lo más puro tus escorias, y quitaré toda tu impureza. Restauraré tus jueces como al principio, y tus consejeros como eran antes. Entonces te llamarán ciudad de justicia, ciudad fiel. Sión será rescatada con juicio, y los convertidos de ella con justicia. Pero los rebeldes y pecadores aún serán quebrantados, y los que dejan a Jehová serán consumidos. Entonces os avergonzarán las encinas que amasteis, y os afrentarán los huertos que escogisteis. Porque seréis como encina a la que se le cae la hoja, y como huerto al que le faltan las aguas. Y el fuerte será como estopa, y lo que hizo como centella, y ambos serán encendidos juntamente, y no habrá quien apague. Capítulo 2. Lo que vio Isaías, hijo de Amós, acerca de Judá y de Jerusalén. Acontecerá en lo postrero de los tiempos, que será confirmado el monte de la casa de Jehová como cabeza de los montes, y será exaltado sobre los collados, y correrán a él todas las naciones. Y vendrán muchos pueblos y dirán, venid y subamos al monte de Jehová, a la casa del Dios de Jacob, y nos enseñará sus caminos, y caminaremos por sus sendas, porque de Sión saldrá la ley, y de Jerusalén la palabra de Jehová. Y juzgará entre las naciones, y reprenderá a muchos pueblos, y volverán sus espadas en rejas de arado, y sus lanzas en hoces. No alzará espada nación contra nación, ni se adiestrarán más para la guerra. Venid, oh casa de Jacob, y caminaremos a la luz de Jehová. Ciertamente tú has dejado tu pueblo, la casa de Jacob, porque están llenos de costumbres traídas del oriente, y de agoreros como los filisteos, y pactan con hijos de extranjeros. Su tierra está llena de plata y oro, sus tesoros no tienen fin. También está su tierra llena de caballos, y sus carros son innumerables. Además, su tierra está llena de ídolos, y se han arrodillado ante la obra de sus manos, y ante lo que fabricaron sus dedos, y se ha inclinado el hombre, y el varón se ha humillado. Por tanto, no los perdones. Métete en la peña, escóndete en el polvo de la presencia temible de Jehová, y del resplandor de su majestad. La altivez de los ojos del hombre será abatida, y la soberbia de los hombres será humillada. Y Jehová solo será exaltado en aquel día. Porque día de Jehová de los ejércitos vendrá sobre todo soberbio y altivo, sobre todo enaltecido, y será abatido. Sobre todos los cedros del Líbano, altos y erguidos, y sobre todas las encinas de Basán, sobre todos los montes altos, y sobre todos los collados elevados, sobre toda torre alta, y sobre todo muro fuerte, sobre todas las naves de Tarsis, y sobre todas las pinturas preciadas. La altivez del hombre será abatida, y la soberbia de los hombres será humillada, y sólo Jehová será exaltado en aquel día, y quitará totalmente los ídolos, y se meterán en las cavernas de las peñas y en las aberturas de la tierra, por la presencia temible de Jehová y por el resplandor de su majestad, cuando él se levante para castigar la tierra. Aquel día arrojará el hombre a los topos y murciélagos sus ídolos de plata y sus ídolos de oro que le hicieron para que adorase, y se meterá en las hendiduras de las rocas y en las cavernas de las peñas, por la presencia formidable de Jehová, y por el resplandor de su majestad, cuando se levante para castigar la tierra. Dejaos del hombre cuyo aliento está en su nariz, porque ¿de qué es él estimado? Capítulo 3. Porque he aquí que el Señor Jehová de los ejércitos quita de Jerusalén y de Judá al sustentador y al fuerte todo sustento de pan y todo socorro de agua. El valiente y el hombre de guerra, el juez y el profeta,
el adivino y el anciano, el capitán de 50 y el hombre de respeto, el consejero, el artífice excelente y el hábil orador. Y les pondré jóvenes por príncipes y muchachos serán sus señores. Y el pueblo se hará violencia unos a otros, cada cual contra su vecino. El joven se levantará contra el anciano y el villano contra el noble. Cuando alguno tomare de la mano a su hermano, de la familia de su padre, y le dijere, tú tienes vestido, tú serás nuestro príncipe, y toma en tus manos esta ruina. Él jurará aquel día diciendo, no tomaré ese cuidado, porque en mi casa ni hay pan ni qué vestir. No me hagáis príncipe del pueblo. Pues arruinada está Jerusalén, y Judá ha caído, porque la lengua de ellos y sus obras han sido contra Jehová para irritar los ojos de su majestad. La apariencia de sus rostros testifica contra ellos, porque como Sodoma publican su pecado, no lo disimulan. ¡Ay del alma de ellos, porque amontonaron mal para sí! Decid al justo que le irá bien, porque comerá de los frutos de sus manos. ¡Ay del impío, mal le irá, porque según las obras de sus manos le será pagado! Los opresores de mi pueblo son muchachos, y mujeres se enseñorearon de él. Pueblo mío, los que te guían te engañan, y tuercen el curso de tus caminos. Jehová está en pie para litigar, y está para juzgar a los pueblos. Jehová vendrá a juicio contra los ancianos de su pueblo y contra sus príncipes, porque vosotros habéis devorado la viña, y el despojo del pobre está en vuestras casas. ¿Qué pensáis vosotros que majáis mi pueblo y moléis las caras de los pobres? Dice el Señor Jehová de los ejércitos. Asimismo dice Jehová, por cuanto las hijas de Sión se ensoberbecen y andan con cuello erguido y con ojos desvergonzados, cuando andan van danzando y haciendo son con los pies, por tanto el Señor raerá la cabeza de las hijas de Sión y Jehová descubrirá sus vergüenzas. Aquel día quitará el Señor el atavío del calzado, las redecillas, las lunetas, los collares, los pendientes y los brazaletes, las cofias, los atavíos de las piernas, los partidores del pelo, los pomitos de olor y los zarcillos, los anillos y los joyeles de las narices, las ropas de gala, los mantoncillos, los velos, las bolsas, los espejos, el lino fino, las gasas y los tocados. Y en lugar de los perfumes aromáticos vendrá hediondez, y cuerda en lugar de cinturón, y cabeza rapada en lugar de la compostura del cabello. En lugar de ropa de gala, ceñimiento de cilicio y quemadura en vez de hermosura. Tus varones caerán a espada y tu fuerza en la guerra. Sus puertas se entristecerán y enlutarán, y ella, desamparada, se sentará en tierra. Capítulo 4. Echarán mano de un hombre 7 mujeres en aquel tiempo, diciendo, nosotras comeremos de nuestro pan y nos vestiremos de nuestras ropas, solamente permítenos llevar tu nombre, quita nuestro oprobio. En aquel tiempo el renuevo de Jehová será para hermosura y gloria, y el fruto de la tierra para grandeza y honra a los sobrevivientes de Israel. Y acontecerá que el que quedare en Sión, y el que fuere dejado en Jerusalén, será llamado santo. Todos los que en Jerusalén estén registrados entre los vivientes, cuando el Señor lave las inmundicias de las hijas de Sión, y limpie la sangre de Jerusalén de en medio de ella, con espíritu de juicio y con espíritu de devastación. Y creará Jehová sobre toda la morada del monte de Sión y sobre los lugares de sus convocaciones, nube y oscuridad de día, y de noche resplandor de fuego que eche llamas, porque sobre toda gloria habrá un dosel, y habrá un abrigo para sombra contra el calor del día, para refugio y escondedero contra el turbión y contra el aguacero. Capítulo 5. Ahora cantaré por mi amado el cantar de mi amado a su viña. Tenía mi amado una viña en una ladera fértil. La había cercado y despedregado y plantado de vides escogidas. Había edificado en medio de ella una torre y hecho también en ella un lagar. Y esperaba que diese uvas y dio uvas silvestres. Ahora pues, vecinos de Jerusalén y varones de Judá, juzgad ahora entre mí y mi viña. ¿Qué más se podía hacer a mi viña que yo no haya hecho en ella? ¿Cómo esperando yo que diese uvas, ha dado uvas silvestres? Os mostraré, pues, ahora lo que haré yo a mi viña. Le quitaré su vallado y será consumida. Aportillaré su cerca y será hollada. Haré que quede desierta. No será pondada ni cavada, y crecerán el cardo y los espinos. Y aun a las nubes mandaré que no derramen lluvia sobre ella. Ciertamente la viña de Jehová de los ejércitos es la casa de Israel, y los hombres de Judá, planta deliciosa suya. Esperaba juicio, y he aquí vileza. Justicia,
y he aquí clamor. Ay de los que juntan casa a casa y añaden heredad a heredad hasta ocuparlo todo. ¿Habitaréis vosotros solos en medio de la tierra? Ha llegado a mis oídos de parte de Jehová de los ejércitos que las muchas casas han de quedar asoladas. Y clamor. Ay de los que juntan casa a casa y añaden heredad a heredad hasta ocuparlo todo. ¿Habitaréis vosotros solos en medio de la tierra? Ha llegado

vino, y no miran la obra de Jehová, ni consideran la obra de sus manos. Por tanto, mi pueblo fue llevado cautivo, porque no tuvo conocimiento, y su gloria pereció de hambre, y su multitud se secó de sed. Por eso ensanchó su interior el Seol, y sin medida extendió su boca, y allá descenderá la gloria de ellos, y su multitud y su fausto, y el que en él se regocijaba. Y el hombre será humillado, y el varón será abatido, y serán bajados los ojos de los altivos. Pero Jehová de los ejércitos será exaltado en juicio, y el Dios santo será santificado con justicia. Y los corderos serán apacentados según su costumbre, y extraños devorarán los campos desolados de los ricos. Ay de los que traen la iniquidad con cuerdas de vanidad, y el pecado como con coyundas de carreta, los cuales dicen, «Venga ya, apresúrese su obra, y veamos. Acérquese, y venga el consejo del Santo de Israel, para que lo sepamos. Ay de los que a lo malo dicen bueno, y a lo bueno malo, que hacen de la luz tinieblas, y de las tinieblas luz, que ponen lo amargo por dulce, y lo dulce por amargo. Ay de los sabios en sus propios ojos, y de los que son prudentes delante de sí mismos. Ay de los que son valientes para beber vino, y hombres fuertes para mezclar bebida, los que justifican al impío mediante cohecho, y al justo quitan su derecho. Por tanto, como la lengua del fuego consume el rastrojo, y la llama devora la paja, así será su raíz como podredumbre, y su flor se desvanecerá como polvo, porque desecharon la ley de Jehová de los ejércitos, y abominaron la palabra del Santo de Israel. Por esta causa se encendió el furor de Jehová contra su pueblo, y extendió contra él su mano, y le hirió. Y se estremecieron los montes, y sus cadáveres fueron arrojados en medio de las calles. Con todo esto, no ha cesado su furor, sino que todavía su mano está extendida. Alzará pendón a naciones lejanas, y silbará al que está en el extremo de la tierra, y he aquí que vendrá pronto y velozmente. No habrá entre ellos cansado ni quien tropiece, ninguno se dormirá, ni le tomará sueño. A ninguno se le desatará el cinto de los lomos, ni se le romperá la correa de sus sandalias. Sus saetas estarán afiladas, y todos sus arcos entesados. Los cascos de sus caballos parecerán como de pedernal, y las ruedas de sus carros como torbellino. Su rugido será como de león. Rugirá a manera de leoncillo, crujirá los dientes y arrebatará la presa. Se la llevará con seguridad y nadie se la quitará. Y bramará sobre él en aquel día como bramido del mar. Entonces mirará hacia la tierra, y he aquí tinieblas de tribulación, y en su cielo se oscurecerá la luz. Capítulo 6. En el año que murió el rey Usías, vi yo al Señor sentado sobre un trono alto y sublime, y sus faldas llenaban el templo. Por encima de él había serafines. Cada uno tenía seis alas. Con dos cubrían sus rostros, con dos cubrían sus pies, y con dos volaban. Y el uno al otro daba voces diciendo, «Santo, santo, santo, Jehová de los ejércitos, toda la tierra está llena de su gloria». Y los quiciales de las puertas se estremecieron con la voz del que clamaba, y la casa se llenó de humo. Entonces dije, «¡Ay de mí, que soy muerto, porque siendo hombre inmundo de labios, y habitando en medio de pueblo que tiene labios inmundos, han visto mis ojos al Rey Jehová de los ejércitos!». Y voló hacia mí uno de los serafines, teniendo en su mano un carbón encendido, tomado del altar con unas tenazas, y tocando con él sobre mi boca, dijo, «He aquí que esto tocó tus labios, y es quitada tu culpa, y limpio tu pecado». Después oí la voz del Señor que decía, «¿A quién enviaré, y quién irá por nosotros?». Entonces respondí yo, «Heme aquí, envíame a mí». Y dijo, «Anda y di a este pueblo, oíd bien y no entendáis, ved por cierto, mas no comprendáis. Engruesa el corazón de este pueblo, y agrava sus oídos, y ciega sus ojos, para que no vea con sus ojos, ni oiga con sus oídos, ni su corazón entienda, ni se convierta y haya para él sanidad». Y yo dije, «¿Hasta cuándo, Señor?». Y respondió él, «Hasta que las ciudades estén asoladas y sin morador, y no haya hombre en las casas, y la tierra esté hecha un desierto. Hasta que Jehová haya echado lejos a los hombres, y multiplicado los lugares abandonados en medio de la tierra. Y si quedare aún en ella la décima parte, ésta volverá a ser destruida. Pero como el roble y la encina, que al ser cortados aún queda el tronco, así será el tronco, la simiente santa». Capítulo 7.
Aconteció en los días de Acaz, hijo de

Joram, hijo de Usías, rey de Judá, Rezín, rey de Siria, y Peca, hijo de Remalías, rey de Israel, subieron contra Jerusalén para combatirla, pero no la pudieron tomar. Y vino la nueva a la casa de David, diciendo, Siria se ha confederado con Efraín. Y se le estremeció el corazón, y el corazón de su pueblo, como se estremecen los árboles del monte a causa del viento. Entonces dijo Jehová a Isaías, sal ahora al encuentro de Acaz, tú y Sear-Jasub, tu hijo, al extremo del acueducto del estanque de arriba, en el camino de la heredad del lavador, y dile, guarda y repósate, no temas ni se turbe tu corazón a causa de estos dos cabos de tizón que humean por el ardor de la ira de Rezín y de Siria y del hijo de Remalías. Ha acordado maligno consejo contra ti el sirio con Efraín y con el hijo de Remalías, diciendo, vamos contra Judá y aterroricémosla y repartámosla entre nosotros y pongamos en medio de ella por rey al hijo de Tabeel. Por tanto, Jehová el Señor dice así, no subsistirá ni será, porque la cabeza de Siria es Damasco, y la cabeza de Damasco Rezín, y dentro de 65 años Efraín será quebrantado hasta dejar de ser pueblo. Y la cabeza de Efraín es Samaria, y la cabeza de Samaria el hijo de Remalías. Si vosotros no creyereis, de cierto no permaneceréis. Habló también Jehová a Acaz diciendo, pide para ti señal de Jehová tu Dios, demandándola ya sea de abajo en lo profundo o de arriba en lo alto. Y respondió Acaz, no pediré y no tentaré a Jehová. Dijo entonces Isaías, oíd ahora casa de David, ¿os es poco el ser molestos a los hombres, sino que también lo seáis a mi Dios? Por tanto, el Señor mismo os dará señal. He aquí que la Virgen concebirá y dará a luz un hijo y llamará su nombre Emmanuel. Comerá mantequilla y miel, hasta que sepa desechar lo malo y escoger lo bueno. Porque antes que el niño sepa desechar lo malo y escoger lo bueno, la tierra de los dos reyes que tú temes será abandonada. Jehová hará venir sobre ti, sobre tu pueblo y sobre la casa de tu padre, días cuales nunca vinieron desde el día que Efraín se apartó de Judá, esto es, al rey de Asiria. Y acontecerá que aquel día silbará Jehová a la mosca que está en el fin de los ríos de Egipto y a la abeja que está en la tierra de Asiria. Y vendrán y acamparán todos en los valles desiertos, y en las cavernas de las piedras, y en todos los zarzales, y en todas las matas. En aquel día el Señor raerá con navaja alquilada, con los que habitan al otro lado del río, esto es, con el rey de Asiria, cabeza y pelo de los pies, y aun la barba también quitará. Acontecerá en aquel tiempo que criará un hombre una vaca y dos ovejas, y a causa de la abundancia de leche que darán, comerá mantequilla. Ciertamente mantequilla y miel comerá el que quede en medio de la tierra. Acontecerá también en aquel tiempo que el lugar donde había 1000 vides que valían 1000 siclos de plata será para espinos y cardos. Con saetas y arco irán allá, porque toda la tierra será espinos y cardos. Y a todos los montes que se cavaban con azada no llegarán allá por el temor de los espinos y de los cardos, sino que serán para pasto de bueyes y para ser hollados de los ganados. Capítulo 8. Me dijo Jehová, toma una tabla grande y escribe en ella con caracteres legibles tocante a Maher Salal Asbaz. Y junté conmigo por testigos fieles al sacerdote Urías y a Zacarías, hijo de Jeberquías. Y me llegué a la profetisa, la cual concibió y dio a luz un hijo. Y me dijo Jehová, ponle por nombre Maher Salal Asbaz, porque antes que el niño sepa decir, padre mío y madre mía, será quitada la riqueza de Damasco y los despojos de Samaria delante del rey de Asiria. Otra vez volvió Jehová a hablarme diciendo, por cuanto desechó este pueblo las aguas de Siloé, que corren mansamente, y se regocijó con Rezín y con el hijo de Remalías, he aquí por tanto que el Señor hace subir sobre ellos aguas de ríos impetuosas y muchas, esto es, al rey de Asiria con todo su poder, el cual subirá sobre todos sus ríos y pasará sobre todas sus riberas. Y pasando hasta Judá, inundará y pasará adelante, y llegará hasta la garganta, y extendiendo sus alas, llenará la anchura de tu tierra, oh Emmanuel. Reuníos, pueblos, y seréis quebrantados. Oíd todos los que sois de lejanas tierras. Ceñíos y seréis quebrantados. Disponeos y seréis quebrantados. Tomad consejo y será anulado. Proferid palabra y no será firme, porque Dios está con nosotros. Porque Jehová me dijo de esta manera con mano fuerte, y me enseñó que no caminase por el camino de este pueblo, diciendo, no llaméis conspiración a todas las cosas que este pueblo llama conspiración, ni temáis lo que ellos temen, ni tengáis miedo.
a Jehová de los ejércitos, a él santificad. Sea él vuestro temor, y él sea vuestro miedo. Entonces él será por santuario, pero a las dos casas de Israel, por piedra para tropezar, y por tropezadero para caer, y por lazo y por red al morador de Jerusalén. Y muchos tropezarán entre ellos, y caerán, y serán quebrantados, y se enredarán, y serán apresados. Ata el testimonio, sella la ley entre mis discípulos. Esperaré, pues, a Jehová, el cual escondió su rostro de la casa de Jacob, y en él confiaré. He aquí, yo y los hijos que me dio Jehová somos por señales y presagios en Israel de parte de Jehová de los ejércitos que mora en el monte de Sión. Y si os dijeren, preguntad a los encantadores y a los adivinos que susurran hablando, responded, ¿no consultará el pueblo a su Dios? ¿Consultará a los muertos por los vivos? A la ley y al testimonio, si no dijeren conforme a esto, es porque no les ha amanecido. Y pasarán por la tierra fatigados y hambrientos, y acontecerá que teniendo hambre, se enojarán y maldecirán a su rey y a su Dios, levantando el rostro en alto. Y mirarán a la tierra, y he aquí tribulación y tinieblas, oscuridad y angustia, y serán sumidos en las tinieblas. Capítulo 9. Mas no habrá siempre oscuridad para la que está ahora en angustia, tal como la aflicción que le vino en el tiempo que livianamente tocaron la primera vez a la tierra de Zabulón y a la tierra de Neftalí. Pues al fin llenará de gloria el camino del mar, de aquel lado del Jordán, en Galilea de los gentiles. El pueblo que andaba en tinieblas vio gran luz. Los que moraban en tierra de sombra de muerte, luz resplandeció sobre ellos. Multiplicaste la gente y aumentaste la alegría. Se alegrarán delante de ti como se alegran en la siega, como se gozan cuando reparten despojos. Porque tú quebraste su pesado yugo, y la vara de su hombro y el cetro de su opresor, como en el día de Madián. Porque todo calzado que lleva el guerrero en el tumulto de la batalla, y todo manto revolcado en sangre, serán quemados, pasto del fuego. Porque un niño nos es nacido, hijo nos es dado, y el principado sobre su hombro. Y se llamará su nombre, Admirable, Consejero, Dios Fuerte, Padre Eterno, Príncipe de Paz. Lo dilatado de su imperio y la paz no tendrán límite sobre el trono de David y sobre su reino, disponiéndolo y confirmándolo en juicio y en justicia desde ahora y para siempre. El celo de Jehová de los ejércitos hará esto. El Señor envió palabra a Jacob y cayó en Israel, y la sabrá todo el pueblo, Efraín y los moradores de Samaria, que con soberbia y con altivez de corazón dicen, los ladrillos cayeron, pero edificaremos de cantería, cortaron los cabrahigos, pero en su lugar pondremos cedros. Pero Jehová levantará los enemigos de Resín contra él y juntará a sus enemigos, del oriente los sirios y los filisteos del poniente, y a boca llena devorarán a Israel. Ni con todo eso ha cesado su furor, sino que todavía su mano está extendida. Pero el pueblo no se convirtió al que lo castigaba, ni buscó a Jehová de los ejércitos. Y Jehová cortará de Israel cabeza y cola, rama y caña en un mismo día. El anciano y venerable de rostro es la cabeza, el profeta que enseña mentira es la cola. Porque los gobernadores de este pueblo son engañadores y sus gobernados se pierden. Por tanto, el Señor no tomará contentamiento en sus jóvenes, ni de sus huérfanos y viudas tendrá misericordia, porque todos son falsos y malignos y toda boca habla despropósitos. Ni con todo esto ha cesado su furor, sino que todavía su mano está extendida. Porque la maldad se encendió como fuego, cardos y espinos devorará, y se encenderá en lo espeso del bosque, y serán alzados como remolinos de humo. Por la ira de Jehová de los ejércitos se oscureció la tierra, y será el pueblo como pasto del fuego. El hombre no tendrá piedad de su hermano. Cada uno hurtará a la mano derecha, y tendrá hambre, y comerá a la izquierda, y no se saciará. Cada cual comerá la carne de su brazo. Manasés a Efraín, y Efraín a Manasés, y ambos contra Judá. Ni con todo esto ha cesado su furor, sino que todavía su mano está extendida. Capítulo 10. Ay de los que dictan leyes injustas y prescriben tiranía para apartar del juicio a los pobres y para quitar el derecho a los afligidos de mi pueblo, para despojar a las viudas y robar a los huérfanos. ¿Y qué haréis en el día del castigo? ¿A quién os acogeréis para que os ayude cuando venga de lejos el asolamiento? ¿En dónde dejaréis vuestra gloria? Sin mí se inclinarán entre los presos y entre los muertos caerán. Ni con todo esto ha cesado su furor, sino que todavía su mano está extendida.
Oh, Asiria, vara y báculo de mi furor, en su mano he puesto mi ira. Le mandaré contra una nación pérfida, y sobre el pueblo de mi ira le enviaré, para que quite despojos y arrebate presa, y lo ponga para ser hollado como lodo de las calles. Aunque él no lo pensará así, ni su corazón lo imaginará de esta manera, sino que su pensamiento será desarraigar y cortar naciones no pocas, porque él dice, mis príncipes, ¿no son todos reyes? ¿No es Calno como Carquemis, Amad como Arfad, y Samaria como Damasco? ¿Cómo halló mi mano los reinos de los ídolos, siendo sus imágenes más que las de Jerusalén y de Samaria? ¿Cómo hice a Samaria y a sus ídolos, no haré también así a Jerusalén y a sus ídolos? Pero acontecerá que después que el Señor haya acabado toda su obra en el monte de Sión y en Jerusalén, castigará el fruto de la soberbia del corazón del rey de Asiria y la gloria de la altivez de sus ojos. Porque dijo, con el poder de mi mano lo he hecho y con mi sabiduría, porque he sido prudente. Quité los territorios de los pueblos y saqueé sus tesoros y derribé como valientes a los que estaban sentados. Y halló mi mano como nido las riquezas de los pueblos, y como se recogen los huevos abandonados, así me apoderé yo de toda la tierra, y no hubo quien moviese ala, ni abriese boca y graznase. ¿Se gloriará el hacha contra el que con ella corta? ¿Se ensoberbecerá la sierra contra el que la mueve? Como si el báculo levantase al que lo levanta, como si levantase la vara al que no es leño. Por esto el Señor, Jehová de los ejércitos, enviará debilidad sobre sus robustos, y debajo de su gloria encenderá una hoguera como ardor de fuego. Y la luz de Israel será por fuego, y su santo por llama, que abrace y consuma en un día sus cardos y sus espinos. La gloria de su bosque y de su campo fértil consumirá totalmente alma y cuerpo, y vendrá a ser como abanderado en derrota. Y los árboles que queden en su bosque serán en número que un niño los pueda contar. Acontecerá en aquel tiempo que los que hayan quedado de Israel y los que hayan quedado de la casa de Jacob nunca más se apoyarán en el que los hirió, sino que se apoyarán con verdad en Jehová, el Santo de Israel. El remanente volverá, el remanente de Jacob volverá al Dios fuerte. Porque si tu pueblo, oh Israel, fuere como las arenas del mar, el remanente de él volverá. La destrucción acordada rebosará justicia. Pues el Señor, Jehová de los ejércitos, hará consumación ya determinada en medio de la tierra. Por tanto el Señor, Jehová de los ejércitos, dice así, pueblo mío, morador de Sión, no temas de Asiria. Con vara te herirá, y contra ti alzará su palo a la manera de Egipto. Mas de aquí a muy poco tiempo se acabará mi furor y mi enojo para destrucción de ellos. Y levantará Jehová de los ejércitos azote contra él como la matanza de Madián en la peña de Oreb, y alzará su vara sobre el mar como hizo por la vía de Egipto. Acontecerá en aquel tiempo que su carga será quitada de tu hombro y su yugo de tu cerviz, y el yugo se pudrirá a causa de la unción. Vino hasta Ahad, pasó hasta Migrón, en Migmas contará su ejército. Pasaron el vado, se alojaron en Geba, Ramá tembló, Gabá de Saúl huyó. Grita en alta voz, hija de Galim, haz que se oiga hacia Lais, pobrecilla Anatot. Madmena se alborotó, los moradores de Jebim huyen. Aún vendrá día cuando reposará en Nob, alzará su mano al monte de la hija de Sión, al collado de Jerusalén. He aquí el Señor, Jehová de los ejércitos, desgajará el ramaje con violencia, y los árboles de gran altura serán cortados, y los altos serán humillados. Y cortará con hierro la espesura del bosque, y el Líbano caerá con estruendo. Capítulo 11. Saldrá una vara del tronco de Isaí, y un vástago retoñará de sus raíces. Y reposará sobre él el espíritu de Jehová, espíritu de sabiduría y de inteligencia, espíritu de consejo y de poder, espíritu de conocimiento y de temor de Jehová. Y le hará entender diligente en el temor de Jehová. No juzgará según la vista de sus ojos, ni arguirá por lo que oigan sus oídos, sino que juzgará con justicia a los pobres, y arguirá con equidad por los mansos de la tierra, y herirá la tierra con la vara de su boca, y con el espíritu de sus labios matará al impío. Y será la justicia cinto de sus lomos, y la fidelidad ceñidor de su cintura. Morará el lobo con el cordero, y el leopardo con el cabrito se acostará. El becerro y el león y la bestia doméstica andarán juntos, y un niño los pastoreará. La vaca y la osa pacerán, sus crías se echarán juntas, y el león como el buey comerá paja. Y el niño de pecho jugará sobre la cueva del áspid, y el recién destetado extenderá su mano sobre la caverna de la víbora.
no harán mal ni dañarán en todo mi santo monte, porque la tierra será llena del conocimiento de Jehová como las aguas cubren el mar. Acontecerá en aquel tiempo que la raíz de Isaí, la cual estará puesta por pendón a los pueblos, será buscada por las gentes, y su habitación será gloriosa. Asimismo acontecerá en aquel tiempo que Jehová alzará otra vez su mano para recobrar el remanente de su pueblo que aún quede en Asiria, Egipto, Patros, Etiopía, Elam, Sinar y Amad, y en las costas del mar. Y levantará pendón a las naciones, y juntará a los desterrados de Israel, y reunirá a los esparcidos de Judá de los cuatro confines de la tierra. Y se disipará la envidia de Efraín, y los enemigos de Judá serán destruidos. Efraín no tendrá envidia de Judá, ni Judá afligirá a Efraín, sino que volarán sobre los hombros de los filisteos al occidente, saquearán también a los de oriente. Edom y Moab le servirán, y los hijos de Amón los obedecerán. Y secará Jehová la lengua del mar de Egipto, y levantará su mano con el poder de su espíritu sobre el río, y lo herirá en sus siete brazos, y hará que pasen por él con sandalias. Y habrá camino para el remanente de su pueblo, el que quedó de Asiria, de la manera que lo hubo para Israel el día que subió de la tierra de Egipto. Capítulo 12. En aquel día dirás: cantaré a ti, oh Jehová, pues aunque te enojaste contra mí, tu indignación se apartó y me has consolado. He aquí, Dios es salvación mía, me aseguraré y no temeré, porque mi fortaleza y mi canción es Jah, Jehová, quien ha sido salvación para mí. Sacaréis con gozo aguas de las fuentes de la salvación, y diréis en aquel día: cantad a Jehová, aclamad su nombre, haced célebres en los pueblos sus obras, recordad que su nombre es engrandecido. Cantad salmos a Jehová, porque ha hecho cosas magníficas. Sea sabido esto por toda la tierra. Regocíjate y canta, oh moradora de Sión, porque grande es en medio de ti el Santo de Israel. Capítulo 13. Profecía sobre Babilonia, revelada a Isaías, hijo de Amós. Levantad banderas sobre un alto monte, alzad la voz a ellos, alzad la mano para que entren por puertas de príncipes. Yo mandé a mis consagrados, asimismo llamé a mis valientes para mi ira, a los que se alegran con mi gloria. Estruendo de multitud en los montes, como de mucho pueblo, estruendo de ruido de reinos, de naciones reunidas. Jehová de los ejércitos pasa revista a las tropas para la batalla. Vienen de lejana tierra, de lo postrero de los cielos, Jehová y los instrumentos de su ira, para destruir toda la tierra. Aullad, porque cerca está el día de Jehová. Vendrá como asolamiento del Todopoderoso. Por tanto, toda mano se debilitará, y desfallecerá todo corazón de hombre, y se llenarán de terror. Angustias y dolores se apoderarán de ellos, tendrán dolores como mujer de parto. Se asombrará cada cual al mirar a su compañero, sus rostros, rostros de llamas. He aquí el día de Jehová viene, terrible y de indignación y ardor de ira, para convertir la tierra en soledad y raer de ella a sus pecadores. Por lo cual las estrellas de los cielos y sus luceros no darán su luz, y el sol se oscurecerá al nacer, y la luna no dará su resplandor. Y castigaré al mundo por su maldad, y a los impíos por su iniquidad, y haré que cese la arrogancia de los soberbios, y abatiré la altivez de los fuertes. Haré más precioso que el oro fino al varón, y más que el oro de Ofir al hombre. Porque haré estremecer los cielos, y la tierra se moverá de su lugar, en la indignación de Jehová de los ejércitos, y en el día del ardor de su ira. Y como gacela perseguida, y como oveja sin pastor, cada cual mirará hacia su pueblo, y cada uno huirá a su tierra. Cualquiera que sea hallado será alanceado, y cualquiera que por ello sea tomado caerá a espada. Sus niños serán estrellados delante de ellos, sus casas serán saqueadas y violadas sus mujeres. He aquí que yo despierto contra ellos a los medos, que no se ocuparán de la plata ni codiciarán oro. Con arco tirarán a los niños, y no tendrán misericordia del fruto del vientre, ni su ojo perdonará a los hijos. Y Babilonia, hermosura de reinos y ornamento de la grandeza de los caldeos, será como Sodoma y Gomorra a las que trastornó Dios. Nunca más será habitada, ni se morará en ella de generación en generación. Ni levantará allí tienda el árabe, ni pastores tendrán allí majada, sino que dormirán allí las fieras del desierto, y sus casas se llenarán de hurones. Allí habitarán avestruces, y allí saltarán las cabras salvajes. En sus palacios aullarán hienas, y chacales en sus casas de deleite, y cercano al llegar está su tiempo, y sus días no se alargarán.
Capítulo 14. Porque Jehová tendrá piedad de Jacob, y todavía escogerá a Israel, y lo hará reposar en su tierra, y a ellos se unirán extranjeros, y se juntarán a la familia de Jacob. Y los tomarán los pueblos, y los traerán a su lugar, y la casa de Israel los poseerá por siervos y criadas en la tierra de Jehová, y cautivarán a los que los cautivaron, y señorearán sobre los que los oprimieron. Y en el día que Jehová te dé reposo de tu trabajo y de tu temor, y de la dura servidumbre en que te hicieron servir, pronunciarás este proverbio contra el rey de Babilonia y dirás: ¿cómo paró el opresor? ¿Cómo acabó la ciudad codiciosa de oro? Quebrantó Jehová el báculo de los impíos, el cetro de los señores. El que hería a los pueblos con furor, con llaga permanente, el que se enseñoreaba de las naciones con ira y las perseguía con crueldad. Toda la tierra está en reposo y en paz. Se cantaron alabanzas. Aún los cipreses se regocijaron a causa de ti, y los cedros del Líbano, diciendo: desde que tú pereciste, no ha subido cortador contra nosotros. El Seol abajo se espantó de ti, despertó muertos que en tu venida saliesen a recibirte, hizo levantar de sus sillas a todos los príncipes de la tierra, a todos los reyes de las naciones. Todos ellos darán voces y te dirán: ¿tú también te debilitaste como nosotros y llegaste a ser como nosotros? Descendió al Seol tu soberbia y el sonido de tus arpas. Gusanos serán tu cama y gusanos te cubrirán. ¿Cómo caíste del cielo, oh lucero, hijo de la mañana? Cortado fuiste por tierra, tú que debilitabas a las naciones. Tú que decías en tu corazón: subiré al cielo, en lo alto junto a las estrellas de Dios levantaré mi trono, y en el monte del testimonio me sentaré a los lados del norte. Sobre las alturas de las nubes subiré, y seré semejante al Altísimo. Mas tú derribado eres hasta el Seol, a los lados del abismo. Se inclinarán hacia ti los que te vean, te contemplarán diciendo: ¿es este aquel varón que hacía temblar la tierra, que trastornaba los reinos, que puso el mundo como un desierto, que asoló sus ciudades, que a sus presos nunca abrió la cárcel? Todos los reyes de las naciones, todos ellos yacen con honra cada uno en su morada. Pero tú echado eres de tu sepulcro como vástago abominable, como vestido de muertos pasados a espada que descendieron al fondo de la sepultura, como cuerpo muerto hollado. No serás contado con ellos en la sepultura, porque tú destruiste tu tierra, mataste a tu pueblo. No será nombrada para siempre la descendencia de los malignos. Preparad sus hijos para el matadero por la maldad de sus padres. No se levanten ni posean la tierra, ni llenen de ciudades la faz del mundo. Porque yo me levantaré contra ellos, dice Jehová de los ejércitos, y raeré de Babilonia el nombre y el remanente, hijo y nieto, dice Jehová. Y la convertiré en posesión de erizos y en lagunas de agua, y la barreré con escobas de destrucción, dice Jehová de los ejércitos. Jehová de los ejércitos juró diciendo: ciertamente se hará de la manera que lo he pensado, y será confirmado como lo he determinado, que quebrantaré al asirio en mi tierra, y en mis montes lo hollaré, y su yugo será apartado de ellos, y su carga será quitada de su hombro. Este es el consejo que está acordado sobre toda la tierra, y esta la mano extendida sobre todas las naciones. Porque Jehová de los ejércitos lo ha determinado, ¿y quién lo impedirá? Y su mano extendida, ¿quién la hará retroceder? En el año que murió el rey Acaz, fue esta profecía: no te alegres tú, Filistea toda, por haberse quebrado la vara del que te hería, porque de la raíz de la culebra saldrá áspid, y su fruto serpiente voladora. Y los primogénitos de los pobres serán apacentados, y los menesterosos se acostarán confiados. Mas yo haré morir de hambre tu raíz, y destruiré lo que de ti quedare. Aúlla, oh puerta, clama, oh ciudad, disuelta estás toda tú, Filistea, porque humo vendrá del norte, no quedará uno solo en sus asambleas. ¿Y qué se responderá a los mensajeros de las naciones? Que Jehová fundó a Sión, y que a ella se acogerán los afligidos de su pueblo. Capítulo 15. Profecía sobre Moab. Cierto, de noche fue destruida Ar de Moab, puesta en silencio. Cierto, de noche fue destruida Kir de Moab, reducida a silencio. Subió a Bajid y a Dibón, lugares altos, a llorar. Sobre Nebo y sobre Medeba aullará Moab. Toda cabeza de ella será rapada y toda barba rasurada. Se ceñirán de cilicio en sus calles, en sus terrados y en sus plazas aullarán todos, deshaciéndose en llanto. Esbón y Eleale gritarán, hasta Jaasa se oirá su voz. Por lo que aullarán los guerreros de Moab, se lamentará el alma de cada uno dentro de él. Mi corazón dará gritos por Moab,
Sus fugitivos huirán hasta Zoar como novilla de 3 años. Por la cuesta de Luit subirán llorando y levantarán grito de quebrantamiento por el camino de Oronaim. Las aguas de Nimrim serán consumidas y se secará la hierba, se marchitarán los retoños, todo verdor perecerá. Por tanto, las riquezas que habrán adquirido y las que habrán reservado las llevarán al torrente de los sauces. Porque el llanto rodeó los límites de Moab, hasta Eglaim llegó su alarido y hasta Beer Elim su clamor. Y las aguas de Dimón se llenarán de sangre, porque yo traeré sobre Dimón males mayores, leones a los que escaparen de Moab y a los sobrevivientes de la tierra. Capítulo 16. Enviad cordero al Señor de la tierra, desde Sela del desierto al monte de la hija de Sión. Y cual ave espantada que huye de su nido, así serán las hijas de Moab en los vados de Arnón. Reúne consejo, haz juicio, pon tu sombra en medio del día como la noche. Esconde a los desterrados, no entregues a los que andan errantes. Moren contigo mis desterrados, oh Moab, sé para ellos escondedero de la presencia del devastador, porque el atormentador fenecerá, el devastador tendrá fin, el pisoteador será consumido de sobre la tierra. Y se dispondrá el trono en misericordia, y sobre él se sentará firmemente en el tabernáculo de David, quien juzgue y busque el juicio y apresure la justicia. Hemos oído la soberbia de Moab, muy grandes son su soberbia, su arrogancia y su altivez, pero sus mentiras no serán firmes. Por tanto, aullará Moab, todo él aullará. Gemiréis en gran manera abatidos por las tortas de uvas de Kirareset. Porque los campos de Esbón fueron talados y las vides de Sibma. Señores de naciones pisotearon sus generosos sarmientos.

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¿Por qué no le adoras? Levantando tus manos, cerrando tus ojos y rindiéndote completamente a Él, entregándole tu corazón, entrégale tu corazón y todo tu ser. Dile, yo quiero tu corazón.

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1: Gloria a Dios, aleluya. Muy buenos días, buenas tardes o buenas noches a todos nuestros hermanos, amigos en cualquier lugar del mundo. Dios les bendiga en este nuevo día que el Señor nos regala, en esta nueva oportunidad de vida que el Señor en su misericordia nos ha dado. Mi hermano, mi amigo, este es un nuevo día para comenzar de nuevo. Este es un nuevo día, una nueva oportunidad para adorar, para alabar, para exaltar al Rey de Reyes y Señor de Señores, aquel que ofreció su vida por toda esta humanidad, pero que la humanidad no lo quiere recibir. Dios bendiga a todo su santo pueblo en cualquier lugar del mundo. Continuamos con este tema de la ley y la gracia. Y ayer cerramos diciendo que la ley es nuestro ayo, como lo dice la palabra. ¿En qué medida lo es? En que nos muestra nuestros pecados, que nos lleva a Cristo, a su brazo. Hoy vamos a comenzar leyendo en el libro de Zacarías, en el capítulo 3 y el verso 9. Libro de Zacarías, capítulo 3 y el versículo 9. Vamos a leer la santa palabra en el nombre del Padre, del Hijo y de su Santo Espíritu. Porque he aquí aquella piedra que puso delante de Josué. Sobre esta única piedra hay siete ojos. He aquí, yo grabaré su escultura, dice Jehová de los ejércitos, y quitaré el pecado de la tierra en un día. Gloria a Dios. Aleluya, mi hermano. ¿Cuándo sucedió ese día? El día en que Cristo ofrendó su vida en la cruz del Calvario. Y como dice Gálatas en el capítulo 3, versículos 25 al 27, Gálatas, capítulo 3, versículos, gloria a Dios, 25 al 27, Gálatas, voy a leerle Gálatas 3, 25 al 27, gloria a Dios, aleluya. Dice la palabra del Señor en Gálatas 3, 25. Pero venida la fe, ya no estamos bajo ayo. Pues todos sois hijos de Dios por la fe en Cristo Jesús. Pues todos sois hijos de Dios por la fe en Cristo Jesús. Porque todos los que habéis sido bautizados en Cristo, de Cristo estáis revestidos. Gálatas capítulo 3 y el verso 7. Hermano, con la venida de la fe, ya no estamos bajo el ayo. Con la llegada de Jesús, hermano, ya no necesitamos a ese escolta, a ese tutor que era la ley. Esa ley que tuvo que ser instructiva para nosotros, para todos. Por eso es que la palabra hoy dice, pues todos sois hijos de Dios por la fe en Cristo Jesús de Nazaret. Y eso es importante entenderlo. Es a través de Cristo Jesús que nosotros somos hijos de Dios por la fe en Él. Porque por eso Juan capítulo 1 y el verso 12 dice, porque todo. Leamos lo que dice Juan capítulo 1 y el verso 12. Gloria a Dios. Fíjese usted lo que dice Juan. Mas todos los que le recibieron, a los que creen en su nombre, les dio potestad de ser hechos hijos de Dios. Hermano, amigo, ¿Cree usted en el Señor Jesucristo? ¿Ha recibido usted al Señor Jesucristo en su vida, en su corazón? ¿Cree usted en el sacrificio del Rey de Reyes y Señor de Señores en la cruz del Calvario? ¿Cree usted, mi hermano, mi amigo, que Cristo murió por usted, por su familia, por todo? Dice la palabra del Señor que a todos los que le recibieron, a todos los que abrieron su corazón para recibirle en su vida, a todos los que creen en su nombre, les dio potestad de ser hechos hijos de Dios. No permita que nadie le quite ese derecho con palabras. No permita que nadie le quite ese derecho que solo el Señor le ha dado de ser llamado hijo de Dios, de ser parte del ejército del cuerpo de Cristo en esta tierra. No permita que nadie lo señale, porque su vida no depende de lo que diga la humanidad, de lo que diga un individuo o una mujer. Su vida depende de lo que Dios ha hecho en usted. Ese llamado que usted recibió a ser llamado hijo de Dios por la fe en Cristo Jesús. Y a mí me encanta lo que dice el 13: los cuales no son engendrados de sangre, ni de voluntad de carne, ni de voluntad de varón, sino de Dios. Hermano, esto es precioso. Cuando logramos entender y comprender que estamos en la presencia de Dios, que usted alaba a Dios por la voluntad de nuestro Padre Celestial. Aleluya. Qué mayor bendición es para nosotros ser escogidos de Dios. Qué mayor bendición es para este pueblo ser llamado hijo de Dios. ¿Por qué? Porque a los hijos de Dios todo mundo los quiere desdeñar. ¿Por qué? Pero no fueron ellos los que pagaron el precio por su vida, por la mía, por nadie, no. Fue el Señor que lo pagó, y Él lo escogió, y Él lo separó, y Él lo apartó para honra y gloria de su nombre. No se deje quitar eso. Que nadie lo tilde, que nadie lo señale. El mundo va señalando a la iglesia. El mundo va queriendo bajar a la iglesia. Pero el enemigo ya fue vencido en la cruz del Calvario. Y Cristo al enemigo con todas esas huestes espirituales de maldad están bajo nuestros pies, dice la palabra de Dios. Y vea lo que dice la primera carta de Corintios, capítulo 12 y el verso 13. Primera carta de Corintios, capítulo 12 y el versículo 13. Dice: porque por un solo espíritu fuimos todos bautizados en un cuerpo, sean judíos o griegos, sean esclavos o libres, y a todos se nos dio a beber de un mismo espíritu. ¿Escuchó? Hermano, aquí esta palabra nos enseña directamente de la unión espiritual del creyente con Cristo. Nosotros ya somos uno con Cristo. Ya no podemos estar separados del Señor. Y es la palabra de Dios que determina lo que somos para el Señor. ¿Cómo estamos unidos con Cristo? ¿Cómo somos uno con Cristo? A través de la fe. De esa fe viva, hermano. De esa fe genuina que debe de impregnar la vida de los hijos de Dios. Y esa fe viva y genuina es la que nos hace uno con Él. Y vivir para Él y vivir con Él. Eso es lo lindo de tener al Señor. Eso es lo precioso de tener la palabra de Dios, que nos da testimonio de que somos verdaderamente hijos de Dios. y que no dependemos de circunstancias, y que no dependemos de lo que digan, y que no dependemos de lo que se mueve a nuestro alrededor, que dependemos única y exclusivamente del Rey de Reyes y Señor de Señores. Debemos de comprender esa palabra. Debemos de entender la magnitud que la palabra tiene para los hijos de Dios. Pero muchas veces encontramos que gente se deja llevar o se deja quitar el gozo por lo que dijo fulano. Pero no debería de suceder. ¿Sabe por qué pasa eso? Porque no lee la palabra de Dios. Porque no se sumerge en la palabra de Dios y la unción de su Santo Espíritu. Cuando nosotros conocemos la palabra, esa palabra nos da testimonio de lo que somos para el Señor. Por eso le voy leyendo versículo a versículo para que logramos entender lo que verdaderamente somos como iglesia. ¿Qué somos como iglesia en el cuerpo de Cristo? Somos uno con Cristo. Somos uno con Él. Cuando fuimos bautizados, fuimos revestidos de Él. Estamos revestidos de la presencia de Cristo Jesús en nosotros. Y esa presencia es la que nos hace vencedores. No son sus fuerzas, no son las mías. No es nuestra inteligencia ni nada de eso. Es la misericordia de Dios manifestada a los hijos de Dios a través de Cristo Jesús y la unción de su Santo Espíritu. Y en la primera carta de Juan, en el capítulo 2 y el verso 20, mis hermanos de por allá que escriben me van a perdonar que voy muy rápido con la palabra, pero el tiempo, hermano. Fíjense lo que dice la primera carta de Juan 2:20. Pero vosotros tenéis la unción del Santo y conocéis todas las cosas. Hermano, usted tiene la unción del Santo y conoce todas las cosas que fueron reveladas a través del Espíritu Santo de Dios para la iglesia, para los hijos de Dios. Solo tiene que creer que tener fe en Cristo Jesús es vivir con Él y para Él. Cambie ese modo de vida. Anoche en la iglesia hablábamos de la restauración a través del Espíritu Santo en nosotros. ¿Cómo va a empezar a restaurarse? Cuando se mete en la palabra. Cuando empieza la palabra a hacer obra en su vida. Cuando empieza aquella palabra a hacer mella allí. Para ir cambiando nuestro proceder. Para ir enterrando el viejo hombre. Porque cuando somos bautizados en Cristo, revestidos de Cristo estamos. Y eso es precioso. Y eso es hermoso, hermano, saber eso. Pero mucha gente se deja quitar el gozo porque un fulano en Cristo revestido de Cristo está. Y eso es precioso. Y eso es hermoso, hermano, saber eso. Pero mucha gente se deja quitar el gozo.

Ya tenemos que aprender a depender de Dios. Sí, ya alcanzamos la mayoría de edad, quiere decir que ya somos adultos espirituales, para no depender de palabras lisonjeras, ni de todas aquellas cosas que el enemigo nos envía. Ya somos adultos espirituales. Ya no somos niños. Pues ya alcanzamos la mayoría de edad en Cristo Jesús. Como hijos de Dios, ya tenemos una mentalidad adulta. Y Juan, capítulo 1 y el verso 12, nos dice así: mas a todos los que le recibieron, a los que creen en su nombre, ¿cree usted en el nombre de Jesús?, les dio potestad de ser hechos hijos de Dios. Hermano, ya somos hijos de Dios. Somos hijos maduros en Cristo Jesús de Nazaret. Ya no somos niños espirituales. Ya no. Debemos de aprender a vivir de esa fe que tenemos en Cristo, esa fe que fue implantada en nuestros corazones cuando le recibimos a Él a través del Espíritu Santo de Dios que mora en nosotros. Eso cambia el punto de partida. Eso debe de cambiar la manera de pensar. Y por eso tenemos que pedirle revelación en la palabra al Señor, para verdaderamente conocer los preceptos que Dios quiere para su pueblo. En Romanos, en el capítulo 6 y el versículo 14, nos remata este punto. Romanos 6, 14. Gloria a Dios. Dice Romanos 6, 14 así: porque el pecado no se enseñoreará de vosotros, pues no estáis bajo la ley, sino bajo la gracia. Hermanos, amigos, es hermoso entender el poder de la gracia en nuestra vida. Es precioso comprender la magnitud que la gracia tiene para la iglesia en nuestros tiempos. Démosle lugar, hermanos, amigos, a que esa gracia redentora actúe en nuestra vida. Tenemos que aprender a depender de ella y vivir para ella, porque solo en ella es que podemos ser vencedores por esa gracia en Cristo Jesús en nuestra vida. Ya Gálatas 3:28 al 29, que ya se lo leí, pero se lo quiero volver a leer. Ya nos dice que ya no hay judío ni griego, que ya no hay esclavo ni libre, que ya no hay varón ni mujer. ¿Por qué, hermano? Porque en Cristo Jesús desaparecen todas las diferencias, todas esas consideraciones que existen en medio de la unidad y todas esas barreras que la religiosidad ha puesto, todas esas barreras que la religiosidad ha implantado en nuestra relación con Dios. Pero ya no hay barreras para los hijos de Dios con nuestro Padre Celestial. Ya no hay barreras para la iglesia en su comunión con Dios. Ya no hay. No, hermano, porque nuestra relación con Dios depende de nuestra fe en Él. Sí. Por eso la palabra de Dios dice: porque todos vosotros sois uno en Cristo Jesús. Hermanos, todos los que le hemos entregado nuestra vida al Señor somos uno con Cristo. Y acuerde, tome nota de esta palabra: y si nosotros somos uno con Cristo, el enemigo no tiene potestad sobre nuestra vida. No se la dé. Ya Cristo ya lo escogió.

ya lo separó, ya lo apartó, ya lo limpió, ya lo purificó. Y ahora usted es un hijo de Dios, uno con Cristo. Porque todos vosotros sois uno en Cristo Jesús. ¿Qué es esto, hermano? Es una relación viva entre el creyente y el Señor. Lo que pasa es que la iglesia no logra entender esto. Si la iglesia lograra entender que ya somos uno en Cristo, no viviera en ese miedo asombroso que vive. Si el Señor me permitiera, le pudiera contar tantas cosas que el enemigo ha intentado en contra de mi vida. Y que no puede, porque no tiene potestad sobre mí. No puede. Y yo sé que me estás oyendo. Y te has dado cuenta que no puedes hacer nada en contra de mi vida. ¿Por qué? Porque la sangre de Cristo está en mi sangre. Porque la sangre de Cristo está en la vida de los hermanos. Porque ya no somos dos, somos uno. Porque toda la iglesia somos uno en Cristo Jesús. Ya, hermano, es una relación viva entre el creyente a través de la fe que nos hace uno con él. Y por eso es que la palabra dice: y si vosotros sois de Cristo, oiga, el cual es la simiente final y el perfecto total cumplimiento de la promesa de Dios, ya nada hay en contra de nosotros. Ciertamente, linaje de Abraham soy, dice la palabra. Pero ¿cómo es ese linaje? Ahora es un linaje espiritual. Es el linaje que recibió la promesa. Pero esa promesa solo se puede recibir a través de la fe en Cristo Jesús de Nazaret. Amigo, usted que me está escuchando, esta palabra también es para usted. Si usted quiere recibir esa promesa de ser uno con Cristo, tiene que entregarle su vida al Señor. Y no estoy hablando de religión. Y no estoy hablando de que haga esto. No, estoy hablando que le entregue su vida a Cristo. Y entonces usted va a ser uno con Él. Ahora no es como lo pintan aquellos que dicen que venga Cristo y ya no va a tener problemas. No, mentira. Ahí van a estar las situaciones siempre. Pero de la mano de Dios son más fáciles de llevar. Y Él, que es uno con nosotros, Él se hace cargo de todo. Entréguele su vida al Señor. Como le decía yo a aquel joven, dale la oportunidad de tu vida, dátela. Permitirle a Dios que gobierne tu vida. Permitirle a Cristo que venga a morar en ti. Y le hablaba de Apocalipsis 3:20. Desde el momento que te estoy hablando de Cristo, porque el Señor ya está tocando tu puerta. Desde el momento que te estoy oyendo este mensaje, el Señor está tocando a su puerta. Y mucha gente dice, nunca me ha hablado. ¿Cómo no? Le está hablando ahorita que usted está escuchando la radio. A través de los diferentes medios de retransmisión que existen. Es el llamado de Dios. Esta es la palabra de Dios. Si usted acepta al Señor Jesucristo en su corazón, y usted es un heredero a partir de ese momento, por la fe en Cristo Jesús de Nazaret. Porque esa es la promesa que recibimos en Abraham. Si quiere leerlo, léalo en Génesis 15:6. Y así mismo, por fe, somos herederos de esa bendición espiritual. Hermano, amigo, solo hay un camino que lleva a la salvación. Y ese camino se llama Cristo Jesús de Nazaret. Sé que muchas veces se hieren susceptibilidades de muchos amigos, de muchos hermanos. Porque cuando decimos que un día no salva su vida, cuando decimos que dejar de comer o de hacer no salva su vida,
cuando le decimos que no fue María, que no fue José, sino que es Cristo Jesús de Nazaret quien realmente cambia la vida. Muchos se molestan, pero permítame decirle que la verdad muchas veces molesta, pero solo la verdad nos va a quitar la venda de los ojos. Hermano, en Cristo desaparecen todas las diferencias, desaparecen todas aquellas barreras que la religión ha puesto, desaparecen todo aquel modo de vida que teníamos anterior y ahora nos volvemos uno con Cristo Jesús de Nazaret. Porque solo en Cristo podemos tener vida. Porque antes, hermano, todos estábamos muertos y condenados. Antes de la gracia redentora del Cristo de la gloria, todos estábamos encerrados en el pecado, confinados en el pecado. Pero viene Cristo a liberarnos de aquella prisión que la ley había traído a nuestra vida. Y ahora, hoy, hermano, en Cristo estamos vivos y reconciliados. En Cristo estamos vestidos con su justicia, con la justicia de Cristo Jesús, es la que nos justifica. Y somos vencedores por el poder de la sangre del Cordero. En el orden de Melquisedec, hermano, descubrimos que no hubo un orden superior con mayores o mejores promesas, sino también un sistema de gracia, un sistema de fe, en el cual lo que humanamente era imposible por la ley, para que nosotros pudiéramos vivir, hacer y desarrollar, era imposible. ¿Por qué? Porque éramos débiles. Nuestra débil humanidad no hace posible que podamos alcanzar esa salvación tan anhelada. ¿Por qué? Porque solamente en Cristo la podemos alcanzar. Hermanos, amigos, en Cristo es que hemos sido constituidos como un reino de reyes y sacerdotes, dice la palabra del Señor. ¿Por qué? Porque está uniendo los dos ministerios que la ley estaban separados. La ley los tenía separados, pero en la gracia de Cristo Jesús están unidos. Y nos da la mayor autoridad y esa posición especial en el mundo espiritual y terrenal para establecer esa gracia salvadora, para establecer esa gracia libertadora, para establecer esa gracia regeneradora, para que el hombre pueda volver a su posición original de bendición, para que el hombre pueda volver a esa posición original de unidad y de comunión con Dios y en Dios, que se había perdido cuando el hombre pecó desde el principio de la humanidad. Pero a través del sacrificio de Cristo Jesús en la cruz del Calvario, el Señor nos da la oportunidad. ¿Por qué? Porque así era antes de caer de la gracia de Dios en el huerto del Edén. Pero ahora, hermano, analizando este personaje bíblico, Melquisedec, el cual también en el libro de Salmos lo cita para confrontar este sistema religioso de aquella época. Vemos que los fariseos de aquella época, ellos cuestionaban el origen de Jesús. Ellos cuestionaban completamente el liderazgo de Jesús. Hermanos, amigos, como noticia le digo que siempre van a haber personas, escúcheme esto que voy a decir, siempre van a haber personas que cuestionan todo. Van a haber personas, pónganme atención en esto que voy a decir, siempre van a haber personas fuera y dentro de la iglesia que incluso cuestionan al pastor,
que si el pastor habla mucho, es aburrido. Que si no habla, es que es muy callado. Si se viste bien o no se viste bien, o si la pastora, la mujer del pastor, no está al nivel de los hermanos o de su esposo. O si la mujer del pastor no es tan efusiva. Y con esto quiero decir, hermano, que nunca, jamás vamos a poder satisfacer a todos. Que por eso tenemos que estar centrados en solo tratar de agradar a Dios. Que a usted, que a mí, que a ningún hijo de Dios le importe lo que digan los demás. Porque usted no vive para agradar al mundo. Usted y yo y toda la iglesia en general vivimos para agradar a Dios. Aleluya. Recuerde que usted en la palabra de Dios puede leer que a donde iba Jesús, los fariseos lo perseguían. Si sanaba en un día de reposo, se quejaban. Si no sanaba, se quejaban. ¿Sabe por qué? Porque siempre los religiosos están tratando de desacreditar a Cristo Jesús. ¿Para qué? ¿Para que ese liderazgo no se pudiera posesionar? Porque tenían miedo de que los sustituyera a ellos, a los religiosos. Y por eso querían matarlo. Y por eso querían sacarlo del camino. Hermanos, déjeme decirle esto para terminar. Los grandes desafíos de liderazgo de la iglesia en este tiempo, si así se puede llamar, siempre van a traer diversos ataques, dolores y sinsabores en la vida del pastor, del cualquier líder de la iglesia o servidor, como le llamamos nosotros. Siempre van a haber esos sinsabores. Pero el verdadero hijo de Dios, el verdadero servidor de Dios, el verdadero líder, como lo dice, tiene que cultivar una especie de blindaje espiritual en su vida. Tiene que aprender a elevar su conciencia de que su vida está escondida en Cristo. De que su vida no depende de las circunstancias, no depende de los seres humanos, no depende de esta humanidad. De que su vida, mi hermano pastor, mi hermano servidor, en cualquier puesto, no depende de lo que diga la gente. Depende de un Cristo de poder que dio su vida por nosotros. Y si Él lo escogió, Él lo capacitó y Él lo va a sostener si usted no claudica en su fe. Crea que el Señor lo escogió, que lo levantó y que Él lo salvó. Dios les bendiga y que la paz de Cristo sea en su vida. Amén.

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Un aplauso para Abel más fuerte. Bueno, esta noche tenemos varias sorpresas. Abel es una de ellas. Vamos a cantar una canción y la hemos cambiado un poquito. Mis hijas la escucharon y me dijeron, no, papá, no. Pero bueno, yo espero que ustedes no digan lo mismo en esta noche. Pero esta es la canción que yo escribí en uno de mis cumpleaños, no les voy a decir a cuál.

Capítulo 1. Visión de Isaías, hijo de Amós, la cual vio acerca de Judá y Jerusalén en días de Usías, Jotam, Acaz y Ezequías, reyes de Judá. Oíd cielos y escucha tú tierra, porque habla Jehová. Crié hijos y los engrandecí, y ellos se rebelaron contra mí. El buey conoce a su dueño y el asno el pesebre de su señor. Israel no entiende, mi pueblo no tiene conocimiento. Oh gente pecadora, pueblo cargado de maldad, generación de malignos, hijos depravados. Dejaron a Jehová, provocaron a ira al santo de Israel, se volvieron atrás. ¿Por qué querréis ser castigados aún? ¿Todavía os rebelaréis? Toda cabeza está enferma y todo corazón doliente. Desde la planta del pie hasta la cabeza no hay en él cosa sana, sino herida, hinchazón y podrida llaga. No están curadas, ni vendadas, ni suavizadas con aceite. Vuestra tierra está destruida, vuestras ciudades puestas a fuego, vuestra tierra delante de vosotros comida por extranjeros y asolada como asolamiento de extraños. Y queda la hija de Sión como enramada en viña y como cabaña en melonar, como ciudad asolada. Si Jehová de los ejércitos no nos hubiese dejado un resto pequeño, como Sodoma fuéramos y semejantes a Gomorra. Príncipes de Sodoma, oíd la palabra de Jehová. Escuchad la ley de nuestro Dios, pueblo de Gomorra. ¿Para qué me sirve, dice Jehová, la multitud de vuestros sacrificios? Hastiado estoy de holocaustos, de carneros y de sebo de animales gordos. No quiero sangre de bueyes, ni de ovejas, ni de machos cabríos. ¿Quién demanda esto de vuestras manos cuando venís a presentaros delante de mí para hollar mis atrios? No me traigáis más vana ofrenda. El incienso me es abominación. Luna nueva y día de reposo, el convocar asambleas, no lo puedo sufrir. Son iniquidad vuestras fiestas solemnes. Vuestras lunas nuevas y vuestras fiestas solemnes las tiene aborrecidas mi alma. Me son gravosas, cansado estoy de soportarlas. Cuando extendáis vuestras manos, yo esconderé de vosotros mis ojos. Asimismo, cuando multipliquéis la oración, yo no oiré. Llenas están de sangre vuestras manos. Lavaos y limpiaos, quitad la iniquidad de vuestras obras de delante de mis ojos. Dejad de hacer lo malo. Aprended a hacer el bien, buscad el juicio, restituid al agraviado, haced justicia al huérfano, amparad a la viuda. Venid luego, dice Jehová, y estemos a cuenta. Si vuestros pecados fueren como la grana, como la nieve serán emblanquecidos. Si fueren rojos como el carmesí, vendrán a ser como blanca lana. Si quisiereis y oyereis, comeréis el bien de la tierra. Si no quisiereis y fuereis rebeldes, seréis consumidos a espada, porque la boca de Jehová lo ha dicho. ¿Cómo te has convertido en ramera, oh ciudad fiel? Llena estuvo de justicia, en ella habitó la equidad, pero ahora los homicidas. Tu plata se ha convertido en escorias, tu vino está mezclado con agua. Tus príncipes, prevaricadores y compañeros de ladrones. Todos aman el soborno y van tras las recompensas. No hacen justicia al huérfano, ni llega a ellos la causa de la viuda. Por tanto, dice el Señor Jehová de los ejércitos, el fuerte de Israel, ea, tomaré satisfacción de mis enemigos, me vengaré de mis adversarios, y volveré mi mano contra ti, y limpiaré hasta lo más puro tus escorias, y quitaré toda tu impureza. Restauraré tus jueces como al principio, y tus consejeros como eran antes. Entonces te llamarán ciudad de justicia, ciudad fiel. Sión será rescatada con juicio y los convertidos de ella con justicia. Pero los rebeldes y pecadores aún serán quebrantados y los que dejan a Jehová serán consumidos. Entonces os avergonzarán las encinas que amasteis y os afrentarán los huertos que escogisteis. Porque seréis como encina a la que se le cae la hoja y como huerto al que le faltan las aguas. Y el fuerte será como estopa y lo que hizo como centella, y ambos serán encendidos juntamente, y no habrá quien apague. Capítulo 2. Lo que vio Isaías, hijo de Amós, acerca de Judá y de Jerusalén. Acontecerá en lo postrero de los tiempos, que será confirmado el monte de la casa de Jehová como cabeza de los montes, y será exaltado sobre los collados, y correrán a él todas las naciones. Y vendrán muchos pueblos y dirán, venid y subamos al monte de Jehová, a la casa del Dios de Jacob, y nos enseñará sus caminos, y caminaremos por sus sendas, porque de Sión saldrá la ley, y de Jerusalén la palabra de Jehová.
y juzgará entre las naciones, y reprenderá a muchos pueblos, y volverán sus espadas en rejas de arado, y sus lanzas en hoces. No alzará espada nación contra nación, ni se adiestrarán más para la guerra. Venid, oh casa de Jacob, y caminaremos a la luz de Jehová. Ciertamente tú has dejado tu pueblo, la casa de Jacob, porque están llenos de costumbres traídas del oriente y de agoreros como los filisteos, y pactan con hijos de extranjeros. Su tierra está llena de plata y oro, sus tesoros no tienen fin. También está su tierra llena de caballos, y sus carros son innumerables. Además, su tierra está llena de ídolos, y se han arrodillado ante la obra de sus manos y ante lo que fabricaron sus dedos. Y se ha inclinado el hombre, y el varón se ha humillado. Por tanto, no los perdones. Métete en la peña, escóndete en el polvo de la presencia temible de Jehová y del resplandor de su majestad. La altivez de los ojos del hombre será abatida, y la soberbia de los hombres será humillada, y Jehová solo será exaltado en aquel día. Porque día de Jehová de los ejércitos vendrá sobre todo soberbio y altivo, sobre todo enaltecido, y será abatido. Sobre todos los cedros del Líbano, altos y erguidos, y sobre todas las encinas de Basán, sobre todos los montes altos, y sobre todos los collados elevados, sobre toda torre alta, y sobre todo muro fuerte, sobre todas las naves de Tarsis, y sobre todas las pinturas preciadas. La altivez del hombre será abatida, y la soberbia de los hombres será humillada, y solo Jehová será exaltado en aquel día, y quitará totalmente los ídolos, y se meterán en las cavernas de las peñas y en las aberturas de la tierra, por la presencia temible de Jehová, y por el resplandor de su majestad, cuando él se levante para castigar la tierra. Aquel día arrojará el hombre a los topos y murciélagos sus ídolos de plata y sus ídolos de oro que le hicieron para que adorase, y se meterá en las hendiduras de las rocas y en las cavernas de las peñas, por la presencia formidable de Jehová, y por el resplandor de su majestad, cuando se levante para castigar la tierra. Dejaos del hombre cuyo aliento está en su nariz, porque ¿de qué es él estimado? Capítulo 3. Porque he aquí que el Señor Jehová de los ejércitos quita de Jerusalén y de Judá al sustentador y al fuerte todo sustento de pan y todo socorro de agua, el valiente y el hombre de guerra, el juez y el profeta, el adivino y el anciano, el capitán de 50 y el hombre de respeto, el consejero, el artífice excelente y el hábil orador. Y les pondré jóvenes por príncipes y muchachos serán sus señores. Y el pueblo se hará violencia unos a otros, cada cual contra su vecino. El joven se levantará contra el anciano y el villano contra el noble. Cuando alguno tomare de la mano a su hermano, de la familia de su padre y le dijere, tú tienes vestido, tú serás nuestro príncipe y toma en tus manos esta ruina. Él jurará aquel día diciendo, no tomaré ese cuidado, porque en mi casa ni hay pan ni qué vestir, no me hagáis príncipe del pueblo. Pues arruinada está Jerusalén y Judá ha caído, porque la lengua de ellos y sus obras han sido contra Jehová para irritar los ojos de su majestad. La apariencia de sus rostros testifica contra ellos, porque como Sodoma publican su pecado, no lo disimulan. ¡Ay del alma de ellos, porque amontonaron mal para sí! Decid al justo que le irá bien, porque comerá de los frutos de sus manos. ¡Ay del impío! Mal le irá, porque según las obras de sus manos le será pagado. Los opresores de mi pueblo son muchachos, y mujeres se enseñorearon de él. Pueblo mío, los que te guían te engañan, y tuercen el curso de tus caminos. Jehová está en pie para litigar, y está para juzgar a los pueblos. Jehová vendrá a juicio contra los ancianos de su pueblo y contra sus príncipes, porque vosotros habéis devorado la viña, y el despojo del pobre está en vuestras casas. ¿Qué pensáis vosotros que majáis mi pueblo y moléis las caras de los pobres? Dice el Señor Jehová de los ejércitos. Asimismo dice Jehová, por cuanto las hijas de Sión se ensoberbecen y andan con cuello erguido y con ojos desvergonzados, cuando andan van danzando y haciendo son con los pies, por tanto el Señor raerá la cabeza de las hijas de Sión y Jehová descubrirá sus vergüenzas. Aquel día quitará el Señor el atavío del calzado, las redecillas, las lunetas, los collares, los pendientes y los brazaletes, las cofias, los atavíos de las piernas, los partidores del pelo, los pomitos de olor y los zarcillos, los anillos y los joyeles de las narices, las ropas de gala, los mantoncillos, los velos, las bolsas, los espejos, el lino fino, las gasas y los tocados.
y en lugar de los perfumes aromáticos vendrá hediondez, y cuerda en lugar de cinturón, y cabeza rapada en lugar de la compostura del cabello, en lugar de ropa de gala, ceñimiento de cilicio y quemadura en vez de hermosura. Tus varones caerán a espada, y tu fuerza en la guerra. Sus puertas se entristecerán y enlutarán, y ella, desamparada, se sentará en tierra. Capítulo 4. Echarán mano de un hombre siete mujeres en aquel tiempo, diciendo: Nosotras comeremos de nuestro pan, y nos vestiremos de nuestras ropas, solamente permítenos llevar tu nombre, quita nuestro oprobio. En aquel tiempo el renuevo de Jehová será para hermosura y gloria, y el fruto de la tierra para grandeza y honra a los sobrevivientes de Israel. Y acontecerá que el que quedare en Sion, y el que fuere dejado en Jerusalén, será llamado santo. Todos los que en Jerusalén estén registrados entre los vivientes, cuando el Señor lave las inmundicias de las hijas de Sion, y limpie la sangre de Jerusalén de en medio de ella, con espíritu de juicio y con espíritu de devastación. Y creará Jehová sobre toda la morada del monte de Sion y sobre los lugares de sus convocaciones, nube y oscuridad de día, y de noche resplandor de fuego que eche llamas, porque sobre toda gloria habrá un dosel, y habrá un abrigo para sombra contra el calor del día, para refugio y escondedero contra el turbión y contra el aguacero. Capítulo 5. Ahora cantaré por mi amado el cantar de mi amado a su viña. Tenía mi amado una viña en una ladera fértil. La había cercado y despedregado y plantado de vides escogidas. Había edificado en medio de ella una torre y hecho también en ella un lagar. Y esperaba que diese uvas, y dio uvas silvestres. Ahora pues, vecinos de Jerusalén y varones de Judá, juzgad ahora entre mí y mi viña. ¿Qué más se podía hacer a mi viña que yo no haya hecho en ella? ¿Cómo esperando yo que diese uvas, ha dado uvas silvestres? Os mostraré pues ahora lo que haré yo a mi viña. Le quitaré su vallado y será consumida. Aportillaré su cerca y será hollada. Haré que quede desierta. No será pondada ni cavada, y crecerán el cardo y los espinos. Y aun a las nubes mandaré que no derramen lluvia sobre ella. Ciertamente la viña de Jehová de los ejércitos es la casa de Israel, y los hombres de Judá planta deliciosa suya. Esperaba juicio, y he aquí vileza. Justicia, y he aquí clamor. Ay de los que juntan casa a casa y añaden heredad a heredad hasta ocuparlo todo. ¿Habitaréis vosotros solos en medio de la tierra? Ha llegado a mis oídos de parte de Jehová de los ejércitos que las muchas casas han de quedar asoladas, sin morador las grandes y hermosas. Y 10 yugadas de viña producirán un bato, y un homer de semilla producirá un efa. Ay de los que se levantan de mañana para seguir la embriaguez, que se están hasta la noche, hasta que el vino los enciende. Y en sus banquetes hay arpas, vihuelas, tamboriles, flautas y vino, y no miran la obra de Jehová, ni consideran la obra de sus manos. Por tanto, mi pueblo fue llevado cautivo, porque no tuvo conocimiento, y su gloria pereció de hambre, y su multitud se secó de sed. Por eso ensanchó su interior el Seol, y sin medida extendió su boca, y allá descenderá la gloria de ellos, y su multitud y su fausto, y el que en él se regocijaba. Y el hombre será humillado, y el varón será abatido, y serán bajados los ojos de los altivos. Pero Jehová de los ejércitos será exaltado en juicio, y el Dios santo será santificado con justicia. Y los corderos serán apacentados según su costumbre, y extraños devorarán los campos desolados de los ricos. Ay de los que traen la iniquidad con cuerdas de vanidad, y el pecado como con coyundas de carreta, los cuales dicen: Venga ya, apresúrese su obra, y veamos. Acérquese y venga el consejo del Santo de Israel, para que lo sepamos. Ay de los que a lo malo dicen bueno, y a lo malo con cuerdas de vanidad, y el pecado como con coyundas de carreta, los cuales dicen: Venga ya, apresúrese su obra, y veamos. Acérquese y venga el consejo del Santo de Israel.

Dio mediante cohecho, y al justo quitan su derecho. Por tanto, como la lengua del fuego consume el rastrojo, y la llama devora la paja, así será su raíz como podredumbre, y su flor se desvanecerá como polvo, porque desecharon la ley de Jehová de los ejércitos, y abominaron la palabra del Santo de Israel. Por esta causa se encendió el furor de Jehová contra su pueblo, y extendió contra él su mano, y le hirió. Y se estremecieron los montes, y sus cadáveres fueron arrojados en medio de las calles. Con todo esto, no ha cesado su furor, sino que todavía su mano está extendida. Alzará pendón a naciones lejanas, y silbará al que está en el extremo de la tierra. Y he aquí que vendrá pronto y velozmente. No habrá entre ellos cansado ni quien tropiece. Ninguno se dormirá, ni le tomará sueño. A ninguno se le desatará el cinto de los lomos, ni se le romperá la correa de sus sandalias. Sus saetas estarán afiladas, y todos sus arcos entesados. Los cascos de sus caballos parecerán como de pedernal, y las ruedas de sus carros como torbellino. Su rugido será como de león. Rugirá a manera de leoncillo, crujirá los dientes, y arrebatará la presa. Se la llevará con seguridad, y nadie se la quitará. Y bramará sobre él en aquel día como bramido del mar. Entonces mirará hacia la tierra, y he aquí tinieblas de tribulación, y en su cielo se oscurecerá la luz. Capítulo 6. En el año que murió el rey Usías, vi yo al Señor sentado sobre un trono alto y sublime, y sus faldas llenaban el templo. Por encima de él había serafines. Cada uno tenía 6 alas. Con 2 cubrían sus rostros, con 2 cubrían sus pies, y con 2 volaban. Y el uno al otro daba voces diciendo, «Santo, santo, santo, Jehová de los ejércitos, toda la tierra está llena de su gloria». Y los quiciales de las puertas se estremecieron con la voz del que clamaba, y la casa se llenó de humo. Entonces dije, «¡Ay de mí, que soy muerto, porque siendo hombre inmundo de labios, y habitando en medio de pueblo que tiene labios inmundos, han visto mis ojos al Rey Jehová de los ejércitos». Y voló hacia mí uno de los serafines, teniendo en su mano un carbón encendido, tomado del altar con unas tenazas, y tocando con él sobre mi boca, dijo, «He aquí que esto tocó tus labios, y es quitada tu culpa, y limpio tu pecado». Después oí la voz del Señor que decía, «¿A quién enviaré, y quién irá por nosotros?». Entonces respondí yo, «Heme aquí, envíame a mí». Y dijo, «Anda y di a este pueblo, oíd bien y no entendáis. Ved por cierto, mas no comprendáis. Engruesa el corazón de este pueblo, y agrava sus oídos, y ciega sus ojos, para que no vea con sus ojos, ni oiga con sus oídos, ni su corazón entienda, ni se convierta, y haya para él sanidad». Y yo dije, «¿Hasta cuándo, Señor?». Y respondió él, «Hasta que las ciudades estén asoladas y sin morador, y no haya hombre en las casas, y la tierra esté hecha un desierto». Hasta que Jehová haya echado lejos a los hombres y multiplicado los lugares abandonados en medio de la tierra. Y si quedare aún en ella la décima parte, ésta volverá a ser destruida. Pero como el roble y la encina, que al ser cortados aún queda el tronco, así será el tronco, la simiente santa. Capítulo 7. Aconteció en los días de Acaz, hijo de Jotam, hijo de Usías, rey de Judá, que Resín, rey de Siria, y Peca, hijo de Remalías, rey de Israel, subieron contra Jerusalén para combatirla, pero no la pudieron tomar. Y vino la nueva a la casa de David, diciendo, «Siria se ha confederado con Efraín». Y se le estremeció el corazón, y el corazón de su pueblo, como se estremecen los árboles del monte a causa del viento. Entonces dijo Jehová a Isaías, «Sal ahora al encuentro de Acaz, tú y Sear-Jasub, tu hijo, al extremo del acueducto del estanque de arriba, en el camino de la heredad del lavador, y dile, guarda y repósate, no temas ni se turbe tu corazón a causa de estos 2 cabos de tizón que humean, por el ardor de la ira de Resín, y de Siria, y del hijo de Remalías. Ha acordado maligno consejo contra ti el sirio, con Efraín y con el hijo de Remalías, diciendo, vamos contra Judá y aterroricémosla, y repartámosla entre nosotros, y pongamos en medio de ella por rey al hijo de Tabeel. Por tanto, Jehová el Señor dice así, no subsistirá ni será, porque la cabeza de Siria es Damasco, y la cabeza de Damasco Resín, y dentro de 65 años Efraín será quebrantado hasta dejar de ser pueblo. Y la cabeza de Efraín es Samaria, y la cabeza de Samaria el hijo de Remalías.
Si vosotros no creyereis, de cierto no permaneceréis.

Habló también Jehová a Acaz diciendo: Pide para ti señal de Jehová tu Dios, demandándola ya sea de abajo en lo profundo o de arriba en lo alto. Y respondió Acaz: No pediré y no tentaré a Jehová. Dijo entonces Isaías: Oíd ahora, casa de David. ¿Os es poco el ser molestos a los hombres, sino que también lo seáis a mi Dios? Por tanto, el Señor mismo os dará señal. He aquí que la Virgen concebirá y dará a luz un hijo, y llamará su nombre Emmanuel. Comerá mantequilla y miel hasta que sepa desechar lo malo y escoger lo bueno. Porque antes que el niño sepa desechar lo malo y escoger lo bueno, la tierra de los dos reyes que tú temes será abandonada. Jehová hará venir sobre ti, sobre tu pueblo y sobre la casa de tu padre, días cuales nunca vinieron desde el día que Efraín se apartó de Judá, esto es, al rey de Asiria. Y acontecerá que aquel día silbará Jehová a la mosca que está en el fin de los ríos de Egipto, y a la abeja que está en la tierra de Asiria, y vendrán y acamparán todos en los valles desiertos, y en las cavernas de las piedras, y en todos los zarzales, y en todas las matas. En aquel día el Señor raerá con navaja alquilada, con los que habitan al otro lado del río, esto es, con el rey de Asiria, cabeza y pelo de los pies, y aún la barba también quitará. Acontecerá en aquel tiempo que criará un hombre una vaca y dos ovejas, y a causa de la abundancia de leche que darán, comerá mantequilla. Ciertamente mantequilla y miel comerá el que quede en medio de la tierra. Acontecerá también en aquel tiempo que el lugar donde había mil vides que valían mil siclos de plata será para espinos y cardos. Con saetas y arco irán allá, porque toda la tierra será espinos y cardos. Y a todos los montes que se cavaban con azada no llegarán allá por el temor de los espinos y de los cardos, sino que serán para pasto de bueyes y para ser hollados de los ganados. Capítulo 8. Me dijo Jehová: Toma una tabla grande y escribe en ella con caracteres legibles tocante a Maher Salal Asbaz. Y junté conmigo por testigos fieles al sacerdote Urías y a Zacarías, hijo de Jeberquías. Y me llegué a la profetisa, la cual concibió y dio a luz un hijo. Y me dijo Jehová: Ponle por nombre Maher Salal Asbaz, porque antes que el niño sepa decir, Padre mío y madre mía, será quitada la riqueza de Damasco y los despojos de Samaria delante del rey de Asiria. Otra vez volvió Jehová a hablarme diciendo: Por cuanto desechó este pueblo las aguas de Siloé, que corren mansamente, y se regocijó con Resín y con el hijo de Remalías, he aquí por tanto que el Señor hace subir sobre ellos aguas de ríos impetuosas y muchas, esto es, al rey de Asiria con todo su poder, el cual subirá sobre todos sus ríos y pasará sobre todas sus riberas. Y pasando hasta Judá, inundará y pasará adelante, y llegará hasta la garganta, y extendiendo sus alas, llenará la anchura de tu tierra, oh Emmanuel. Reuníos, pueblos, y seréis quebrantados. Oíd todos los que sois de lejanas tierras. Ceñíos y seréis quebrantados. Disponeos y seréis quebrantados. Tomad consejo y será anulado. Proferid palabra y no será firme, porque Dios está con nosotros. Porque Jehová me dijo de esta manera con mano fuerte, y me enseñó que no caminase por el camino de este pueblo, diciendo: No llaméis conspiración a todas las cosas que este pueblo llama conspiración, ni temáis lo que ellos temen, ni tengáis miedo. A Jehová de los ejércitos, a él santificad, sea él vuestro temor, y él sea vuestro miedo. Entonces él será por santuario, pero a las dos casas de Israel, por piedra para tropezar, y por tropezadero para caer, y por lazo y por red al morador de Jerusalén. Y muchos tropezarán entre ellos, y caerán, y serán quebrantados, y se enredarán y serán apresados. Ata el testimonio, sella la ley entre mis discípulos. Esperaré pues a Jehová, el cual escondió su rostro de la casa de Jacob, y en él confiaré. He aquí, yo y los hijos que me dio Jehová somos por señales y presagios en Israel de parte de Jehová de los ejércitos, que mora en el monte de Sión. Y si os dijeren: Preguntad a los encantadores y a los adivinos que susurran hablando, responded: ¿No consultará el pueblo a su Dios? ¿Consultará a los muertos por los vivos? A la ley y al testimonio, si no dijeren conforme a esto, es porque no les ha amanecido. Y pasarán por la tierra fatigados y hambrientos, y acontecerá que teniendo hambre, se enojarán y maldecirán a su rey y a su Dios, levantando el rostro en alto. Y mirarán a la tierra, y he aquí tribulación y tinieblas, oscuridad y angustia, y serán sumidos en las tinieblas. Capítulo 9. Mas no habrá siempre oscuridad para la que está ahora en angustia,
tal como la aflicción que le vino en el tiempo que livianamente tocaron la primera vez a la tierra de Zabulón y a la tierra de Neftalí, pues al fin llenará de gloria el camino del mar de aquel lado del Jordán, en Galilea de los gentiles. El pueblo que andaba en tinieblas vio gran luz, los que moraban en tierra de sombra de muerte, luz resplandeció sobre ellos. Multiplicaste la gente y aumentaste la alegría. Se alegrarán delante de ti como se alegran en la siega, como se gozan cuando reparten despojos. Porque tú quebraste su pesado yugo, y la vara de su hombro, y el cetro de su opresor, como en el día de Madián. Porque todo calzado que lleva el guerrero en el tumulto de la batalla, y todo manto revolcado en sangre, serán quemados, pasto del fuego. Porque un niño nos es nacido, hijo nos es dado, y el principado sobre su hombro. Y se llamará su nombre Admirable, Consejero, Dios Fuerte, Padre Eterno, Príncipe de Paz. Lo dilatado de su imperio y la paz no tendrán límite sobre el trono de David y sobre su reino, disponiéndolo y confirmándolo en juicio y en justicia desde ahora y para siempre. El celo de Jehová de los ejércitos hará esto. El Señor envió palabra a Jacob y cayó en Israel, y la sabrá todo el pueblo, Efraín y los moradores de Samaria, que con soberbia y con altivez de corazón dicen: los ladrillos cayeron, pero edificaremos de cantería. Cortaron los cabrahigos, pero en su lugar pondremos cedros. Pero Jehová levantará los enemigos de Resín contra él y juntará a sus enemigos, del oriente los sirios y los filisteos del poniente, y a boca llena devorarán a Israel. Ni con todo eso ha cesado su furor, sino que todavía su mano está extendida. Pero el pueblo no se convirtió al que lo castigaba, ni buscó a Jehová de los ejércitos. Y Jehová cortará de Israel cabeza y cola, rama y caña en un mismo día. El anciano y venerable de rostro es la cabeza, el profeta que enseña mentira es la cola. Porque los gobernadores de este pueblo son engañadores y sus gobernados se pierden. Por tanto, el Señor no tomará contentamiento en sus jóvenes, ni de sus huérfanos y viudas tendrá misericordia. Porque todos son falsos y malignos, y toda boca habla despropósitos. Ni con todo esto ha cesado su furor, sino que todavía su mano está extendida. Porque la maldad se encendió como fuego, cardos y espinos devorará, y se encenderá en lo espeso del bosque, y serán alzados como remolinos de humo. Por la ira de Jehová de los ejércitos se oscureció la tierra, y será el pueblo como pasto del fuego. El hombre no tendrá piedad de su hermano. Cada uno hurtará a la mano derecha, y tendrá hambre, y comerá a la izquierda, y no se saciará. Cada cual comerá la carne de su brazo. Manasés a Efraín, y Efraín a Manasés, y ambos contra Judá. Ni con todo esto ha cesado su furor, sino que todavía su mano está extendida. Capítulo 10. Ay de los que dictan leyes injustas y prescriben tiranía, para apartar del juicio a los pobres, y para quitar el derecho a los afligidos de mi pueblo, para despojar a las viudas y robar a los huérfanos. ¿Y qué haréis en el día del castigo? ¿A quién os acogeréis para que os ayude cuando venga de lejos el asolamiento? ¿En dónde dejaréis vuestra gloria? Sin mí se inclinarán entre los presos, y entre los muertos caerán. Ni con todo esto ha cesado su furor, sino que todavía su mano está extendida. Oh Asiria, vara y báculo de mi furor, en su mano he puesto mi ira. Le mandaré contra una nación pérfida, y sobre el pueblo de mi ira le enviaré, para que quite despojos y arrebate presa, y lo ponga para ser hollado como lodo de las calles. Aunque él no lo pensará así, ni su corazón lo imaginará de esta manera, sino que su pensamiento será desarraigar y cortar naciones no pocas, porque él dice: mis príncipes, ¿no son todos reyes? ¿No es Calno como Carquemis, Amad como Arfad, y Samaria como Damasco? ¿Cómo halló mi mano los reinos de los ídolos, siendo sus imágenes más que las de Jerusalén y de Samaria? ¿Cómo hice a Samaria y a sus ídolos, no haré también así a Jerusalén y a sus ídolos? Pero acontecerá que después que el Señor haya acabado toda su obra en el monte de Sión y en Jerusalén, castigará el fruto de la soberbia del corazón del rey de Asiria, y la gloria de la altivez de sus ojos. Porque dijo: con el poder de mi mano lo he hecho, y con mi sabiduría, porque he sido prudente. Quité los territorios de los pueblos, y saqueé sus tesoros, y derribé como valientes a los que estaban sentados. Y halló mi mano como nido las riquezas de los pueblos, y como se recogen los huevos abandonados, así me apoderé yo de toda la tierra, y no hubo quien moviese ala, ni abriese boca y graznase. ¿Se gloriará el hacha contra el que con ella corta?
¿Se ensoberbecerá la sierra contra el que la mueve? Como si el báculo levantase al que lo levanta, como si levantase la vara al que no es leño. Por esto el Señor, Jehová de los ejércitos, enviará debilidad sobre sus robustos, y debajo de su gloria encenderá una hoguera como ardor de fuego. Y la luz de Israel será por fuego, y su santo por llama, que abrace y consuma en un día sus cardos y sus espinos. La gloria de su bosque y de su campo fértil consumirá totalmente alma y cuerpo, y vendrá a ser como abanderado en derrota. Y los árboles que queden en su bosque serán en número que un niño los pueda contar. Acontecerá en aquel tiempo que los que hayan quedado de Israel y los que hayan quedado de la casa de Jacob nunca más se apoyarán en el que los hirió, sino que se apoyarán con verdad en Jehová, el Santo de Israel. El remanente volverá, el remanente de Jacob volverá al Dios fuerte. Porque si tu pueblo, oh Israel, fuere como las arenas del mar, el remanente de él volverá. La destrucción acordada rebosará justicia. Pues el Señor, Jehová de los ejércitos, hará consumación ya determinada en medio de la tierra. Por tanto el Señor, Jehová de los ejércitos, dice así: Pueblo mío, morador de Sión, no temas de Asiria. Con vara te herirá, y contra ti alzará su palo a la manera de Egipto. Mas de aquí a muy poco tiempo se acabará mi furor y mi enojo para destrucción de ellos. Y levantará Jehová de los ejércitos azote contra él como la matanza de Madián en la peña de Oreb, y alzará su vara sobre el mar como hizo por la vía de Egipto. Acontecerá en aquel tiempo que su carga será quitada de tu hombro y su yugo de tu cerviz, y el yugo se pudrirá a causa de la unción. Vino hasta Ajad, pasó hasta Migrón, en Migmas contará su ejército. Pasaron el vado, se alojaron en Geba, Ramá tembló, Gabá de Saúl huyó. Grita en alta voz, hija de Galim, haz que se oiga hacia Lais, pobrecilla Anatot. Madmena se alborotó, los moradores de Jebim huyen. Aún vendrá día cuando reposará en Nob, alzará su mano al monte de la hija de Sión, al collado de Jerusalén. He aquí el Señor, Jehová de los ejércitos, desgajará el ramaje con violencia, y los árboles de gran altura serán cortados, y los altos serán humillados. Y cortará con hierro la espesura del bosque, y el Líbano caerá con estruendo. Capítulo 11. Saldrá una vara del tronco de Isaí, y un vástago retoñará de sus raíces. Y reposará sobre él el espíritu de Jehová, espíritu de sabiduría y de inteligencia, espíritu de consejo y de poder, espíritu de conocimiento y de temor de Jehová. Y le hará entender diligente en el temor de Jehová. No juzgará según la vista de sus ojos, ni arguirá por lo que oigan sus oídos, sino que juzgará con justicia a los pobres, y arguirá con equidad por los mansos de la tierra, y herirá la tierra con la vara de su boca, y con el espíritu de sus labios matará al impío. Y será la justicia cinto de sus lomos, y la fidelidad ceñidor de su cintura. Morará el lobo con el cordero, y el leopardo con el cabrito se acostará. El becerro y el león y la bestia doméstica andarán juntos, y un niño los pastoreará. La vaca y la osa pacerán, sus crías se echarán juntas, y el león como el buey comerá paja. Y el niño de pecho jugará sobre la cueva del áspid, y el recién destetado extenderá su mano sobre la caverna de la víbora. No harán mal ni dañarán en todo mi santo monte, porque la tierra será llena del conocimiento de Jehová, como las aguas cubren el mar. Acontecerá en aquel tiempo que la raíz de Isaí, la cual estará puesta por pendón a los pueblos, será buscada por las gentes, y su habitación será gloriosa. Asimismo acontecerá en aquel tiempo que Jehová alzará otra vez su mano para recobrar el remanente de su pueblo que aún quede en Asiria, Egipto, Patros, Etiopía, Elam, Sinar, Yamat y en las costas del mar. Y levantará pendón a las naciones y juntará a los desterrados de Israel y reunirá a los esparcidos de Judá de los cuatro confines de la tierra. Y se disipará la envidia de Efraín y los enemigos de Judá serán destruidos. Efraín no tendrá envidia de Judá, ni Judá afligirá a Efraín, sino que volarán sobre los hombros de los filisteos al occidente, saquearán también a los de oriente. Edom y Moab les servirán, y los hijos de Amón los obedecerán. Y secará Jehová la lengua del mar de Egipto, y levantará su mano con el poder de su espíritu sobre el río, y lo herirá en sus siete brazos, y hará que pasen por él con sandalias. Y habrá camino para el remanente de su pueblo, el que quedó de Asiria, de la manera que lo hubo para Israel el día que subió de la tierra de Egipto. Capítulo 12.
En aquel día dirás, cantaré a ti, oh Jehová, pues aunque te enojaste contra mí, tu indignación se apartó y me has consolado. He aquí Dios es salvación mía, me aseguraré y no temeré, porque mi fortaleza y mi canción es Jehová, quien ha sido salvación para mí. Sacaréis con gozo aguas de las fuentes de la salvación, y diréis en aquel día, cantad a Jehová, aclamad su nombre, haced célebres en los pueblos sus obras, recordad que su nombre es engrandecido. Cantad salmos a Jehová, porque ha hecho cosas magníficas. Sea sabido esto por toda la tierra. Regocíjate y canta, oh moradora de Sión, porque grande es en medio de ti el Santo de Israel. Capítulo 13. Profecía sobre Babilonia, revelada a Isaías, hijo de Amós. Levantad banderas sobre un alto monte, alzad la voz a ellos, alzad la mano para que entren por puertas de príncipes. Yo mandé a mis consagrados, asimismo llamé a mis valientes para mi ira, a los que se alegran con mi gloria. Estruendo de multitud en los montes, como de mucho pueblo, estruendo de ruido de reinos, de naciones reunidas. Jehová de los ejércitos pasa revista a las tropas para la batalla. Vienen de lejana tierra, de lo postrero de los cielos, Jehová y los instrumentos de su ira, para destruir toda la tierra. Aullad, porque cerca está el día de Jehová. Vendrá como asolamiento del Todopoderoso. Por tanto, toda mano se debilitará, y desfallecerá todo corazón de hombre, y se llenarán de terror. Angustias y dolores se apoderarán de ellos, tendrán dolores como mujer de parto. Se asombrará cada cual al mirar a su compañero, sus rostros, rostros de llamas. He aquí el día de Jehová viene, terrible y de indignación y ardor de ira, para convertir la tierra en soledad y raer de ella a sus pecadores. Por lo cual las estrellas de los cielos y sus luceros no darán su luz, y el sol se oscurecerá al nacer, y la luna no dará su resplandor. Y castigaré al mundo por su maldad, y a los impíos por su iniquidad, y haré que cese la arrogancia de los soberbios, y abatiré la altivez de los fuertes. Haré más precioso que el oro fino al varón, y más que el oro de Ofir al hombre. Porque haré estremecer los cielos, y la tierra se moverá de su lugar, en la indignación de Jehová de los ejércitos, y en el día del ardor de su ira. Y como gacela perseguida, y como oveja sin pastor, cada cual mirará hacia su pueblo, y cada uno huirá a su tierra. Cualquiera que sea hallado será alanceado, y cualquiera que por ellos sea tomado, caerá a espada. Sus niños serán estrellados delante de ellos, sus casas serán saqueadas, y violadas sus mujeres. He aquí que yo despierto contra ellos a los medos, que no se ocuparán de la plata ni codiciarán oro. Con arco tirarán a los niños, y no tendrán misericordia del fruto del vientre, ni su ojo perdonará a los hijos. Y Babilonia, hermosura de reinos y ornamento de la grandeza de los caldeos, será como Sodoma y Gomorra a las que trastornó Dios. Nunca más será habitada, ni se morará en ella de generación en generación. Ni levantará allí tienda el árabe, ni pastores tendrán allí majada, sino que dormirán allí las fieras del desierto, y sus casas se llenarán de hurones. Allí habitarán avestruces, y allí saltarán las cabras salvajes. En sus palacios aullarán hienas, y chacales en sus casas de deleite, y cercano al llegar está su tiempo, y sus días no se alargarán. Capítulo 14. Porque Jehová tendrá piedad de Jacob, y todavía escogerá a Israel, y lo hará reposar en su tierra, y a ellos se unirán extranjeros, y se juntarán a la familia de Jacob. Y los tomarán los pueblos, y los traerán a su lugar, y la casa de Israel los poseerá por siervos y criadas en la tierra de Jehová, y cautivarán a los que los cautivaron, y señorearán sobre los que los oprimieron. Y en el día que Jehová te dé reposo de tu trabajo y de tu temor, y de la dura servidumbre en que te hicieron servir, pronunciarás este proverbio contra el rey de Babilonia y dirás, ¿cómo paró el opresor, cómo acabó la ciudad codiciosa de oro? Quebrantó Jehová el báculo de los impíos, el cetro de los señores. El que hería a los pueblos con furor, con llaga permanente, el que se enseñoreaba de las naciones con ira y las perseguía con crueldad. Toda la tierra está en reposo y en paz. Se cantaron alabanzas. Aún los cipreses se regocijaron a causa de ti y los cedros del Líbano diciendo, desde que tú pereciste, no ha subido cortador contra nosotros. El Seol abajo se espantó de ti, despertó muertos que en tu venida saliesen a recibirte, hizo levantar de sus sillas a todos los príncipes de la tierra, a todos los reyes de las naciones. Todos ellos darán voces y te dirán,
¿tú también te debilitaste como nosotros y llegaste a ser como nosotros? Descendió al Seol tu soberbia y el sonido de tus arpas. Gusanos serán tu cama y gusanos te cubrirán. ¿Cómo caíste del cielo, oh lucero, hijo de la mañana? Cortado fuiste por tierra, tú que debilitabas a las naciones. Tú que decías en tu corazón, subiré al cielo, en lo alto junto a las estrellas de Dios levantaré mi trono, y en el monte del testimonio me sentaré a los lados del norte. Sobre las alturas de las nubes subiré y seré semejante al Altísimo. Mas tú derribado eres hasta el Seol, a los lados del abismo. Se inclinarán hacia ti los que te vean, te contemplarán diciendo, ¿es este aquel varón que hacía temblar la tierra, que trastornaba los reinos, que puso el mundo como un desierto, que asoló sus ciudades, que a sus presos nunca abrió la cárcel? Todos los reyes de las naciones, todos ellos yacen con honra cada uno en su morada. Pero tú echado eres de tu sepulcro como vástago abominable, como vestido de muertos pasados a espada que descendieron al fondo de la sepultura, como cuerpo muerto hollado. No serás contado con ellos en la sepultura, porque tú destruiste tu tierra, mataste a tu pueblo. No será nombrada para siempre la descendencia de los malignos. Preparad sus hijos para el matadero por la maldad de sus padres. No se levanten ni posean la tierra, ni llenen de ciudades la faz del mundo. Porque yo me levantaré contra ellos, dice Jehová de los ejércitos, y raeré de Babilonia el nombre y el remanente, hijo y nieto, dice Jehová. Y la convertiré en posesión de erizos y en lagunas de agua, y la barreré con escobas de destrucción, dice Jehová de los ejércitos. Jehová de los ejércitos juró diciendo, ciertamente se hará de la manera que lo he pensado, y será confirmado como lo he determinado, que quebrantaré al asirio en mi tierra, y en mis montes lo hollaré, y su yugo será apartado de ellos, y su carga será quitada de su hombro. Este es el consejo que está acordado sobre toda la tierra, y esta la mano extendida sobre todas las naciones. Porque Jehová de los ejércitos lo ha determinado, ¿y quién lo impedirá? Y su mano extendida, ¿quién la hará retroceder? En el año que murió el rey Acaz, fue esta profecía. No te alegres tú, Filistea toda, por haberse quebrado la vara del que te hería, porque de la raíz de la culebra saldrá áspid, y su fruto, serpiente voladora. Y los primogénitos de los pobres serán apacentados, y los menesterosos se acostarán confiados. Mas yo haré morir de hambre tu raíz, y destruiré lo que de ti quedare. Aúlla, oh puerta, clama, oh ciudad, disuelta estás toda tú, Filistea, porque humo vendrá del norte, no quedará uno solo en sus asambleas. ¿Y qué se responderá a los mensajeros de las naciones? Que Jehová fundó a Sión, y que a ella se acogerán los afligidos de su pueblo. Capítulo 15. Profecía sobre Moab. Cierto, de noche fue destruida Ar de Moab, puesta en silencio. Cierto, de noche fue destruida Kir de Moab, reducida a silencio. Subió a Bajid y a Dibón, lugares altos, a llorar. Sobre Nebo y sobre Medeba aullará Moab. Toda cabeza de ella será rapada y toda barba rasurada. Se ceñirán de cilicio en sus calles, en sus terrados y en sus plazas aullarán todos, deshaciéndose en llanto. Esbón y Eleale gritarán, hasta Jaasa se oirá su voz. Por lo que aullarán los guerreros de Moab, se lamentará el alma de cada uno dentro de él. Mi corazón dará gritos por Moab. Sus fugitivos huirán hasta Zoar como novilla de 3 años. Por la cuesta de Luid subirán llorando y levantarán grito de quebrantamiento por el camino de Horonaim. Las aguas de Nimrim serán consumidas y se secará la hierba, se marchitarán los retoños, todo verdor perecerá. Por tanto, las riquezas que habrán adquirido y las que habrán reservado las llevarán al torrente de los sauces. Porque el llanto rodeó los límites de Moab, hasta Eglaim llegó su alarido y hasta Beer Elim su clamor. Y las aguas de Dimón se llenarán de sangre, porque yo traeré sobre Dimón males mayores, leones a los que escaparen de Moab y a los sobrevivientes de la tierra. Capítulo 16. Enviad cordero al Señor de la tierra, desde Sela del desierto al monte de la hija de Sión. Y cual ave espantada que huye de su nido, así serán las hijas de Moab en los vados de Arnón. Reúne consejo, haz juicio, pon tu sombra en medio del día como la noche. Esconde a los desterrados, no entregues a los que andan errantes. Moren contigo mis desterrados, oh Moab, sé para ellos escondedero de la presencia del devastador, porque el atormentador fenecerá, el devastador tendrá fin, el pisoteador será consumido de sobre la tierra.
y se dispondrá el trono en misericordia, y sobre él se sentará firmemente en el tabernáculo de David, quien juzgue y busque el juicio y apresure la justicia. Hemos oído la soberbia de Moab, muy grandes son su soberbia, su arrogancia y su altivez, pero sus mentiras no serán firmes. Por tanto, aullará Moab, todo él aullará. Gemiréis en gran manera abatidos por las tortas de uvas de Kirareset, porque los campos de Esbón fueron talados y las vides de Sibma. Señores de naciones pisotearon sus generosos sarmientos. Habían llegado...

el más dulce sonido a los oídos de tu Padre Celestial es el sonido de tu voz, de tus canciones de gratitud. Vamos, levanta tu cántico de gratitud. Porque cuando estaba yo muerto, tú me diste vida. Tu amor vino a rescatarme. Tu amor incondicional.

0: Dale más fuerte las palmas al rey.
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0: Queremos ser hombres de palabra. Queremos ser hombres íntegros ante tu presencia, Dios. Permítenos ser esos hombres.
1: Jesús, necesitamos ser como tú. Haz nuestro carácter más como el tuyo. Ayúdanos. Levante sus manos y dígaselo al Señor.

Haz una oración ahí en tu lugar. Dile: Señor, yo quiero permanecer solo en ti. Que tu presencia nunca se aparte, Señor, de mí. Derrama tu Espíritu, Señor, sobre nosotros.

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0: Invito a que abra su Biblia en Efesios capítulo 5, versículo 1. Efesios 5, 1. En adelante. Este es el tema número 13 de la serie Cristianismo o Religión. Y se titula Imitadores de Cristo. Vamos a leer Efesios 5, 1. Súbmele un poquito, ¿sí?
1: Por favor.
0: Dice así: sed pues imitadores de Dios como hijos amados, y andad en amor como también Cristo nos amó y se entregó a sí mismo por nosotros, ofrenda y sacrificio a Dios en olor fragante. Pero fornicación y toda inmundicia o avaricia, ni aun se nombre entre vosotros como conviene a santos, ni palabras deshonestas, ni necedades, ni truhanerías, que no convienen, sino antes bien acciones de gracias, porque sabéis esto, que ningún fornicario o inmundo o avaro que es idólatra tiene herencia en el reino de Cristo y de Dios. Nadie os engañe con palabras vanas, porque por estas cosas viene la ira de Dios sobre los hijos de desobediencia. No seáis pues partícipes con ellos, porque en otro tiempo erais tinieblas, mas ahora sois luz en el Señor. Andad como hijos de luz, porque el fruto del Espíritu es en toda bondad, justicia y verdad, comprobando lo que es agradable al Señor. Y no participéis en las obras infructuosas de las tinieblas, sino más bien reprendedlas, porque vergonzoso es aún hablar de lo que ellos hacen en secreto. Aquí Pablo, en el versículo 1, está dando una instrucción a los cristianos. ¿Cuántos son cristianos? Bueno, esto es para nosotros. Dice en el versículo 1 de Efesios 5, sed pues imitadores de Dios. Imitadores de Dios, como hijos amados. La palabra imitadores viene del griego mimetes, y significa hacer o esforzarse por hacer lo mismo que otro hace. En este caso, Pablo nos enseña a imitar a Cristo, pero también se nos enseña a imitar a aquellos que son un buen ejemplo. Pero para imitar a Cristo se necesita ser valiente. La gente piensa que ser valiente es tomarse 3 botellas de tequila. La gente piensa que ser valiente es hacer grandes proezas como, qué sé yo, tirarse de un edificio o pasar de un edificio a otro por un cable, ¿verdad? Dicen, ¡ay, qué valiente! Pero en el caso de nosotros los cristianos, en realidad para imitar a Cristo y ser como Cristo, se necesita ser valiente. A Josué se le ordenó que se esforzara y que fuera valiente, y esa era una orden que Dios le estaba dando. En Josué capítulo 1, versículos 6, 7 y 9, ahí vemos cómo Dios le ordena a Josué que se esfuerce y que sea valiente. Dice en Josué 1.6, esfuérzate y sé valiente, porque tú repartirás a este pueblo por heredad la tierra de la cual juré a sus padres que le daría a ellos. Tú dices, esforzarse y ser valiente para repartir la tierra, pues qué fácil, no. Lo que sucede es que para repartir, había que tomar la tierra en primer lugar, y ahí había muchos enemigos. Entonces, para fin de repartirla, esa tierra, toda la descendencia de los hijos de Israel, él tenía que enfrentarse a los enemigos. Y para enfrentarse a los enemigos se necesitaba esfuerzo y necesitaba valentía. En el versículo 7 le sigue diciendo Dios, solamente es estas dos cosas, esfuérzate y sé muy valiente. Fíjate, valentía para repartir y enfrentar a los enemigos primero y repartir la tierra. Pero en el versículo 7 dice, esfuérzate y sé muy valiente para cuidar de hacer conforme a la ley que mi siervo Moisés te mandó. Es decir, Dios le está diciendo, tienes que ser valiente para poner en obra mi palabra. La verdad es que ser un verdadero cristiano requiere de valentía, ¿Por qué? Porque te enfrentas a muchos enemigos, te enfrentas al mundo, te enfrentas a los detractores, te enfrentas a los cristianoides que andan por ahí, ¿verdad? Te enfrentas a un montón de cosas. Entonces, para guardar la palabra de Dios, en realidad se necesita valentía. No es fácil. En el momento en que viene el ataque, en el momento que viene la prueba, ahí es donde se requiere la valentía. Entonces le dice, no te apartes de ella, o sea, de la palabra de Dios, ni a diestra ni a siniestra, para que seas prosperado en todas las cosas que emprendas. Fíjate el 9, tres veces le dice Dios a Josué. Ahora le dice más enfático, mira que te mando que te esfuerces y seas valiente. Y luego le dice, no temas ni desmayes. Fíjate, la valentía o el valor es lo contrario al temor, ¿sí? Y el esfuerzo es lo contrario, o sea, el ánimo es lo contrario al desánimo. Entonces cuando le dice, te mando que seas de un espíritu fervoroso, confiando en mí, y que seas valiente, no temas, porque el miedo, el temor, te va a inhibir la fe, Josué. Tienes que ser valiente. Y luego Dios lo impulsa diciéndole, porque Jehová tu Dios estará contigo en donde quiera que vayas. La Real Academia Española define valiente como alguien que es fuerte, alguien que es esforzado y valeroso en todo lo que hace. Esa es la definición de un valiente. Y concuerda perfectamente con el término hebreo que traduce valiente. Alguien que es fuerte, esforzado y que tiene valor para enfrentar, en este caso, un hijo de Dios enfrentándose con la maldad. Se necesita valentía, ¿no? Un hijo de Dios enfrentándose contra la mentira. Se necesita valor para decir la verdad. Hay una historia muy interesante que cuenta la biografía de Alejandro el Grande. Habrán oído algo, o Alejandro el Magno. Resulta que en su ejército, pues él fue todo un conquistador. Alejandro el Grande fue contemporáneo de Aristóteles, o mejor dicho, bueno, fue contemporáneo, pero Aristóteles fue tutor de Alejandro el Grande, y fue un hombre pues notable en la historia, 325 años antes de Cristo. Bueno, en su ejército habían tenido una batalla y le dijeron a Alejandro que había un soldado que se había comportado muy cobarde. Entonces Alejandro dijo, pónganme a esos soldados ahí, pon una fila de soldados y entre esos pónganme al cobarde. Y lo señalaron, ¿quién era? Entonces él se paró enfrente de cada uno y les preguntaba algunas cosas. Entonces cuando llegó con el que él sabía que había sido el cobarde, le dice, ¿y tú cómo te llamas? Y le dice, me llamo Alejandro. Dice, ¿qué? Se sorprendió, él no sabía el nombre. Y le dice, o te cambias el nombre o cambias de oficio, porque estás deshonrando el nombre de tu general. Muchos de nosotros nos llamamos cristianos, pues somos bien cobardes. O te cambias el nombre de cristiano y te pones el de, qué sé yo. O cambias o quítate el nombre. Esa es la analogía aquí. Porque, fíjate, Jesús hizo una advertencia muy seria a los cobardes. Vamos a Marcos capítulo 8, versículo 38. Esto es muy serio, ¿verdad? Si un general con notoriedad le dijo a ese soldado, o cambias o quítate ese nombre, no avergüences al imperio con tu cobardía, pues salió corriendo, no dio la cara en la batalla. Marcos 3, 8:38. Aquí Jesús hace una advertencia muy seria a los cobardes. Dice, porque el que se avergonzare de mí y de mis palabras en esta generación adúltera y pecadora. Fíjate, en esa generación Jesús la calificó como adúltera y pecadora. Y dice, y aquel que se avergonzare de mí, o sea, de Cristo, y de mis palabras, el Hijo del Hombre también se avergonzará también de él cuando venga en la gloria de su Padre con los santos ángeles. El punto aquí es el siguiente. Nosotros vivimos igualmente en una generación con todos los calificativos peyorativos, ¿sí? Y a nosotros se nos ha regalado la salvación. Decimos que somos cristianos. No debemos avergonzarnos de Jesús. No debemos avergonzarnos de sus palabras. Cuando alguien te demande y te diga, oye, ¿tú por qué no haces esto? O sea, lo que todo mundo hace. Diles con valentía, soy chiva y qué. Fíjate, los chivas hasta le hacen chiva y qué. Y se sienten orgullosos. Y a veces a los cristianos, pues como notan que vives diferente, te cuestionan. Oye, yo no veo que tú pues, ni te emborrachas, ni qué onda contigo. No, pues hay, tú sabes, hay que portarse bien. ¿Qué es eso? ¿Cómo que tú sabes hay que portarse bien? O sea, dile, yo soy cristiano y sigo a Cristo. Y su palabra dice esto. Porque el que se avergüenza del Señor y de sus palabras, el Señor también se va a avergonzar. Entonces, esa es una advertencia muy seria para los cobardes. Este mismo versículo, pero en la versión Biblia, en lenguaje sencillo, dice así. Delante de esta gente malvada que rechaza a Dios, no se avergüencen de mí. Ni de mis palabras. Si lo hacen, yo, el Hijo del Hombre, me avergonzaré de ustedes cuando venga con el poder de mi Padre y con sus ángeles. Martín Lutero, uno de los reformadores, de los que Dios puso en su corazón el anhelo y el deseo de limpiar la iglesia que estaba en su tiempo en una corrupción espantosa. Y él se puso a estudiar las escrituras y comenzó a predicar las escrituras. Ya le habían precedido algunos otros como John Hus y algunos otros que dieron su vida, inclusive una valentía que predicaban y no se quedaban callados. Bueno, Martín Lutero era un monje católico y él comenzó a predicar que la salvación era un regalo de Dios que se obtenía por medio de la fe, que era una gracia de parte de Dios, que no era por obras, que por obras nadie puede ser salvado. Entonces él comenzó a predicar y comenzó a trastornar a la sociedad de ese tiempo, que era predominantemente católica. Pero su mensaje estaba calando fuerte porque estaba echando por tierra todo el mensaje de que puedes comprar tu salvación, puedes comprar indulgencias, en fin, lo mandaron llamar al Vaticano para que se retractara del Evangelio. Caso contrario, si no lo haces, le dijeron a Martín Lutero, te cortaremos la cabeza. Y él respondió, si mil cabezas tuviera, mil cabezas me dejaría cortar, pero retractarme del Evangelio, jamás. Eso es lo que es ser un hombre valiente. Pablo dijo en Romanos 1:16, él dijo, porque no me avergüenzo del Evangelio, no me avergüenzo. Porque es poder de Dios para salvación a todo aquel que cree. Fíjate, si nosotros nos avergonzamos de la obra de Cristo mismo, si nos avergonzamos del mensaje de la palabra de Dios, fíjate, es el único que tiene el poder para salvar a las personas. Entonces, si nosotros, por no decirle a la gente de que son pecadores, de que su destino y su camino es el infierno. No, si le digo así, no, me va a correr mi patrón si Dios me... Imagínate que Dios te dice, predícale a tu patrón, háblale a tu patrón. Dice, ay Señor, ¿y qué le digo? Pues que si no se arrepiente se va al infierno. Entonces dices, ay Señor, ¿y cómo le digo? ¡Me va a correr! Y ahí ya comienza a diluir el mensaje. Entonces, ser cristiano, hermanos, en realidad se necesita valentía. Hombres y mujeres valientes que no se avergüencen del mensaje de Jesús y mucho menos de Jesús, porque es el único que tiene el poder para salvar. ¿Cuántos agradecen a Dios por las personas que te hablaron del Evangelio? ¿Dónde estuvieras si se hubiera avergonzado esa persona? ¿Qué estuvieras haciendo ahorita? ¿Cómo estuviera tu situación o tu familia? ¿Qué sé yo? A lo mejor ya está muerto estarías. Todo porque alguien no midió y pagó el precio, y fue valiente, y te dijo. ¿Y cuántos de ustedes rechazaron al que les compartió la palabra? Yo, empezando por mí. ¿Ustedes no hicieron lo mismo? Un rechazo. Pero aquella persona se mantuvo firme y fue valiente. Nosotros debemos imitar a Cristo con valentía en nuestro diario vivir. Jesús fue pues el Hijo de Dios con mucho valor, con valentía, con mucha autoridad. Decidió obedecer al Padre y decidió enfrentarse a los religiosos, a Satanás, a la mentira, al pecado, a todo se enfrentó con valentía, con mucha autoridad. Decidió obedecer al Padre y decidió enfrentarse a los religiosos, a Satanás,

valentía en nuestro diario vivir. Primera de Pedro 2:20 dice: pues qué gloria es o qué mérito tiene si pecando sois abofeteados y lo soportáis. No, no hay ningún mérito, te lo mereces. O sea, aquí se refiere a hacer algo que te castigue la ley o te azoten, etcétera. Dice, ¿qué gloria es? ¿Qué mérito tienes? Porque si estás pecando y te disciplinan, tú lo soportas, ¿qué mérito tiene? Te lo mereces. Pero fíjate, mas si haciendo lo bueno, sufrís. Si haciendo lo bueno sufrís y lo soportáis, esto ciertamente es aprobado delante de Dios. A los romanos Pablo les dijo, no se cansen de hacer el bien. Pero para hacer el bien se necesita valentía. ¿Sí o no? Se necesita decir con valentía no a la corrupción. Se necesita decir con valentía no a la droga. Se necesita valentía. Entonces dice, versículo 21, pues para esto fuisteis llamados. ¿Para qué? Fíjate, porque también Cristo padeció por nosotros. O sea, Él pensando en nosotros, Él dijo, tengo que morir por ellos. Y enfrentó con valor la muerte de la cruz. Y dice, Cristo padeció por nosotros, pero mira lo que viene a continuación. ¿Dejándonos qué? Ejemplo. Nos dejó ejemplo. Para que sigáis sus pisadas. Y la verdad, seguir a Cristo, pierdes amigos, pierdes popularidad, pero se necesita. Esfuérzate, dice valiente. Sigue las pisadas de Cristo. No te avergüences de Él, ni de su mensaje. Fíjate el versículo 22, el cual, o sea, Cristo, no hizo pecado, ni se halló engaño en su boca. O sea, se necesita de verdad valentía para decirle no al pecado. ¿Sí o no? Porque mira, la gente que no conoce a Dios ni se esfuerza para decirle sí al pecado. Pues eso ya sale de su corazón. Ellos no hacen ningún esfuerzo para pecar, están, pero así estábamos todos nosotros, esclavos. Por eso cuando cantábamos, ahora soy esclavo por amor, porque Él me liberó. Cuando Julio dijo, ahora levanta tus manos, alaba al Señor, porque esas manos un tiempo estaban atadas al pecado. Pero ahora que somos nuevas criaturas en Cristo, necesitamos valor para decir no, como José en Egipto, cuando aquella mujer impúdica, ¿se acuerdan? Se le ofreció. Y José dijo, no, para eso se necesita valentía, se necesita valor. Y dijo, ¿cómo pecaría yo contra Dios? ¿Cómo haría yo ese mal? Dijo. Entonces se necesita valentía para hacer lo bueno. Hacer lo malo y ser del montón es bien fácil. No cuesta absolutamente nada. No hay ningún esfuerzo, todo sale del corazón. Pero lo contrario no. Ni se halló engaño en su boca. Versículo 23. Quien cuando le maldecían, no respondía con maldición. Para eso se necesita mucho dominio propio, ¿no es cierto? Para eso se necesita mucho control de las emociones, dominio, dice la Biblia, dominio de nosotros mismos. De no responder con maldición al que nos maldice. Dice, cuando padecía, por causa de su obra aquí en la tierra, no amenazaba, no les decía cosas como, si supieran quién soy, no saben con quién se meten, soy el Hijo de Dios y se la van a ver conmigo allá en el trono blanco. No les decía así. Fíjate lo que hacía Jesús, encomendaba la causa del que juzga justamente. ¿Alguna vez te han hecho una injusticia? Se necesita valor para no vengarse. ¿Cómo que necesita valor para no vengarse? ¿Sí? Se necesita valor
para no tomar venganza por nosotros mismos. O sea, valor

0: como le dijo Dios a Josué, esfuérzate y sé valiente para que guardes todo lo que está escrito. Se necesita valor. No sé si están comprendiendo lo que estoy tratando de mostrar en la Biblia. Se necesita valor. Se necesita firmeza, solidez. Fíjate, esto de cuando le maldecía no respondía con maldición, a mí me hace pensar algo que está sucediendo en el cristianismo de hoy. Es muy triste. Algunos ministros, algunos apóstoles, o que se autonombran apóstoles, se la pasan maldiciendo a la gente. Gente que no consiente con sus abusos y con sus fechorías y con sus herejías, se las pasan maldiciéndolos. Usted no se imagina la de correos que me envían con gente. Estoy muy preocupado, me decía hace esta semana una persona que me envía un correo, me dice: pastor, por favor acláreme esto. Dice, es que, dice, en mi congregación, dice, pues trajeron a un apóstol, entonces dijo un montón de cosas fuera de la Biblia. Dice, entonces yo, con mucho respeto, dice, me acerqué con él y le dije: oiga, señor apóstol, mire, con todo respeto, le digo, de verdad, con todo respeto, pero usted dijo esto, esto y eso contradice la enseñanza de la Biblia. Entonces, pastor, dice, me dice, cállate, maldito hijo del diablo, le dijo. Fíjate nomás, un apóstol. Entonces, estás maldecido, le dijo, porque no debes de ponerte contra un apóstol. Entonces dice, yo me turbé todo y fui con mi liderazgo, o sea, con su pastor y sus líderes, y les dijo: oigan, hermanos, el apóstol me maldijo, pero fue sin razón, porque yo nada más le quise aclarar un par de puntos, pero me maldijo. Y luego me dice, lo triste y me tiene confundido, pastor, es que mi pastor y mis líderes dijeron: ay de ti, porque cada vez que un apóstol maldice, se cumple. Fíjate nomás. Entonces yo le conté, le dije, no le hagas caso a ese fantoche. ¿Qué no dijo Jesús? Bendecid y no maldigáis. Eso es un fantoche, es alguien que se pone, fíjate, ni Cristo. No, las cosas, la verdad, están bien tremendas. No se necesita valor para maldecir, pero sí se necesita valor para confrontar a todos esos falsos que andan maldiciendo a la pobre gente. Yo le dije, no le hagas caso, no es verdad. Hasta me hizo que le hiciera un estudio para comprobarle. No es verdad. Le dije, surte efecto cuando tú crees eso, pero la Biblia no dice eso. Entonces tienes que conocer lo que la Biblia dice. Esa gente quiere maniatar. Entonces, fíjate, Cristo, cuando le maldecía, no respondía con maldición. Le dije, tú no hagas eso. Dice, pero tampoco tengas miedo de esa maldición, no va a pasar nada. Porque la palabra de Dios dice esto y esto y esto y esto y esto y esto. El apóstol Pablo era un apóstol muy diferente. Segunda de Corintios, capítulo 10, versículo 8. Este Pablo era un apóstol y sigue siendo, el teólogo por excelencia del cristianismo. O sea, con un conocimiento profundo de Dios. Y su apostolado significaba que tenía autoridad. Pero vamos a leer lo que un verdadero apóstol hace con la autoridad espiritual que tiene. Y no es maldecir. Segunda Corintios 10:8 dice: porque aunque me gloríe algo más todavía de nuestra autoridad, o sea, como diciendo, yo tengo autoridad, dice, la cual autoridad el Señor nos dio, ¿para qué? Para edificación y no para destrucción. La autoridad espiritual, hermanos, siempre será la genuina, la que viene de Dios, siempre será para edificación. La autoridad sí tiene ese poder de disciplinar en la iglesia a los que no se portan conforme a las reglas del cristianismo, conforme a los principios. Sí, hay una autoridad, pero esa disciplina siempre lleva el propósito de restaurar. Nunca en la Biblia se ve que un verdadero apóstol, un verdadero profeta, un verdadero ministro, un verdadero cristiano, utilice su autoridad para destruir, que es lo que están haciendo muchos falsos apóstoles el día de hoy. Juan, el apóstol, él tuvo que reprender a un líder que no era un buen ejemplo digno de imitar. Él escribió la tercera carta, vamos a tercera de Juan, capítulo 1. Él escribió esta carta por una razón. Lo escribió a una iglesia cuyo líder estaba usando la autoridad para destruir. Entonces, veamos la enseñanza de Juan. Tercera de Juan 1:9. Dice así: yo, dice Juan, he escrito a la iglesia, pero Diótrefes, que era el pastor, el líder, Diótrefes, dice, al cual le gusta tener el primer lugar entre ellos, no nos recibe. Por esta causa, si yo fuere, recordaré las obras que hace parloteando con palabras malignas contra nosotros. O sea, él ya se creía más que el apóstol Juan. Y hablaba en contra del apóstol Juan. Mira, una de las características de los falsos y autoritarios apóstoles o pastores, pero y que abusan de su autoridad, es que ellos no permiten que nadie diga nada en contra de ellos, pero ellos dicen de todo, y porque como se creen con autoridad, no la usan para edificar, sino para destruir. Entonces Juan, que era el apóstol que había fundado esas iglesias, él había puesto el fundamento, ahí estaba Diótrefes. Dice, a este le gusta tener el primer lugar en todo. Se ve que era un hombre egocéntrico. Y sentía competencia con el apóstol Juan. Dice, y no nos recibe. Pero cuando yo vaya, dice, le voy a recordar que nomás anda parloteando con palabras malignas contra nosotros. Estoy en el versículo 10. Y no contento con estas cosas, no recibe a los hermanos. Y a los que quieren recibirlos, se los prohíbe. Y los expulsa de la iglesia. Fíjate nada más. O sea, eso se llama autoritarismo. Una persona me preguntó, me dice, oiga pastor, fíjese que en donde yo vivía, pues ahí conocí a Cristo cuando vivía en esa casa, y la iglesia a la que yo empecé a asistir estaba relativamente cerca. Pero por alguna causa, por causas que no me explicó, me cambié de casa, pero me quedó de polo a polo, y Guadalajara es grandísima. Entonces, dice, pues ya me costaba mucho trabajo, no tengo auto, entonces yo empecé a buscar una congregación más cercana, más accesible a mis posibilidades. Dice, entonces, pues encontré una, y fui con el pastor, y le dije, oiga pastor, pues fíjese que me tuve que cambiar hasta el otro extremo, dan de cuenta, de Zapopan a Tonalá. O sea, es una distancia enorme, ¿no? Y luego más con el tráfico de esta ciudad, casi imposible trasladarse en camión, salir del trabajo, de la escuela, qué sé yo. Entonces le dice, pues le vengo a dar las gracias, pastor, porque pues es que no puedo llegar hasta acá. Dice, pero pastor, ¿qué hago? Porque el pastor me dijo, no, tienes que venir aquí. Aquí naciste y aquí te mueres, le dice. Y aquí te quedas, le dice. Pero pastor, mire, comprenda. Es que, no, la que tiene que someterse eres tú. O sea, a fuerzas la quería hacer. Que viniera y recorriera esa distancia. ¿Qué le costaba al pastor? O sea, por el bien de esa persona, dice. Entonces, me dice esta persona, pues ya hasta ni acá ni allá. Bueno, ya finalmente me decidí, pero fíjate, ¿cómo utilizan la autoridad para destruir? Y así era este tipo. Debo decirles, hermanos, que ustedes tienen una comunión con Dios, ¿sí o no? Entonces, Dios a cada uno de ustedes le habla lo que Dios quiere que hagan. Dios les da instrucciones cómo Él desea que ustedes vivan, ¿sí o no? Así, los que asisten a esta congregación, bueno, hay un liderazgo, hay un pastorado, hay una autoridad, pero nosotros no estamos autorizados a señorearnos sobre ustedes, ¿me entienden? Porque esa autoridad destruye. ¿Cómo yo lo voy a forzar? Al contrario, debe uno de ser un canal. Oye, pues qué bueno. ¿Y qué tipo de iglesias? No, pues se llama así. Ah, no, no, ten cuidado. O no, de acuerdo, ándale. Que Dios te bendiga. Ah, no, pero aquí, que porque yo digo, dice. No, no, cálmate de otra vez. Entonces dice, a los que quieren recibirlos se los prohíbe y los expulsa de la iglesia. Fíjate el versículo 11, amado. Porque esta carta se le escribió a un cristiano llamado Gallo. No más que estés con Y. No le pongas a tu hijito. Gallito, imagínate. No. Entonces, en el versículo 11 le dice, amado, no imites lo malo, sino lo bueno. El que hace lo bueno es de Dios, pero el que hace lo malo no ha visto a Dios, no conoce a Dios. Esos apóstoles que maldicen a la gente, no conocen a Dios. Entonces no debemos imitar lo malo, sino lo bueno. En Hebreos 13, versículo 7. Hebreos 13, 7. Nos habla de imitar a vuestros pastores. Pero, bueno, vamos a leer. Hebreos 13, 7. Y para, fíjate, para imitar lo bueno se necesita valentía, ¿no es cierto? Se necesita ser valiente. Entonces, Hebreos 13, 7. Dice, acordaos de vuestros pastores, que os hablaron la palabra de Dios. Considerad, o sea, observen, cuál haya sido el resultado de su conducta, o sea, de su manera de vivir, e imitad su fe. Entonces, muy lejos de lo que se dice en muchos lugares, en muchos púlpitos, de que cállese y no diga y sométase porque aquí yo mando, aquí está diciendo todo lo contrario. Dice, ok, acuérdense de sus pastores, los que les hablaron la palabra de Dios, pero luego dice, considerad, o sea, observen. ¿Observen qué? Su manera de vivir. Si viven de acuerdo a la palabra de Dios. Si ustedes ven que sus pastores, sus líderes en cualquier iglesia alrededor del mundo, viven conforme al estándar de la Biblia, entonces, ¿qué dice? Imítenlos. Desgraciadamente, cuando un autoritario se para en un púlpito y empieza a maldecir, si no, se junta ahorita $1,000,000, Dios los va a maldecir. No, pues la gente empieza a traer su dinero. Entonces, los que están ahí abajo, imitan a ese abusador. Desgraciadamente es más fácil imitar lo malo. Por eso la instrucción bíblica es, imitad lo bueno. Imita lo bueno, no imites lo malo, porque el que hace lo malo no conoce a Dios. Entonces dice, consideren la manera de vivir de sus pastores, de sus líderes, imiten su fe. Consideren, no dicen que no vea nada, no, eso no dice la Biblia. O sea, para un pastor, para uno es más fácil decirle, cierren los ojos, cállense, no disiernan, no piensen, para que no vean cómo me comporto. Pero eso no es lo que enseña la Biblia. Entonces, cuando usted escucha a un supuesto predicador, pastor, apóstol, lo que sea, diciendo, cállense, porque aquí yo no sé qué, y usted no diga nada, y cállense, cierre los ojos, cierre la boca, dice, ahí tienes enfrente a un diótrefes. Porque esa no es la enseñanza de la Biblia. Y lo peor, no imites. Ustedes saben, no se imaginan la de broncas que hay en las iglesias con los músicos, con los grupos de alabanza, porque todos quieren ser famosos como los famosos cantantes. Todos se quieren hacer ricos, todos se quieren hacer famosos, todos quieren firmar autógrafos, todos quieren ganarse Grammys, todos, y los pastores a veces nos llaman y dicen, socorro, ayúdenos, así, ¿sí o no, Chuy? Nos dice, por favor vengan e instruyan a nuestros músicos, díganles que cómo son las cosas. Entonces llegas y todos quieren grabar, todos tienen pose de artista, de Luis Miguel. Y es terrible, hermanos. ¿Por qué? Porque imitan lo malo. Esos ejemplos no son dignos de imitarse, hermanos. Esos son para desecharse. Porque esos no conocen a Dios. Porque si conocieran a Dios, vivirían de acuerdo a la palabra de Dios. Vamos a ver el ejemplo de un verdadero apóstol. Filipenses 3:17. Vean el comportamiento. Toda esta conducta, toda esta imitar a Cristo. Fíjate, Pablo decía, sed imitadores de mí, así como yo soy imitador de Cristo. Pero vamos a ver Filipenses 3:17. Este es otro caso donde él, fíjate, qué tremendo, esto está tremendo. Filipenses 3:17. Dice, hermanos, sed imitadores de mí. Fíjate, en Efesios 5:1 dijo, sean imitadores de Cristo. ¿Verdad que sí leímos? Pero aquí dice, sed imitadores de mí. ¿Por qué? Porque ciertamente Cristo es nuestro máximo ejemplo, pero los líderes debemos de dar ejemplo. Por eso Pablo, imagínate, para decir como Pablo, es un paquete. Realmente se necesita pues ser valiente para imitar a Cristo y luego decir esto, hermanos, sed imitadores de mí, fíjate, y mirad, ahí está, a los que así se conducen según el ejemplo que tenéis en nosotros. ¡Ay, Dios! Ese es un verdadero apóstol. Versículo 8. Porque por ahí andan muchos. Muchos, dice, de los cuales os dije muchas veces, y aún ahora lo digo llorando, que son enemigos de la cruz de Cristo. No son verdaderos ministros de Jesucristo. No dan buenos ejemplos. No viven de acuerdo a la norma bíblica. Son enemigos de la cruz de Cristo. No hablan de la cruz de Cristo. No hablan de lo que el sentido verdadero del Evangelio. Versículo 19. El fin de los cuales será perdición, cuyo Dios es el vientre y cuya gloria es su vergüenza, que solo piensan en lo terrenal. Entonces, hermanos, Cristo es nuestro máximo ejemplo de todo, de perdón. ¿Se acuerdan cuando estaba en la cruz? De fidelidad a la misión del Padre para venir a morir por nosotros. De oración. Ese ejemplo es nuestro máximo ejemplo. Pero fíjate bien, cuando un cristiano, ya sin rango eclesiástico ni nada, un simple cristiano, como cualquiera, ¿sí?, vive imitando a Cristo, es un tremendo testimonio. Pero para eso se necesita valentía. Para eso se necesita valor. Pablo nos sigue instruyendo sobre nuestra conducta. Vamos a Efesios 5, de los versículos que leímos. Vamos al versículo 3. Efesios 5:3, y nos sigue instruyendo acerca de que necesitamos ser imitadores de Dios, pero también de aquellos que viven de acuerdo a las normas de la palabra de Dios. Efesios 5:3 dice, pero fornicación y toda inmundicia o avaricia, que es idolatría, ni aun se nombre entre vosotros, como conviene a santos. Vamos a estudiar parte por parte. Dice en la primera frase, pero fornicación, esta palabra fornicación viene del griego porneia y significa toda clase de pecados sexuales. Eso significa aquí en este versículo. Fíjate lo que dice, ni siquiera los pecados sexuales que se comete la gente que no conoce a Dios, dice, y toda inmundicia. Aquí inmundicia viene una palabra griega, acatarsia, que significa pensamientos sucios, de todo tipo. Y lo dice, o avaricia, que es idolatría. Avaricia viene del griego pleonexia, que significa deseos desmedidos de conseguir más. Puede ser fama, dinero, cosas materiales. Fíjate, los pecados sexuales, ni siquiera en chistes, ni mucho menos, como vamos a ver ahorita. Toda inmundicia, pensamientos sucios, ni siquiera deseos desmedidos de conseguir cosas, de tal manera que te vuelvas un avaro, porque la avaricia, dice, es idolatría. Entonces dice, estas cosas ni aún se nombre entre vosotros como conviene a santos. ¿Qué es un santo? ¿El que está ahí en una iglesia, ahí en un nicho? Cuando la Biblia se menciona a los santos, se refiere a los creyentes. Santo significa apartado para Dios. ¿Cuántos son apartados para Dios? Eso es para nosotros. O sea, no es una conducta propia de un cristiano ni siquiera mencionar esas cosas. Entonces nosotros no debemos tolerar en nosotros ni entre nosotros el pecado. No. No podemos nosotros decir que somos cristianos y a la vez tolerar el pecado. Y para eso se necesita valentía. Hace años, una cantante muy famosa dio un concierto aquí, que supuestamente se convirtió a Cristo. Dio un concierto aquí en el río Nilo, entonces era un lugar muy grande ahí. Entonces, antes de empezar el concierto, yo hablé con esta cantante. Porque alguien me dijo, oye, la cantante quiere que un pastor ore por ella. Y bueno, pues, fue el primero que agarraron ahí y dijo, sí, yo oro por ella. Pero le dije, antes de orar por ti, te quiero decir algo. Y la animé, pues, a que continuara, porque en ese tiempo traía fuego, ¿verdad? Y que mi Cristo, y que no sé qué, y que... No, pastor, dice, yo jamás le voy a cantar al mundo, dice. No. Y en ese concierto donde había más de 10,000 personas, lo dijo claramente y públicamente. ¿Cuántos estuvieron ahí? Algunos. Y dijo esto, jamás le voy a cantar al mundo, no quiero nada con el mundo. Y ahora, por cierto, dentro de unos días va a dar un concierto, si alguno está interesado en ir al Telmex. O sea, no, mira, emocionalismos, hay un montón de emocionalismos. Pero se necesita valor para cumplir la fidelidad que se le promete a Dios. Pues es bien triste, porque esa señora, en una entrevista, yo la vi esa entrevista, en un noticiero. Le preguntaron, oye, pues qué bueno que ya regresaste otra vez al ambiente. Dice, ay, sí, es que... Dice, bueno, pues eso de tu religión te sacó del ambiente. Dice, no, lo que pasa es que yo tenía un pastor muy legalista, dice. Pero el que ahora es mi pastor, ese ya me deja enseñar otro poquito más, dice. Ese ya me deja enseñar. Entonces la gente mira eso y piensa que eso es ser cristiano. Eso es una mentira, es un engaño. Y no debemos de tolerarlo. Claro, esto nos va a costar adjetivos calificativos, ¿no? Como, pues, legalista, falto de amor. Ah, entonces, hermanas, a enseñar todo. O somos o no somos. O vivimos para entretener al mundo y cantarle al mundo y servir al mundo y enseñarle al mundo lo que Dios me dio. O nos comportamos como dice aquí. Como santos, como hijos de Dios. Y para esto, hermano, se necesita valor, ¿eh? Para eso se necesita valor. Versículo 4, Efesios 5, 4. Fíjate, todavía no termina, dice, ni palabras deshonestas. Aquí, deshonestas, viene del griego aiskrotes, que significa lenguaje bajo, indecoroso, vergonzoso, vulgar, pues. Pero luego dice, ni palabras deshonestas, ni necedades, y la palabra necedades viene de una palabra griega, morologia. No tiene acento, es morologia. Y morologia, que se tradujo necedades, significa hablar necio. Esta es la definición que da el diccionario Strong, que es de griego y hebreo. Morologia es hablar necio. Y estúpido, esa es la palabra que usa. Lenguaje de borrachos. de bufones. ¿Sabe lo que es un bufón? Uno que se dedica a entretener en la corte del rey allá en aquellos tiempos, y hacía malabares, hacía cosas para tener al rey pues contentos, y ahí están todos en la borrachera, y ahí los tenía contentos. Esto se me figura así como a los comediantes de Televisa. Algo así más o menos. Son un montón de bufones que utilizan lenguaje de borrachos, que utilizan lenguajes necios y tontos. Bufones. Bueno, ¿qué nos dice la palabra de Dios a nosotros? Ni estas bufonerías. ¿Y qué me dice de las declaraciones de los bufones triunfalistas de los púlpitos? Cosas como esta: los cristianos no debemos de enfermarnos, dicen. Eso es una bufonería, una bufonada, porque eso es una mentira, eso no es cierto. Y que se la pasan entreteniendo a la gente en lugar de enseñarles la palabra de Dios. Fíjate lo que dice la Biblia, eso no es propio de menos de un predicador. Pero luego viene una palabra todavía más fuerte, dice: ni truanerías, que no convienen, sino antes bien acciones de gracias. La palabra truanerías viene del griego entropelia. Y esta palabra, que se traduce por truanerías, entropelia, significa hablar con doble sentido o en doble sentido, con tendencia a lo indecoroso y a lo vergonzoso. Eso significa ser un truán, ni truanería, o sea, no hablar, o sea, hablar significa, repito, en doble sentido, pero con una tendencia vulgar, de algo indecoroso y vergonzoso, en doble sentido, lo que en México decimos albures, alburear, dicen. Y bueno, esto me sigue recordando todavía a todos los comediantes que salen en la televisión, que utilizan mucho la truanería, el doble sentido. Toman una frase sana, con sentido sano, pero con connotaciones de burla, de tipo sexual, de tipo indecoroso, vamos, ¿sí? Entonces, fíjate, a nosotros se nos prohíbe esa tendencia de utilizar el doble sentido hacia lo indecoroso y lo vergonzoso. ¿Cuántos recuerdan a un comediante que dio México, que se le conocía como el rey del humorismo blanco? ¿Cómo se llamaba? Ah, miren. No, los de Timbiriche para acá se quedaron así, pero no saben quién es Capulina. Bueno, ese señor, no hace mucho, hará un par de años, vi una entrevista que le hicieron a él, ya está viejito. Él era un comediante. Pero él siempre utilizó el humor blanco, así le llama a él. O sea, él hacía reír a la gente, pero de una manera muy sana. No utilizaba dobles sentidos, como Polo Polo y el o sea, toda esa gente, todos esos truanes, porque eso es lo que son, truanes, porque hablan puras truanerías. Si no es que hasta se las truanerían. Y entonces lo entrevistaron a él y le preguntaron: oiga, ¿por qué usted nunca utilizó el doble sentido, pero así, con connotaciones de tipo sexual y doble sentido? No, dice, yo me propuse, dice, desde que yo inicié en esta carrera, me propuse no utilizar el doble sentido de esa manera. Dice, eventualmente se me llegaba a salir una que otra, pero corregía. Dice, entonces yo estoy muy feliz de que se me conozca como el rey del humorismo blanco. Y le preguntan: ¿y usted qué opina ahora de todos los comediantes que utilizan todo eso? Dice, no, bueno, sin palabras, dice, cada quien. Entonces, yo digo lo mismo, ¿verdad? Pues sí, cada quien su religión, ¿verdad? Si hay un montón de truanes metidos, le voy a poner ahorita el ejemplo de un truán que anda metido en la iglesia. Y eso que le voy a leer, usted lo puede encontrar en su página de internet. Es un líder de jóvenes muy conocido, muy se aparece en grandes eventos. Eso yo lo tomé de su página directamente. Escuche lo que usted lee allí. Él, pues al utilizar la truhanería, fíjese cómo la usa, Por ejemplo, él dice así, que se la da de muy chistosito, ¿no? Dice, les voy a dar algunas frases que me han hecho célebre, algo así dice. Entonces dice, esto, desde que llegué a la iglesia, dice, encontré un verdadero sostén a mi vida. Atentamente, Victoria's Secret. Es que es creadora de prendas íntimas. Pero fíjese el doble sentido, Desde que llegué a la iglesia, encontré un verdadero sostén a mi vida. Este tipo dice que es cristiano. Bueno, ahí le va otra. Dice, todos deberíamos de ser cristianos con dones. Atentamente, Trojan, marca de condones. Ahí va otra. Dice, cuando tú, cristianoide, dice, vas a la iglesia a alabar a Dios, ¿con qué jabón lo lavas? Mira, y habías de ver los comentarios que le hacen a este tipo. ¡Ah! ¡Qué buena está la voz! ¡Ay, sí, porque eso de religiosismo! Tú rompes con todos los esquemas del religiosismo y del protocolo. ¡Ah, no, está padrísima tu página! Es gente no nacida de nuevo. Pero ahí les va otra. Dice, este es consejo para cuando vayas a la iglesia y hagas tus travesuras, algo así dice. Dice, mira, para que los hermanos en la iglesia se motiven con la cruz, ponles un póster de Penélope Cruz en el baño de los hombres. Y otro póster de Tom Cruise en el baño de las mujeres. Ahí va otra. Dice, salte a la mitad de la predicación, métete al baño. Dice, y mientras haces tus necesidades, canta con voz fuerte, eufóricamente, en voz alta, aquel bello canto que dice, hay una fuente en mí, que está brotando, que está fluyendo. Bueno, todo esto y más lo pueden encontrar en www. Se lo voy a deletrear, PACOPALAFOX.com. Eso es un truán. Vergüenza del evangelio es ese tipo. Me da vergüenza a mí ese hombre. Es un jovenzuelo ahí. Pero más vergüenza me da que supuestos apóstoles lo inviten a sus convenciones. Nosotros tuvimos el desacierto de haberlo invitado aquí. Yo asumo esa responsabilidad porque me lo recomendaron y yo no paro a nadie aquí que no conozca. Pero me lo recomendaron bien. Pero de aquí fue su debut y despedida. Jamás volverá a pisar este lugar. Y ya no lo dejamos que dijera más cosas. Pero fíjese, en Efesios 5:5, este es el terrible castigo para los truanes. Porque sabéis esto, dice, que ningún fornicario, inmundo o avaro que es idólatra, tiene herencia en el reino de Cristo y de Dios. Versículo 6, nadie se engañe con palabras vanas. Aquí palabras vanas viene del griego kenos, que significan palabras vacías, que se dicen, que incitan a tolerar el pecado. Son palabras llenas de error y carentes de la verdad y que engañan a la gente. Porque por estas cosas, dice, viene la ira de Dios sobre los hijos de desobediencia. Versículo 7. No seáis pues partícipes con ellos. Y para eso se necesita, mis estimados hermanos, valentía, Para no juntarte con los truanes. Y menos con los que están metidos dentro de la iglesia. Por eso necesita valor. Decir, oye, no, tranquilo. Te van a decir santurrón, te van a decir de todo. Pero, ¿y Dile, soy cristiano, ¿y qué? ¿Y qué? ¿Cuál es el problema? Tienes que enfrentarlo con valor. Jesús, imagínate si Jesús hubiera doblado ahí de cobardía antes de subir a la cruz. ¿Dónde estaríamos, hermano? Y muchas veces nosotros, cuando nos avergonzamos y nos doblamos ante la batalla, somos de tropiezo para los que Dios quiere salvar. Por eso se necesita, esfuérzate y sé valiente. Y pon por obra, reparte las bendiciones que Dios te ha dado. Y pon por obra la valentía para poner por obra la palabra de Dios. No seáis pues partícipes con ellos. Mira rápidamente, segunda de Corintios 6:14. Segunda de Corintios 6:14. Para eso se necesita valentía, hermanos. Dice así, 2 Corintios 6:14, no os unáis en yugo desigual con los incrédulos. Normalmente ese versículo lo aplicamos para las relaciones entre un hombre y una mujer, que incluyen, por supuesto, pero va mucho más allá también, ¿eh? No solamente es eso. Dice, no os unáis en yugo desigual con los incrédulos, o los que rechazan a Cristo, o los que se burlan de Cristo, o los truanes. No, dice, porque ¿qué compañerismo tiene la justicia con la injusticia? La respuesta es ninguna. ¿Qué comunión tiene la luz con las tinieblas? Absolutamente ninguna. ¿Y qué concordia Cristo con Belial o con Satanás? Pues nada. ¿O qué parte del creyente con el incrédulo? Ninguna. ¿Y qué acuerdo hay entre el templo de Dios y los ídolos? Ninguno. Porque vosotros sois el templo del Dios viviente. Como Dios dijo, habitaré y andaré entre ellos, y seré su Dios, y ellos serán mi pueblo, por lo cual salid de en medio de ellos y apartaos. Pero para hacer eso, necesita ser valiente e imitar a Cristo. Entonces tú dirás, oye, entonces ¿cómo? Si Cristo anduvo, hasta lo criticaron que andaba con los comilones y los borrachos. Sí, pero los andaba evangelizando, no andaba haciendo lo mismo que ellos, y no participaba en sus truanerías ni en sus borracheras. Que algunos nos hacen creer que sí, pero no, Cristo fue sin pecado. Él no se ensució ni se manchó. Y el trato que debemos de tener con la gente que no conoce a Dios no es participar con ellos en lo que hacen. Entonces dice, salid en medio de ellos y apartaos, dice el Señor, y no toquéis lo inmundo, y yo os recibiré, y seré para vosotros por padre, y vosotros me seréis hijos e hijas, dice el Señor Dios Todopoderoso. Y para hacer todo esto se necesita valentía. Vámonos sobre el final, Efesios 5:8. Fíjate lo que dice, porque en otro tiempo...
1: Es la una en punto.
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1: Son las 2 en punto.
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0: Queremos dar una vez más la bienvenida a todos los radioescuchas que sintonizan su programa Esperanza para la Familia. ¿Cómo se siente el día de hoy? Tal vez necesite escuchar palabras de ánimo para seguir adelante. No se desaliente, hoy encontrará una esperanza. El día de hoy se encuentra con nosotros el Dr. Salvador Cárdenas. Él es médico especialista en pediatría, con maestría en medicina familiar. Esperamos que esta enseñanza sea de mucha bendición para todos los suyos. Queda con ustedes el Dr. Salvador Cárdenas.
1: Hola, ¿qué tal, amigos de Esperanza para la Familia? Qué gusto poderlos saludar nuevamente por medio de estos micrófonos, por medio de este programa que está pensado para la familia. Qué gusto saludarlos. Y en esta ocasión, el tema, la plática que estaremos desarrollando, tiene principal interés para todas las mujeres que nos estén escuchando, porque hoy estaremos hablando de la menopausia y el climaterio. Es un tema que finalmente cualquier mujer que pase de los 40 años de edad tendrá que enfrentar en algún momento de su vida después de esa edad, y es bien importante que cada mujer, aunque sea usted joven, tenga 20 años, 25 años, sepa de qué se trata este asunto. Es un asunto que tiene que ver con todas las mujeres y que finalmente el saber qué sucede, por qué sucede y cómo poderse ayudar cuando esto suceda, eso beneficiará para la calidad de vida de las mujeres de 40 años en adelante. Hablar de la menopausia, hablar del climaterio, es hablar de una etapa de la vida de la mujer que, como decía hace unos minutos, es después de los 40 años de edad. Sin embargo, a pesar de que es algo tan generalizado, algo general básicamente para todas las mujeres, hay mucha ignorancia acerca de esta situación y por lo mismo muchas veces no se busca la ayuda, no se busca el consejo adecuado, la participación médica para disminuir los momentos difíciles o complicados que esta etapa de la vida puede representar para las mujeres. Pero bien, gracias a Dios, la ciencia médica en esto tiene mucho que decir, la ciencia médica tiene mucho que aportar, y esa es la intención del actual programa, que por medio de algunos conceptos médicos, por medio de algunos conceptos de la medicina, la mujer que esté escuchando pueda tener herramientas, pueda tener bases para comprender lo que es la menopausia, para entender lo que es el climaterio y poderse ayudar. Sabemos, o la mayoría sabe, que cuando esa etapa llega, llegan con esa etapa algunos cambios que a veces son incómodos o a veces muy incómodos para la mujer. Entonces es por eso que es importante que las mujeres escuchen esta plática que les puede ayudar en un futuro o que quizá ya están pasando por ese momento y pueda servirte de mucho para que esos síntomas que pueden ser desagradables disminuyan su intensidad. Y también para que entendamos, o para que la mujer entienda, que cuando esa etapa de la vida llega, no ha llegado una tragedia, no ha llegado un problema gravísimo, es algo que naturalmente sucede, que naturalmente pasa, pero para lo cual obviamente se debe de estar preparado, preparada en este caso, para poder sobrellevar de la mejor forma esta situación. El climaterio es un periodo de tiempo durante el cual la mujer pasa de la vida reproductiva a la vida no reproductiva. Es decir, climaterio se refiere a esa etapa de la vida que puede empezar después de los 40 años de edad, en donde empiezan a haber ciertos cambios internos en la mujer, ciertos cambios hormonales en la mujer, que hace que la mujer pase de esa etapa reproductiva, de esa etapa en donde se puede tener hijos, a esa etapa en donde finalmente ya no se podrá tener hijos. La menopausia se refiere específicamente a un punto, y es, cuando hablamos de menopausia, lo que estamos diciendo es la última menstruación en la vida de la mujer. Sabemos que a partir de los 11, 12, 13 años, empiezan los ciclos menstruales en las mujeres, y esos ciclos menstruales se presentan habitualmente de forma ininterrumpida desde esa etapa de la vida hasta que llega la menopausia. Cada mes viene un ciclo menstrual que provoca un sangrado vaginal y que a esto es a lo que se le llama la fecha de cada mujer, la fecha de menstruación de cada mujer. La menopausia tiene que ver con la última menstruación en la vida de una mujer. Y esto sucede después de los 40 años de edad, y para poder hablar con certeza de la menopausia, debe de darse un lapso de 12 meses sin que vuelva a haber otra menstruación. Es decir, si una mujer por arriba de los 40 años de edad habitualmente regla, tiene su menstruación cada mes, pero en un momento dado, después de los 40 años de edad, a los 45 años de edad, por ejemplo, se suspendiera esa menstruación y lleva 2 o 3 meses sin menstruar, no se podría hablar todavía de menopausia, pues para hablar de menopausia deben de pasar 12 meses después de la última menstruación. En muchos países se utiliza como sinónimo la palabra climaterio y menopausia. Son dos cuestiones que son un poco distintas una de otra, pero no es necesariamente incorrecto, no es necesariamente malo hablar como sinónimo de una palabra y la otra. Sin embargo, hasta lo que hemos expuesto aquí, ya vemos que sí hay una diferencia. Climaterio es todo eso que abarca ese tiempo en donde la mujer pasa de ser una persona que puede tener hijos a una persona que ya no puede tener hijos, y eso no se da de un día para otro. Hay un declive en los niveles hormonales que conduce a eso. Y la menopausia sí se da en un solo momento, cuando sucede la última menstruación en la vida de la mujer. Entonces la menopausia marca el fin de la vida fértil de una mujer. Es la última menstruación y, como sabemos, para que se dé la menstruación tiene que haber la ovulación, la presencia de un óvulo, que es la célula femenina que se puede fecundar para que se pueda desarrollar un bebé en la matriz de una mujer. Y la menopausia es precisamente la ausencia ya de la menstruación y, por lo tanto, queda entendido la ausencia de la ovulación. Debido al periodo que rodea a la menopausia, está frecuentemente asociada a síntomas que pueden persistir por muchos años. El climaterio es más comúnmente definido como aquella fase más larga en el proceso de la vejez, cuando las mujeres pasan de la etapa de sus vidas reproductivas a la no reproductiva. Es lo que mencionábamos acerca entonces del climaterio. Esta fase no reproductiva está marcada por una disminución de las hormonas reproductoras, particularmente la hormona femenina llamada estrógeno. Hay algunas hormonas femeninas, hay algunas hormonas masculinas. En el caso de la mujer y en el caso de la menopausia, tiene mucho que ver con la disminución del estrógeno. Muchos de los problemas asociados con la menopausia han sido relacionados al estado de deficiencia del estrógeno en la mujer. Los síntomas que se dan en una mujer que está pasando por la menopausia y por el climaterio tienen que ver con la disminución de los niveles de estrógeno en el cuerpo de esta mujer. Biológicamente, la menopausia se produce cuando se acaba tanto la ovulación como la liberación de estrógenos por parte de los ovarios. En los ovarios, esos órganos pélvicos de la mujer, está normalmente, habitualmente, a partir de los 11, 12, 13 años, secretando ciertos niveles de estrógeno y también una vez al mes están provocando la ovulación, la presencia del óvulo, y la menopausia se da cuando esto cesa, cuando esto se ausenta. Una menopausia prematura, es decir, antes de los 40 años de edad, puede ocurrir como resultado de anormalidades hormonales o después de la extirpación de los ovarios, es decir, cuando por X razón de salud es necesario quitar los ovarios de la mujer por medio de alguna cirugía, esto puede condicionar una menopausia prematura. Entonces, menopausia prematura es cuando se da antes de los 40 años de edad. Hay una pregunta interesante que es bueno que la expongamos y la expliquemos. ¿Es posible saber cuándo se acerca la menopausia? ¿Es posible que una mujer sepa y esté consciente y pueda decir, pienso que ya falta poco para la menopausia? Bueno, es importante saber que la edad promedio en que se da la menopausia es los 51 años de edad. Ese es el promedio a nivel mundial en la mujer. Sin embargo, hay muchas diferencias en algunos aspectos en las mujeres. Por ejemplo, la mujer africana, la mujer de piel oscura, la menopausia se presenta mucho tiempo antes que en la mujer caucásica, en la mujer de piel blanca. Esto está estadísticamente demostrado, que en las mujeres de piel oscura la menopausia es antes que en las mujeres de piel blanca. También está demostrado estadísticamente que en las mujeres fumadoras la menopausia se presenta antes que en las mujeres no fumadoras. Entonces, aunque el promedio es los 51 años de edad, debemos de tomar en cuenta ciertas cuestiones que pueden incidir, que pueden influir en la edad en que se presenta la menopausia. El fin de la edad reproductiva señalado por la menopausia se asocia a una disminución de las hormonas reproductoras, particularmente, como ya lo hemos dicho, la hormona llamada estrógeno, la hormona femenina que se llama estrógeno. Y debido a que esta es una disminución y no un fin repentino, la mayoría de las mujeres encuentran que sus ciclos menstruales se vuelven más y más irregulares. Los ciclos irregulares generalmente son la primera señal de la menopausia. En otras palabras, la disminución de estrógenos es algo gradual, no es algo que de un día a otro se da, sino que empiezan a disminuir gradualmente esos niveles de estrógenos, y entonces esto provoca que los ciclos menstruales se vuelvan irregulares. Y esa es la primera manifestación o la primera señal de alarma de que la menopausia se está acercando. A medida que los niveles hormonales declinan, cada vez que esos niveles de estrógenos van disminuyendo, pueden aparecer síntomas prematuros, tal vez cambios en el estado de ánimo, ese es un dato importante, los niveles de estrógeno que van disminuyendo producen un cambio de ánimo en la mujer, puede ser más irritable, puede ser más con una tendencia mayor a sentirse triste, sentirse deprimida, y esto tiene que ver con niveles hormonales. Esto es bien importante para todas las mujeres que nos están escuchando, que usted sepa y usted se conozca y entienda que esos cambios de ánimo son normales a determinada edad. Claro, hay que ponerle ciertos límites para que esa tristeza o para que esa tendencia a la irritabilidad no nos lleve a comportarnos inadecuadamente con las personas que nos rodean, pero sí es importante que la mujer esté consciente que esos cambios tienen que ver con una cuestión hormonal, en donde es precisamente el declive de los niveles de estrógeno lo que provoca esos cambios en la estabilidad emocional de la mujer. También puede haber bochornos o sofocos, le llaman algunas personas, como un calor que se siente en la cara, como un enrojecimiento de la piel en la cara, en el tórax, en el cuello. Eso se llaman bochornos y también tiene que ver con las alteraciones en los niveles de estrógeno. Puede haber también ataques de sudoración, especialmente en la noche, y todos estos son síntomas que pueden anteceder a la menopausia y que nos están indicando que la menopausia está por llegar. También es importante que entendamos algunos conceptos que los doctores, los médicos manejan y que son términos que, aunque son médicos, nos sirven mucho y le sirven mucho a usted como mujer para poder entender ciertos momentos en este asunto de la menopausia y el climaterio. Existe un término que se llama premenopausia y son todos aquellos síntomas que se dan antes de la menopausia, la premenopausia. Existe también el término posmenopausia, que son todos aquellos síntomas, todos aquellos datos, aquellas molestias que pueden presentarse después de la menopausia. Y existe el término perimenopausia, que abarcan tanto la vida de la premenopausia como de la posmenopausia. Es todo lo que está alrededor, los meses, los años que están antes y después de la menopausia. Se llama perimenopausia. ¿Cuáles son los síntomas más comunes en esta etapa de la vida de la mujer? Bueno, todos los síntomas de la menopausia, a corto, mediano y largo plazo, todos ellos son el resultado de una deficiencia de hormonas sexuales. O sea, todo lo que usted vaya a pasar como mujer en esa etapa después de los 40 años, a los 50 años y años posteriores a esa edad tienen que ver, como ya lo he dicho, a una disminución de hormonas sexuales. Los principales síntomas o signos a corto plazo son los siguientes. Primero, como ya lo habíamos mencionado, ciclos irregulares. Antes de que esto se presente, quizás la mujer cada mes, cada 28 días, como relojito, se presentaba el ciclo menstrual. Cuando empieza este asunto de la perimenopausia, empieza a ver esos ciclos irregulares. Ese es un signo, es una evidencia temprana de que se está ya en el periodo de la perimenopausia. Los bochornos o sofocos y la sudoración nocturna también es otro de los signos y de los síntomas tempranos que pueden decirnos que estamos ya en el momento de la perimenopausia. Y también, como ya decíamos, las alteraciones en el estado de ánimo y también la disminución en el interés sexual, que es otro punto importante que puede presentarse como dato inicial de que los niveles hormonales están cambiando. Entonces, estamos hablando de tres puntos que son iniciales en el momento cuando se empieza a dar el asunto de la perimenopausia. Lo repito, ciclos menstruales irregulares, bochornos y sudoración nocturna y alteraciones en el estado de ánimo y en el interés sexual. Cuando se empieza a dar el asunto de la perimenopausia. Lo repito, ciclos menstruales irregulares, bochornos y sudoración nocturna

unos cuantos meses o puede durar ya en el máximo de los casos hasta por 10 años este tipo de signos y de síntomas. Los bochornos y sudoraciones nocturnas son los síntomas más comunes. Sin embargo, otras molestias como dolor de cabeza, el nerviosismo, las palpitaciones, la irritabilidad, la falta de hambre, el cansancio, pueden también presentarse. Después de estos datos que se presentan de forma temprana, pueden presentarse otros de una forma más tardía y que pueden ser más incómodos aún que los anteriores, como por ejemplo puede haber sequedad vaginal, puede haber también incontinencia urinaria y puede haber también infecciones urinarias frecuentes, además de envejecimiento de la piel. La piel empieza a cambiar y se ve como una piel ya envejecida. Y a largo plazo vienen otros datos muy importantes que todas las mujeres deben de tomar en cuenta y obviamente también aquellos varones que están casados para cuidar adecuadamente a la esposa, a la mujer, de entender que cuando sucede esto de la menopausia y que por lo mismo han disminuido los niveles de estrógeno en la mujer, se puede presentar a largo plazo la osteoporosis, que es un problema de los huesos, un problema en donde el hueso se vuelve más delgado, más frágil, y también pueden presentarse enfermedades cardiovasculares. ¿Cuáles son los problemas a largo plazo? Vamos a hablar un poco más sobre los problemas a largo plazo. Son problemas que no solamente implican alguna incomodidad, sino que pueden poner aún en riesgo la vida de la mujer. Y esto es muy, muy importante para las mujeres que nos están escuchando. Es decir, una cosa son los bochornos, que pueden ser incómodos, pero que en sí mismos no ponen en riesgo la vida de la persona. Y otra cosa es que hablemos de enfermedades del corazón, de enfermedades cardiovasculares o de problemas de osteoporosis que pueden condicionar fracturas y que estas fracturas a su vez condicionen una calidad de vida pobre, una calidad de vida menor a la que se podría estar teniendo. Entonces, por eso vamos a profundizar un poquito más en este asunto de los problemas a largo plazo. Como decíamos, los bochornos, los ataques de sudoración son datos, son problemas transitorios que simplemente son incómodos, pero que finalmente no presentan un peligro para la vida de la mujer. Hay otros síntomas como los urogenitales, que son muy comunes en las mujeres posmenopáusicas. Su incidencia aumenta con la edad, esto es muy importante. Decíamos que de los bochornos y de las sudoraciones son datos que desaparecen a los meses o a los años después de la menopausia. Pero en el caso de los problemas urogenitales, las infecciones en las vías urinarias y problemas de incontinencia urinaria posiblemente y de resequedad vaginal, son problemas que se van incrementando conforme la edad va avanzando. Los estudios muestran que más del 50% de las mujeres mayores de 60 años se quejan en cierto grado de alguno de estas cosas, de problemas de infecciones de vías urinarias repetitivas, de problemas de resequedad vaginal y problemas de incontinencia urinaria. Más del 50% de las mujeres mayores de 60 años se quejan de este tipo de problemas. La disminución en los niveles de estrógenos durante y después de la menopausia significa que las células tisulares de los tejidos de la vagina y del tracto urinario inferior, es decir, la parte por donde sale finalmente la orina, no se estimulan como antes, y esto da como resultado un adelgazamiento de la superficie, una condición que los médicos llamamos atrofia. Es decir, se atrofia lo que es la vagina, la superficie vaginal y también el conducto por donde finalmente sale la orina. Y esto es lo que condiciona o predispone a la resequedad y a las infecciones recurrentes en ese lugar del cuerpo de la mujer. La consecuencia de la atrofia más comunes son la sequedad vaginal, la relación sexual dolorosa, esto es importante que se entienda, tanto de parte de las mujeres o de los hombres que están escuchando,
A esta edad es frecuente que se presenten relaciones sexuales dolorosas.

0: precisamente por la resequedad que hay en la parte femenina y que está condicionado por la disminución de estrógenos precisamente. Puede haber también comezón e irritación, es decir, prurito en esa parte. Puede haber también un flujo o descarga vaginal y puede darse también, como ya lo habíamos dicho, infección urinaria repetida. Quizás durante toda su vida, desde los 11, 12 años hasta los 40 y tantos años, haya tenido alguna infección de vías urinarias o dos o quizás ninguna, pero cuando esto viene puede empezar a haber cuadros repetidos de infecciones urinarias. A diferencia de los síntomas vasomotores, que son los bochornos, las sudoraciones, los síntomas vaginales y los uretales no son transitorios, sino que pueden irse acentuando cada vez más con la edad de la mujer. Sin embargo, las consecuencias a largo plazo más serias de la deficiencia de estrógenos son la reducción del volumen óseo, es decir, la osteoporosis, el hueso se vuelve más delgado y más frágil, más fácil de que se fracture, de que en un golpe se pueda fracturar, se pueda romper ese hueso, y también la enfermedad del corazón.
1: 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Continuamos con la segunda parte de este interesante tema.
0: El riesgo de fracturas como resultado de la reducción del volumen del hueso, del volumen óseo, aumenta considerablemente después de la menopausia. Y solo después de la menopausia, el riesgo de ataque cardíaco y de accidentes cerebrovasculares en la mujer aumenta al mismo nivel que se ve en los hombres de la misma edad. En otras palabras, las mujeres antes de la menopausia tienen probabilidades de ataques al corazón o de ataques de accidentes vasculares cerebrales mucho, muy por debajo de las probabilidades que el hombre tiene de la misma edad. Es decir, un hombre de 30 años y una mujer de 30 años, el hombre tiene mucho más posibilidades de un infarto que una mujer. Un hombre de 35, una mujer de 35, un hombre de 40, una mujer de 40, siempre el hombre tiene mucho más posibilidades de problemas cardíacos o de enfermedades cerebrovasculares. Pero después de que la menopausia se da, el riesgo es básicamente el mismo para el hombre que para la mujer. Los estrógenos han disminuido y esto favorece el riesgo de sufrir estos problemas. Entonces, tanto las fracturas como los problemas cardiovasculares, sus probabilidades de presentarse en una mujer se incrementan notablemente cuando viene la menopausia. Para todo esto, la ciencia médica ha buscado mejorar, ha buscado ayudar a las mujeres que llegan a esta etapa de la vida, y para eso el tratamiento médico, que sí hay, por supuesto, para este asunto del climaterio y los síntomas de la perimenopausia, se da precisamente con hormonas. De hecho, el tratamiento que se da se le llama terapia de reemplazo hormonal. Cuando el problema viene, se puede dar tratamiento con hormonas para disminuir los problemas que representa este periodo en etapa de la mujer. La terapia de reemplazo hormonal está integrada por estrógenos, combinados con progestágenos, que son otras hormonas, y principalmente los progestágenos se dan en combinación con los estrógenos cuando la mujer tiene su matriz, cuando la mujer tiene el útero. En muchas ocasiones, la mujer llega a esa etapa y ya no tiene matriz, no tiene el útero, porque por X situación fue operada y se le hizo lo que médicamente se conoce, quirúrgicamente se conoce, se le realiza una histerectomía. Cuando una mujer ya se le ha quitado el útero, se le ha realizado la histerectomía, el tratamiento es básicamente con estrógenos. Pero cuando aún hay útero, siempre debe de combinarse con progestágenos, que es otra hormona que actúa en la vida de la mujer. El estrógeno, sin embargo, los estrógenos, es la hormona básica en el tratamiento de la perimenopausia. Es un tratamiento de reemplazo hormonal y se da básicamente con estrógenos, a los cuales se les puede agregar progestágenos si aún está presente el útero. La terapia de reemplazo hormonal también puede ser acompañada de andrógenos, que son hormonas sexuales masculinas principalmente, que también se produce en la mujer, aunque en menor cantidad que en el hombre. Y el agregar andrógenos a la terapia ayuda en la conducta para que haya menos inestabilidad emocional, favorece el deseo sexual, que como decíamos, está disminuido en las mujeres que están atravesando por este momento, y también en el metabolismo corporal, para que la mujer siga estando activa y no venga ese periodo de sedentarismo que a veces puede acompañar a esta etapa de perimenopausia. Entonces, el tratamiento es a base de estrógenos, pero que se le puede agregar progestágenos según si hay o no hay matriz, y también pueden agregársele andrógenos, que es una hormona sexual predominantemente masculina, aunque también se produce en menores cantidades en la mujer. En cuanto a los estrógenos, se pueden administrar por vía oral, por vía subcutánea o por vía transdérmica. Eso dependerá de la situación de cada mujer y de la terapia que cada médico, que cada ginecólogo prefiera, pero son las opciones que se dan para el reemplazo hormonal con estrógenos. Los tres métodos son eficaces para eliminar los bochornos y otros síntomas y probablemente también para dar protección a largo plazo contra la osteoporosis. Es decir, el tratamiento hormonal, el subcutáneo y el transdérmico sirven perfectamente para todo esto. Para los trastornos urogenitales, se puede usar un estrógeno más suave, un estrógeno que se conoce como estriol, así se llama ese estrógeno, y esto no necesita de agregar un progestágeno, y por lo tanto no habrá problemas que los progestágenos provocan. Cuando los progestágenos se dan, esto provoca que la mujer siga teniendo sus ciclos de sangrado mensualmente. Cuando los progestágenos no se dan, no aparecen esos ciclos mensuales de sangrado. Entonces, para tratar el problema de los trastornos urogenitales, se utiliza básicamente los estrógenos y pueden usarse de manera intravaginal, en crema o en óvulos, y esto ayuda mucho a mejorar los problemas vaginales y de la uretra. ¿Cuándo se debe de comenzar una terapia con reemplazo hormonal? ¿Y cuándo se debe de dejar? No hay un acuerdo básico dentro de una perspectiva médica, es decir, los médicos pueden variar en su criterio. Debe de evaluarse cada caso, cada mujer en lo particular. Es decir, no se puede decir a los 40 años las mujeres deben de iniciar con este tratamiento de reemplazo hormonal, o no se puede decir en el momento preciso en que viene la menopausia, en ese momento se debe de iniciar. Cada caso debe de individualizarse. Los médicos, los ginecólogos tienen diferentes criterios, pero aquí lo importante es evaluar a la persona, evaluar a la mujer y evaluar el medio adecuado para dar ese tratamiento. Como ya dijimos, hay tres vías: la oral, la intradérmica y la subcutánea, y todas ellas son adecuadas. Cada médico tiene su preferencia, pero debe de estar basado en lo que cada mujer está necesitando. Después de todo, la terapia de reemplazo hormonal tiene también sus riesgos, tiene sus beneficios y tiene sus riesgos, y esto debe de evaluarse siempre antes de iniciar el tratamiento. ¿Cuáles son los beneficios principales de la terapia de reemplazo hormonal? El alivio de síntomas de deficiencia de las hormonas sexuales. Ese es uno de los beneficios básicos. Es decir, ayuda a que ese estado de ánimo tan cambiante, a que esa disminución en el deseo sexual, estos puntos queden erradicados, queden tratados, y eso es algo muy bueno que ayuda a la mujer a estar emocionalmente más estable. También hay una disminución de riesgo para toda la vida de enfermedad del corazón. Estos son uno de los beneficios más importantes en este tratamiento con estrógenos, que la mujer que está siendo tratada con esto, sus riesgos de enfermedad cardíaca, son de enfermedad de infarto al corazón, son mucho menores que la mujer que no está siendo tratada. También hay un riesgo disminuido para toda la vida de osteoporosis y de fracturas. Y aumento de la expectativa de vida. Por lo que anteriormente comenté, la expectativa de vida es mayor en las mujeres que se tratan que en las mujeres que no se tratan. Algunas indicaciones de beneficio en ciertas condiciones. Habla de que ayuda a problemas de reumas. El tratamiento con reemplazo hormonal ayuda a disminuir los problemas reumatoides y una disminución del riesgo de la enfermedad de Alzheimer, de accidente cerebrovascular y de carcinoma de colon. Son problemas que se ven disminuidos cuando se da el tratamiento de reemplazo hormonal. Sin embargo, también hay riesgos, como ya lo habíamos mencionado. Por ejemplo, el cáncer endometrial. En las mujeres con útero, el uso a largo plazo de estrógeno sin agregar progestágeno se asocia a un aumento del riesgo de cáncer endometrial. Por lo tanto, para las mujeres que no han tenido una histerectomía previa, es decir, que todavía tienen el útero, se debe de agregar siempre un progestágeno. Cuando no se agrega ese progestágeno, se aumenta el riesgo de cáncer en la matriz, de cáncer endometrial. Entonces, eso, obviamente, el médico tratante siempre debe de estar consciente de eso, y la mujer siempre debe de hablar cuando vaya a iniciar un tratamiento de reemplazo hormonal y debe de ser clara en cuál es su historial médico y si tiene en ese momento o no tiene en ese momento útero, matriz. También se habla de que hay un mayor riesgo de trombosis. Varios estudios recientes han sugerido que las mujeres que toman terapia de reemplazo hormonal puede aumentar su riesgo de trombosis venosa como resultado precisamente del tratamiento hormonal. Estudios anteriores no pueden mostrar ninguna asociación, pero puede ser, si los estudios actuales se confirman, que la terapia de reemplazo hormonal sí esté asociada a una mayor posibilidad de trombosis venosa, sobre todo de venas profundas, principalmente en el primer año de uso de este tratamiento. Es decir, en el primer año en que se inicia el tratamiento de reemplazo hormonal, el riesgo de la trombosis es mayor. Conforme pasa el tiempo, ese riesgo disminuye. También el hecho de dar tratamiento de reemplazo hormonal con progestágenos, esto lamentablemente pudiera provocar alguna problemática en relación a las glándulas mamarias de la mujer. Entonces, cuando se dan los progestágenos, también debe de haber una valoración clara, frecuente, de un médico, en términos generales de todo el cuerpo de la mujer, pero también tomando principal interés en el examen mamario, en el examen de la glándula mamaria, que es muy, muy importante. Algo importante para concluir este tema del climaterio y la menopausia es lo siguiente, es una pregunta que frecuentemente hacen las mujeres. Cuando llega la menopausia, en ese momento ya se acabó la posibilidad de cualquier embarazo. La respuesta podría parecer obvia y podría ser que la respuesta lógica y rápida tendría que ser un sí, de que efectivamente cuando se presenta la menopausia, la última menstruación, se acabó la posibilidad de cualquier embarazo. Sin embargo, la experiencia y las estadísticas demuestran que no es tan cierto ese sí. Debido a que los niveles hormonales van en declive, pero es un declive paulatino, mientras haya ciertos niveles hormonales, es probable que se pueda dar un embarazo. Por lo tanto, durante el primer año posterior a la menopausia, si se ha estado llevando algún método anticonceptivo, alguna cuestión para no salir embarazada de parte de la mujer, es importante que no se dé por hecho que ya no se puede llevar a cabo un embarazo en la mujer. Por lo tanto, la mujer que no desea tener hijos, no por el hecho de que llegó la menopausia, pueda decir que ya es imposible estar embarazada. Es importante que la mujer entienda esto, y si ha llevado alguna forma, algún método para no quedar embarazada, es importante que no se suspenda hasta después de cierto tiempo razonable, que es más de un año, después de la menopausia. Pues de otra forma, pudiera venir un embarazo que quizá no está planeado, no está esperado, y esto provocar cierta cuestión que no estaba precisamente planeada o esperada. Entonces es importante esto. La fertilidad baja gradualmente, la fertilidad no se termina de un día para otro, y es importante que las mujeres entiendan esto para que puedan estar prevenidas en ese sentido. Mientras exista posibilidad de ovulación, a pesar de los periodos irregulares, existe la posibilidad de que la mujer quede embarazada. De ese modo, entonces, las necesidades de anticoncepción segura siguen siendo importantes para aquella mujer que no desee el embarazo. Importante, como una reflexión final a todo esto, importante es que la mujer aprenda que estas son circunstancias que suceden y que a toda mujer le sucederán, y que esto no quiere decir que la persona ya entró en una etapa de la vida en donde la tristeza deba de ser la compañera, en donde la melancolía, el decir ya pasó mi mejor época de la vida. No pienso que ese es un enfoque equivocado, pienso que esa es una forma errada de entender la vida misma, y lo importante es que, como hombres o como mujeres, aprendamos a adaptarnos a la etapa de nuestra propia vida. Que cuando se es niño, bueno, las cosas que un niño hace son propias de esa edad, y qué bueno que los niños puedan ser felices y puedan jugar. Después viene la adolescencia, la juventud, el adulto joven, el adulto maduro. Después viene el inicio de este asunto en la mujer de la menopausia, de la perimenopausia. Posteriormente vendrá ya una madurez, ya no de una etapa de adulto joven, sino de un adulto ya más maduro. Y posteriormente podrá venir la vejez. Todas las etapas en la vida son buenas, son correctas. Solamente hay que aprender a vivir en cada etapa según nuestras circunstancias, según nuestras posibilidades. El tratamiento hormonal es muy bueno para las mujeres en este asunto de la perimenopausia. Les ayuda mucho a estar más estables emocionalmente, a no sentirse tan tristes, deprimidas, sino a tener una mayor estabilidad, una mayor calidad de vida, en el sentido de no tener esas incomodidades, como decíamos, de resequedad vaginal, de problemas de infecciones urinarias, y también de prevenir las fracturas o de prevenir un problema cardíaco que podría incluso quitar la vida. Entonces, echemos mano de las herramientas que la ciencia médica nos ha dado, echemos mano de los avances médicos que se han dado para beneficio de hombres y de mujeres de estos tiempos, pero siempre aprendamos también a tomar en cuenta que el Dios que nos creó, el Dios que nos formó, en su infinita sabiduría, así nos hizo. Hizo que el ser humano atravesara diversas etapas, la niñez, que es muy bonita, la adolescencia con todos sus problemas, en donde precisamente la jovencita o el joven que entran en la adolescencia, vienen sus problemas y sus cambios, vienen precisamente porque aparecen niveles mayores de hormonas en su sangre, lo cual es distinto cuando llega la etapa del climaterio, en donde las hormonas disminuyen. Pero bien, el adolescente se enfrenta a esa circunstancia, la juventud con sus retos, con sus metas, con sus ideales, después la etapa madura, en donde los 30 años la persona está en una buena etapa de la vida, con madurez, con juventud, al mismo tiempo combinada la madurez, la juventud, y ya después esa etapa en donde empiezan a decaer los niveles hormonales, y todo eso Así nos hizo Dios, es correcto, es bueno, hay que saberlo vivir y no hay que pensar que simplemente ya estamos en el declive de nuestra vida o en una etapa triste de nuestra vida, nada de eso. Hay que poner nuestra confianza en el Dios que nos creó. Tanto al niño, los padres deben enseñarles el camino de Dios, el camino que Jesucristo nos enseñó en el Nuevo Testamento. Al joven también hay que enseñarle las mismas cosas. El adulto, que depende ya de sí mismo, debe de regular su vida mediante la palabra de Dios para no caer en graves problemas morales, familiares, de vacíos personales. Y también la persona que ha llegado a esta etapa en donde sí es cierto que hay un declive hormonal, pero no tiene por qué haber un declive anímico. Cuando hay una confianza en Dios, cuando hay una confianza en aquel que nos creó, siempre hay fuerzas, siempre hay energía para salir adelante y para no ver la vida desde una perspectiva de que, bueno, pues ya ni modo, me tengo que resignar y todo va para abajo en mi vida. Nada de eso. Hay que ver la vida siempre a través de los ojos del Dios eterno, del Dios que nos ama, del Dios que nos ha creado, del Dios que nos ayuda en todas nuestras circunstancias y en cada momento de nuestra vida. Hay un texto en el libro de Deuteronomio, un libro del Antiguo Testamento, en el capítulo 33, en el verso 26, dice: No hay como el Dios de Jushurún, quien cabalga sobre los cielos para tu ayuda, para tu ayuda. Acá abajo, los brazos eternos. Dice también, en el verso 26, y sobre las nubes, con su grandeza. El verso 27, el eterno Dios es tu refugio, y acá abajo, los brazos eternos. El eterno Dios. Nosotros, como seres humanos, cambiamos. Somos niños, somos jóvenes, somos adultos, somos ancianos, pero Dios no cambia. Dios es eterno y Él nos puede ayudar en cada época de nuestra vida. Dice también el texto en el verso 25, Hierro y bronce serán tus cerrojos y como tus días serán tus fuerzas. Cuando hay una confianza en Dios, las fuerzas no se acaban. Cuando hay una esperanza, una fe en Dios, podrán cambiar las etapas de nuestra vida, pero el ánimo no se va para abajo. Al contrario, el ánimo permanece, la fe permanece, la expectativa permanece, y es ese Dios el que nos crió, el que también nos puede ayudar a conocernos a nosotros mismos y aceptar cada etapa de nuestra vida. La ciencia médica nos explica por qué se dan las cosas. La ciencia médica nos dice acerca de las hormonas, acerca de los tratamientos de reemplazo hormonal. La ciencia médica nos dice esas cosas. Pero Dios, que es nuestro creador y que es eterno, y que se complace en ayudarnos. Él es el que nos da la fuerza, el que nos da la expectativa, la esperanza de que cada día será un mejor día con su ayuda y con su fuerza. Que Dios te ayude, que Dios te bendiga y que usted que me escuche y que es mujer y que ha escuchado este programa pueda tener las herramientas médicas, pero también espirituales, para enfrentar cada etapa de su vida. Dios la bendiga.
1: 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Le invitamos a que nos escriba y nos pida orientación para encontrar una solución a su problema familiar, matrimonial o personal al siguiente correo electrónico que es todo seguido y en minúsculas. 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

Renovación Peniel. Le damos gracias a Dios por permitirnos esta segunda grabación para la gloria de su nombre. Oh, te adoramos, Señor. Aleluya. Le damos gracias a Dios por permitirnos esta segunda grabación para la gloria de su nombre.

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1: Son las 4 en punto.

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0: a Dios con todo su corazón. Nosotros en Puerto Rico somos gente bendecida. Somos gente que Dios nos ha puesto en un lugar muy bonito. Pero llegar a lugares donde muchos no saben venir. Comí en la casa de una persona que nos invitó. La mía casa no tenía losa, no tenía las paredes, no estaban en el baño, no tenía techo.
1: Oye, hermano, ¿qué pasó? Nos echamos unos cantitos ahora. Pues si para eso me andas buscando,
2: vamos entrando.

0: Seigneur.
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0: Son las 5 en punto.
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gloria a Dios, aleluya. Muy buenos días, buenas tardes o buenas noches, hermanos, amigos, en cualquier lugar del universo. Dios les bendiga. Que el Rey de Reyes, Jehová Dios de los ejércitos, bendiga y guarde y haga resplandecer su rostro sobre todos nuestros oyentes en este día glorioso que el Señor nos regala, porque Él es bueno y para siempre es su misericordia. Hermanos, amigos, le damos gracias al Señor porque podemos despertar un día más y estar aquí, Señor, para levantar este clamor en favor de tu pueblo, para adorar, glorificar, exaltar y proclamar su santo nombre. Querido Dios, no nos avergonzamos del Evangelio, porque es poder de Dios en nuestra vida que nos sostiene, que nos alimenta, que nos ayuda día a día, que nos protege, que nos sana y que nos da una salvación tan grande. Por eso debemos de tener cuidado, hermanos, amigos, porque hay caminos que al hombre le parecen camino derecho, pero su fin es camino de muerte, según Proverbios capítulo 14 y el verso 12. Hay caminos que nosotros creemos que son correctos, pero que nos llevan a la perdición. Por eso, en esta hora, en el nombre de Jesús de Nazaret, estamos aquí, Señor, agradecidos contigo, reconociéndote en todos nuestros caminos, reconociéndote en nuestras vidas, Padre eterno, reconociendo que sin ti no somos nada. Y hemos aprendido de parte de tu palabra que el principio de la sabiduría es el temor de Jehová, temer, andar en tus caminos. Y hemos aprendido a través de la palabra a fiarnos de Jehová de todo corazón y no apoyarnos en nuestra propia opinión, en nuestros propios pensamientos. Hemos aprendido a confiar en el Señor, porque Él nos promete en su palabra: yo, Jehová, soy tu Dios, quien te sostiene de tu mano derecha, y te dice: no temas, yo te ayudo. Hermanos, amigos, no estamos solos, nunca hemos estado solos, porque el poder misericordioso del Rey de los ejércitos está con nosotros, está con su pueblo, está, amigo, con su vida, con su familia. Él tiene el control, Él es el que pone en nosotros así el querer como el hacer, y por eso estamos aquí confiados y seguros que su mano de poder está con nosotros, que esa mano poderosa nos guía, que esa mano poderosa nos sostiene. Y aunque hayan situaciones difíciles, adversas, aunque estemos pasando por tiempo de angustia, Él está ahí para consolarnos. Él está ahí para decirle: hermano, nunca ha estado solo, amigo. Él está con nosotros. Por eso cada noche podemos decir que en paz me acostaré y así mismo dormiré, porque sabemos que en sus manos estamos seguros, porque sabemos que en sus manos estamos y confiamos aquí, porque Él promete, el Rey de Reyes, que Él viene pronto y su galardón para todos nosotros. Recuerde la promesa del Señor, que Él va a enviar su ángel delante de usted, delante de mí, delante de su pueblo, para que lo guarde en todos sus caminos, para que nos guarde el Señor en todos nuestros caminos y nos lleve al lugar que Él ha preparado para nosotros. Hermano, esta es fe, esto es poder de la palabra. Esto es confiar en la palabra, esto es realmente ser cristiano. Amigo, no es religión, no es rótulo, es poder de Dios para nuestra vida. Por eso es que el Señor nos dice, y a Job se lo dijo con todo. Dios nos dice: nunca va a perder si confía en Él.
si confías en mí y esperas pacientemente. Hay que esperar pacientemente, hay que confiar en el Señor. Quizás la situación que está pasando, suya, propia o de un familiar, sea difícil, dura, pero aprendamos a confiar en el Señor. Y recuerda esta promesa enorme que la palabra de Dios nos da, mis hermanos, mis amigos. Recuerde que aunque su principio haya sido pequeño, su final será poderoso. Padre, gracias por tu palabra, Señor. Gracias por esta palabra, Señor, que nos sustenta, que nos alimenta. Gracias por esta palabra que nos da vida. Hermanos, amigos, tomemos el yelmo de la salvación y la espada del Espíritu. Que la espada del Espíritu es la palabra de Dios. Según Efesios 6, 17. Tenemos que tomar y cubrirnos con esa coraza de justicia. Por eso el salmista le pedía al Señor en el Salmo 17, guárdame como la niña de tus ojos, escóndeme bajo la sombra de tus alas, de la vista de todos los malos que me oprimen, de mis enemigos que buscan mi vida. Hermano, amigo, siempre hay una oposición, pero tenemos que conocer que Dios, Jehová Dios de los ejércitos, es un Dios fiel que guarda el pacto y la misericordia a los que le aman, a los que guardan sus mandamientos. Y esa promesa, hermano, es hasta mil generaciones. Hermano, amigo, yo quiero que este día usted quede seguro, convencido del poder de Dios en su vida, en su familia. Yo quiero que este día usted tenga la seguridad que no importa la circunstancia, la situación, sino que lo que importa es que tenemos a un Dios que nos ama, que nos ayuda y que tiene control de nuestras vidas, porque Él lo promete. Aunque tenemos que vestirnos de toda la armadura de Dios para poder estar firmes contra todas las acechanzas del enemigo. Tenemos que vestirnos de esa armadura, tenemos que vestirnos del poder de Dios en nuestra vida para poder vencer todas las acechanzas del maligno. Por eso la palabra dice que cuando usted está débil, que cuando yo estoy débil, cuando tenemos situaciones, muchas veces queremos claudicar, queremos caer debilitados, cansados de pelear. El Señor nos dice, pero yo aumentaré tu fuerza como las del búfalo. Hermano, esta es una promesa enorme. Y Él promete que nos va a ungir con aceite fresco. En este momento difícil de su vida, si es el problema económico que está pasando, Dios tiene el control. Recuerde que Él nos promete en el Salmo 91:4 que con sus plumas lo va a cubrir. Y que debajo de sus alas estará seguro. Y que su escudo y adarga es su verdad. Hermano, amigo, no solo es de decir tengo fe, sino que tenemos que aprender a vivir en fe. Porque vivir en fe, vivir en la palabra, es creer en las promesas, es saber que ante esas situaciones difíciles, Él está con nosotros. Recuerde lo que dice en Jeremías 1:5. Yo te elegí antes de que naciera. Te aparté para que hablaras en mi nombre a todas las naciones del mundo. Esta es una promesa, hermano, que Dios ha dado a su vida, a mi vida, a todos. Y quizás ahora mismo está haciendo que sienta que está pasando por el valle de sombra y de muerte. Pero el Salmo 23:4 dice que aunque esté pasando en ese valle, no temerá. No va a tener mal alguno, porque tú estás conmigo. Tu vara y tu callado me infunden aliento. Hermano,
amigo, no importa la tempestad, no importa la situación, el poder de Dios está con nosotros. Ese poder es el que nos sostiene, es el poder, es el que nos da las fuerzas cuando nos sentimos débiles, cuando sentimos que todo está contra nosotros, cuando sentimos que no caminamos. De repente sentimos que estamos estancados, pero Él promete en su palabra llevarnos de triunfo en triunfo y de victoria en victoria. Pero esto significa que hay luchas, que hay guerras, que hay situaciones, que hay tribulaciones. Pero en medio de esa tribulación, en medio de esa lucha, en medio de esa guerra, Él está con nosotros. ¡Aleluya! Y esto es lo precioso de tener a Dios. Ya no tenga miedo. Crea en el Señor, porque en Él todo es posible. Quiero leer la palabra del Señor, hermano. Rápidamente, estamos en el libro de Mateo, en el capítulo 21. Lo leemos en el nombre del Padre, del Hijo y de su Santo Espíritu. Cuando se acercaron a Jerusalén y vinieron a Betfagé, el monte de los olivos, Jesús envió a dos discípulos, diciéndoles, id a la aldea que está enfrente de vosotros, y luego hallaréis una asna atada y un pollino con ella, desatadla y traédmela. Y si alguien os dijere algo, decid, el Señor los necesita, y luego los enviará. Todo esto aconteció para que se cumpliese lo dicho por el profeta cuando dijo, decid a la hija de Sión, he aquí tu rey viene a ti, manso y sentado sobre una asna, sobre un pollino, hijo de animal de carga. Y los discípulos fueron e hicieron como Jesús les mandó, y trajeron el asna y el pollino y pusieron sobre ellos sus mantos, y él se sentó encima. Y la multitud, que era muy numerosa, tendía sus mantos en el camino, y otros cortaban ramas de los árboles y las tendían en el camino. Y la gente que iba delante y la que iba detrás aclamaba diciendo, Hosana al Hijo de David, bendito el que viene en el nombre del Señor, Hosana en las alturas. Cuando entró él en Jerusalén, toda la ciudad se conmovió diciendo, ¿quién es este? Y la gente decía, este es Jesús, el profeta de Nazaret de Galilea. Y entró Jesús en el templo de Dios y echó fuera a todos los que vendían y compraban en el templo. Aleluya. Y volcó las mesas de los cambistas y las sillas de los que vendían palomas. Y les dijo, escrito está, mi casa, casa de oración será llamada. Mas vosotros la habéis hecho cueva de ladrones. ¡Atención! Y vinieron a él en el templo ciegos y cojos y los sanó. Pero los principales sacerdotes y los escribas, viendo las maravillas que hacía, y a los muchachos aclamando en el templo y diciendo, Hosana al Hijo de David, se indignaron. Y le dijeron, ¿oyes lo que estos dicen? Y Jesús les dijo, sí. ¿Nunca leíste de la boca de los niños y de los que maman, perfeccionaste la alabanza? Y dejándolos, salió fuera de la ciudad a Betania y posó ahí. Por la mañana, volviendo a la ciudad, tuvo hambre. Y viendo una higuera cerca del camino, vino a ella y no halló nada en ella, sino hojas solamente, y le dijo, nunca jamás nazca de ti fruto. Y luego se secó la higuera. Viendo esto, los discípulos decían maravillados, ¿cómo es que se secó enseguida la higuera? El poder de Dios. Respondiendo Jesús les dijo, de cierto os digo, que si tuvierais fe y no dudéis. Viendo esto, los discípulos decían maravillados, ¿cómo es que se secó enseguida la higuera? El poder de Dios. Respondiendo Jesús les dijo, de cierto

líderes del pueblo se acercaron a él mientras enseñaba y dijeron: ¿con qué autoridad haces estas cosas? ¿Y quién te dio esta autoridad? Respondiendo a Jesús les dijo: yo también os haré una pregunta, y si me la contestáis, también yo os diré con qué autoridad hago estas cosas. El bautismo de Juan, ¿de dónde era? ¿Del cielo o de los hombres? Ellos entonces discutían entre sí diciendo: si decimos del cielo, nos dirá: ¿por qué pues no lo creíste? Y si decimos de los hombres, tememos al pueblo, porque todos tienen afán por profeta. Y respondiendo a Jesús dijeron: no sabemos. Y él también les dijo: tampoco yo os digo con qué autoridad hago estas cosas. Pero ¿qué os parece? Un hombre tenía dos hijos, y acercándose al primero le dijo: hijo, ve hoy a trabajar en mi viña. Respondiendo, él dijo: no quiero. Pero después, arrepentido, fue. Y acercándose al otro, le dijo de la misma manera, y respondió él. Dijo: sí, señor, voy. Y no fue. ¿Cuál de los dos hizo la voluntad de su padre? Dijeron ellos: el primero. Jesús les dijo: de cierto os digo que los publicanos y las rameras van delante de vosotros al reino de Dios. Porque vino a vosotros Juan en camino de justicia y no le creíste. Pero los publicanos y las rameras le creyeron. Y vosotros, viendo esto, no os arrepentís después para creerle. Oíd otra parábola. Hubo un hombre, padre de familia, el cual plantó una viña, la cercó de vallado, cavó en ella un lugar, edificó una torre y la arrendó a unos labradores y se fue lejos. Y cuando se acercó el tiempo de los frutos, envió a su siervo a los labradores para que recibiesen sus frutos. Mas los labradores, tomando a los siervos, a uno golpearon y a otro mataron y a otro apedrearon. Envió de nuevo otros siervos más que los primeros e hicieron con ellos de la misma manera. Finalmente les envió su hijo diciendo: tendrán respeto a mi hijo. Aleluya. Mas los labradores, cuando vieron al hijo, dijeron entre sí: ah, este es el heredero, venid, matémosle y apoderémonos de su heredad. Y tomándole le echaron fuera de la viña y le mataron. Cuando venga pues el señor de la viña, ¿qué hará a aquellos labradores? Le dijeron: a los malos destruirá sin misericordia y arrendará su viña a otros labradores que le paguen el fruto de su tiempo. Jesús les dijo: nunca leíste en las Escrituras, la piedra que desecharon los edificadores ha venido a ser cabeza del ángulo. El Señor ha hecho esto y es cosa maravillosa a nuestros ojos. Por tanto os digo que el reino de Dios será quitado de vosotros y será dado a gente que produzca los frutos de él. Y el que cayere sobre esta piedra será quebrantado, sobre quien ella cayere le desmenuzará. Y oyendo sus parábolas, los principales sacerdotes y los fariseos entendieron que hablaba de ellos. Pero al buscar cómo echarle mano, temían al pueblo, porque éste le tenía por profeta. Gloria a Dios, aleluya. Gracias damos al Señor por su santa y poderosa palabra que en esta hora nos ha regalado. Padre bueno, Padre amado, gracias te damos en el glorioso nombre de Jesús por este tiempo, Señor. Gracias, Rey bendito, por esta hora de oración e intercesión. Gracias, Padre amado, porque te ha placido, Señor, que estemos en tu radio para adorar, alabar, exaltar y glorificar su nombre. Señor, bendice a tus hijos. Bendice a tu pueblo en cualquier parte del mundo, no importa la zona horario donde viva. Tu gracia, tu amor y tu misericordia es la misma. Padre, bendice a todo tu pueblo, bendice a todos nuestros oyentes. Son muchos y muchos amigos dentro y fuera del país que nos sintonizan. Bendíceles, Señor amado, guíales. A los que no te conocen, Padre, que sea la radio el instrumento, el vínculo que los une en el amor de Cristo Jesús. Señor, solo tú lo puedes hacer.

0: solo tú tienes el poder para hacerlo. Por eso, Padre bueno, Padre amado, seguimos creyendo en tus promesas de salvación. En esta hora, Rey bendito y eterno, quiero levantar un clamor en favor de todos mis hermanos y amigos que están sufriendo todo tipo de enfermedades. Padre, en esta hora, en el nombre de Jesús de Nazaret, leemos lo que tu palabra dice en el Salmo 147:3. Él sana a los quebrantados de corazón y venda sus heridas. Padre, gracias por sanar a tu pueblo. Gracias, Señor bendito, por cumplir tu palabra del Salmo 103:3. Él es quien perdona todas tus iniquidades, amigo, hermano, el que sana todas tus dolencias. Gracias. Muchas gracias, Señor amado, por este tiempo. Gracias porque podemos llevar este clamor ante el trono de la gracia en favor de tu pueblo. Señor, pon tu mano sanadora sobre esos cuerpos. Rey bendito y eterno, solo en ti hay poder para sanar. Toca con tu mano sanadora esa vida, Señor. Mira aquel que está atormentado por esa enfermedad. Mira aquel que está atormentado por esa situación difícil que está atravesando. Quizás no ha dormido, ha tenido problemas. Padre, tócalo con tu mano sanadora. Hermano, amigo, ponga su mano ahí sobre el enfermo o sobre el área de su cuerpo que está enferma. Tócale y el Señor le está sanando en esta hora. Su mano poderosa está sanando esos cuerpos. Su mano poderosa está extirpando, Señor, todo cáncer, todo tumor. Su mano poderosa está liberando esa vida. Señor amado, eterno Rey, toca con esa mano sanadora. Toca con esa mano y restablece, Señor, la salud de mis hermanos, de mis amigos en cualquier parte del mundo, Señor amado. Señor, lleva sanidad a esos cuerpos. Lleva sanidad a esas vidas, Padre. Mira donde se ha perdido la paz. Mira esa familia, Señor, que no han dormido, Señor, con sus amigos, hermanos, con sus familiares, Padre. Mira a todos aquellos, Señor, que están pasando penalidades, Señor amado, en esta hora, en el nombre de Jesús de Nazaret, enviamos la palabra sanadora. Hermano, amigo, crea la palabra, crea. Y el Éxodo capítulo 23 y el versículo 25 dice: adore al Señor su Dios, y Él bendecirá su pan y su agua. Dice la promesa: yo apartaré de ustedes toda enfermedad. Padre, te adoramos. Padre, unidos en oración en esta hora, te honramos y te exaltamos, Padre. Y sabemos que tú bendices nuestra comida. Sabemos que tú bendices nuestra vida. Que tú eres el sanador de nuestra vida. Sana nuestros cuerpos. Sana nuestros hermanos. Sana nuestros amigos. A todos nuestros oyentes ahí a donde está llegando tu radio. Sana a los, Padre amado. Tócalos con ese toque sanador. Tu mano poderosa no se ha cortado. Sigue sanando, sigue limpiando, sigue liberando, sigue transformando vida. Rey bendito y eterno, te doy gracias, Señor amado, por la sanidad de tu cuerpo, por la sanidad de tus hijos, por la sanidad de tu pueblo. Gracias en el nombre de Jesús de Nazaret. Este día rápidamente, hermano, que oramos por las finanzas. Señor, reprende al devorador de las finanzas de tu pueblo. Reprende al destructor, Señor. Mira todo aquello, Señor, que los enemigos de tu pueblo han enviado en contra de las finanzas de tus hijos, en contra de los negocios de tu pueblo, Padre. Señor, rompe toda cadena, corta, Señor, toda coyunda que los malignos han enviado en contra de tu pueblo. Córtalos en el nombre poderoso de Jesús de Nazaret. Señor, limpia, Señor, esos negocios. Límpialos, purifícalos, santifícalos, protégelos. Señor, apallado, Señor, de ángeles ahí en esos negocios, en las finanzas de tu pueblo. Señor, y reprende y destruye todo plan del enemigo, que de los malignos que le han enviado a tus hijos para perturbar la paz, para perturbar sus finanzas, Padre. Y en esta hora, en el nombre de Jesús de Nazaret, te rogamos, Señor eterno, que abras las compuertas de los cielos y que la bendición fluya sobre tu pueblo, que la bendición fluya sobre esos negocios, Señor, más con aquellos que te son fieles con sus bienes, Padre amado. Bendícelos, Rey eterno, bendícelos. Señor, cancela toda deuda. Señor, usa, Señor, lo que tengas que usar y cancela toda deuda. Mira aquel que ha perdido la paz por deuda, Señor, porque ha tenido situaciones difíciles en sus finanzas, Padre. En esta hora, en el nombre de Jesús, enviamos esa palabra de bendición. Recuerde a mi hermano, mi amigo, lo que el Salmo 145:8 dice, que clemente, misericordioso Jehová, lento para la ira y grande en misericordia. Padre, que tu misericordia no nos falte, Señor, en todas las áreas de nuestra vida. Que tu presencia, Señor, esté ahí obrando en nosotros. Te necesitamos, amado Rey. Te necesitamos en nuestra vida. Señor, mira cada necesidad diferente de cada uno de mis hermanos, amigos, de todos nuestros oyentes en cualquier parte del mundo. Señor, responde cada súplica. Responde, Señor, cada necesidad, amado Padre. Respóndele, Rey bendito, porque nuestra confianza está en ti, Señor. Hemos confiado que tú eres un Dios que nos sostiene, Padre. Un Dios, Señor, que nos lleva adelante, que va adelante de nosotros como verdadero gigante. Un Dios que tiene cuidado de su pueblo, porque tú, Jehová, vas conmigo, Señor. Vas delante de mí, vas delante de tu pueblo, para guiar sus pasos, para limpiar su camino, para apartar todo estorbo. Y recuerda que lo que Dios bendice, nadie puede maldecir. Recuerda que lo que Dios bendice, nadie lo puede opacar. Hermano, amigo, la gracia y la misericordia del Rey, de Reyes y Señor de Señores, es con nosotros. Gracias, muchas gracias, Padre eterno. Muchas gracias, Rey bendito. Amén y amén.
1: Aleluya, aleluya, gloria a Dios, gloria al Todopoderoso. Damos honra y gloria al Señor.
2: Son las 5 con 32 minutos.
1: Le damos honra y gloria porque Él se la merece, porque los tiene de pie en este momento, aquí esta mañana. Estamos agradecidos con el Todopoderoso por lo especial y lo maravilloso que Él ha sido con nosotros, con cada uno, ¿verdad? Y ustedes, Él es el que está siempre con su mano divina sobre nuestros hogares. Él es el que está siempre viendo lo que nosotros estamos haciendo. Él está siempre atento a lo que nosotros estamos clamando, hermanos. Él sabe de lo que nosotros padecemos. Él sabe lo que nosotros necesitamos. Glorioso es nuestro Dios, pero nosotros tenemos que clamar con nuestros labios al Señor. Él está esperando esa oración. Él está esperando esa petición que venga de usted para poder hacer ahora el milagro, para poder hacer lo que Él tiene que hacer, hermano, porque Él es un Dios de amor, un Dios de paz, un Dios que todo lo sabe, un Dios poderoso, ¿verdad? En esta mañana venimos presentando, ¿verdad?, la vida de cada uno de ustedes, ahí donde ustedes se encuentran en su hogar. Hágalo, hermanos, hágalo. Ahora es un día de oración por finanzas. Ponga sus finanzas en las manos del Todopoderoso. Que Él pueda quitar todo yugo de pobreza de su vida, hermano. Que Él cubra toda necesidad. Él es el Dios de amor a quien servimos. Pongamos nuestras deudas en las manos de Dios, nuestras aflicciones, ¿verdad?, nuestras preocupaciones en las manos del Todopoderoso. Él suplirá todas sus necesidades de acuerdo a sus riquezas en gloria. Él lo bendecirá, ¿verdad? Él es un Dios que está siempre. Dice Él, yo amo a los que me aman y me hallan los que temprano me buscan. Él ama a los que lo amamos, ¿verdad? Sí, y dice que si me buscares, dice, y me hallares, porque me busca de todo corazón. Si nosotros le buscamos al Señor, le vamos a encontrar. Le vamos a encontrar, porque Él está siempre esperando, ¿verdad? Él está siempre esperando de nosotros. Si le buscamos, dice, de todo corazón. Precioso es nuestro Dios, precioso es el Rey de Reyes y Señor de Señores. Allí, hermano, en su hogar, donde usted se encuentra, ya haciendo sus quehaceres de nuestro diario vivir, es un día, ¿verdad?, donde tenemos que agradecer al Señor. No se levante alocado sin orarle al Señor, sin poner este día en las manos del Todopoderoso. A veces los quehaceres que tenemos los abaten y se los olvida, ¿verdad? Pero primeramente démosle lugar al Todopoderoso, que es nuestro Dios, el Rey de Reyes y Señor de Señores, el que nos ha dado la vida, por quien estamos ahora aquí en este mundo. Hermanos, agradezcamos a Dios. No nos cansemos de darle gracias a Dios en todo tiempo, ¿verdad? Él es bueno. Él es bueno. Ore ahí cuando usted va a salir, hermano. No se olvide de poner su vida en las manos de Dios. No sabemos lo que los espera más adelante. Reconciliémoslos con el Señor cada mañana para que Él, ¿verdad?, tenga nuestras vidas en sus manos. Ore, hermano, cuando usted vaya a echarse ese bocado a su boca, ese alimento, ¿verdad? Porque si lo hacemos es porque Dios lo suple. Así que tenemos que agradecer, ¿verdad? Oremos también cuando estamos a punto de hacer una decisión, donde estamos planificando, hermano, ahí cualquier cosa en nuestros hogares. Tenemos que orar, ¿verdad? Porque si lo ponemos todo en las manos del Señor, el Señor nos ayuda a tomar, ¿verdad?, buenas decisiones en nuestras vidas. Pero todo lo tenemos que hacer poniéndolo en las manos de Dios, ¿verdad? No importa, hermanos, la oración que usted haga. Puede ser una oración humilde, una oración sencilla. Pero esa oración humilde es la que más atiende el Señor. Esa oración humilde es la que más el Señor escucha. Pero jamás, hermano, jamás deja de ser poderosa la oración, porque el Señor está escuchándola, porque el Señor se agrada de la humildad de cada uno de nosotros, ¿verdad? Él es fiel y verdadero, hermano. Demos gracias a Dios, demos gracias en todo tiempo. No se olvide de que estamos ahora, este día, de pie, porque a Dios le ha placido de que estemos. Hayamos abierto nosotros nuestros ojos, al Señor es que le ha placido, ¿verdad? Así que Él los ama, nosotros también tenemos que amarle, ¿verdad? En el nombre de Jesús de Nazaret, les pido que no se olviden de orar cada vez por sus hijos cuando van para la escuela, por sus esposos cuando van al trabajo, por sus esposas, esposos. No se olviden, ¿verdad?, de ponerlas en las manos del Todopoderoso. Tenemos que orar unos por otros, dice el Señor. Así que no se olvide de poner un día más que el Señor los ha regalado en las manos de Dios, ¿verdad? Hermanos, en esta mañana voy a leer la palabra, la lectura en Salmo 112. Gloria a Dios. Leo la palabra así como está escrita, en el nombre del Padre, del Hijo y del Espíritu Santo. Y dice así: dichoso el hombre que reverencia a Jehová y tiene cuidado de sus ordenanzas. Su descendencia será poderosa en la tierra, será bendito en la generación de los justos. Bienes y riquezas se multiplicarán en su casa, y su justicia permanecerá eternamente. Luz resplandece en las tinieblas para los íntegros. Él es misericordioso con los justos. El hombre bueno tiene compasión y presta. Él llevará sus asuntos con juicio. Jamás será sacudido para siempre. Para siempre habrá memoria del justo. No tendrá temor de malas noticias, porque su corazón estará firme, confiado en Dios. Su corazón estará firme, no tendrá temor hasta que vea la derrota de sus adversarios. repartió y dio a los pobres su justicia, permanece eternamente y para siempre. Y su poder será exaltado con gloria. El inicuo verá y se irritará, crujirá sus dientes y se perturbará. El deseo de los impíos dejará de ser. Aleluya, gloria a Dios. Bienes y riquezas se multiplicarán en su casa, hermanos, y su justicia permanecerá eternamente. Dice el Señor, ¿verdad? En Salmo 112:3. Aleluya. Crea esta palabra, hermanos. Créala. Todo lo que está escrito aquí, todo es real. Así que diga usted en este día: bienes y riquezas se multiplicarán en mi casa y su justicia permanecerá eternamente. Salmo 112:3. Aleluya, gloria a Dios. Gracias te damos, Señor amado, por este día. Es un día de bendición, un día precioso, un día que tú nos has regalado, Padre. Venimos, Dios mío, clamando por las finanzas de tu pueblo, Señor amado. Aleluya. Venimos dándote honra y gloria, cada vez agradecidos por todo lo que tú nos regalas, por esas bendiciones que tú has suplido en nuestras vidas, oh Dios, por todo, Dios mío, lo que tú tienes preparado para nuestra vida, Dios mío. Te doy gracias, Padre, porque puedo ser obediente delante de ti, Señor, puedo ser sincera, Señor, puedo ser humilde. Te doy gracias, Dios mío, porque necesitamos esa humildad y esa sinceridad de corazón delante de ti, Señor amado, para que tú puedas hacer cosas grandes, Señor Jesús. Nuestras vidas, Señor, son suyas, nuestras vidas le pertenecen, oh Padre. Por eso venimos delante de ti clamando, Padre, en este día, Abba, Padre, clamando, Rey de Reyes y Señor de Señores, Dios mío, creyendo que usted es el que liberta, usted es el que da vida, usted es el que hace todo en nuestras vidas, usted los formó y usted es el que mira, así como un padre de familia cuida de su hijo, así como un padre de familia quiere que su hijo tenga todo lo bueno. Así es nuestro Padre Celestial. Él quiere que nosotros estemos siempre bendecidos, pero hay un requisito. Tenemos que ser obedientes, hermano. Tenemos que ser sinceros delante de Dios. Tenemos que ser humildes para el Señor, hermano, para poder alcanzar todo lo que Dios nos quiere dar. Humillémoslo delante de Él pidiéndole perdón por todos nuestros errores, perdón por nuestras faltas, perdón por todo aquello que a Dios no le agrada. En el nombre de Jesús, pídale a Dios, dígale: perdóname, Señor, por mis pecados. Perdóname, oh Dios, quiero ser una nueva criatura. Perdóname, Padre, dejo ahora a ese hombre viejo y soy ahora una nueva criatura delante de ti. Bendice mi vida, Padre, multiplica mis bienes, oh Dios. Perdona, Padre, todo aquello, Padre, que en lo que te he fallado. Dígale al Señor, hermano, perdona todo aquello, Padre Santo, donde he cometido errores, Señor amado. Sé, oh Dios, que usted es un Dios perdonador, que liberta, que quita todo pecado del mundo. Ayúdanos cada día, Señor, a sujetarlo delante de ti, Señor amado. Ayúdanos, oh Padre, a caminar en perfección, que podamos ser guiados por ti, Señor amado, aleluya. Que tu unción fresca fluya, Padre, sobre nuestros hogares, aleluya. Oh, poderoso Creador divino, Dios mío, mira, Padre Celestial, ahí donde mi hermano está sufriendo, pensando cómo va a solucionar ese pago en este día, cómo va a ser en este día, Señor amado, suple, Dios mío, cada necesidad, oh Dios, en el nombre de Jesús te lo pido. Dios mío, que esos trabajos nunca falten, Señor amado. Que esos trabajos, Señor Jesús, siempre estén ahí a la orden para tus hijos. Que podamos hacer lo que tú quieras que hagamos, oh Dios, aleluya. Oh, poderoso Jesús, te adoramos y te exaltamos cada día, Señor amado, porque sabemos que tu presencia está sobre nuestras vidas, oh Dios amado. venimos en esta mañana, Dios mío, clamando, Padre, por todos aquellos que en esta mañana están necesitados, Señor, de una bendición. Aquellos que están necesitados, Señor amado, allí donde no tienen el dinero para este día, Señor. A donde no hay bendición para este día, Dios mío, te los presento, Dios amado. Ayúdanos, Padre Celestial, a ser buenos administradores, Señor amado. A veces los trabajos están, el pago está ahí a su hora, pero no podemos ser buenos administradores. Padre, ayúdanos, Señor Jesús, a ser buenos administradores, Padre amado, aleluya. Poderoso Jesús, danos sabiduría, Padre, entendimiento, conocimiento, Dios, dominio propio, Padre, aleluya. Oh, Creador divino, mi alma te alaba, Señor, aleluya, poderoso Padre. Oh, Señor Jesús, mira, Dios mío, aquellas personas que en esta mañana están clamando, Padre, que no pueden cancelar esa deuda, Dios mío, que sea usted, Padre amado, con su mano divina ayudándolos, Señor, ayudándonos, Padre, a resolver todo problema, Señor amado. Dios mío, mira, Padre, ahí donde están sufriendo, llorando, preocupados, a donde están con esa gran carga encima, Señor amado. Dios mío, liberta, libera, Señor, a tus hijos, Señor amado. Dales la salida, Padre Santo, en este día, Señor Jesús, en el nombre de Jesús de Nazaret. Te doy gracias, Padre, porque creo, Padre, que para ti no hay nada imposible, Señor, aleluya. Dios mío, ordena, Padre, los pensamientos de cada uno de nosotros, Señor amado, que seamos guiados por usted siempre, Señor, que nuestro caminar sea guiado por usted, Señor amado, aleluya. Dios mío, te doy gracias, Padre, porque creo y confío, Señor amado, que ahora, Padre, ya suplió en cada hogar esa necesidad, Señor amado, aleluya. Dios mío, que esos alimentos, esas provisiones nunca falten en los hogares, Padre amado, aleluya. Oh, Señor Jesús, te digo en esta mañana, Padre amado, no me des pobreza, no me des riqueza, manténme del pan necesario, Señor amado, porque siendo pobre, Padre, me puedo apartar de ti, y si soy rico, Dios mío, no voy a tener tiempo para ti, Señor, aleluya. Oh, Dios mío, oh, Padre amado, tú sabes lo mejor para nuestra vida, Señor amado. Ahí donde hay tristeza, Padre, ahí donde hay dolor, Señor amado, aleluya, ministra esa vida, Señor Jesús, aleluya. Ahí donde hay inquietud, Señor, donde esos pensamientos están confundidos, Señor amado, ayuda a tus hijos, Señor, cada día. Ayúdalos, Padre, dándoles paz, sabiduría, Padre amado. Oh, santo eres Jesús, aleluya. Creador divino, gracias, Señor amado, porque si no fuera por ti, Señor, no estuviéramos aquí en este lugar, Señor, haciendo tu voluntad, oh Dios, aleluya. Gracias por ser hijos privilegiados delante de ti, oh Dios. Aleluya, poderoso Cristo. Tu palabra dice, diga el débil, fuerte soy, aleluya. Oh, poderoso Jesús, rechazamos toda pobreza, toda tristeza, toda amargura, toda inseguridad que ha caído ahí en su vida. La rechazamos ahora en el nombre de Cristo Jesús de Nazaret, aleluya. Que su vida pueda ser liberada en esta mañana, hermano. Que toda tristeza, Padre, se vaya. Que toda amargura se vaya y esa inseguridad que ha caído en su vida, sea ahora arrancada en el nombre de Jesús de Nazaret. Tú conoces los pensamientos, Padre, de tus hijos. Tú conoces todo de cada uno de nosotros, Señor amado, aleluya. Oh, Santo. Oh, Dios mío, tú nos das aliento y nos dices en tu palabra. No temas, pequeña manada, porque ha llegado el día de la salvación. Aleluya, Dios mío. Trata con cada uno de tus hijos, Padre amado. Sabemos que usted es nuestra fortaleza, nuestro escudo, en quien confiamos. Nosotros estamos siempre clamando, a quien primero vamos es a usted, Señor amado. A quien primero clamamos es a usted, Señor Jesús, porque sabemos que usted es nuestra solución. Que usted es nuestra solución, Padre, así como el niño va al Padre cuando quiere un dulce, cuando quiere un ice cream. Así, cuando ese deseo viene al niño, va buscando a su padre para que pueda suplir ese deseo, para que pueda ayudarlo a comprar lo que quiere comprar, hermanos. Así es nuestro Padre Celestial. Él nos da lo que nosotros pedimos siempre y cuando haya obediencia, hermanos, en nuestras vidas. Él está cuidando de nosotros, Él nunca los deja solos. Él siempre está supliendo cada necesidad que hay en nuestra vida. Aleluya. Poderoso Jesús, te adoramos, mi Rey. Aleluya. Oh Dios mío, te doy gracias, Señor amado, porque sin ti, Padre, ¿qué sería de nosotros, Dios mío? ¿Qué sería de cada uno de tus hijos, Señor amado? Bendice, Padre, la obra, Padre Santo. Bendice la finanza de cada iglesia, Dios mío. Oh, Santo amado, libera de cada deuda, Padre. En el nombre de Jesús te lo digo, Padre amado, que sea usted haciendo, Padre, su voluntad en nuestras vidas. Nos regocijamos cada día, Padre, glorificando tu bendito nombre, Dios mío, con un corazón alegre, Padre, con un corazón humillado, Dios mío. Honramos tu bendito nombre, dándote gracias, Señor, porque nos has escogido como hijos predilectos. Padre, porque nos bendices cada día, Señor amado. Lo bendices, Padre, gracias, Señor, porque nos has escogido, Padre amado, como perlas preciosas, mi Rey Jesús, aleluya. Nos has dado, Padre, vida y vida en abundancia, Dios mío. Porque tú dices en tu palabra que no nos dejarás ni nos desampararás, oh Dios mío. Oh, poderoso Jesús, gracias, Padre. Quita de nuestras vidas, oh Dios, toda vanidad, Padre, toda palabra mentirosa, aparta de nuestras vidas, Señor amado. Aleluya. Quita todo aquello que estorba, Padre Santo. Quita todo aquello, Padre, que según nosotros es bueno a nuestras vidas. Esa valentía, Padre, que no viene de ti, Señor, que viene del hombre, Padre, apártala, Dios mío, esa vanidad, Señor amado. Quita toda esa vanagloria, Señor Jesús, aleluya, que ha caído, ese conformismo, Dios mío, que ha caído, Padre, en esas vidas. Quítalo, arráncalo de raíz, Señor amado, aleluya. Porque todo lo que hacemos en este mundo, Padre, no lo hacemos por nuestras propias fuerzas, Señor. Lo hacemos porque tu mano divina, tu mano poderosa está, Señor, en nuestras vidas. Aleluya. Oh, poderoso Jesús, te pido, Dios amado, por las finanzas que han decaído, Padre. Decimos ahora que recobran vida, Padre, que somos hijos de un rey. No podemos vivir de necesidad en necesidad, Señor amado. Nos tenemos que afirmar en ti, Señor, para que todo esto desaparezca, Señor amado. Aleluya, poderoso Jesús. Oh, Señor, tú vives y permaneces para siempre, Señor amado, aleluya. Venimos uniéndolos, Padre amado, en un mismo sentir, en una misma fe, en un mismo amor, en un mismo espíritu, Padre, en Cristo Jesús, Señor Jesús. Que el amor de Dios esté en cada uno de nosotros, hermanos. Que el amor del Señor esté siempre en cada uno de nosotros, oh Dios, aleluya. Clamamos, Padre, ahora. Clamamos, Señor amado, diciéndote, Padre, ahora, que tú eres, Señor amado, ese Dios de los huérfanos, el Dios de las viudas, Padre, el Dios de los enfermos, que cuidas de los ancianos, Padre, que tú eres el que proteges a los niños, Dios mío. Oh, Señor Jesús, tú eres el que tienes el control, Padre amado, ahora, de todos aquellos niños que están solos, desamparados, sin un padre, sin una madre, Dios mío. Que sea usted, Padre Celestial, dando esas nuevas fuerzas cada día, Padre, dando alegría, Señor, a sus vidas, en el nombre de Jesús de Nazaret, Padre, te lo pido, Padre amado, te pido por aquellas viudas, Señor amado, por aquellas viudas, Padre, que ahora tienen necesidad, Señor amado, de esas provisiones en sus hogares, Señor. De esa viuda, Señor, que ahora están tristes, Padre, pero han depositado, Señor amado, la confianza en ti, Señor, creyendo que este día va a ser bendecido, que este día va a ser un día glorioso para sus vidas, Señor amado. Tú llevas ahora esas provisiones, Señor Jesús. Tú llevas todo, Padre Santo, lo que hace falta en ese hogar, Señor Jesús. Aleluya. Ministra sus vidas con paz, Señor amado. Aleluya, poderoso Creador divino. Gracias, Dios mío. Gracias te doy, Señor amado, porque
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1: Oh, Señor Jesús, mira, Padre Santo. Mira, Dios mío, todo esto, Padre, con ojos de amor, oh Dios. Aleluya. Oh, poderoso Dios, mira aquellos enfermos, Señor amado. Aquellos enfermos, Señor, que están padeciendo, Padre, de enfermedades crónicas. Enfermedades, Señor amado, ahí donde el médico les ha dicho que ya no tienen sanidad, Señor amado. Pero que un Dios que vive y permanece para siempre, un Dios que hace milagros, un Dios que lo tenemos por médico en nuestras vidas. Creo,
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1: Y te pido confiadamente, Señor amado, que tú pones tu mano divina ahora, Padre, en cada vida, Señor amado. Tú conoces a tus hijos, Padre, ahí donde están sufriendo en una cama. Dios mío, que haya un arrepentimiento genuino, Padre. Que hay un arrepentimiento, Dios mío, en cada uno de ellos. Perdona, Padre, sus fallas, sus pecados. Perdona sus errores, Dios mío. Oh, Señor Jesús, trata con sus vidas, Padre. Aleluya. Y sana todo aquello, Padre Santo, que está dañando, Dios mío, ahí. Toda enfermedad, Señor amado, que ha llegado a sus vidas, Padre. Oh, Dios eterno, te lo pido en el nombre poderoso de Cristo Jesús de Nazaret, que hagas una sanidad, Padre. Opera ahí, Padre Santo, al que necesita esa operación, Señor Jesús. Dios mío, todo tumor, Padre, todo cáncer ahora, Padre, es arrancado de raíz en el nombre de Cristo. Eres nuestro médico por excelencia, Padre. Oh, Dios mío, nuestras vidas están confiadas en ti, Señor, creyendo, Padre, creyendo, Dios mío, que tú eres ese Dios de milagros, Padre Santo. Usted es aquel, Padre, a quien clamamos, Señor, cada día. Usted es el sanador. Usted es Rafa, el que sana. Aleluya, Dios eterno. Mi alma te alaba, Padre. Aleluya. Sabemos, Señor amado, que tú suples, Padre, toda necesidad, Dios mío. Todo aquello, Padre, que necesita mi hermano, ahora tú lo suples, Padre, en el nombre de Cristo Jesús. Sabemos que tú eres nuestro suplidor, oh Dios, nuestro Jehová Jireh. Dios mío, el que todo suple, Padre, que lleva esas provisiones a nuestros hogares, esas bendiciones, Dios mío. Gracias te doy en el nombre poderoso de Cristo Jesús de Nazaret. Padre, clamando, Padre, por nueva fuerza, Señor amado. Oh, Señor, levanta, Padre, a todo aquel que
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1: Limitado, Señor amado, en espiritual, Dios mío. Levanta, Dios mío, y da nueva fuerza, Dios mío, aleluya. Ten misericordia, Padre, de cada alma, Dios mío, que te ha despreciado, Padre. Ten misericordia de todo aquel, Padre, que no está haciendo tu voluntad ahora. Aquel que ya conoció de ti, Señor, y se ha distanciado, Dios. Ten misericordia, Padre, en el nombre de Jesús te lo pido, Padre, que hagas, Padre, un milagro en su vida.
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1: Como el hacer, Padre, para que puedan acercarse, Padre, nuevamente a ese templo, Padre, a adorarte y a glorificarte como antes lo hacían, Señor. Quita toda conformidad, Señor, ahí donde ha caído, Padre, tu Hijo. Aleluya, pon un espíritu nuevo, Señor amado. Aleluya, renuévalo, Padre, moldéalo, Dios mío, así como el barro en las manos del alfarero. Aleluya, hazlo a tu imagen, semejanza, Padre. Aleluya. Oh, Dios mío, Gracias te doy, Señor. Y te pido, Padre Santo, siempre que quites toda rebeldía que ha caído, Padre, en tu pueblo. Oh, poderoso Jesús de Nazaret, gracias, Dios mío, por este día. Te doy gracias en el nombre del Padre, del Hijo y del Espíritu Santo. Amén.
2: Son las 6 en punto. 91.3

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4: Muy buenos días, buenas tardes o buenas noches a todos nuestros amigos, hermanos, oyentes en cualquier parte del mundo. Dios les bendiga en este día fresco y lluvioso que el Señor en su grande e infinita misericordia nos regala. Seguimos con el estudio que tenemos y hoy lo hemos subtitulado Cristo en el orden de Melquisedec. Vamos a comenzar leyendo la palabra del Señor en Hebreos, capítulo 5, versículo 6 al 10, lo vamos a leer de una. Hebreos, capítulo 5, versículo 6 al 10. Vamos a leer la palabra del Señor en el nombre del Padre, del Hijo y de su Santo Espíritu. Amén. Como también dice en otro lugar, tú eres sacerdote para siempre, según el orden de Melquisedec. Y Cristo, en los días de su carne, ofreciendo ruegos y súplicas con gran clamor y lágrimas al que le podía librar de la muerte, fue oído a causa de su temor reverente. Y aunque era hijo, por lo que padeció, aprendió la obediencia, y habiendo sido perfeccionado, vino a ser autor de eterna salvación para todos los que le obedecen, y fue declarado por Dios sumo sacerdote según el orden de Melquisedec. Gloria a Dios, aleluya. Aquí, hermanos, vemos al apóstol Pablo en esta palabra neotestamentaria que nos presenta a Cristo en el orden de Melquisedec, y de una manera muy bonita en este libro de Hebreos que hemos leído, nos dice prácticamente, hermano, nos lo dice literalmente, que estamos en un nuevo orden. En ese orden de Melquisedec, que es en Cristo Jesús. Ya no estamos en el orden viejo, ahora estamos en un nuevo orden en Cristo Jesús de Nazaret. Y quizás usted se va a preguntar, ¿y qué tiene que ver esto conmigo? Mucha gente se pregunta eso. Ahora yo le pregunto a usted, ¿quiere usted tener a sus enemigos bajo sus pies? ¿Quiere usted tener autoridad sobre los demonios? ¿Quiere usted tener esa autoridad que el Señor nos dejó, que Cristo Jesús nos dejó? Entonces, usted que se está haciendo esa pregunta, ¿qué tiene que ver eso? Entonces usted se tiene que preguntar, ¿bajo qué orden usted está viviendo? ¿Bajo qué orden usted está operando? Porque ese es el gran problema de la iglesia nuestra. En nuestro tiempo, mucha gente quiere vivir con los rudimentos de la ley y tener la gracia y misericordia de Cristo, y tener la autoridad de Cristo. Pero aquí es donde llegamos a entender que estar bajo el nuevo orden es estar bajo el orden de Cristo Jesús. Y solo bajo el orden de Cristo Jesús es que vamos a tener a nuestros enemigos bajo nuestros pies. Y por eso es importante preguntarse de qué lado está usted. Si está en el orden viejo, o está este nuevo orden que en Cristo Jesús como iglesia tenemos. ¿Por qué? Porque si usted está operando solamente en la carne, está operando en el viejo orden. ¿Por qué? Porque el orden eterno de Melquisedec es ese orden del cual Cristo vino a ser sumo sacerdote. Fíjense en eso que estoy diciendo. Ese orden de Melquisedec es el cual Cristo vino a ser sumo sacerdote. Hermanos, amigos, la muerte, la pobreza, la enfermedad, la rebelión, el diablo, el infierno y toda hueste de maldad, como dice la revelación, siéntate a mi diestra hasta que ponga todos tus enemigos bajo tus pies. Es bien importante, hermano, entender lo que la palabra de Dios nos explica. Fíjese usted lo que dice Hebreos capítulo 7, versículos 1 al 10. Porque este Melquisedec, rey de Salem, sacerdote del Dios Altísimo, que salió a recibir a Abraham, que volvía de la derrota de los reyes, y le bendijo. A quien asimismo dio a Abraham los diezmos de todo, cuyo nombre significa primeramente Rey de Justicia y también Rey de Salem. De Salem, perdón. Esto es Rey de Paz. Sin padre, sin madre, sin genealogía, que ni tiene principio de días ni fin de vida, sino hecho semejante al Hijo de Dios. Oiga, escucha esto, hecho semejante al Hijo de Dios, permanece sacerdote para siempre. Considerad pues aún cuán grande era este, a quien aún Abraham el patriarca dio diezmo del botín. Ciertamente, los que entre los hijos de Leví reciben el sacerdocio tienen mandamiento de tomar del pueblo los diezmos según la ley, es decir, de sus hermanos, aunque estos también hayan salido de los lomos de Abraham. Pero aquel cuya genealogía no es contada de entre ellos, tomó de Abraham los diezmos y bendijo al que tenía las promesas. Y sin discusión alguna, estoy leyendo el 7:7, el menor es bendecido por el mayor. Y aquí ciertamente reciben los diezmos hombres mortales, pero ahí uno de quien se da testimonio de que vive. Y por decirlo así, en Abraham pagó el diezmo también Leví, que recibe los diezmos, porque aún estaba en los lomos de su padre cuando Melquisedec le salió al encuentro. Gloria a Dios. Entonces, hermano, este orden de Melquisedec de que venimos hablando, es que viene a ser ya como de hijo de Dios, como Cristo. Estamos hablando de lo mismo, pero en otra situación. ¿Qué quiere decir esto, hermano? Que nosotros tenemos que aprender a operar bajo el orden de Melquisedec, porque solo ahí vamos a encontrar gracia abundante. Óigame este punto. Solo allí vamos a encontrar gracia abundante, prosperidad, justicia y verdad. Pongámosle mucho sentimiento o pensamiento a estas cuatro cosas. Solo bajo el orden de Melquisedec vamos a encontrar mucha gracia, prosperidad, justicia y verdad. Gloria a Dios. Ahora, este orden de Melquisedec aparece en el tiempo de los patriarcas, en el tiempo de la ley, en el tiempo del nuevo pacto. Entonces, si usted se fija, es un orden que no termina sin caducidad, como dice la palabra de Dios. Un orden que permanece. Un orden que siempre está vigente para siempre. Mientras que el orden de Leví empieza en la ley de Moisés. Pero este orden es de carácter temporal. No es para siempre el orden de Leví. Es de carácter temporal. ¿Por qué? Porque ese orden de Leví era hasta que viniera Cristo, que es nuestro Melquisedec. Cristo es nuestro Melquisedec. El orden de Leví tuvo vigencia, el sacerdocio de Leví tuvo vigencia y fue acepto en la ley. Porque para eso estaba contemplado. Pero en el momento que Cristo viene, hasta allí llega ese orden. No era un orden eterno el de Leví, era temporal. Porque era hasta que Cristo viniera. Y aquí, cuando Cristo viene, entonces comienza el orden de Melquisedec en Cristo Jesús de Nazaret. Este orden de Melquisedec, hermano, ya lo hemos venido viendo estos días anteriores, está sostenido en dos columnas. Lo de Cristo está sostenido en la fe y en la gracia. Fíjese en eso que dije. El orden de Melquisedec, que es el de Cristo, está sostenido en dos columnas. Y quiero leerle Romanos capítulo 5 y el versículo 21, porque este es el problema que hay, que no podemos entender que ahora estamos bajo la gracia, bajo esa fe en Cristo Jesús, que es lo que nos hace salvo. Veamos lo que dice Romanos 5:21. Gloria a Dios. Fíjese lo que dice. Vamos a leer el 20. Pero la ley se introdujo para que el pecado abundase, mas cuando el pecado abundó, sobreabundó la gracia. Para que así como el pecado reinó para muerte, así también la gracia reine por la justicia para vida eterna mediante Cristo Jesús de Nazaret. Mis hermanos, mis amigos, este es el punto de inflexión en donde la iglesia de hoy en día ha entrado en controversia. ¿Por qué? Porque sigue aplicando los rudimentos de la ley al tiempo que estamos en gracia. Al tiempo de la fe y la gracia, que son las bases fundamentales del Evangelio de Cristo Jesús de Nazaret. En el orden de Melquisedec, la justicia de Dios se imputa por una acción soberana de Dios. ¿Sabe cuándo? Solo cuando la persona cree y obedece. Cuando la persona cree en el poder de Dios, ese poder de Dios que restaura la imagen de Dios en cada uno de nosotros, en usted, en mí, y somos justificados por esa fe. Por esa fe, hermano, que nos libra de condenación. Y es por esa fe que nos permite caminar en santidad. Es por esa fe que nos permite caminar en obediencia. Y ya no hay espacio para la mentira. Por eso, hermano, es que los que no son de Cristo, que están infiltrados dentro de una iglesia, se conocen. Porque son mentirosos. Porque son arrogantes. Sí, hermano. ¿Por qué? Porque el pecado está en ellos, está introducido en ellos. Pero, ¿qué pasa? Cuando nosotros, a través de la gracia y esa fe salvadora que el Señor impuso en nosotros, a través de esa fe ya hemos nacido de nuevo. Y a través de esa fe y esa gracia somos nuevas criaturas en Cristo. Ya no somos igual. ¿Por qué? Porque fuimos transformados. Porque fuimos renovados en Cristo Jesús de Nazaret. Nuestro hombre interior ya fue renovado. Muchas veces la vida le presenta a uno situaciones que uno tiene miedo de uno mismo. Porque uno ya fue renovado interiormente. La renovación empieza por dentro. Sí, hermano. Nuestro hombre interior es el que es renovado primeramente. Es transformado. ¿Para qué? Para llevarnos a una vida libre de pecado. Para tener una vida libre de inmundicia, libre de pecado. Para eso fuimos renovados en Cristo Jesús de Nazaret. En esta orden de Melquisedec aprendemos, hermano, que no podemos andar como aquellos que andan como lobos solitarios, que no tienen a quién sujetarse. Hermano, ya no podemos vivir así. Ya no podemos funcionar y no estar bajo autoridad delegada. No, tenemos que estar sometidos a una autoridad delegada. ¿Por qué? Porque ese es el orden de Dios. Debemos de entender que necesitamos padres espirituales que nos dirijan en nuestra vida. En el tiempo de Dios también se van a levantar dentro del pueblo de Dios profetas. Y quizás usted ahora mismo no es el pastor, pero usted es un segundo pastor, por decir algo. Pero espere en el Señor, porque si usted es un buen segundo pastor, cuando llegue su tiempo, Dios lo va a usar como el pastor que quiere tener en usted. Es que así es esto. Pero cuando queremos accionar conforme a lo que nosotros queremos, no va a funcionar, porque está fuera del orden del Señor. Nosotros necesitamos siempre guías espirituales, siempre que alguien tenga el orden. Y nosotros debemos de sujetarnos a ese orden porque eso agrada a Dios. ¿Sí? Si usted aprendió a ser un buen segundo, también allí aprendiendo a ser un buen segundo, va a aprender a ser un buen primero. Hermano, en el orden de Melquisedec, que es el orden de Cristo Jesús de Nazaret, se demandan tres cosas que se llaman lealtad, que obediencia y fidelidad. Fíjese en estos tres puntos que dije. En el orden de Melquisedec, que es el orden de Cristo Jesús, se demandan tres cosas: lealtad, obediencia y fidelidad. Hermanos, amigos, hay un orden de Melquisedec, que es el orden de Cristo Jesús. Se demandan tres cosas: lealtad, obediencia y fidelidad. Hermanos, amigos, hay personas que son fieles hasta que su necesidad cambia, hasta que ya no ocupan.

Hermano, amigo, una cosa es ser fiel y otra cosa es ser leal. Fíjese en este punto que lo quiero remarcar. Una cosa es ser fiel y otra cosa es ser leal. La lealtad, hermanos, amigos, va más allá de la fidelidad. Fíjese eso que dije. La lealtad va más allá de la fidelidad. La mayoría de los pastores son leales al pueblo que atienden. Y cuando a usted falla, el pastor trata de restaurarlo y ayudarlo, mientras otros le dicen, sáquelo, que no merece estar aquí. Pero si el pastor no fuera leal al amor por la obra que Dios le encomendó, lo dejaría que se pierda y que se vaya con sus errores. Pero hermano, amigo, el pastor va y lo busca y lo restaura por amor a su nombre. La mayoría de la gente, cuando alguien falla en medio de la congregación, le dicen sacarlo. Pero el verdadero pastor, el que tiene el amor de Dios, no lo va a sacar. Lo va a restaurar, lo va a tratar de ayudar. Y él puede saber muchas cosas de un miembro, pero él no dice nada. ¿Por qué? Porque tiene que ser fiel. Sí. Si el pastor que usted tiene fuera fiel el día que usted falló, él le desecharía para siempre. Pero si es leal, ese pastor, ese miembro, va a estar en las buenas y en las malas. ¿Por qué? Porque la vida presenta eso, buenas y malas temporadas. Y ese tipo de lealtad tiene que haber en el orden de Melquisedec. Ese tipo de lealtad que le estoy hablando es lo que tiene que haber entre el pueblo de Dios. ¿Por qué? Porque en el orden de Melquisedec es por justicia. Por eso el Señor dijo que la justicia de los fariseos era inferior y que no iban a poder entrar en el reino de Dios. Por eso el Señor dijo, bienaventurados los que tienen hambre y sed de justicia. Usted, mi hermano, como líder, usted como pastor o hermano en la congregación, todos sus actos tienen que tener ese punto, ese detonador que se llama justicia. Y la Biblia dice que Dios les va a quitar el bien a los que andan en justicia y en integridad. Mas cuando el diablo quiere venir a quitarles algo, a los justos, a los íntegros, no los puede tocar. ¿Por qué? Porque caminan en justicia e integridad. Y cuando vemos el ejemplo de Ezequías cuando ora para que le añadan más años al rey Ezequías, ahí está actuando con integridad el profeta. Hermanos, amigos, es muy importante la lealtad dentro de la congregación. Es muy importante la lealtad entre el pueblo de Dios. Porque muchos, cuando alguien falla, tratan de destruirlo. Muchos, cuando se dan cuenta que alguien cometió un error o pecó, tratan de eliminarlo. Pero la misericordia de Dios, la justicia de Dios, dice que lo restauremos, que lo amemos. ¿Por qué? Porque solo en la gracia y misericordia del Señor podemos tener este

0: corazón. Podemos tener este orden. Solo en la gracia y misericordia de Dios vamos a poder hacer la voluntad de Él, que es amar a los demás. Hermano, no vamos a poder hacer la voluntad de Dios si no estamos actuando en la justicia de Dios. En el orden de Melquisedec, hermano, tiene que reinar la paz. Y tiene que haber una mentalidad de paz y de coinonía entre hermanos. Veamos lo que dice Juan, el libro de Juan, capítulo 14 y el versículo 27. Juan 14, 27. Por eso el Señor dijo, mi paz, voy a leerle Juan 14, 27. Gloria a Dios. Dice la palabra del Señor así. La paz os dejo, mi paz os doy. Yo no os la doy como el mundo la da. No se turbe vuestro corazón, ni tenga miedo. Hermanos, amigos, en el orden de Melquisedec tiene que reinar la paz. Y tiene que haber una mentalidad entre los hijos de Dios de paz y de coinonía. ¿Qué quiere decir eso? Que nos llevemos todos con amor, que nos llevemos todos bien. ¿Por qué? Que nos apoyemos unos a otros. No de murmuración como existe en la iglesia de nuestro tiempo. No de contienda como existe en estos tiempos en la iglesia. Ni de esos ambientes tóxicos que todo es palabrería, que... No, Dios nos llama a vivir en paz, en armonía con Él. Por eso es que es importante, hermano, cuando hay gente así, alejarnos de esas personas que son tóxicas, que todo lo hablan malo, que todo son negativos, que en todo está malo. Es mejor alejarnos de ese tipo de personas. ¿Por qué? Porque nosotros como hijos de Dios tenemos que aprender a caminar en la paz de Dios. Nosotros como iglesia tenemos que aprender a caminar en la paz a que el Señor nos llamó a vivir. Y recuerda, hermano, amigo, que la paz es un espíritu. Por eso es que el Señor lo dijo claramente en su palabra. Mi paz os dejo. Mi paz os doy. No como el sistema del mundo la da. El Señor lo aclara muy bien en la palabra. ¿Por qué? Porque la paz de Cristo no es una falsa paz. Y por eso nosotros tenemos que aprender a decir que la paz sea contigo sobre todo. Cuando entramos a una casa, llevemos la bendición, llevemos la paz, llevemos salud, llevemos vida, llevemos prosperidad, llevemos gozo. ¿Por qué? Porque eso es una liberación en el espíritu de la paz, el espíritu de Shalom, ese Shalom profético. Que si somos verdaderos hijos de Dios, se tiene que cumplir en nosotros y a quien llevemos esas palabras que dice, bienaventurados los pacificadores. Mi hermano, mi amigo, es importante entender la importancia de vivir en paz. Es tan importante que como iglesia entendamos la importancia de vivir en armonía como hijos de Dios. De vivir en armonía con nuestro vecino. Quizás a usted su vecino no lo quiere, pero usted ámelo. Ore por él. Porque eso va a romper toda tirantez. Hermano, Dios es sobre todas las cosas. Dios y Cristo, hermano, está por encima de toda crisis. Está por encima de toda enfermedad. Dios y los hijos de Dios que tenemos el amor de Dios en nosotros, está sobre sus enemigos. Sobre esos enemigos del diablo. Sí, ya no tenga temor, ya no tenga miedo. Si usted vive bajo el orden de Melquisedec en Cristo Jesús, usted ya puso a sus enemigos por estrado de sus pies. El diablo y todos sus secuaces están derrotados, no les tenga miedo. Solo sométase a Dios. Sí, hermano. El Señor está sobre toda crisis. El Señor está sobre toda enfermedad. Ahí le tengo una noticia. En el orden de Melquisedec, Él lo tomó a usted y lo sentó en los lugares celestiales y a toda la iglesia, a sus hijos, en Cristo Jesús. Y lo puso por encima sobre este mundo espiritual. Y nos dio autoridad sobre todo demonio. Nos dio autoridad sobre todas las inmundicias. Y recuerde, mi hermano, que usted, por Cristo Jesús, en Cristo Jesús, usted es cabeza y no cola. Hermano, amigo, termino con esto diciéndole que cuando usted está establecido y pertenece a una congregación de cualquier denominación, usted está bajo la gracia y está bajo el orden de Melquisedec en Cristo Jesús. Y lo mismo va a encontrar pan y vino. Y va a aprender a vivir en santidad para el Señor. Porque en Él nosotros ya somos vencedores. En Cristo Jesús ya vencimos todo mal. Dios les bendiga y que la paz de Cristo sea en su vida. Amén.
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no te compliques, no dejes que el pasado te descalifique, permite que su sangre te justifique.

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que naciones pisotearon sus generosos sarmientos. Habían llegado hasta Jazer y se habían extendido por el desierto. Se extendieron sus plantas, pasaron el mar. Por lo cual lamentaré con lloro de Jazer por la viña de Sibma. Te regaré con mis lágrimas, oh Esbón y Eleale, porque sobre tus cosechas y sobre tu siega caerá el grito de guerra. Quitado es el gozo y la alegría del campo fértil. En las viñas no cantarán ni se regocijarán. No pisará vino en los lagares el pisador. He hecho cesar el grito del lagadero. Por tanto, mis entrañas vibrarán como arpa por Moab y mi corazón por Kir-Hareset. Y cuando apareciere Moab cansado sobre los lugares altos, cuando venga a su santuario a orar, no le valdrá. Esta es la palabra que pronunció Jehová sobre Moab desde aquel tiempo. Pero ahora Jehová ha hablado diciendo, dentro de 3 años, como los años de un jornalero, será abatida la gloria de Moab con toda su gran multitud, y los sobrevivientes serán pocos, pequeños y débiles. Capítulo 17. Profecía sobre Damasco. He aquí que Damasco dejará de ser ciudad y será montón de ruinas. Las ciudades de Aroer están desamparadas, en majadas se convertirán, dormirán allí y no habrá quien los espante. Y cesará el socorro de Efraín y el reino de Damasco, y lo que quede de Siria será como la gloria de los hijos de Israel, dice Jehová de los ejércitos. En aquel tiempo la gloria de Jacob se atenuará y se enflaquecerá la grosura de su carne, y será como cuando el segador recoge la mies y con su brazo siega las espigas. Será también como el que recoge espigas en el valle de Refaim, y quedarán en él rebuscos como cuando sacuden el olivo, 2 o 3 frutos en la punta de la rama, 4 o 5 en sus ramas más fructíferas, dice Jehová Dios de Israel. En aquel día mirará el hombre a su hacedor, y sus ojos contemplarán al Santo de Israel. Y no mirará a los altares que hicieron sus manos, ni mirará a lo que hicieron sus dedos, ni a los símbolos de acera, ni a las imágenes del sol. En aquel día sus ciudades fortificadas serán como los frutos que quedan en los renuevos y en las ramas, los cuales fueron dejados a causa de los hijos de Israel, y habrá desolación. Porque te olvidaste del Dios de tu salvación, y no te acordaste de la roca de tu refugio. Por tanto, sembrarás plantas hermosas, y plantarás sarmiento extraño. El día que las plantes las harás crecer, y harás que su simiente brote de mañana. Pero la cosecha será arrebatada en el día de la angustia y del dolor desesperado. Hay multitud de muchos pueblos que harán ruido como estruendo del mar, y murmullo de naciones que harán alboroto como bramido de muchas aguas. Los pueblos harán estrépito como de ruido de muchas aguas, pero Dios los reprenderá y huirán lejos. Serán ahuyentados como el tamo de los montes delante del viento y como el polvo delante del torbellino. Al tiempo de la tarde, he aquí la turbación, pero antes de la mañana el enemigo ya no existe. Esta es la parte de los que nos aplastan y la suerte de los que nos saquean. Capítulo 18. Ay de la tierra que hace sombra con las alas, que está tras los ríos de Etiopía, que envía mensajeros por el mar y en naves de junco sobre las aguas. Andad, mensajeros veloces, a la nación de elevada estatura y tez brillante, al pueblo temible desde su principio y después, gente fuerte y conquistadora, cuya tierra es surcada por ríos. Vosotros, todos los moradores del mundo y habitantes de la tierra, cuando se levante bandera en los montes, mirad, y cuando se toque trompeta, escuchad. Porque Jehová me dijo así, me estaré quieto y los miraré desde mi morada, como sol claro después de la lluvia, como nube de rocío en el calor de la siega. Porque antes de la siega, cuando el fruto sea perfecto y pasada la flor se maduren los frutos, entonces podará con podaderas las ramitas y cortará y quitará las ramas. Y serán dejados todos para las aves de los montes y para las bestias de la tierra. Sobre ellos tendrán el verano las aves, e invernarán todas las bestias de la tierra. En aquel tiempo será traída ofrenda a Jehová de los ejércitos, del pueblo de elevada estatura y tez brillante, del pueblo temible desde su principio y después, gente fuerte y conquistadora, cuya tierra es surcada por ríos, al lugar del nombre de Jehová de los ejércitos, al monte de Sión. Capítulo 19. Profecía sobre Egipto. He aquí que Jehová monta sobre una ligera nube y entrará en Egipto, y los ídolos de Egipto temblarán delante de él, y desfallecerá el corazón de los egipcios dentro de ellos. Levantaré egipcios contra egipcios, y cada uno peleará contra su hermano, cada uno contra su prójimo, ciudad contra ciudad y reino contra reino.
y el espíritu de Egipto se desvanecerá en medio de él, y destruiré su consejo, y preguntarán a sus imágenes, a sus hechiceros, a sus evocadores y a sus adivinos. Y entregaré a Egipto en manos del señor duro, y rey violento se enseñoreará de ellos, dice el Señor Jehová de los ejércitos. Y las aguas del mar faltarán, y el río se agotará y secará. Y se alejarán los ríos, se agotarán y secarán las corrientes de los fosos. La caña y el carrizo serán cortados. La pradera de junto al río, de junto a la ribera del río, y toda sementera del río, se secarán, se perderán, y no serán más. Los pescadores también se entristecerán. Harán duelo todos los que echan anzuelo en el río, y desfallecerán los que extienden red sobre las aguas. Los que labran lino fino y los que tejen redes serán confundidos, porque todas sus redes serán rotas, y se entristecerán todos los que hacen viveros para peces. Ciertamente son necios los príncipes de Zoán. El consejo de los prudentes consejeros de Faraón se ha desvanecido. ¿Cómo diréis a Faraón, yo soy hijo de los sabios e hijo de los reyes antiguos? ¿Dónde están ahora aquellos tus sabios? Que te digan ahora o te hagan saber qué es lo que Jehová de los ejércitos ha determinado sobre Egipto. Se han desvanecido los príncipes de Zoán, se han engañado los príncipes de Menfis. Engañaron a Egipto los que son la piedra angular de sus familias. Jehová mezcló espíritu de vértigo en medio de él, e hicieron errar a Egipto en toda su obra, como tambalea el ebrio en su vómito. Y no aprovechará a Egipto cosa que haga la cabeza o la cola, la rama o el junco. En aquel día los egipcios serán como mujeres, porque se asombrarán y temerán en la presencia de la mano alta de Jehová de los ejércitos que él levantará contra ellos. Y la tierra de Judá será de espanto a Egipto. Todo hombre que de ella se acordare temerá por causa del consejo que Jehová de los ejércitos acordó sobre aquel. En aquel tiempo habrá 5 ciudades en la tierra de Egipto que hablen la lengua de Canaán y que juren por Jehová de los ejércitos. Una será llamada la ciudad de Eres. En aquel tiempo habrá altar para Jehová en medio de la tierra de Egipto y monumento a Jehová junto a su frontera. Y sea por señal y por testimonio a Jehová de los ejércitos en la tierra de Egipto, porque clamarán a Jehová a causa de sus opresores, y él les enviará salvador y príncipe que los libre. Y Jehová será conocido de Egipto, y los de Egipto conocerán a Jehová en aquel día, y harán sacrificio y oblación, y harán votos a Jehová y los cumplirán. Y herirá Jehová a Egipto, herirá y sanará y se convertirán a Jehová, y les será clemente y los sanará. En aquel tiempo habrá una calzada de Egipto a Asiria, y asirios entrarán en Egipto, y egipcios en Asiria, y los egipcios servirán con los asirios a Jehová. En aquel tiempo Israel será tercero con Egipto y con Asiria para bendición en medio de la tierra, porque Jehová de los ejércitos los bendecirá diciendo, bendito el pueblo mío Egipto, y el asirio obra de mis manos, e Israel mi heredad. Capítulo 20. En el año que vino el Tartán a Asdod, cuando lo envió Sargón, rey de Asiria, y peleó contra Asdod y la tomó, en aquel tiempo habló Jehová por medio de Isaías, hijo de Amós, diciendo, ve y quita el cilicio de tus lomos y descalza las sandalias de tus pies. Y lo hizo así, andando desnudo y descalzo. Y dijo Jehová, de la manera que anduvo mi siervo Isaías desnudo y descalzo 3 años, por señal y pronóstico sobre Egipto y sobre Etiopía, así llevará el rey de Asiria a los cautivos de Egipto y los deportados de Etiopía, a jóvenes y ancianos, desnudos y descalzos, y descubiertas las nalgas para vergüenza de Egipto. Y se turbarán y avergonzarán de Etiopía su esperanza y de Egipto su gloria. Y dirá en aquel día el morador de esta costa, mirad qué tal fue nuestra esperanza donde nos acogimos por socorro para ser libres de la presencia del rey de Asiria. ¿Y cómo escaparemos nosotros? Capítulo 21. Profecía sobre el desierto del mar. Como torbellino del Negev, así viene del desierto, de la tierra horrenda. Visión dura me ha sido mostrada. El prevaricador prevarica y el destructor destruye. Sube, oh Elam, sitia, oh Media. Todo su gemido hice cesar. Por tanto, mis lomos se han llenado de dolor. Angustias se apoderaron de mí como angustias de mujer de parto. Me agobié oyendo y al ver me he espantado. Se pasmó mi corazón, el horror me ha intimidado. La noche de mi deseo se me volvió en espanto. Ponen la mesa, extienden tapices, comen, beben. Levantaos, oh príncipes, ungid el escudo. Porque el Señor me dijo así, ve, pon centinela que haga saber lo que vea. Y vio hombres montados, jinetes de 2 en 2, montados sobre asnos,
montado sobre camellos, y miró más atentamente y gritó como un león: «Señor, sobre la atalaya estoy yo continuamente de día y las noches enteras sobre mi guarda, y aquí vienen hombres montados, jinetes de dos en dos». Después habló y dijo: «Cayó, cayó Babilonia, y todos los ídolos de sus dioses quebrantó en tierra. Oh pueblo mío, trillado y aventado, os he dicho lo que oí de Jehová de los ejércitos, Dios de Israel». Profecía sobre Duma. Me dan voces de Seir: «Guarda, ¿qué de la noche? Guarda, ¿qué de la noche?». El guarda respondió: «La mañana viene y después la noche. Preguntad si queréis, preguntad. Volved, venid». Profecía sobre Arabia. En el bosque pasaréis la noche en Arabia, oh caminantes de Dedán. Salid a encontrar al sediento, llevadle agua a moradores de tierra de Tema, socorred con pan al que huye. Porque ante la espada huye, ante la espada desnuda, ante el arco entesado, ante el peso de la batalla. Porque así me ha dicho Jehová: de aquí a un año, semejante a años de jornalero, toda la gloria de Cedar será deshecha, y los sobrevivientes del número de los valientes flecheros, hijos de Cedar, serán reducidos, porque Jehová Dios de Israel lo ha dicho. Capítulo 22. Profecía sobre el Valle de la Visión. ¿Qué tienes ahora que con todos los tuyos has subido sobre los terrados? Tú, llena de alborotos, ciudad turbulenta, ciudad alegre, tus muertos no son muertos a espada, ni muertos en guerra. Todos tus príncipes juntos huyeron del arco, fueron atados. Todos los que en ti se hallaron fueron atados juntamente, aunque habían huido lejos. Por esto dije: «Dejadme, lloraré amargamente. No os afanéis por consolarme de la destrucción de la hija de mi pueblo». Porque día es de alboroto, de angustia y de confusión de parte del Señor, Jehová de los ejércitos, en el Valle de la Visión, para derribar el muro y clamar al monte. Y Elam tomó Aljaba con carros y con jinetes, y Kir sacó el escudo. Sus hermosos valles fueron llenos de carros, y los de a caballo acamparon a la puerta. Y desnudó la cubierta de Judá, y miraste en aquel día hacia la casa de armas del bosque. Visteis las brechas de la ciudad de David, que se multiplicaron, y recogisteis las aguas del estanque de abajo. Y contasteis las casas de Jerusalén, y derribasteis casas para fortificar el muro. Hicisteis foso entre los dos muros para las aguas del estanque viejo, y no tuvisteis respeto al que lo hizo, ni mirasteis de lejos al que lo labró. Por tanto, el Señor Jehová de los ejércitos llamó en este día a llanto y a endechas, a raparse el cabello y a vestir cilicio. Y he aquí gozo y alegría, matando vacas y degollando ovejas, comiendo carne y bebiendo vino, diciendo: «Comamos y bebamos, porque mañana moriremos». Esto fue revelado a mis oídos de parte de Jehová de los ejércitos, que este pecado no os será perdonado hasta que muráis, dice el Señor Jehová de los ejércitos. Jehová de los ejércitos dice así: «Ve, entra a este tesorero, a Semna, el mayordomo, y dile: ¿qué tienes tú aquí? ¿O a quién tienes aquí que labraste aquí sepulcro para ti, como el que en lugar alto labra su sepultura, o el que esculpe para sí morada en una peña? He aquí que Jehová te transportará en duro cautiverio, y de cierto te cubrirá el rostro. Te echará a rodar con ímpetu, como a bola por tierra extensa. Allá morirás, y allá estarán los carros de tu gloria, oh vergüenza de la casa de tu Señor. Y te arrojaré de tu lugar, y de tu puesto te empujaré. En aquel día llamaré a mi siervo Eliaquim, hijo de Hilcías, y lo vestiré de tus vestiduras, y lo ceñiré de tu talabarte, y entregaré en sus manos tu potestad, y será padre al morador de Jerusalén y a la casa de Judá. Y pondré la llave de la casa de David sobre su hombro, y abrirá y nadie cerrará, cerrará y nadie abrirá. Y lo hincaré como clavo en lugar firme, y será por asiento de honra a la casa de su padre. Colgarán de él toda la honra de la casa de su padre, los hijos y los nietos, todos los vasos menores, desde las tazas hasta toda clase de jarros. En aquel día, dice Jehová de los ejércitos, el clavo hincado en lugar firme será quitado, será quebrado y caerá, y la carga que sobre él se puso se echará a perder, porque Jehová habló». Capítulo 23. Profecía sobre Tiro. Aullad, naves de Tarsis, porque destruida es Tiro hasta no quedar casa, ni a dónde entrar. Desde la tierra de Quitim les es revelado. Callad, moradores de la costa, mercaderes de Sidón, que pasando el mar te abastecían. Su provisión procedía de las sementeras que crecen con las muchas aguas del Nilo, de la mies del río.
fue también emporio de las naciones. Avergüenza de Sidón, porque el mar, la fortaleza del mar, habló diciendo: Nunca estuve de parto, ni di a luz, ni crié jóvenes, ni levanté vírgenes. Cuando llegue la noticia a Egipto, tendrán dolor de las nuevas de Tiro. Pasaos a Tarsis, aullad, moradores de la costa. ¿No era esta vuestra ciudad alegre con muchos días de antigüedad? Sus pies la llevarán a morar lejos. ¿Quién decretó esto sobre Tiro, la que repartía coronas, cuyos negociantes eran príncipes, cuyos mercaderes eran los nobles de la tierra? Jehová de los ejércitos lo decretó para envilecer la soberbia de toda gloria y para abatir a todos los ilustres de la tierra. Pasa cual río de tu tierra, oh hija de Tarsis, porque no tendrás ya más poder. Extendió su mano sobre el mar, hizo temblar los reinos. Jehová mandó respecto a Canaán que sus fortalezas sean destruidas. Y dijo: No te alegrarás más, oh oprimida virgen, hija de Sidón. Levántate para pasar a Quitín, y aún allí no tendrás reposo. Mira la tierra de los caldeos. Este pueblo no existía. Asiria la fundó para los moradores del desierto. Levantaron sus fortalezas, edificaron sus palacios. Él la convirtió en ruinas. Aullad, naves de Tarsis, porque destruida es vuestra fortaleza. Acontecerá en aquel día que Tiro será puesta en olvido por 70 años, como días de un rey. Después de los 70 años, cantará Tiro canción como de ramera. Toma arpa y rodea la ciudad, oh ramera olvidada. Haz buena melodía, reitera la canción para que seas recordada. Y acontecerá que al fin de los 70 años visitará Jehová a Tiro, y volverá a comerciar, y otra vez fornicará con todos los reinos del mundo sobre la faz de la tierra. Pero sus negocios y ganancias serán consagrados a Jehová, no se guardarán ni se atesorarán, porque sus ganancias serán para los que estuvieren delante de Jehová, para que coman hasta saciarse y vistan espléndidamente. Capítulo 24. He aquí que Jehová vacía la tierra y la desnuda, y trastorna su faz, y hace esparcir a sus moradores. Y sucederá así como al pueblo, también al sacerdote, como al siervo, así a su amo, como a la criada, a su ama, como al que compra, al que vende, como al que presta, al que toma prestado, como al que da al ogro, así al que lo recibe. La tierra será enteramente vaciada y completamente saqueada, porque Jehová ha pronunciado esta palabra. Se destruyó, cayó la tierra, enfermó, cayó el mundo, enfermaron los altos pueblos de la tierra. Y la tierra se contaminó bajo sus moradores, porque traspasaron las leyes, falsearon el derecho, quebrantaron el pacto sempiterno. Por esta causa la maldición consumió la tierra, y sus moradores fueron asolados. Por esta causa fueron consumidos los habitantes de la tierra, y disminuyeron los hombres. Se perdió el vino, enfermó la vid, gimieron todos los que eran alegres de corazón. Cesó el regocijo de los panderos, se acabó el estruendo de los que alegran, cesó la alegría del arpa. No beberán vino con cantar, la sidra les será amarga a los que la bebieren. Quebrantada está la ciudad por la vanidad, toda casa se ha cerrado para que no entre nadie. Hay clamores por falta de vino en las calles, todo gozo se oscureció, se desterró la alegría de la tierra. La ciudad quedó desolada y con ruina fue derribada la puerta. Porque así será en medio de la tierra, en medio de los pueblos, como olivo sacudido, como rebuscos después de la vendimia. Estos alzarán su voz, cantarán gozosos por la grandeza de Jehová, desde el mar darán voces. Glorificad por esto a Jehová en los valles, en las orillas del mar sea nombrado Jehová Dios de Israel. De lo postrero de la tierra oímos cánticos, gloria al justo. Y yo dije: mi desdicha, ay de mí. Prevaricadores han prevaricado, y han prevaricado con prevaricación de desleales. Terror, foso y red sobre ti, oh morador de la tierra. Y acontecerá que el que huyere de la voz del terror caerá en el foso, y el que saliere de en medio del foso será preso en la red, porque de lo alto se abrirán ventanas, y temblarán los cimientos de la tierra. Será quebrantada del todo la tierra, enteramente desmenuzada será la tierra, en gran manera será la tierra conmovida. Temblará la tierra como un ebrio, y será removida como una choza, y se agravará sobre ella su pecado, y caerá, y nunca más se levantará. Acontecerá en aquel día que Jehová castigará al ejército de los cielos en lo alto y a los reyes de la tierra sobre la tierra. Y serán amontonados como se amontona a los encarcelados en mazmorra, y en prisión quedarán encerrados y serán castigados después de muchos días.
La luna se avergonzará y el sol se confundirá cuando Jehová de los ejércitos reine en el monte de Sion y en Jerusalén, y delante de sus ancianos sea glorioso. Capítulo 25. Jehová, tú eres mi Dios. Te exaltaré, alabaré tu nombre porque has hecho maravillas. Tus consejos antiguos son verdad y firmeza, porque convertiste la ciudad en montón, la ciudad fortificada en ruina, el alcázar de los extraños para que no sea ciudad ni nunca jamás sea reedificado. Por esto te dará gloria el pueblo fuerte, te temerá la ciudad de gentes robustas, porque fuiste fortaleza al pobre, fortaleza al menesteroso en su aflicción, refugio contra el turbión, sombra contra el calor, porque el ímpetu de los vientos es como turbión contra el muro. Como el calor en lugar seco, así humillarás el orgullo de los extraños, y como calor debajo de nube harás marchitar el renuevo de los robustos. Y Jehová de los ejércitos hará en este monte a todos los pueblos banquete de manjares suculentos, banquete de vinos refinados, de gruesos tuétanos y de vinos purificados. Y destruirá en este monte la cubierta con que están cubiertos todos los pueblos y el velo que envuelve a todas las naciones. Destruirá la muerte para siempre, y enjugará Jehová el Señor toda lágrima de todos los rostros, y quitará la afrenta de su pueblo de toda la tierra, porque Jehová lo ha dicho. Y se dirá en aquel día, he aquí, este es nuestro Dios, le hemos esperado y nos salvará. Este es Jehová a quien hemos esperado, nos gozaremos y nos alegraremos en su salvación. Porque la mano de Jehová reposará en este monte, pero Moab será hollado en su mismo sitio, como es hollada la paja en el muladar. Y extenderá su mano por en medio de él, como la extiende el nadador para nadar, y abatirá su reposará en este monte, pero Moab será hollado en su mismo sitio, como es hollada la paja en el muladar. Y extenderá su mano por en medio de él, como la extiende el nadador para nadar,

cuyo pensamiento en ti persevera, porque en ti ha confiado. Confiad en Jehová perpetuamente, porque en Jehová el Señor está la fortaleza de los siglos. Porque derribó a los que moraban en lugar sublime, humilló a la ciudad exaltada, la humilló hasta la tierra, la derribó hasta el polvo. La hollará pie, los pies del afligido, los pasos de los menesterosos. El camino del justo es rectitud. Tú que eres recto, pesas el camino del justo. También en el camino de tus juicios, oh Jehová, te hemos esperado. Tu nombre y tu memoria son el deseo de nuestra alma. Con mi alma te he deseado en la noche, y en tanto que me dure el espíritu dentro de mí, madrugaré a buscarte. Porque luego que hay juicios tuyos en la tierra, los moradores del mundo aprenden justicia. Se mostrará piedad al malvado, y no aprenderá justicia. En tierra de rectitud hará iniquidad, y no mirará a la majestad de Jehová. Jehová, tu mano está alzada, pero ellos no ven. Verán al fin, y se avergonzarán los que envidian a tu pueblo, y a tus enemigos fuego los consumirá. Jehová, tú nos darás paz, porque también hiciste en nosotros todas nuestras obras. Jehová, Dios nuestro, otros señores fuera de ti se han enseñoreado de nosotros, pero en ti solamente nos acordaremos de tu nombre. Muertos son, no vivirán, han fallecido, no resucitarán, porque los castigaste, y destruiste, y deshiciste todo su recuerdo. Aumentaste el pueblo, oh Jehová, aumentaste el pueblo, te hiciste glorioso, ensanchaste todos los confines de la tierra. Jehová, en la tribulación te buscaron, derramaron oración cuando los castigaste. Como la mujer encinta cuando se acerca el alumbramiento, gime y da gritos en sus dolores, así hemos ido delante de ti, oh Jehová. Concebimos, tuvimos dolores de parto, dimos a luz viento. Ninguna liberación hicimos en la tierra, ni cayeron los moradores del mundo. Tus muertos vivirán, sus cadáveres resucitarán. Despertad y cantad, moradores del polvo, porque tu rocío es cual rocío de hortalizas, y la tierra dará sus muertos. Anda, pueblo mío, entra en tus aposentos, cierra tras ti tus puertas. Escóndete un poquito, por un momento, en tanto que pasa la indignación. Porque he aquí que Jehová sale de su lugar para castigar al morador de la tierra por su maldad contra él, y la tierra descubrirá la sangre derramada sobre ella, y no encubrirá ya más a sus muertos. Capítulo 27. En aquel día Jehová castigará con su espada dura, grande y fuerte al Leviatán, serpiente veloz, y al Leviatán, serpiente tortuosa, y matará al dragón que está en el mar. En aquel día cantad acerca de la viña del vino rojo. Yo, Jehová, la guardo, cada momento la regaré, la guardaré de noche y de día, para que nadie la dañe. No hay enojo en mí. ¿Quién pondrá contra mí en batalla espinos y cardos? Yo los hollaré, los quemaré a una. ¿O forzará alguien mi fortaleza? Haga conmigo paz. Sí, haga paz conmigo. Días vendrán cuando Jacob echará raíces, florecerá y echará renuevos Israel, y la faz del mundo llenará de fruto. ¿Acaso ha sido herido como quien lo hirió, o ha sido muerto como los que lo mataron? Con medida lo castigarás en sus vástagos. Él los remueve con su recio viento en el día del aire solano. De esta manera, pues, será perdonada la iniquidad de Jacob, y este será todo el fruto, la remoción de su pecado, cuando haga todas las piedras del altar como piedras de cal desmenuzadas, y no se levanten los símbolos de acera ni las imágenes del sol. Porque la ciudad fortificada será desolada, la ciudad habitada será abandonada y dejada como un desierto. Allí pastará el becerro, allí tendrá su majada y acabará sus ramas. Cuando sus ramas se sequen, serán quebradas. Mujeres vendrán a encenderlas, porque aquel no es pueblo de entendimiento. Por tanto, su hacedor no tendrá de él misericordia, ni se compadecerá de él el que lo formó. Acontecerá en aquel día que trillará Jehová desde el río Éufrates hasta el torrente de Egipto, y vosotros, hijos de Israel, seréis reunidos uno a uno. Acontecerá también en aquel día que se tocará con gran trompeta, y vendrán los que habían sido esparcidos en la tierra de Asiria, y los que habían sido desterrados a Egipto, y adorarán a Jehová en el monte santo, en Jerusalén. Capítulo 28. ¡Ay de la corona de soberbia de los ebrios de Efraín, y de la flor caduca de la hermosura de su gloria, que está sobre la cabeza del valle fértil de los aturdidos del vino! He aquí, Jehová tiene uno que es fuerte y poderoso, como turbión de granizo y como torbellino trastornador, como ímpetu de recias aguas que inundan, con fuerza derriba a tierra. Con los pies será pisoteada la corona de soberbia de los ebrios de Efraín, y será la flor caduca de la hermosura de su gloria que está sobre la cabeza del valle.

0: fértil como la fruta temprana, la primera del verano, la cual, apenas la ve el que la mira, se la traga tan luego como la tiene a mano. En aquel día Jehová de los ejércitos será por corona de gloria y diadema de hermosura al remanente de su pueblo, y por espíritu de juicio al que se siente en juicio, y por fuerzas a los que rechacen la batalla en la puerta. Pero también estos erraron con el vino, y con sidra se entontecieron. El sacerdote y el profeta erraron con sidra, fueron trastornados por el vino, se aturdieron con la sidra, erraron en la visión, tropezaron en el juicio. Porque toda mesa está llena de vómito y suciedad, hasta no haber lugar limpio. ¿A quién se enseñará ciencia, o a quién se hará entender doctrina? ¿A los destetados? ¿A los arrancados de los pechos? Porque mandamiento tras mandamiento, mandato sobre mandato, renglón tras renglón, línea sobre línea, un poquito allí, otro poquito allá, porque en lengua de tartamudos y en extraña lengua hablará a este pueblo, a los cuales él dijo: este es el reposo, dad reposo al cansado, y este es el refrigerio, mas no quisieron oír. La palabra pues de Jehová les será mandamiento tras mandamiento, mandato sobre mandato, renglón tras renglón, línea sobre línea, un poquito allí, otro poquito allá, hasta que vayan y caigan de espaldas y sean quebrantados, enlazados y presos. Por tanto, varones burladores que gobernáis a este pueblo que está en Jerusalén, oíd la palabra de Jehová. Por cuanto habéis dicho: pacto tenemos hecho con la muerte, e hicimos convenio con el Seol, cuando pase el turbión del azote no llegará a nosotros, porque hemos puesto nuestro refugio en la mentira, y en la falsedad nos esconderemos. Por tanto, Jehová el Señor dice así: he aquí que yo he puesto en Sión por fundamento una piedra, piedra probada, angular, preciosa, de cimiento estable. El que creyere, no se apresure. Y ajustaré el juicio a cordel y a nivel la justicia, y granizo barrerá el refugio de la mentira, y aguas arrollarán el escondrijo. Y será anulado vuestro pacto con la muerte, y vuestro convenio con el Seol no será firme. Cuando pase el turbión del azote, seréis de él pisoteados. Luego que comience a pasar, él os arrebatará, porque de mañana en mañana pasará, de día y de noche, y será ciertamente espanto el entender lo oído. La cama será corta para poder estirarse, y la manta estrecha para poder envolverse, porque Jehová se levantará como en el monte Perasim, como en el valle de Gabaón se enojará, para hacer su obra, su extraña obra, y para hacer su operación, su extraña operación. Ahora pues, no os burléis, para que no se aprieten más vuestras ataduras, porque destrucción ya determinada sobre toda la tierra he oído del Señor Jehová de los ejércitos. Estad atentos y oíd mi voz, atended y oíd mi dicho. El que ara para sembrar, ¿arará todo el día? ¿Romperá y quebrará los terrones de la tierra? Cuando ha igualado su superficie, ¿no derrama el eneldo, siembra el comino, pone el trigo en hileras, y la cebada en el lugar señalado, y la avena en su borde apropiado? Porque su Dios le instruye y le enseña lo recto, que el eneldo no se trilla con trillo, ni sobre el comino se pasa rueda de carreta, sino que con un palo se sacude el eneldo, y el comino con una vara. El grano se trilla, pero no lo trillará para siempre, ni lo comprime con la rueda de su carreta, ni lo quebranta con los dientes de su trillo. También esto salió de Jehová de los ejércitos, para hacer maravilloso el consejo y engrandecer la sabiduría. Capítulo 29. ¡Ay de Ariel, ciudad donde habitó David! Añadid un año a otro, las fiestas sigan su curso. Mas yo pondré a Ariel en apretura, y será desconsolada y triste, y será a mí como Ariel. Porque acamparé contra ti alrededor, y te sitiaré con campamentos, y levantaré contra ti baluartes. Entonces serás humillada, hablarás desde la tierra, y tu habla saldrá del polvo, y será tu voz de la tierra como la de un fantasma, y tu habla susurrará desde el polvo. Y la muchedumbre de tus enemigos será como polvo menudo, y la multitud de los fuertes como tamo que pasa, y será repentinamente en un momento. Por Jehová de los ejércitos serás visitada con truenos, con terremotos y con gran ruido, con torbellino y tempestad, y llama de fuego consumidor. Y será como sueño de visión nocturna la multitud de todas las naciones que pelean contra Ariel, y todos los que pelean contra ella y su fortaleza, y los que la ponen en apretura. Y le sucederá como el que tiene hambre y sueña, y le parece que come, pero cuando despierta, su estómago está vacío. O como el que tiene sed y sueña, y le parece que bebe, pero cuando despierta se halla cansado y sediento. Así será la multitud de todas las naciones que pelearán contra el monte de Sión. Deteneos y maravillaos, ofuscaos y cegaos, embriagaos y no de vino, tambalead y no de sidra. Porque Jehová derramó sobre vosotros espíritu de sueño, y cerró los ojos de vuestros profetas, y puso velo sobre las cabezas de vuestros videntes. Y os será toda visión como palabras de libro sellado, el cual si dieren al que sabe leer, y le dijeren, lea ahora esto, él dirá, no puedo, porque está sellado. Y si se diere el libro al que no sabe leer, diciéndole, lea ahora esto, él dirá, no sé leer. Dice pues el Señor, porque este pueblo se acerca a mí con su boca, y con sus labios me honra, pero su corazón está lejos de mí, y su temor de mí no es más que un mandamiento de hombres que les ha sido enseñado. Por tanto, he aquí que nuevamente excitaré yo la admiración de este pueblo con un prodigio grande y espantoso, porque perecerá la sabiduría de sus sabios, y se desvanecerá la inteligencia de sus entendidos. Ay de los que esconden de Jehová, encubriendo el consejo, y sus obras están en tinieblas, y dicen, ¿quién nos ve y quién nos conoce? Vuestra perversidad ciertamente será reputada como el barro del alfarero. ¿Acaso la obra dirá de su hacedor, no me hizo? ¿Dirá la vasija de aquel que la ha formado, no entendió? ¿No se convertirá de aquí a muy poco tiempo el Líbano en campo fructífero y el campo fértil será estimado por bosque? En aquel tiempo los sordos oirán las palabras del libro y los ojos de los ciegos verán en medio de la oscuridad y de las tinieblas. Entonces los humildes crecerán en alegría en Jehová y aún los más pobres de los hombres se gozarán en el Santo de Israel. Porque el violento será acabado y el escarnecedor será consumido. Serán destruidos todos los que se desvelan para hacer iniquidad, los que hacen pecar al hombre en palabra, los que arman lazo al que reprendía en la puerta y pervierten la causa del justo con vanidad. Por tanto, Jehová, que redimió a Abraham, dice así a la casa de Jacob, no será ahora avergonzado Jacob, ni su rostro se pondrá pálido, porque verá a sus hijos, obra de mis manos en medio de ellos, que santificarán mi nombre, y santificarán al santo de Jacob, y temerán al Dios de Israel. Y los extraviados de espíritu aprenderán inteligencia, y los murmuradores aprenderán doctrina. Capítulo 30. Ay de los hijos que se apartan, dice Jehová, para tomar consejo, y no de mí, para cobijarse con cubierta, y no de mi espíritu, añadiendo pecado a pecado. Que se apartan para descender a Egipto, y no han preguntado de mi boca, para fortalecerse con la fuerza de Faraón, y poner su esperanza en la sombra de Egipto. Pero la fuerza de Faraón se os cambiará en vergüenza, y el amparo en la sombra de Egipto en confusión. Cuando estén sus príncipes en Suán, y sus embajadores lleguen a Anes, todos se avergonzarán del pueblo que no les aprovecha, ni los socorre, ni les trae provecho, antes les será para vergüenza, y aún para oprobio. Profecía sobre las bestias del Negev. Por tierra de tribulación y de angustia, de donde salen la leona y el león, la víbora y la serpiente que vuela, llevan sobre lomos de asnos sus riquezas y sus tesoros sobre jorobas de camellos a un pueblo que no les será de provecho. Ciertamente Egipto en vano e inútilmente dará ayuda. Por tanto, yo le di voces que su fortaleza sería estarse quietos. Ve pues ahora y escribe esta visión en una tabla delante de ellos y regístrala en un libro para que quede hasta el día postrero eternamente y para siempre. Porque este pueblo es rebelde, hijos mentirosos, hijos que no quisieron oír la ley de Jehová, que dicen a los videntes, no veáis, y a los profetas, no nos profeticéis lo recto, decidnos cosas halagüeñas, profetizad mentiras. Dejad el camino, apartaos de la senda, quitad de nuestra presencia al santo de Israel. Por tanto, el santo de Israel dice así, porque desechasteis esta palabra, y confiasteis en violencia y en iniquidad, y en ello os habéis apoyado, por tanto, os será este pecado como grieta que amenaza ruina, extendiéndose en una pared elevada, cuya caída viene súbita y repentinamente. Y se quebrará como se quiebra un vaso de alfarero, que sin misericordia lo hacen pedazos, tanto que entre los pedazos no se haya tiesto para traer fuego del hogar, o para sacar agua del pozo. Porque así dijo Jehová el Señor, el Santo de Israel, en descanso y en reposo seréis salvos, en quietud y en confianza será vuestra fortaleza. Y no quisisteis, sino que dijisteis, no, antes huiremos en caballos, por tanto, vosotros huiréis. Sobre corceles veloces cabalgaremos, por tanto, serán veloces vuestros perseguidores. Un millar huirá a la amenaza de uno, a la amenaza de cinco huiréis vosotros todos, hasta que quedéis como mástil en la cumbre de un monte y como bandera sobre una colina. Por tanto, Jehová esperará para tener piedad de vosotros, y por tanto será exaltado teniendo de vosotros misericordia, porque Jehová es Dios justo, bienaventurados todos los que confían en Él. Ciertamente el pueblo morará en Sión, en Jerusalén. Nunca más llorarás. El que tiene misericordia se apiadará de ti, al oír la voz de tu clamor te responderá. Bien que os dará el Señor pan de congoja y agua de angustia, con todo, tus maestros nunca más te serán quitados, sino que tus ojos verán a tus maestros. Entonces tus oídos oirán a tus espaldas palabra que diga, este es el camino, andad por él. Y no echéis a la mano derecha, ni tampoco torzáis a la mano izquierda. Entonces profanarás la cubierta de tus esculturas de plata y la vestidura de tus imágenes fundidas de oro. Las apartarás como trapo asqueroso. Sal fuera, les dirás. Entonces dará el Señor lluvia a tu sementera cuando siembras la tierra, y dará pan del fruto de la tierra, y será abundante y pingüe. Tus ganados en aquel tiempo serán apacentados en espaciosas dehesas. Tus bueyes y tus asnos que labran la tierra comerán grano limpio, aventado con pala y piba. Y sobre todo monte alto, y sobre todo collado elevado, habrá ríos y corrientes de aguas el día de la gran matanza, cuando caerán las torres. Y la luz de la luna será como la luz del sol, y la luz del sol siete veces mayor como la luz de siete días, el día que vendare Jehová la herida de su pueblo y curare la llaga que él causó. He aquí que el nombre de Jehová viene de lejos, su rostro encendido y con llamas de fuego devorador, sus labios llenos de ira y su lengua como fuego que consume. Su aliento, cual torrente que inunda, llegará hasta el cuello para zarandear a las naciones con riba de destrucción, y el freno estará en las quijadas de los pueblos haciéndoles errar. Vosotros tendréis cántico como de noche en que se celebra Pascua, y alegría de corazón como el que va con flauta para venir al monte de Jehová, al fuerte de Israel. Y Jehová hará oír su potente voz, y hará ver el descenso de su brazo, con furor de rostro y llama de fuego consumidor, con torbellino, tempestad y piedra de granizo. Porque Asiria que hirió con vara, con la voz de Jehová será quebrantada. Y cada golpe de la vara justiciera que asiente Jehová sobre él será con panderos y con arpas, y en batalla tumultuosa peleará contra ellos. Porque Tofet ya de tiempo está dispuesto y preparado para el rey, profundo y ancho, cuya pira es de fuego y mucha leña. El soplo de Jehová como torrente de azufre lo enciende. Capítulo 31. Ay de los que descienden a Egipto por ayuda y confían en caballos, y su esperanza ponen en carros porque son muchos, y en jinetes porque son valientes, y no miran al Santo de Israel, ni buscan a Jehová. Pero él también es sabio y traerá el mal, y no retirará sus palabras. Se levantará pues contra la casa de los malignos, y contra el auxilio de los que hacen iniquidad. Y los egipcios hombres son, y no Dios, y sus caballos carne y no espíritu. De manera que al extender Jehová su mano, caerá el ayudador y caerá el ayudado, y todos ellos desfallecerán a una. Porque Jehová me dijo a mí de esta manera, como el león y el cachorro de león ruge sobre la presa, y si se reúne cuadrilla de pastores contra él, no lo espantarán sus voces, ni se acobardará por el tropel de ellos, así Jehová de los ejércitos descenderá a pelear sobre el monte de Sión y sobre su collado. Como las aves que vuelan, así amparará Jehová de los ejércitos a Jerusalén, amparando, librando, preservando y salvando. Volved a aquel contra quien se rebelaron profundamente los hijos de Israel. Porque en aquel día arrojará el hombre sus ídolos de plata y sus ídolos de oro que para vosotros han hecho vuestras manos pecadoras. Entonces caerá Asiria por espada no de varón, y la consumirá espada no de hombre, y huirá de la presencia de la espada, y sus jóvenes serán tributarios. Y de miedo pasará su fortaleza, y sus príncipes con pavor dejarán sus banderas, dice Jehová, cuyo fuego está en Sión y su horno en Jerusalén. Capítulo 32. He aquí que para justicia reinará un rey, y príncipes presidirán en juicio, y será aquel varón como escondedero contra el viento y como refugio contra el turbión, como arroyos de aguas en tierra de sequedad, como sombra de gran peñasco en tierra calurosa. No se ofuscarán entonces los ojos de los que ven, y los oídos de los oyentes oirán atentos. Y el corazón de los necios entenderá para saber, y la lengua de los tartamudos hablará rápida y claramente. El ruin nunca más será llamado generoso, ni el tramposo será llamado espléndido. Porque el ruin hablará ruindades, y su corazón fabricará iniquidad, para cometer impiedad y para hablar escarnio contra Jehová, dejando vacía el alma hambrienta y quitando la bebida al sediento. Las armas del tramposo son malas, trama intrigas inicuas para enredar a los simples con palabras mentirosas y para hablar en juicio contra el pobre. Pero el generoso pensará generosidades y por generosidades será exaltado. Mujeres indolentes, levantaos, oíd mi voz. Hijas confiadas, escuchad mi razón. De aquí a algo más de un año tendréis espanto, oh confiadas, porque la vendimia faltará y la cosecha no vendrá. Temblad, oh indolentes, turbaos, oh confiadas, despojaos, desnudaos, ceñid los lomos con cilicio. Golpeándose el pecho lamentarán por los campos deleitosos, por la vid fértil. Sobre la tierra de mi pueblo subirán espinos y cardos, y aun sobre todas las casas en que hay alegría en la ciudad de alegría. Porque los palacios quedarán desiertos, la multitud de la ciudad cesará. Las torres y fortalezas se volverán cuevas para siempre, donde descansen asnos monteses y ganados hagan majada, hasta que sobre nosotros sea derramado el espíritu de lo alto, y el desierto se convierta en campo fértil, y el campo fértil sea estimado por bosque. Y habitará el juicio en el desierto, y en el campo fértil morará la justicia. Y el efecto de la justicia será paz, y la labor de la justicia, reposo y seguridad para siempre. Y mi pueblo habitará en morada de paz, en habitaciones seguras y en recreos de reposo. Y cuando caiga granizo, caerá en los montes, y la ciudad será del todo abatida. Dichosos vosotros los que sembráis junto a todas las aguas y dejáis libres al buey y al asno. Capítulo 33. ¡Ay de ti que saqueas y nunca fuiste saqueado, que haces deslealtad, bien que nadie contra ti la hizo! Cuando acabes de saquear, serás tú saqueado, y cuando acabes de hacer deslealtad, se hará contra ti. Oh Jehová, ten misericordia de nosotros, a ti hemos esperado. Tú, brazo de ellos en la mañana, sé también nuestra salvación en tiempo de la tribulación. Los pueblos huyeron a la voz del estruendo, las naciones fueron esparcidas al levantarte tú. Sus despojos serán recogidos como cuando recogen orugas, correrán sobre ellos como de una a otra parte corren las langostas. Será exaltado Jehová, el cual mora en las alturas, llenó a Sión de juicio y de justicia. Y reinarán en tus tiempos la sabiduría y la ciencia y abundancia de salvación. El temor de Jehová será su tesoro. He aquí que sus embajadores darán voces afuera. Los mensajeros de paz llorarán amargamente. Las calzadas están deshechas, cesaron los caminantes. Ha anulado el pacto, aborreció las ciudades, tuvo en nada a los hombres. Se enlutó, enfermó la tierra, el Líbano se avergonzó y fue cortado. Sarón se ha vuelto como desierto, y Basán y el Carmelo fueron sacudidos. Ahora me levantaré, dice Jehová, ahora seré exaltado, ahora seré engrandecido. Concebisteis hojarascas, rastrojo daréis a luz, el soplo de vuestro fuego os consumirá. Y los pueblos serán como cal quemada, como espinos cortados serán quemados con fuego. Oíd los que estáis lejos lo que he hecho, y vosotros los que estáis cerca, conoced mi poder. Los pecadores se asombraron en Sión, espanto sobrecogió a los hipócritas. ¿Quién de nosotros morará con el fuego consumidor? ¿Quién de nosotros habitará con las llamas eternas? El que camina en justicia y habla lo recto, el que aborrece la ganancia de violencias, el que sacude sus manos para no recibir cohecho, el que tapa sus oídos para no oír propuestas sanguinarias, el que cierra sus ojos para no ver cosa mala. Este habitará en las alturas, fortaleza de roca será su lugar de refugio, se le dará su pan y sus aguas serán seguras. Tus ojos verán al rey en su hermosura, verán la tierra que está lejos. Tu corazón imaginará el espanto y dirá, ¿qué es del escriba? ¿Qué del pesador del tributo? ¿Qué del que pone en lista las casas más insignes? No verás a aquel pueblo orgulloso, pueblo de lengua difícil de entender, de lengua tartamuda que no comprendas. Mira a Sión, ciudad de nuestras fiestas solemnes. Tus ojos verán a Jerusalén, morada de quietud, tienda que no será desarmada, ni serán arrancadas sus estacas, ni ninguna de sus cuerdas será rota. Porque ciertamente allí será Jehová para con nosotros fuerte, lugar de ríos, de arroyos muy anchos, por el cual no andará galera de remos, ni por él pasará gran nave. Porque Jehová es nuestro juez, Jehová es nuestro legislador, Jehová es nuestro rey. Él mismo nos salvará. Tus cuerdas se aflojaron, no afirmaron su mástil ni entesaron la vela. Se repartirá entonces botín de muchos despojos. Los cojos arrebatarán el botín. No dirá el morador, estoy enfermo. Al pueblo que more en ella le será perdonada la iniquidad. capítulo 34. Acercaos, naciones, juntaos para oír, y vosotros, pueblos, escuchad. Oiga la tierra y cuanto hay en ella, el mundo y todo lo que produce. Porque Jehová está airado contra todas las naciones e indignado contra todo el ejército de ellas. Las destruirá y las entregará al matadero. Y los muertos de ellas serán arrojados, y de sus cadáveres se levantará hedor, y los montes se disolverán por la sangre de ellos. Y todo el ejército de los cielos se disolverá, y se enrollarán los cielos como un libro, y caerá todo su ejército como se cae la hoja de la parra y como se cae la de la higuera. Porque en los cielos se embriagará mi espada, he aquí que descenderá sobre Edom en juicio y sobre el pueblo de mi anatema. Llena está de sangre la espada de Jehová, engrasada está de grosura, de sangre de corderos y de machos cabríos, de grosura de riñones de carneros, porque Jehová tiene sacrificios en Bosra y grande matanza en tierra de Edom. Y con ellos caerán búfalos y toros con becerros, y su tierra se embriagará de sangre y su polvo se engrasará de grosura, porque es día de venganza de Jehová, año de retribuciones en el pleito de Sión. Y sus arroyos se convertirán en brea, y su polvo en azufre, y su tierra en brea ardiente. No se apagará de noche ni de día, perpetuamente subirá su humo, de generación en generación será asolada, nunca jamás pasará nadie por ella. Se adueñarán de ella el pelícano y el erizo, la lechuza y el cuervo morarán en ella, y se extenderá sobre ella cordel de destrucción y niveles de asolamiento. Llamarán a sus príncipes, príncipes sin reino, y todos sus grandes serán nada. En sus alcázares crecerán espinos, y ortigas y cardos en sus fortalezas, y serán morada de chacales y patio para los pollos de los avestruces. Las fieras del desierto se encontrarán con las hienas, y la cabra salvaje gritará a su compañero. La lechuza también tendrá allí morada, y hallará para sí reposo. Allí anidará el búho, pondrá sus huevos y sacará sus pollos, y los juntará debajo de sus alas. También se juntarán allí buitres, cada uno con su compañera. Inquirid en el libro de Jehová, y leed si faltó alguno de ellos. Ninguno faltó con su compañera, porque su boca mandó y los reunió su mismo espíritu. Y él les echó suertes, y su mano les repartió con cordel. Para siempre la tendrán por heredad, de generación en generación morarán allí. Capítulo 35. Se alegrarán el desierto y la soledad. El yermo se gozará y florecerá como la rosa. Florecerá profusamente, y también se alegrará y cantará con júbilo. La gloria del Líbano le será dada, la hermosura del Carmelo y de Sarón.
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Muy buenos días, buenas tardes o buenas noches, amado pueblo del Señor, dando honra y gloria siempre a nuestro Padre Celestial, agradecidos con nuestro Dios Todopoderoso porque nos ha regalado un nuevo día, un nuevo despertar, es una nueva oportunidad para darle a Él la honra, para darle a Él la gloria siempre. Siempre, siempre agradecidos con nuestro Dios por lo bueno y maravilloso que Él es con cada uno de nosotros. Gracias a su amor, gracias a su misericordia, hemos podido despertar este nuevo día, ver una nueva mañana, gracias a nuestro Padre. Así también gracias a toda nuestra audiencia, gracias por su fiel sintonía en cualquier parte del mundo donde usted se encuentre. Gracias por mantenerse ahí siempre activado, escuchando la programación de El Olán Estéreo 91.3 FM y Radio Celestial 106.9 FM, transmitiendo desde Tegucigalpita, en el municipio de Omoa, departamento de Cortés, desde Honduras para todas las naciones. Con mucho amor, con mucho cariño siempre, saludando a toda nuestra audiencia, agradecidos primeramente con el Señor y también agradecidos con cada uno de ustedes, porque como les he dicho, gracias al Señor y gracias a ustedes es posible que este programa pueda realizarse, porque si no hubiese audiencia, si no hubiese quien llamara, quien enviara mensaje, entonces de nada serviría estar en este lugar, pero gracias a Dios ahí están ustedes también. Y gracias también al Señor por la vida de todos los que nos escuchan y no se comunican con nosotros, porque sabemos que hay bastante audiencia, amigos, hermanos que nos escuchan pero no se comunican para aquí a la radio, pero igual Dios les bendiga a cada uno independientemente a la denominación en la que usted asista, donde usted se congregue, Dios me le bendiga, sea Dios derramando sobreabundantes bendiciones sobre cada uno de ustedes, sobre cada hogar, sobre cada familia. Así en esta preciosa hora vamos a meditar en la palabra del Señor. Siempre pedimos al Señor que nos ilumine, que nos dé sabiduría, entendimiento y el discernimiento. Vamos a leer en Apocalipsis, el libro de las profecías, Apocalipsis, capítulo 11, vamos a leer del versículo 15 al 19. Para quienes anotan o para quienes buscan la cita bíblica, quien lo puede hacer, ¿verdad? Porque algunos están trabajando. Apocalipsis capítulo 11, versículos del 15 al 19. Vamos a hablar sobre la séptima trompeta, la última trompeta, cuando suene esa trompeta. Así que vamos a leer la palabra del Señor tal y como está escrita, honrando al Padre, honrando al Hijo y al Espíritu Santo, y su letra nos dice así. El séptimo ángel tocó la trompeta y hubo grandes voces en el cielo que decían: los reinos del mundo han venido a ser de nuestro Señor y de su Cristo, y Él reinará por los siglos de los siglos. Y los 24 ancianos que estaban sentados delante de Dios en sus tronos se postraron sobre sus rostros y adoraron a Dios, diciendo: te damos gracias, Señor Dios Todopoderoso, el que eres y que eras y que has de venir, porque has tomado tu gran poder y has reinado. Y se airaron las naciones y tu ira ha venido. Y el tiempo de juzgar a los muertos y de dar el galardón a tus siervos los profetas, a los santos y a los que temen tu nombre, a los pequeños y a los grandes, y de destruir a los que destruyen la tierra. Y el templo de Dios fue abierto en el cielo, y el arca de su pacto se veía en el templo, y hubo relámpagos, voces, truenos, un terremoto y grande granizo. Amén, gloria a Dios, bendita sea esta preciosa palabra que hemos leído en Apocalipsis, capítulo 11, versículos del 15 al 19. Una preciosa palabra
Entonces nosotros estamos, son siete trompetas. Esta es la final. Anteriormente son seis, son siete, pero esta que vamos a meditar ahorita es la última. Son muchos acontecimientos que van a suceder antes de que esta trompeta suene. Y algunos ya están sucediendo. Dice en el versículo 15, el primero que leímos, el séptimo ángel tocó la trompeta y hubo grandes voces en el cielo que decían: los reinos del mundo han venido a ser de nuestro Señor y de su Cristo, y Él reinará por los siglos de los siglos. Ya no habrán más reinos aquí. Pueden haber, ahorita hay reyes, sabemos que hay reyes aquí en la tierra. En algunos países hay reyes, pero dice que cuando suene esta trompeta, todos los reinos, dice, del mundo, todos vendrán a ser del Señor. Todos vendrán a ser de Él. ¿Por qué? Porque Él reinará sobre todos cuando suene esta trompeta. ¡Qué maravilloso! Y aún nosotros sabemos que Él es nuestro Rey. Nosotros sabemos que Él es nuestro Dios, que Él es nuestro Padre, nuestro Rey soberano. Es Él. Pero como les decía, en algunos países hay reyes sentados en tronos terrenales. Hay países que hay reyes. Y algunos países también presidentes, como lo hay aquí, en nuestro país y en muchos más. Pero dice que todos los reinos, todos vendrán a ser de Él. Porque Él reinará. Porque Él reinará, dice, y Él reinará por los siglos de los siglos. Ahora dice en el versículo 16, y los 24 ancianos que estaban sentados delante de Dios en sus tronos se postraron sobre sus rostros y adoraron a Dios, diciendo: te damos gracias, Señor, Dios Todopoderoso, gloria a Dios, Dios Todopoderoso, el que eres y que eras y que has de venir, porque has tomado tu gran poder y has reinado, gloria a Dios. A Él la honra, a Él la gloria. Él es nuestro Rey soberano, Él es nuestro Dios, nuestro Padre. Adorémosle a Él, así como aquellos lo hacen en el cielo, así hagámoslo nosotros también aquí en la tierra. Postrémonos, humillémonos delante de su trono. Acerquémonos a Él en oración, rendidos con humildad delante de su presencia. Te damos gracias, le dice, Señor Dios Todopoderoso, el que eres y que eras y que has de venir. Él es por siempre, fue ayer, es hoy y será por siempre. Dice que reinará por los siglos de los siglos. Aunque ahorita aquí en la tierra hay reyes, llegará un momento cuando esta trompeta suene. Todos los reinos, dice, vendrán a ser de Él. Todos los reinos. Porque recordemos que cualquier rey, presidente que esté en el poder o como sea, es porque el Señor se lo ha permitido. Él pone reyes, Él quita reyes. Pero dice que llegará un momento en que todos vendrán a ser de Él. Él gobernará sobre todos. Ahora dice en el versículo 18, y se airaron las naciones. ¿Qué significa esto? Se rebelaron, como lo estamos viendo hoy en día. Muchas naciones se han rebelado en contra del Señor. No creen en el Señor. Viven en rebeldía, viven en pecado, en idolatría de muchas cosas, adorando falsos dioses, adorando a personas cuando no debe de ser así. Solamente al Señor, solamente a Él
Sea siempre la adoración, la exaltación solamente a nuestro Padre. Entonces dice, y se airaron las naciones, o sea que se rebelaron, que viven en pecado, como viven muchos hoy en día. Y sigue diciendo, y tu ira ha venido, vendrá la ira de Dios. Amado hermano, amado amigo que esté escuchando, aunque tarde, aunque muchos lo tengan por tardanza, vendrá la ira de Dios. Y aquí nos habla, aquí nos dice, tu ira ha venido. Se airaron las naciones. Primeramente se rebelaron las naciones. Todos los habitantes de la tierra se han rebelado, muchos en su contra. No todos, porque recordemos que hay un remanente fiel a él. Pero se han rebelado, dice, las naciones, y tu ira ha venido. Lo que están diciendo aquellos 24 ancianos delante del trono del Señor. ¡Qué maravilloso! ¡Qué maravilloso cómo se pone mi cuerpo al leer, al meditar en esta palabra tan hermosa! A mí siempre me ha gustado, pero siempre le pido al Señor sabiduría y discernimiento para este libro del Apocalipsis. Porque siempre me ha gustado leerlo, escudriñarlo. Pero siempre le pido a Él que me ayude, que me dé discernimiento, porque esto también nos puede confundir. Pero qué maravilloso, y dice, tu ira ha venido. Aquellos 24 ancianos postrados delante de Él, adorándole a Él, y le dicen, te damos gracias, le dicen, Dios Todopoderoso. Y luego también le dicen, se airaron las naciones. Se rebelaron las naciones y tu ira ha venido. Y sigue diciendo, para muchos esto es tristeza, pero para nosotros es gozo. Y dice, y el tiempo de juzgar a los muertos, ya llegó ese tiempo cuando suene esta trompeta. Y el tiempo de juzgar a los muertos, y de dar el galardón a tus siervos, los profetas, a los santos. Cuando dice a los santos es a la iglesia, por eso dice que Él viene por una iglesia santa. Y a los que temen tu nombre, a los pequeños y a los grandes. No importando el estatus social que tenga, el nivel económico que tenga, pequeños y grandes, se refiere a esto, pequeños y grandes, dice, no importando, a todos, todos, nos va a juzgar el Señor, a todos, y dice que aquellos fieles, profetas, santos, que le sigamos siendo fiel, dice que tenemos un galardón, qué maravilloso, Él va a juzgar, aún hasta los muertos, aún aquellos que ya han muerto, Él los va a juzgar. Y dice, y de dar, llegó el tiempo cuando suene esa trompeta, y de dar el galardón, que es el galardón, es un premio, es una recompensa que Él tiene para nosotros. Esa vida eterna, esa promesa de morar allá con Él, son muchas las promesas, ese galardón. Si nosotros seguimos siéndole fiel a Él, vamos a recibir también ese galardón, porque dice que es para todos. Para todos, dice, tus siervos, los profetas, a los santos y a los que temen tu nombre, aquellos que vivimos en obediencia a Él, a los pequeños y a los grandes, a todos. No importando el nivel económico que tenga, el Señor nos va a juzgar. Él será el que vendrá como juez. Dice que ya no habrán más reyes, porque Él reinará sobre todos. Eso lo meditamos en el inicio. Ya no habrán más reyes aquí en la tierra. No de que aquel es el más poderoso. Ya no. Cuando esta trompeta suene, amada iglesia, ya no habrán más reyes. Y el tiempo, dice, de juzgar ha llegado. Y de dar también el galardón a sus siervos. Ha llegado también.
¡Qué maravilloso! Por eso les decía que para algunos esto es tristeza escuchar el Apocalipsis. A muchos no les agrada escuchar el Apocalipsis. Pero a mí sí, como les decía, me gusta escudriñarlo. Pero le pido al Señor sabiduría siempre, discernimiento. Porque esto no es solo de leerlo como una revista o como quien lee el periódico, no. Esto es con discernimiento, con sabiduría, pero de Dios, no sabiduría humana. Así que cuando esta trompeta suene, llegará este momento. Él reinará, dice, sobre todos los reyes. Y ha llegado el tiempo de juzgar aún a los muertos y también de dar el galardón a sus siervos. Aquel pueblo que vive fiel para él, que pelea la batalla hasta el final, que no se queda a mitad del camino. Vamos a recibir ese galardón que él tiene para todos nosotros. Y también dice, ha llegado el tiempo y de destruir a los que destruyen la tierra. Y de destruir a los que destruyen la tierra. ¡Qué maravilloso! Así que debemos de estar listos. Como les decía, son 6 trompetas. Son 7 trompetas, perdón, 6 antes de esta. Y un día le vamos a pedir siempre le sigo pidiendo al Señor que me ayude, que me dé discernimiento para poder estudiarlas las 7 seguidas. Porque son 7, pero se necesita mucha sabiduría. Mucho discernimiento para entender su palabra, porque no es solo leer por leer, pero sí está, cuando suene esta trompeta, llegará el tiempo de juzgar. Ya no habrá más que usted tiene, va a buscar, ya no. Dice que llegará el tiempo de juzgar aún a los muertos y de darle el galardón a sus siervos, aquellos que seamos fieles hasta el final. Esas son sus promesas. Ahora dice por último en el versículo 19. Aquí en este versículo 19 nos resalta la fidelidad de Dios y de su pacto. Dice, y el templo de Dios fue abierto en el cielo. Escuche bien. Y el templo de Dios fue abierto en el cielo. Y el arca de su pacto se veía en el templo. Qué maravilloso, como le digo, cómo se mi cuerpo, ¿verdad? Cómo siente esta palabra tan hermosa. Y dice, y el arca de su pacto se veía en el templo. Solo imagínese usted ese acontecimiento. Dice que el templo de Dios fue abierto en el cielo. Se abrieron las puertas, amada iglesia, se abrirán esas puertas. Y el arca de su pacto, dice, se veía en el templo. Y hubo relámpagos, voces, truenos, un terremoto y grande granizo. Gloria a Dios. Así que debemos de estar preparados, amada iglesia del Señor. Y usted, amado amigo que esté escuchando, si aún no está preparado, prepárese. Porque esta trompeta está por sonar. Muchos de las 6 trompetas están sucediendo ya esos acontecimientos. Y esta última trompeta está por sonar. Así que estemos listos, porque el tiempo, dice, de juzgar, de reinar Él sobre toda la tierra, va a llegar. Y el tiempo de juzgar aún a los muertos. Y de dar también a nosotros ese galardón. Así que si usted aún no está listo, está todavía con un pie adentro y un pie afuera, como decimos, tibio. Yo le digo, a través de esta palabra del Señor, sométase más al Señor. Entréguese más al Señor. No es que si quiero voy y si no, no. Es de esforzarnos, es de seguir esforzándonos cada día más.
No es de que, ay, que hoy no quiero, no tengo ganas. No, es de seguir, es de perseverar hasta el final. Vendrán luchas, vendrán tentaciones de muchas maneras. Pero Él nos fortalece para poder vencer. Él nos ayuda para poder vencer. Para seguir peleando la buena batalla. Para que el día que esta trompeta suene, estemos listos, estemos preparados. No vaya a comenzar usted ahí a decir, nadie me dijo, porque dice que no habrá excusa. Así dice también la palabra del Señor, que para aquellos que ya escucharon y no quieren entender, ya no habrá excusa de decir, nadie me dijo, nadie me habló. De comenzar usted ahí a decir, nadie me dijo, porque dice que no habrá excusa. Así dice también la palabra del Señor, que para aquellos que ya escucharon y no quieren entender.

ese momento. Y nos gozaremos con Él por una eternidad. No será solamente un instante. No será solamente emoción. Será por una eternidad. Moraremos juntamente con Él por una eternidad. Amén. Así que debemos de seguir. Debemos de continuar. Luchar hasta llegar a la meta final. Hasta llegar a la meta final. Estar siempre ahí, constantes, aunque vienen muchas veces que nos debilitamos. Algunos también muchas veces nos desanimamos, pero en la oración encontramos fortaleza, y el Señor Jesucristo nos enseña eso, que en la oración Él fue fortalecido, y así también nosotros en la oración somos fortalecidos de parte de nuestro Dios. Sigamos adelante, amada iglesia, sigamos adelante, porque llegará este día, aunque muchos digan, desde que yo estaba niño hablan de eso y no ha venido el Señor, pero llegará, dice, llegará ese día, va a llegar ese momento, aunque muchos lo tengan ya por tardanza, pero llegará ese momento de juzgar, amén, así que debemos de estar preparados y vamos a orar en esta preciosa hora, dando gracias siempre a nuestro Dios por esta preciosa palabra. Padre bueno que estás en el cielo, venimos delante de tu presencia, Señor. En el nombre maravilloso de tu Hijo amado Jesucristo, dándote las gracias, Padre. Gracias, Señor, por este tiempo, por esta oportunidad que tú me has dado una vez más, el privilegio de estar en este lugar, de poder hablar tu palabra, Señor, gracias. Gracias por la sabiduría. Gracias por el entendimiento. Y danos más y más cada día también, Señor, discernimiento. Para poder entender tu palabra. Para poder vivir tu palabra. Ayúdanos, maravilloso Rey, a seguir adelante hasta llegar a la meta final, para que cuando esta final trompeta suene, estemos listos y estemos gozosos de recibirte, Señor, porque tú vendrás a juzgar, tú reinarás y juzgarás a todo ser humano, aún a los muertos, como dice tu palabra. No importando el estatus social, como dice tu palabra, pequeños y grandes, todos estaremos delante de ti para ser juzgados, Señor. Pero nosotros recibiremos ese galardón. Ayúdanos a seguir constantes en oración, fervientes siempre, Señor, en el Espíritu. Ayúdanos a seguir, bendito Rey. Danos fuerzas. Danos esa fortaleza que necesitamos para poder continuar. Para no flaquear. Para no desmayar. Quita todo desánimo. Todo aquello, Señor, que quiera venir a estorbar. Padre, seas tú quitándolo en el nombre poderoso de Cristo Jesús. Gracias, bendito Rey. Bendice tu pueblo, bendice tu iglesia. Ahí donde está cada uno, Señor. Bendice a cada uno por nombre. La vida de los amigos, Señor. Yo te presento a cada uno de ellos. Aquellos que aún no han venido a ti. Padre, seas tú obrando. Seas tú, Señor, tratando ahí en cada corazón, en cada mente. Tú tienes el poder, Señor. Yo te ruego, seas tú teniendo misericordia. Para que ellos puedan acercarse a ti. Que dejen toda rebeldía, todo pecado, toda maldad. Y puedan buscar tu perdón. Porque tú eres un Dios grande en amor, grande en misericordia. Obra, Señor, en cada uno de sus corazones, su mente. Bendito Rey. Gracias. Gracias, Señor, en tus manos dejo siempre este programa. Seas tú siempre obrando en todo mi ser, para que lo que yo haga y diga sea siempre en obediencia a ti. Cada día seas tú también bendiciendo este

lugar, supliendo las necesidades que hayan aquí para que esta señal siga transmitiéndose. Cada día, Señor, estamos llegando a más lugares para honra y gloria de tu nombre, Señor. Cada día estamos llegando a más corazones necesitados de ti. Siempre a ti sea la honra y la gloria y no a nosotros, Señor, solamente a ti, bendito Dios. Gracias, Señor. Gracias, maravilloso Rey, por esta preciosa palabra. Que encontramos esas promesas maravillosas. Que tendremos ese galardón. Que veremos, Señor, tu templo. Esas puertas se abrirán de tu templo, Señor. Y nos gozaremos contigo por una eternidad. Te vamos a ver, Señor, cara a cara. Esa es nuestra fe. Esa es nuestra confianza de un día poder estar contigo. Bendito Dios, aunque en esta tierra, Señor, tú estás ahí siempre. Tú eres fiel, pero tenemos la confianza de que un día te vamos a ver cara a cara, tal como eres, Señor. Gracias. A ti siempre la honra y la gloria. Gracias te doy, Padre. Gracias, Hijo. Y gracias, Espíritu Santo de Dios. Amén y amén. Gloria a Dios. Aleluya. Bueno y maravilloso es nuestro Dios. Nuestro Rey de Reyes y Señor de Señores. Así que en esta maravillosa hora, amado hermano, y también a los amigos que nos están escuchando, yo le invito a cada uno para que pueda comunicarse con nosotros. Solicite la alabanza que desea escuchar. Puede hacerlo a través de el WhatsApp o vía directa a los números que tenemos aquí en cabina de radio. 89 47 84 23 y el 95 10 84 82. Se lo repito una vez más: 89 47 84 23 y el 95 10 84 82. Así que comuníquese y con gusto yo le voy a saludar, le voy a complacer con esa alabanza que usted solicite. Son las 9 de la mañana con 31 minutos. Y si el Señor me lo permite, aquí voy a estar hasta las 4 de la tarde, de 9 a 12 y luego de 1 a 4. Así que motivando a los niños también para el día de mañana, ya que los días sábados el programa es especial para los niños. Amén. Así que vamos a iniciar escuchando Cuando la trompeta suene, del grupo Fuente de Agua Viva. Y también vamos a escuchar la alabanza Cuando allá se pase lista. Son dos alabanzas distintas. Cuando la trompeta suene y también Cuando allá se pase lista. 9 con 32 minutos.

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1: Amén, amén, gloria a Dios. Continuamos en esta preciosa hora. Son las 9:40 a.m. 9:40 a.m. Así que saluditos para nuestra amada hermana María Antonia López Vázquez, que nos está escuchando aquí en Tegucigalpita. Que el Señor me la bendiga grandemente, amada hermana. Dios bendiga a toda su familia. Y ella está enviando saluditos también para nuestro hermano Willy, su esposa, nuestra hermana Nubia, también para todo el personal que laboramos aquí en la radio. Gracias, amada hermana. Así también saludos para toda mi familia. Con mucho cariño, mi hermana dice, con mucho amor, saludando a toda mi familia, a mis padres en Río Chiquito. Saluditos especiales para mi hermana Flora allá en Estados Unidos. Ella siempre la saluda. Y para mi hermano también que vive en Olancho, mi hermano José. Y así a toda mi familia, mi hermana María Antonia nos está saludando aquí desde Tegucigalpita. Y un saludito muy especial para su amada nieta que hoy está de cumpleaños, Yaceli Hernández López. Que el Señor me le bendiga grandemente, le permita cumplir muchos años más de vida. Gracias al Señor que le ha permitido cumplir un año más a Yaceli Hernández López, nieta de nuestra hermana María Antonia. Así que muchas felicidades para ella y también a todos los cumpleaños del día de hoy, 11 de septiembre. Que el Señor les permita cumplir muchos años más y también los anhelos de su corazón. Así también está saludando a su hija Luisa hasta el grupo número 2. Así que vamos a saludarle con un canto de cumpleaños en esta preciosa hora y también con la alabanza Mi alma llora de Héctor Fuentes.

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1: Amén, amén, gloria a Dios. Seguimos, son las 9 de la mañana con 52 minutos. Saludos también para nuestra hermana Gisela, que nos está escuchando allá en Las Vegas del Motagua. Que el Señor me le bendiga grandemente. Allá nos está escuchando a todo volumen. Gracias, amada hermana. Saluditos a usted y toda su familia. Y a todos nuestros oyentes allá en Las Vegas del Motagua. Gracias por su sintonía. Que el Señor les bendiga grande y poderosamente. Así seguimos complaciendo y vamos a escuchar Estás Aquí de Benjamín Rivera. Y también Lágrimas en el Desierto de los Salmistas de Jehová.
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1: Amén, amén, gloria a Dios. Seguimos en esta preciosa hora. Son las 10 de la mañana con 3 minutos. 10 de la mañana con 3 minutos. Así que saluditos para nuestra hermana Marjely Reyes, que nos está escuchando allá en el Corpus. Y ella está saludando también a su hermosa madre, ya que hoy está de cumpleaños. Así que muchas felicidades para nuestra hermana Fátima Victoria, que nos está escuchando allá en el Corpus. Saludos de parte de su amada hija Marjely. Saluditos también de parte de nosotros desde aquí, desde Cabina de Radio. Saludamos también a nuestra hermana Fátima Victoria, que el Señor le permita cumplir muchos años más de vida. Así que muchas felicidades para nuestra hermana Fátima. Y así también muchas felicidades para Yaceli Hernández, la nietecita de nuestra hermana María Antonia. Que el Señor les bendiga a estas dos hermosas cumpleañeras, Yaceli Hernández. Y también a nuestra hermana Fátima Victoria, nuestra hermana que nos escucha allá en el Corpus. Así que vamos a saludarles con ese canto de cumpleaños que nos ha solicitado. Y también vamos a escuchar Cuando Tú Naciste, de Oscar Medina. Son las 10 de la mañana con 4 minutos.

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Amén, amén, gloria a Dios. Seguimos en esta maravillosa hora. Son las 10 de la mañana con 12 minutos. Saludamos también a nuestra hermana Rubenia Santos, que nos escucha en Río Chiquito. Saludito, amada hermana, y siempre en sintonía de la radio, aunque esté haciendo sus quehaceres, pero nuestra hermana se mantiene escuchando la radio. Gracias, que el Señor me le bendiga. Y ella está enviando saludos para sus hijos, así que Dios bendiga y cuide a cada uno de sus hijos, donde sea que anden, donde sea que estén, que siempre la presencia del Señor los acompañe. Así seguimos complaciendo, vamos a escuchar Te Extraño Mamá de Katy Mazariego y también Pueblo Convertido de El Dueto Galileo.

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1: Gloria a Dios, aleluya, continuamos, son las 10 de la mañana con 24 minutos. Saludos también a nuestra hermana Norma Reyes, que nos está escuchando allá en Nueva Delhi. Nuestra hermana está enviando saluditos para su amado hijo Elvis Yael Rivas Medina, ya que el día de mañana, si Dios permite, estará de cumpleaños. Y desde ya nuestra hermana le está saludando, así que muchas felicidades desde ya también para Elvis Yael Rivas Medina allá en Nueva Delhi. Saluditos de parte de su amada madre, nuestra hermana Norma Reyes, y también saluditos de parte nuestra. Que el Señor le permita cumplir muchos años más de vida. Así que vamos a saludarle, a complacerle con esos cantos que nos ha solicitado, cantos de cumpleaños. 10:25.
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2: Dios les bendiga, hermano.
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2: ¿A qué se debe esta algarabía que estoy escuchando?
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Amén, amén, gloria a Dios. Seguimos siempre con gozo, exaltando el nombre de nuestro Padre Celestial. Seguimos complaciendo, vamos a escuchar qué bonito mensaje de los Heraldos del Rey y también deseando ayuda de Edwin Hernández.

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Amén, amén, gloria a Dios. Seguimos, son las 10 de la mañana con 44 minutos. Así también saludamos a nuestra hermana María Juana Pineda, que nos escucha en Tierra Santa. Dios me le bendiga, amada hermana, y ella está enviando saludos también para toda mi familia. Gracias, gracias. Así que saluditos para mi familia, mis padres, hermanos, sobrinos, a todos. Nos está saludando nuestra hermana María Juana. Así también saludos para sus hijas, Teresa, hasta Aldea Las Flores, y también para Santana y a toda su familia hasta el Corpus. Y también saluditos para su amado esposo, nuestro hermano Samuel Perdomo. Así seguimos complaciendo. Vamos a escuchar Las Puertas de la Iglesia y también El Fin del Mundo con el dúo Noé y Ruth Campos.

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Gloria a Dios, aleluya, continuamos, son las 10 de la mañana con 53 minutos. Saludos también para nuestra hermana Katie Saraí Villeda Cruz, que nos está escuchando en Río Chiquito, y ella está enviando saluditos para todos los hermanos de la Iglesia del Redentor. Así que saluditos para toda la iglesia, toda la congregación del Redentor allá en Río Chiquito. Que el Señor les bendiga grandemente. Reciban saludos de parte de nuestra hermana Katie Saraí Villeda Cruz, y también saludos de parte nuestra. Que el Señor les bendiga grande y poderosamente. Seguimos complaciendo, vamos a escuchar las grandezas de Dios de los salmistas de Jehová.

Amén, amén, gloria a Dios. Seguimos, son las 10 de la mañana con 58 minutos, 10 de la mañana con 58 minutos. Saludos también para nuestra querida hermana María Vázquez, que nos está escuchando allá en Laguna Verde, Azacualpa, Santa Bárbara. Saluditos, mi amada hermana, que el Señor me le bendiga grandemente, le dé esa fortaleza y ese gozo que no se acabe, que siempre haya ese anhelo, ese deseo de seguir adelante sirviéndole al Señor. Así que saludos a nuestra hermana María Vázquez hasta Laguna Verde, Azacualpa, Santa Bárbara. Y mi hermana está enviando saluditos para toda nuestra audiencia. Así que en cualquier parte del mundo donde usted no esté sintonizando, reciba de saludos de parte de nuestra hermana María Vázquez desde Laguna Verde, Azacualpa, Santa Bárbara. Y así también mi hermana saludando a toda mi familia. Gracias. Que el Señor me la bendiga. Así seguimos complaciendo y vamos a escuchar el Salmo 23 de Leonel Tuches y también Lágrimas de un Pastor de Marvin Bravo.

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0: Amén, amén, gloria a Dios. Seguimos en esta preciosa hora. Saluditos para nuestra hermana María Mabel, que nos escucha aquí en Tegucigalpita. Dios bendiga grandemente la vida de nuestra hermana María Mabel. Ella está enviando saludos para su amado sobrino, que el día de mañana estará de cumpleaños. Así que desde ya, nuestra hermana María Mabel está enviando saluditos para su sobrino Elvis Yael hasta Nueva Delhi, deseándole ya muchas felicidades, que el Señor le bendiga grandemente, lo cuide siempre, lo proteja. Son los deseos de nuestra hermana María Mabel para su sobrino Elvis Yael. Así que vamos a complacerle con un canto de cumpleaños. Así también saludamos a nuestra hermana Rosa Márquez, que nos está escuchando allá en Santo Domingo. Dios bendiga grandemente la vida de nuestra hermana Rosa. Gracias por estar ahí en sintonía de la radio. Saludos a todos nuestros oyentes allá en Santo Domingo, nuestro hermano Mercedes García, nuestra hermana Oneida Hernández y a todos los que nos escuchan allá en Santo Domingo. Gracias por su sintonía. Y así a toda la familia Márquez en la colonia Santa Isabel, también allá en Cuyamel, que Dios bendiga a toda la familia Márquez. Seguimos complaciendo, también vamos a complacer a nuestra hermana Rosa y vamos a escuchar la alabanza cuando la trompeta suene.
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Seguimos, son las 11 de la mañana con 19 minutos. Saludamos también a nuestro hermano, saluditos también para nuestro hermano que nos escucha en el triunfo número 1, nuestro hermano Marlon, que el Señor le bendiga grandemente. Y él está enviando saluditos para su amada madre, María Lubina Martínez, también para su papá, Cecilio Pérez. Así que Dios bendiga a esta hermosa familia que nos escuchan en el triunfo número 1. Gracias por su fiel sintonía. Nuestro hermano Marlon saludando a sus padres. Así seguimos complaciendo y vamos a escuchar la alabanza Nos Metiste en la Red de Renato Sánchez y también La Nueva Gloria de Dios de Carolina Hernández. Son las 11 con 20 minutos.

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Gloria a Dios, aleluya, continuamos, son las 11 de la mañana con 31 minutos. Saludos para nuestra hermana Iris Enamorado, que nos escucha allá en Vista Hermosa, en Quimistán, Santa Bárbara. Dios bendiga grandemente la vida de nuestra hermana Iris Enamorado. Dios bendiga también a toda su familia y a todos los que nos están escuchando allá en Quimistán, también allá, ¿verdad?, en Azacualpa. Hay bastante audiencia en Nueva Frontera. Que el Señor les bendiga en gran manera. Seguimos complaciendo. Vamos a escuchar Lágrimas en el Desierto de los Salmistas de Jehová. Y también El Tibio de el dúo Líbano.

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Amén, amén, gloria a Dios. Continuamos en esta preciosa hora. Son las 11:40, 11:40. Saludamos también a nuestro hermano Teodoro Sánchez, que nos está escuchando allá en Vista Hermosa también. Nos escucha en Vista Hermosa, así que Dios bendiga a toda nuestra hermosa audiencia y bastantes oyentes allá en Vista Hermosa. Así que Dios les bendiga y muchísimas gracias por su sintonía. Nuestro hermano Teodoro Sánchez junto a su amada esposa, nuestra hermana María Ángela, Dios bendiga grandemente su hogar, su familia, su matrimonio y a todos sus hijos, donde sea que ellos se encuentren, sea siempre el Señor cuidándolos. Así seguimos complaciendo y vamos a escuchar Yo Tengo Fe de Zulmi Mejía y también Testimonio de un Sueño.

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0: Amén, amén, gloria a Dios. Seguimos en esta preciosa hora, son las 11 de la mañana con 49 minutos. Saludamos a nuestra hermana Cedelia Peña, que nos está escuchando en Los Achotes. Fiel oyente de la radio, nuestra hermana allá en Los Achotes, gracias, que el Señor me le bendiga grandemente. Ella está enviando saluditos para toda mi familia con mucho cariño, con mucho amor. Nuestra hermana Cedelia está saludando a toda mi familia. Gracias, amada hermana. Y así también un saludito muy especial para su amado hermano Israel Peña Castañeda, que el día de mañana, si el Señor permite, estará de cumpleaños. Así que saludito para nuestro hermano Israel Peña Castañeda. Él nos escucha en Pueblo Nuevo, aquí en el municipio de Omoa. Así que Dios me le bendiga, le permita cumplir muchos años más de vida. El día de mañana estará de cumpleaños y nuestra hermana Cedelia le saluda con mucho amor, con mucho cariño. Saludos también de parte nuestra desde aquí, desde cabina de radio. Y así también a todos los cumpleañeros del día de hoy, 11 de septiembre, que el Señor les bendiga en gran manera. Así que vamos a saludarle con un canto de cumpleaños y también el alfarero de la hermana Reina.
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2: Gloria a Dios, aleluya, si hemos llegado al final del programa, nos emite, siga en sintonía de la radio y buen provecho para todos los que ya están almorzando, que el Señor bendiga siempre nuestros alimentos, nuestro hogar, en nuestras familias y que el Señor bendiga también sus matrimonios. Nos escuchamos al ratito, si nuestro Padre así nos da la oportunidad. Siga en sintonía de la radio, escuchando la palabra que viene a continuación.
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Quiero invitarle, si abre su Biblia, por favor, mi hermano, en Jeremías 44. Esta noche vamos a continuar con el tema que nos, la serie que nos está siendo impartida, que se llama Cristianismo o Religión. Y el tema que quiero compartir con ustedes es la actitud hacia el pecado. Vamos a leer juntos Jeremías 44:4, por favor. Dice así, está hablando Dios y dice, y envié a vosotros todos mis siervos los profetas, desde temprano y sin cesar, para deciros, no hagáis esta cosa abominable que yo aborrezco. No hagáis esta cosa abominable que yo aborrezco. ¿Quién dice eso? Nuestro Dios. Muy bien. La actitud hacia el pecado. Hemos estado aprendiendo de la palabra de Dios las cosas que nos llevan a distinguir de manera clara lo que es cristianismo y lo que es religión. Para vivir una vida cristiana en la voluntad de Dios, es menester que sepamos lo que es el pecado. ¿Qué cosas y qué acciones son pecado? Además de saber también cómo es que debemos actuar hacia el pecado cuando la tentación llega. ¿Alguna vez le ha llegado una tentación a usted aquí? ¿Hay alguien aquí que lucha contra el pecado? ¿Sí o no hay alguien aquí? Ah, entonces sí estoy bien. Hoy en nuestro caminar con Dios, Él nos ha traído de la esclavitud a su libertad. ¿Cuántos lo han cantado? ¿Cuántos lo viven? Se oyó menos el amén. Nos ha traído de las tinieblas, ¿a dónde? A la luz. De la muerte a la vida eterna. Porque Él ha perdonado nuestra maldad. Él ha perdonado nuestro pecado, ¿sí o no? ¿Qué es el pecado? El pecado en el Antiguo Testamento es una ofensa. Es la palabra jatá, que significa ofensa, y viene de una raíz que significa crimen, culpa, falta, error, daño y delinquir ante las leyes de Dios. En el Nuevo Testamento la palabra pecado significa errar al blanco. Y así no participar del premio. La palabra hamartano en el griego, errar al blanco, eso es pecar. En nuestro verso inicial, que usted me hizo favor de leer conmigo, Jeremías 44:4, Dios dijo a su pueblo, y nos dice hoy a nosotros también, no hagáis esta cosa abominable que yo, ¿qué? ¿Me lo puede decir fuerte, hermano? Que yo aborrezco. Aborrezco, dice el Señor. Cosa abominable. Una forma contundente que tiene el Señor de llamar a todo aquello que le ofende a Él. Cosa abominable. Además de que destruye la integridad de su pueblo. Le ofende a Dios y destruye la integridad de su pueblo. Cosa abominable. Es algo repugnante moralmente. Es una asquerosidad. Eso dice el diccionario hebreo. Específicamente idolatría, y concretamente se refiere a un ídolo, por ser abominable, y es algo que Dios aborrece. Cosa abominable que yo aborrezco, dice el Señor. Aborrezco, es la palabra sané en hebreo, que significa aversión, que significa algo que es contrario, que es enemigo de mí, en este caso de Dios. Eso es aborrecer en este caso. Por lo tanto, Dios dice, cosa abominable es contraria a mí. Por eso la aborrezco, dice el Señor. Muchos aquí en este lugar, sabemos bien
cuáles son las consecuencias terrenales del pecado. Terrenales. Tú pudiste haberte enredado en situaciones de pecado antes de venir a Cristo, y sí o no trae consecuencias. Sí, y duras, ¿no? Unos las pueden venir arrastrando todavía. Y poco a poco se van superando en el amor de Dios, ¿no? Las consecuencias. Si nos detenemos a hablar de alguna que otra consecuencia, pues ¿para qué, verdad? Usted ya sabe que el pecado tiene consecuencias terrenales. Pero sobre todo, tenemos que estar conscientes que el pecado tiene una consecuencia espiritual y eterna. ¿Cuál es? La muerte. ¿Quién dijo la muerte aquí? La muerte. Es una consecuencia eterna. La Biblia, usted lo sabe, dice en Romanos 6:23 que la paga del pecado es muerte. ¿Qué es esto? Es decir, el salario que el pecado nos paga por servirle a él es morir. Tú le sirves al pecado, como ejemplo, tú le sirves a un patrón y tu salario es tanta cantidad de pesos a la semana. Tú le sirves al pecado, al final te va a pagar y te paga con la muerte. Esa es la paga. El pecado no tiene otra paga. No tiene otra forma de pago. Él paga con la muerte. Dice Romanos 6:23. Sabiendo esto, tenemos entonces una razón fuerte y bíblica para no pecar. ¿Sí o no? ¿Cuántos tienen miedo de morir? ¿Por eso no pecas? ¿Has decidido no pecar porque tienes miedo de morir? Piensa eso. Porque estamos hablando de que hay una razón bíblica ya y poderosa para no pecar. ¿Cuál es? El pecado daña nuestra vida y nos separa de Dios. La palabra muerte significa separar. Todo en cuanto al pecado se refiere, todo lo que quieras tú saber del pecado, todo lo que quieras saber del pecado, la Biblia nos lo enseña para estar alertas, para no ignorar las maquinaciones del enemigo, ¿verdad? Que no debemos ignorar, dice el apóstol Pablo. No debemos ignorar las maquinaciones del enemigo, las trampas que pone. Pero un reto que la palabra de Dios nos lanza, y podemos tomar el día de hoy, es tener hacia el pecado la misma actitud que Dios tiene hacia él. ¿Qué actitud tiene Dios hacia el pecado? Di conmigo, lo aborrece. Dígalo fuerte, por favor. Lo aborrece. Ese es el reto. Aborrecerlo. Dice el Señor, todo aquello que es contrario a mí, toda cosa abominable, yo lo aborrezco. Más que tratar de evadir el pecado por las consecuencias que éste trae, Dios espera de nosotros una actitud de aborrecimiento hacia el pecado. Quiere que lo odiemos. Ve conmigo, si eres tan amable, al Salmo 97:10. Salmo 97:10. Precioso este salmo, como todos, ¿verdad? Dice el Salmo 97:10. Los que amáis a Jehová, aborreced el mal. ¿Lo leemos juntos otra vez? Los que amáis a Jehová, aborreced el mal. Él guarda las almas de sus santos, de mano de los impíos nos libra. Mire, hermano, este salmo está hablando de una batalla, ¿sí o no? Es una batalla de lo que está expresando aquí el salmista. Él está diciendo que el Señor guarda las almas de sus santos y que de la mano de los impíos nos libra. Está hablando de batalla. En la que Dios guarda y libra a sus santos. Espiritualmente, todos tenemos una batalla diaria contra el pecado. Amén o no, amén. Todos tenemos una batalla diaria contra el pecado.
en la que dependiendo de nuestra actitud, escúcheme esto, una batalla en la que dependiendo de nuestra actitud hacia el pecado, luchamos y vencemos. O simplemente somos vencidos. ¿Por qué? ¿Por qué somos vencidos? O podríamos ser vencidos. Porque aunque sabemos que debemos luchar contra el pecado, si no tenemos la actitud que Dios tiene hacia el pecado, si no lo aborrecemos, estamos en peligro de caer en la trampa. Una persona que no aborrece el pecado, que le encuentra todavía cierto gusto, es más propensa a estar cayendo. Pero si tú llegas a aborrecer el pecado, a decir esto es cosa abominable para mí, Dios, lo es para mí, estás menos propenso a esa derrota, que no tiene por qué llegar. ¿Significa que ya nunca voy a pecar, Julio? No, no vamos a ser practicantes del pecado. Que es diferente, ¿verdad? El Salmo dice, los que amáis a Jehová, aborreced el mal. Está como poniéndonos, ¿cuántas opciones en cuanto al pecado? Solo una, si amamos a Dios. Si amamos a Dios, no nos da otra opción en cuanto al pecado, el Señor en su palabra. Nos da una opción si decimos que le amamos a Él. Y la única opción cuando decimos que le amamos a Dios es aborrecer el pecado. ¿Qué sucedió en la primera lucha contra la tentación registrada en la Biblia? Vamos juntos, yo le invito a ir a Génesis capítulo 2. ¿Qué pasó en esa primera lucha contra la tentación registrada aquí en la Biblia? De seres humanos. Génesis 2, verso 16, ¿lo tiene? ¿Usted sabe la historia del principio del Génesis? Vamos a llegar a este punto en Génesis 2, 16 y dice así. ¿Lo tienen todos? Muy bien. Y mandó Jehová Dios al hombre. Ahora dígame aquí, hermano, antes de seguir. Dios pidió, sugirió o mandó, dice aquí. Mandó, muy bien. Mandó Jehová Dios al hombre diciendo, de todo árbol del huerto podrás comer, mas del árbol de la ciencia del bien y del mal no comerás. Porque el día que de él comieres, ciertamente ¿qué? Morirás. ¿Verdad que la paga del pecado es muerte? Y la desobediencia es pecado. Obedecer a Dios nos protege de peligros de muerte. Deberíamos de estar conscientes continuamente de eso. Muchos, después de oír a Dios que algo produce muerte, tienen la osadía de querer ir y comprobarlo. A ver si produce muerte, voy a ver. Qué osadía, ¿no? ¿Usted le cree a Dios a la primera? ¿Cuántos le creen a Dios a la primera? Hay gente que dice, en mi vida Dios tiene la última palabra. Sí, porque hasta el último le preguntan. Ahora vaya conmigo a Génesis 3:1, si es tan amable. Esta fue la advertencia de Dios. ¿Qué pasó después? Génesis 3:1. Pero la serpiente era astuta. Diga conmigo, la serpiente era astuta. ¿Quién es la serpiente? Satanás. ¿Cuántos saben que Satanás es muy listo? ¿Todos están conscientes de eso? ¿Sí? ¿O subestiman lo que él es capaz de hacer? Muchos lo subestiman. Pero él es astuto. Más que todos los animales del campo que Jehová Dios había hecho. La cual dijo a la mujer, ¿con que Dios os ha dicho, no comáis de todo árbol del huerto? Hay cristianos que aún sabiendo que su relación con Dios no está bien, que es mediocre, porque mediocre, aún así subestiman el poder de Satanás y caen en trampas que aseguraron no, que no irían a caer nunca. Y cayeron.
Verso 2 de Génesis 3. Y la mujer respondió a la serpiente: del fruto de los árboles del huerto podemos comer, pero del fruto del árbol que está en medio del huerto, dijo Dios, no comeréis de él ni le tocaréis para que no muráis. ¿Sabía Eva lo que sucedería, mi hermano? Sí lo sabía. Entonces la serpiente dijo a la mujer: no moriréis, sino que sabe Dios que el día que comáis de él, serán abiertos vuestros ojos y seréis como Dios, sabiendo el bien y el mal. ¿Era cierto eso? No, era una mentira. Mira, hermano, cuando alguien escucha una propuesta contraria al mandato de Dios y no la rechaza de inmediato, demuestra su débil convicción hacia el pecado y su tendencia hacia él. No lo aborrece todavía. Alguien que aborrece el pecado lo rechaza de inmediato. ¿Sí o no? ¿No lo cree? ¿O por qué lo piensa? Aquí hay algo muy interesante, mire. Me gustó mucho al estarlo leyendo. La mujer respondió a la serpiente y la serpiente dijo a la mujer. Fíjese, ¿usted se ha puesto a platicar con Satanás? ¿Quiénes de aquí se ponen a platicar con Satanás cuando viene y los tienta? Si tú te pones a platicar con el enemigo, es porque estás a punto de caer. No tenemos nada que hablar con él. ¿Me explico o no me explico? A lo mejor estoy siendo muy simbólico en mis... Ya como para detenerte y decir que tú digas, por ejemplo, un joven que está en la escuela, que es cristiano, que tiene convicciones fuertes, pero que le ha llamado la atención la droga, por ejemplo. Sabe, le han predicado aquí en el Salón 4 todo lo que eso, todas las consecuencias que eso trae. Y en la secundaria, en la preparatoria, llega ese momento en el que le ofrecen la droga. Y él tiene una convicción aquí. Si llega un momento en el que él levante los ojos y diga, ¿qué sabe? Que le diga al que le ofrece. Y él lo haya rechazado continuamente. Y que llegue un momento en que diga, ¿a qué sabe? Ya está abriendo una puerta, ¿sí o no? Ya te estás poniendo a platicar con el enemigo. El enemigo no hay que dirigirle la palabra, ¿sabía? Hay que dar la vuelta, irnos de ahí. Resistir al enemigo. ¿Y él qué? Huirá. Resistirlo. La mujer se puso a platicar con la serpiente. Eso es triste. No tenemos nada que hablar con las personas, hablando de humanos, o con tú, quien tú ya sabes que es el enemigo de manera directa, te presente la tentación enfrente. Hay que rechazar. Verso 6 de Génesis 3. Y vio la mujer que el árbol era bueno para comer, y que era agradable a los ojos, y árbol codiciable para alcanzar la sabiduría. El engaño llegó a tal grado, hermano, déjeme decirle esto, estoy leyendo solo la primera parte del verso 6, el engaño llegó a tal grado que el árbol que Dios prohibió, a Eva le parecía bueno, agradable y codiciable. ¿Sí me escuchó? El engaño llegó a tal grado que algo que Dios prohibió, a mí me puede parecer bueno, agradable y codiciable. Cuidado. ¿Te parece bueno, agradable y codiciable? ¿Algo que Dios te prohibió? Cuidado. Bueno para comer, dijo la mujer. Habiendo dicho Dios, no comas de él. A ella se le hizo bueno para comer. Y Dios dijo, no comas. Y ella dijo, es bueno para comer. ¿Sucede eso hoy en día, mis hermanos? Sucede todos los días y va de mal en peor la cosa. A nuestros jóvenes, a nuestros pequeños, a nuestros hijos, hablo generalmente porque son nuestros corderos que tenemos que cuidar, les ofrecen todo en el mundo. Y todo es bueno para comer, cosa que al principio Dios dijo, no comas de él. Hay cristianos que cuando se sienten atraídos por alguna cosa del mundo, buscan la manera de justificarlo para decir que es bueno y participar de eso. La orden de Dios no fue
Investiga si es malo o es bueno, y si crees que es bueno, cómetelo. No, la orden de Dios fue, no comas porque te mueres. ¿Verdad que sí, mis hermanos? No comas porque te mueres. Un problema de muchos en cuanto al sometimiento es que no están dispuestos a obedecer si antes no se les da una explicación del porqué del mandamiento. Qué triste es eso. Que tengas que exigir una explicación del porqué del mandamiento antes de obedecerlo. No, mi hermano. Si has reconocido a Dios en tu vida, le has llamado a Jesús el Señor de tu corazón, obedécelo a la primera. ¿Cuántos lo vamos a hacer? Actitud hacia el pecado. Y número 2, agradable a los ojos, dijo Eva. Este árbol me parece agradable a los ojos. Nosotros podemos ver solo el exterior de las cosas, ¿no es así? El interior no. Y la fachada nos puede parecer agradable, que tiene la fachada que tenga a nuestra vista natural. Pero si Dios nos prohíbe participar de eso, es porque Él sabe lo que hay detrás. Y nos puede dar discernimiento para entenderlo y obedecer. Pero qué agradable sería para Dios que se le obedezca a Él solo porque Él lo dice. Que se le obedezca. A la mujer le pareció agradable a los ojos algo que Dios dijo, no te acerques. Y número 3, le pareció a Eva codiciable. La tercera etapa de la tentación, en donde ya tienes encadenado un pie, ya te parece codiciable el pecado. ¿Y para qué, dijo Eva? Para alcanzar la sabiduría. Es que quiero conocer, quiero saber qué es, quiero experimentar. ¿Has escuchado esas palabras? Quieren saber, quieren conocer, quieren salir y vivir, quieren experimentar, ¿qué? El pecado. Algo codiciable es algo que se busca desmedidamente, ya no lo puedes dejar de buscar. Es imposible dejarlo, ya tienes que ir por él. Algo codiciable, como una adicción. Verso 6 de Génesis 3, la segunda parte. Y tomó de su fruto, ¿quién? La mujer, ¿verdad? Y comió y dio también a su marido, el cual comió así como ella. Mis hermanos, usted sabe perfectamente que, de manera triste, Adán echó a tierra todo lo que Dios le había advertido que sucedería si desobedecía. Lo echó a tierra. Que ninguna proposición pecaminosa mueva tus convicciones. ¿Cuántos dicen amén a esto? Que ninguna proposición pecaminosa te tambalee de tus convicciones. Imagínate, yo sé que el plan de Dios es perfecto. Imagina a un hombre en la posición de Adán y decir, no. Dios dijo que no. Repito, el plan de Dios fue perfecto. Estamos aquí por Jesucristo, ¿no? A causa de lo que sucedió aquí. Pero estamos viendo la actitud hacia el pecado y lo estamos mencionando como ejemplo. Cuando entra la tentación, tú dices, ¿qué tiene de malo? O dices, ¿qué tiene de bueno? ¿De qué lado eres? Si tú dices cuando viene la tentación, ¿qué tiene de malo? Preguntando. A ver, di conmigo, ¿qué tiene de malo? Hasta hazle así con los brazos. ¿Qué tiene de malo? Di al que está a tu lado. ¿Qué tiene de malo? ¿Qué? Lo que traes en mente. Pero si tú eres del lado de los que dicen, ¿tendrá algo de bueno? Es porque hay algo que te detiene a ver si lo que estás a punto de ver o de hacer te va a hacer daño y no es bueno para ti. ¿Tendrá algo de bueno? Es porque hay algo que te detiene a ver si lo que estás a punto de ver o de hacer te va a hacer daño y no es bueno para ti.

Génesis 39:7. Muchos ya saben de quién está hablando este pasaje. Hay algo aquí muy interesante de este varón de Dios ejemplar. Él se llamaba José. La actitud de José hacia el pecado. Sencillo, rápido. Vamos a examinarlo nuevamente y ver qué hay aquí para nosotros hoy. Génesis 39:7. Aconteció después de esto. Usted sabe lo que le pasó a José. Sufrió una calamidad, vendido por sus hermanos y llega como esclavo a Egipto. Le cae bien al faraón y sucede esto. Aconteció después de esto que la mujer de su amo de José, ¿verdad? Por los que no han leído nunca, hay gente que viene por primera vez. Repito, aconteció después de esto que la mujer de su amo, de José, puso sus ojos en José y dijo, duerme conmigo. ¿Y él qué? No quiso. ¿Cuántos pueden cerrar sus ojos en este momento y decirle al Señor, Señor, yo no quiero pecar? ¿Puedes hacerlo? Dile rápidamente, Señor, no quiero pecar. Y dijo a la mujer de su amo, he aquí que mi señor no se preocupa conmigo de lo que hay en casa y ha puesto en mi mano todo lo que tiene, me tiene confianza. Verso 9, no hay otro mayor que yo en esta casa y ninguna cosa me ha reservado sino a ti, por cuanto tú eres su mujer. ¿Cómo pues haría yo este grande mal y pecaría contra el faraón? ¿Dice eso? ¿Lo está leyendo, hermano? ¿Dice que va a pecar contra el faraón, José? No, contra Dios. ¿A quién amaba primero, José? ¿Sabía que le fallaría al faraón? ¿A su jefe, vamos? ¿Sabía? Sí sabía eso. Que lo iba a dañar, que lo iba a decepcionar. ¿Pero a quién iba a decepcionar primero, José? A Dios. Nuestra actitud hacia el pecado. Yo te pregunté al principio, ¿por qué tienes miedo de morir, los que tienen miedo de morir? ¿O por qué has dejado de pecar? ¿Porque tienes miedo de morir? ¿O porque amas a Dios con todo tu corazón? Es diferente la pregunta, ¿no? Dice José, ¿cómo pues haría yo este grande mal y pecaría contra Dios? ¡Qué bárbaro!, ¿no? Grande mal. Es una palabra hebrea que se dice ra, R-A-H. ¿Qué significa grande mal en hebreo? Algo perverso y doloroso. ¿Sabes qué estaba diciendo José? Que si él se acostaba con esta mujer, él iba a hacer algo perverso y doloroso para Dios. ¿Cuántos de ustedes saben que cuando pecamos, a Dios le duele? Mi hermano, por favor, piénselo y dígamelo. ¿Cuántos de ustedes saben que cuando pecamos a Dios le duele? Y luego venimos y lo adoramos, ¿no? Y le decimos, sana, sana, colita de rana. Al Señor. A los que están en internet, ¿verdad? Así como, Señor, perdóname. Sé que te dolió, perdón. José no quiso hacer algo que era perverso y doloroso para el corazón de Dios. ¿Qué perspectiva tenía este hombre en cuanto al pecado? Y decía, yo no quiero pecar. Se necesitan hombres y mujeres así, ¿verdad? José sabía que este pecado le causaría dolor a Dios primeramente. Primeramente. Yo le hago esta pregunta. ¿Nos aflige pecar porque podríamos morir o porque ofendemos a Dios? ¿Qué me responde usted, mi hermano? ¿Nos aflige pecar porque podríamos morir o porque ofendemos a Dios? Adopte esa nueva mentalidad, porque Dios aborrece el pecado. Y José dijo, yo no voy a causarle a Dios algo que le No, hermano, tenemos que cambiar nuestra forma de pensar hacia el pecado y dejar de ser religiosos. No nos damos golpes de pecho. No vamos de rodillas a un lugar

0: Pero podríamos estar haciendo cosas peores cuando no aborrecemos lo que Dios aborrece, porque para Él es cosa abominable. Verso 10 de Génesis 39, por favor. Hablando ella a José, ¿cada cuándo, mi hermano? ¿Cada cuándo llega la tentación? Cada día. ¿Sí o no es cada día? Cada día. No te vas a librar. Cada día, y no escuchándola él para acostarse al lado de ella, para estar con ella, aconteció que entró él un día en casa para hacer su oficio, y no había nadie de los de casa allí. Y ella lo asió por su ropa. La serpiente es astuta, ¿no? ¿Sí o no es astuta? Más que todos los animales que Dios había creado. La mujer lo asió por su ropa a José y le dijo, duerme conmigo. Insistió. Y José dijo, ándale pues. ¿Eso dijo? No, no dijo eso. Él dejó su ropa en las manos de ella y huyó y salió. Esos son machos de Jalisco. De Israel, perdón. Hombres de Dios. Hombres de Dios que saben que a Dios le duele, que le fallen. Y huyó y salió. Mira, hermano, aunque José aborrecía el pecado, no se puso a jugar con él. No sé si me explico en esto que le estoy diciendo. Aunque José aborrecía el pecado, no se puso a jugar con él. Aborrecer el pecado no significa que nosotros somos los todopoderosos, ¿verdad que no? Eso no nos hace todopoderosos contra el pecado, no. Frente al pecado, José huyó. Y en el Nuevo Testamento dice, huye de las pasiones juveniles. Huye, córrele, no te quedes ahí. El que es poderoso para librarnos y guardarnos sin caída se llama Jesús, ¿sí o no? Judas 1:24. Poderoso es Jesús para guardarnos sin caída y presentarnos sin mancha delante de su gloria con gran alegría. Le leí Judas 1:24. Él es el que es poderoso para guardarnos. Nosotros debemos de confiar y esperar en Él y decirle no y tener esa actitud de aborrecer lo que Dios aborrece. ¿Se acuerda de Sansón? Vamos a mencionarlo en un minuto. ¿Se acuerda de Sansón? ¿Cuántos se acuerdan de Sansón? ¡Qué cambio!, ¿verdad? Por confiar en su fuerza para derrotarlo todo, una joven llamada Dalila le coquetea y Sansón termina pelón y ciego. ¿Sí o no? Pelón y ciego. Fíjese, ¿qué coincidencia hasta este punto? Sansón fue llevado a la cárcel. Fue encadenado. También José, porque fue injuriado por la mujer de su jefe y la mujer le dijo, me quiso violar. ¿Qué le hicieron a José? Lo encarcelaron. A José lo encarcelaron después de la prueba y a Sansón también. Pero después de la cárcel, Sansón fue al cementerio. Y José, después de la cárcel, fue al trono de Egipto. ¿A dónde quieres ir después de la prueba? ¿Al cementerio o a un galardón? ¿Cuántos van por el galardón? José recibió un galardón después de estar en la cárcel. Sansón murió y su historia fue pequeña, sin trascendencia, sin nada más. Hasta ahí llegó, porque la paga del pecado es muerte. Vamos a Primera de Corintios, mi hermano, si es tan amable ahora, capítulo 5. Estamos hablando de nuestra actitud hacia el pecado. La actitud que Dios tiene, Dios nos invita a tenerla hacia el pecado. Es, diga conmigo, aborrecerlo. Aborrecerlo, muy bien. Primera de Corintios, capítulo 5, desde el verso 1. Aquí el apóstol Pablo está enseñando a los de la iglesia de Corinto algo muy delicado en cuanto al pecado de inmoralidad. Dice así, de cierto se oye que hay entre vosotros fornicación, y tal fornicación cual ni aún se nombra entre los gentiles. Imagínese, hermano, Pablo les está diciendo aquí que está peor la inmoralidad dentro que fuera de la iglesia. Qué triste ese momento. Tanto que alguno tiene la mujer de su padre. ¿Qué está pasando aquí? Un hombre había formado una unión ilícita con su madrastra. Pecado que parecía repugnante hasta para los paganos y que estaba explícitamente prohibido en la ley de Dios. Verso 2. Y vosotros estáis envanecidos. ¿No debierais más bien haberos lamentado para que fuese quitado de en medio de vosotros el que cometió tal acción? ¿No debierais qué, mi hermano? ¿Más bien qué? Haberos lamentado. ¿Cómo les dice Pablo? Miren lo que está ocurriendo y ustedes están envanecidos. Actitud hacia el pecado. Pablo les dice, ¿qué les pasa? Hay un pecado ahí. ¿Por qué esa actitud? ¿Por qué esa indiferencia ante lo que está ofendiendo a Dios? No debierais más bien de haberos lamentado. La palabra lamentar aquí es la palabra penseo, que significa estar de luto. La palabra lamentado es la misma palabra que se utiliza para decir que estás triste, que estás de luto o llorando cuando alguien muere. Pablo les dice, ¿no debieran estar como si estuvieran dolidos por alguien muerto ahora que vieron el pecado que se está dando en la iglesia? Y en lugar de eso les dice Pablo, están envanecidos. ¿Qué actitud hacia el pecado? ¿Qué ligereza? ¿Qué hedonismo? ¿Qué relajamiento tienen ustedes? Eso nos dice el Señor a nosotros que tenemos que cuidar, ¿verdad? Nuestra seguridad contra el pecado reside en el hecho de mostrar repudio total hacia él. Ahí está nuestra seguridad, en no pecar, mostrar un repudio total hacia él. El remedio no solo es lamentarse. Había que quitar a aquel hombre de en medio de ellos, les dice en el verso 2. No debieran haberse lamentado y sacar a ese hombre de ahí, les dice a los de Corinto. ¿Qué significa eso para usted y para mí? ¿Que vamos a buscar quién anda en fornicación y correrlo de la iglesia? Mire, hermano, no se preocupe por eso. Preocúpese por su corazón, por su cuerpo que es templo del Espíritu Santo, y saque de ese templo lo que está fornicando, lo que está ofendiendo a Dios. Sáquelo de ahí. A este hombre Pablo lo sacó de la iglesia, explica después para qué, para que su carne se fuera destruida, pero su espíritu se salvara, y después él se arrepiente, y les invita a tener una actitud de perdón hacia él. El caso aquí, o el punto importante aquí, es cuál fue la actitud hacia un acto de pecado. No debemos tolerarlo, ¿verdad que no? No lo toleres. No le dejes la puerta emparejada, como decimos aquí, ¿verdad? Deja la puerta emparejada, ¿verdad? Se mete quien sea. Es solamente algo para que la gente vea que está cerrado. No, no está cerrado, está emparejado. Como decimos aquí. Llega y empuja y se mete. Al ser quitado este hombre por su acción, entonces aprendemos el rechazo que se le debe tener a todo pecado que quiera contaminar nuestra relación con Dios. Verso 6 dice, estamos en 1 Corintios 5, verso 6 dice, no es buena vuestra jactancia, no es buena. ¿No sabéis que un poco de levadura leuda toda la masa? ¿Qué es la levadura, mis hermanos? Es el pecado. Y dice Pablo, un poquito, un poco, afecta a toda la masa. Una mentira en el teléfono, una mentirita a tu hijo, una mentirita a tus papás, una mentira a tu patrón, una mentira a tu esposa, una mentira a tu esposo, va a leudar toda la masa, va a afectar toda tu familia. Actitud hacia el pecado. Verso 7 dice, limpiaos pues de la vieja levadura, para que seáis nueva masa, nueva vida, ¿verdad? Sin levadura, ¿qué es sin levadura, mi hermano? Sin pecado, como sois. Porque nuestra Pascua es Cristo, ya fue sacrificada por nosotros. Sacrificio de Jesús para tener vida eterna. Había una tradición, mis hermanos, déjenme decirles esto rápidamente. Había una tradición en el pueblo de Israel, entre los judíos, Qué interesante, mire. Ellos celebraban la Pascua. Es una celebración que, bueno, está en la palabra de Dios. Recordar matando un cordero y cenándolo ahí en familia. Recordaban aquella ocasión en Éxodo, en donde el ángel pasó por las calles de la ciudad de Egipto, y al tener el cordero ahí cocinado y comiendo, con la receta que Dios dijo, no como ellos lo quisieran cocinar, y dejando los dinteles y las puertas con sangre, pasaría el ángel y no morirían los primogénitos en ese hogar. Usted lo sabe. Cristo fue sacrificado por nosotros, Él es nuestra Pascua. Él es ese cordero que ahora nos ha alimentado y ha cubierto de sangre nuestro corazón para no morir. Había una tradición entre los judíos que el día anterior a la Pascua, fíjese lo que hacían, debían encender una vela y buscar ceremoniosamente la levadura que hubiera en la casa y tirar hasta el último pedazo de ella. Prendían una velita, vamos a buscar la levadura, ¿dónde está? Abre la alacena. Ahí está un bote de levadura, tíralo. Aquí hay otra bolsa, tírala. Vamos a comer panes sin levadura. Esto nos da luz sobre el deseo de Dios hacia su iglesia con respecto a esto. Dios no quiere pan con levadura. Dice el apóstol Pablo, hay que celebrar la fiesta con panes sin levadura. Lo vamos a ver más adelante. Déjeme leerle primeramente, no lo abra, yo se lo leo. Sofonías 1:12 dice, acontecerá en aquel tiempo que yo escudriñaré a Jerusalén con linterna y castigaré a los hombres que reposan tranquilos como el vino asentado. Tranquilos, ¿escuchó? Los cuales dicen en su corazón, Jehová ni hará bien ni hará mal. No pasa nada. A los que dicen no pasa nada, Dios los va a ir a alumbrar con linterna. Dice Sofonías 1:12. Esto nos habla del cuidado que debemos de tener para conservar la pureza y evitar la filtración del pecado, actitud hacia el pecado, aborrecerlo. Verso 8, de donde tiene su Biblia abierta en 1 Corintios 5, verso 8 dice, así que celebremos la fiesta, no con la vieja levadura, ni con la levadura de malicia y de maldad, sino con panes sin levadura, de sinceridad y de verdad. Fíjese lo que dice, hermano, escúcheme aquí. Así que celebremos la ¿qué? La fiesta. Diga fiesta, por favor. Fiesta. ¿Una fiesta es para estar aburridos? ¿Sabe usted cuál fiesta es la que está hablando aquí? Tú me vas a decir, la fiesta de la Pascua, Julio. Sí, pero para ti y para mí. La vida cristiana. Celebra la vida cristiana sin levadura. ¿Ya lo vio? ¿Cuánto sabe que la vida cristiana es una fiesta o debería hacerlo? ¿Por qué? Porque no es aburrido. Ay, Julio, ¿aburrido? ¿Sin tantas cosas que te prohíben ahí en esa iglesia? ¿No te aburres con tanto? A mí nadie me prohíbe nada, ¿verdad que no nos prohíbe nada? Dios nos manda en su palabra dejarlo y decidimos dejarlo por amor a Él, ¿verdad que sí? La fiesta que debemos celebrar con panes sin levadura es la vida cristiana. Sin pecado. ¿Por qué tiene que haber pecado para divertirse? Debe haber panes sin levadura en sinceridad y en verdad. Mi hermano, ¿quién dice que la vida sin los placeres de la carne es aburrida? ¿Quiere que le diga quién? El que no aborrece el pecado, como Dios lo aborrece. Tal vez el que no ha nacido de nuevo, ¿verdad? Y que necesitas nacer de nuevo. Y saber que el pecado se aborrece. Porque nos podemos deleitar en el Señor sin tener nada que ver con los placeres de la carne. ¿Amén o no amén? Actitud hacia el pecado. Vaya conmigo a Hebreos 9, si es tan amable. Estoy yendo a la parte final. Hebreos 9:24. Dice así. Porque no entró Cristo en el santuario hecho de mano, figura del verdadero, sino en el cielo mismo para presentarse ahora por nosotros ante Dios. ¿Qué significa esto? ¿Dónde se presentaba el sacerdote para ofrecer y rociar la sangre? En el lugar santísimo. Nos está diciendo que Cristo no se presentó ahí, se presentó en el cielo mismo. porque fue un sacrificio perfecto, dice el verso 25, y no para ofrecerse muchas veces, como entra el sumo sacerdote en el lugar santísimo cada año con sangre ajena. De otra manera le hubiera sido necesario padecer muchas veces desde el principio del mundo. Pero ahora, en la consumación de los siglos, se presentó una vez para siempre por el sacrificio de sí mismo para quitar de en medio el pecado. Di conmigo, hermano, para quitar de en medio el pecado. Fíjese en esto. Sin duda, la parte esencial del cristianismo, y que lo distingue enormemente de la religiosidad, es nuestra comunión personal con Dios, ¿verdad que sí? ¿Sí o no? Sí, tu comunión personal con Dios, tuya, de nadie más, tú y Dios. Tú debes buscar a Dios, tú necesitas a Dios, yo lo necesito. Debo estar en comunión con Él, constante. Y eso le da esencia a mi vida cristiana. Estoy en comunión con el Padre, en comunión con el Hijo. Tengo al Espíritu Santo, esa es la esencia del cristianismo. Una comunión entre dos seres, en este caso Dios y el hombre, un hombre nacido de nuevo en Cristo, una comunión se lleva a cabo plenamente solo cuando se ha hecho a un lado todo lo que busca interponerse entre estos dos seres. ¿Has intentado, varón, tener una comunión perfecta con tu esposa cuando le escondes cosas y le mientes? ¿Lo has intentado, varón casado? ¿Has intentado, mujer casada, tratar de llevar una comunión con tu esposo plena? Si le guardas cosas, si le estás escondiendo cosas, no se puede, ¿verdad que no? Es imposible. Es lo mismo con el Señor. Era imposible. ¿Y Cristo vino a quitar de qué? De en medio. ¿En medio de quién? Entre Dios y nosotros. ¿Qué quitó de en medio Jesús? El pecado. ¿Para qué? Para que tú y yo tengamos una comunión plena. ¿Qué valor tiene esto, no? En tiempos de Moisés, yo lo recuerdo, todo sacerdote que sirviera a Dios en el tabernáculo tenía como meta encontrarse con Dios. Esa era la meta, en el lugar santísimo. El mandato de Dios de realizar cada acción en ese recorrido tan especial y significativo en el tabernáculo, de ofrecer el sacrificio, ofrecer el incienso, traer el pan, lavarse en el lavacro, prender el candelero, llenarlo de aceite. Era imprescindible todo eso, pero todo eso era algo que constituía una senda para llegar a una meta. Yo pienso que tú, al igual que yo, no te quieres quedar en la senda. Yo quiero llegar a la meta. ¿Cuántos dicen lo mismo? Yo quiero llegar a la meta. ¿Y sabes cuál es la meta, hermano? La presencia de Dios. Esa es la meta. Dios es la meta. Su imagen, su carácter, estar con Él. Cuando Jesucristo llamó a los 12 apóstoles, dice el Evangelio de Marcos, el primer motivo por el cual los llamó, dice claramente Marcos 3, para que estuvieran con Él. No para enviarlos a predicar inmediatamente, no para darles autoridad primeramente, no. Los escogí para estar conmigo. De ahí se deriva todo lo demás. Nosotros queremos hacer las cosas al revés. Queremos todo lo demás sin haber estado con Dios. La meta del sacerdote era entrar a la presencia de Dios y tener comunión con Él. Eso anhelaba el sacerdote. Tener frente el arca y hacer la labor sacerdotal porque se trataba de estar frente a Dios. Y hay algo aquí que debemos analizar, mi hermano. El sacerdote habitaba el lugar santo. Lugar santo significa el lugar dedicado. Pero Dios habitaba el lugar santísimo, que significa el lugar más santo. No hay otro lugar más santo que el lugar santísimo, porque ahí habita el ser más santo. El sacerdote en el lugar santo, Dios en el lugar santísimo. Podemos decir entonces que el lugar santísimo es el lugar donde el sacerdote se encuentra cara a cara con el ser más santo, ¿verdad? Pero hay algo, mis hermanos. Había algo en medio entre Dios y el sacerdote. ¿Usted sabe qué es? ¿Qué era? Un velo así de grueso y bien grande y pesado que tenía que abrirse para poder entrar y estar frente a Dios. Un velo que divide. Acuérdese que dividir es separar. Separar es morir. Y Dios le dijo a Moisés, vas a poner un velo debajo de los corchetes y vas a meter ahí dentro el arca del testimonio y aquel velo servirá de separación. Separación entre el lugar santo y yo no quiero estar junto al sacerdote. Es un ser lleno de pecado y yo soy santo. Así que vas a poner un velo. Cuando yo diga y cuando haga todo lo que yo le diga, de tal forma que ya sea limpio de su maldad, puede entrar. Mientras no. Que no se atreva a entrar si no se lavó las manos y los pies en el lavacro, porque va a morir. Éxodo 30. Que no se atrevan a entrar al lugar santísimo si no se lavan en el lavacro las manos y los pies, porque morirán. Es importante recordar, mis hermanos, que el sacerdote se exponía a la muerte si trataba de entrar sin haber lavado su inmundicia. Todos sabemos, y los que no lo saben, es imprescindible que lo sepan, que el día en que Cristo murió en la cruz, este velo se rompió en dos de arriba abajo, ¿verdad que sí? ¿Cuánto dan gracias a Dios por eso? Eso dice Mateo 27:51. Ese velo se rompió en dos de arriba hacia abajo cuando Cristo murió. No antes, no después. Cuando Cristo murió, el velo se rasgó en dos, regalándonos, no nos está cobrando nada el Señor, regalándonos la entrada libre a la misma presencia del Padre, quitando de en medio lo que nos impedía acercarnos a Él. Se llama pecado. Leímos en Hebreos 9:26, usted y yo leímos que Jesús se presentó una vez para siempre por el sacrificio de sí mismo para quitar de en medio el pecado. La palabra quitar aquí es cancelar. Significa poner a un lado, desestimar, rechazar, desechar, invalidar. Eso hizo Jesús con lo que nos impedía entrar a la misma presencia de Dios. El sacrificio de Cristo hizo posible la entrada a la presencia del Padre para todo aquel que lo desea sinceramente. Porque Él hizo a un lado lo que impedía el libre acceso a este privilegio. Yo no sé si tú sientes que estar en la presencia de Dios es un privilegio, pero yo sí lo creo. Y así lo tomo, y no quiero dejar de pensar en eso. Y eso que impedía la entrada, nuevamente, mi hermano, se llamaba pecado. Permítame preguntarle algo, hermano. Piénselo, por favor. ¿Desea usted vivir fuera o dentro de la presencia de Dios? ¿Cuántos dicen dentro? Todos. Le hago otra pregunta. Respóndame con fe. ¿Considera usted que usted está viviendo en la presencia de Dios? ¿Cómo que nadie dijo amén ahora? Dígame, le dije que responda con fe. ¿Considera usted que está viviendo en la presencia de Dios? Sí, ¿qué se lo impide? Diga nada. Pero si usted insiste en no aborrecer el pecado, es otro tema. Dije que si deseaban vivir en la presencia de Dios, todos dijeron amén. Y luego dije, ¿estás viviendo en la presencia de Dios? Se oyeron como cinco. No, hermano, no me haga que me agüite. O a mí, o a Chuy García, o al pastor, o a Chuy Mariscal, que dirigimos la alabanza, expresando cantos que anhelamos estar en su presencia, ¿no? Dice el Salmo 84, escrito por David, anhela mi alma y aún ardientemente desea los atrios de Jehová. Ya no se diga entrar al lugar santísimo, decía David, porque como no era levita no podía entrar. Se desesperaba tanto que dijo, hasta el gorrión está ahí parado en el altar. Hasta la golondrina hizo un nido, yo aquí afuera. Era un hombre que anhelaba estar en la presencia de Dios. Si tú lo anhelas, déjame decirte que Cristo quitó lo que había en medio para poder entrar. Y si tú y yo lo valoramos, tenemos que aborrecer el pecado para no volvernos a salir nunca. Nunca. ¿Cuántos saben que elegir es renunciar? ¿Me expliqué? Piénsalo mientras. Repito la pregunta. ¿Cuántos de ustedes saben que elegir es renunciar? Si hemos elegido habitar con Dios, entonces hemos renunciado al pecado. ¿No? ¿Quién se atreve a vivir en la presencia de Dios guardando pecado? Cae muerto. Nomás lo sacan con una soga. Adiós, al panteón. En Mezquitán allá. Y el lunes te vamos a ir a llevar las flores. No se crea, no vaya a ir. Eso es abominación. Elegir es renunciar. Si hemos elegido habitar con Dios en su presencia, significa que hemos renunciado al pecado. Sí. Los que amáis a Jehová, aborreced el mal. Lo leímos en Salmo 97:10, ¿se acuerda? Los que amáis a Jehová, aborreced el mal. Ama a Dios, odia el pecado. Ama, había una canción muy bonita de un cantante en inglés hace mucho, me acordé. Ama a Dios, odia el pecado. No hay otra opción. Elegir es renunciar. ¿Qué eliges para que sepas a lo que estás renunciando? ¿Eliges el pecado? Estás renunciando a Dios. En el tabernáculo, el acto de entrar deliberadamente a la presencia de Dios con inmundicia en el corazón se calificaba como profanar. ¿Sabe lo que es profanar, hermano? Es la palabra perforar. Es querer entrar con un taladro en una puerta donde no tienes la llave. ¿Quieres derribarla como dé lugar? ¿Se va a molestar el dueño si le derribas la puerta? ¿Se va a molestar? Eso es profanar. Es perforar, es herir, es disolver, es romper. Y dice, hay una connotación ahí en el significado hebreo. Profanar es romper como si se usara una cuña para abrir, como forzar. Yo quiero entrar. ¿Por qué si estás inmundo? ¿Por qué quieres hacer de las tuyas en un lugar santo? Elegiste a Dios, aborrece el pecado. No podemos vivir una vida doble como cristianos. Es profanar, es violar. Porque si pecáremos voluntariamente, ¿qué es voluntariamente, hermano? Pecar si yo quiero, si se me antoja, yo peco. Eso significa. Si pecáremos voluntariamente, después de haber recibido el conocimiento de la verdad, ya no queda más sacrificio por los pecados, ¿eh? Sino una horrenda expectación de juicio y de hervor de fuego que ha de devorar a los adversarios. El que viola la ley de Moisés, por el testimonio de dos o tres testigos, muere irremisiblemente. ¿Cuánto mayor castigo pensáis que merece el que pisotea al Hijo de Dios y tuviere por inmunda la sangre del pacto en la cual fue santificado e hiciere afrenta al Espíritu de gracia? Actitud hacia el pecado, mis hermanos. Pecar deliberadamente sabiendo el precio que le costó a Cristo quitar de en medio el pecado. Mis hermanos, Cristo no llegó y dijo, ¿qué pasó? ¿Por qué no entras a la presencia del Padre? Es que hay pecado, Jesús. Ah, déjame quitarlo. Ya está, pásale. No, eso es una broma. Él fue masacrado, fue golpeado, fue crucificado, fue escupido, fue humillado. ¿No? Y eso, con eso pudo lograr quitar de en medio el pecado. Pecar deliberadamente, sabiendo el precio que le costó a Cristo quitar de en medio el pecado, nos lleva a tener por inmunda su sangre y pisotearla. Eso es profanar. Pero Julio, eso dile a los que no han nacido de nuevo. Yo no sé quién ha nacido de nuevo.
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Muy buenas tardes, buenas tardes, buenos días, buenas noches, amado pueblo del Señor. Damos siempre gracias a nuestro Padre Celestial, a nuestro Rey de Reyes y Señor de Señores, porque nos ha regalado la oportunidad de estar aquí una vez más. Y así también gracias a toda nuestra hermosa audiencia en cualquier parte del mundo donde usted se encuentre, en cualquier lugar donde usted esté allí, en sintonía de El Olán Estéreo y Radio Celestial. Gracias, gracias. Que el Señor me le bendiga en gran manera. Siempre para mí es un placer, siempre para mí es un privilegio poder saludarles, poder dirigirme hacia cada uno de ustedes. Créanme, es un enorme privilegio que el Señor me ha concedido. Gracias a nuestro Dios por todo lo bueno y maravilloso que es y sigue siendo con cada uno de nosotros. Jamás imaginé yo poder hablarle a miles de personas, porque si ustedes me conocieran en persona, yo soy poca para hablar. Soy poca para hablar. Pero mire, aquí estoy, gracias a nuestro Dios, hablándole a miles de personas en todo el mundo, gracias a nuestro Padre. Cosas que nosotros ni siquiera imaginábamos. Así, ¿verdad? Que Dios bendiga sus vidas, sus hogares, sus familias, siempre con gusto, siempre con amor, con cariño, saludándoles desde Tegucigalpita en el municipio de Omoa. Hoy es día viernes 11 de septiembre, viernes 11 de septiembre, gracias a nuestro Padre Celestial. Hemos llegado hasta este día, hasta este momento, y solamente Él sabe lo que traerá el día de mañana o más tarde también, solamente el Señor lo sabe. Amén. Así que en esta preciosa hora vamos a meditar en la palabra del Señor y lo vamos a hacer en Proverbios, capítulo 3. Proverbios capítulo 3, vamos a leer versículos del 13 al 16. Proverbios capítulo 3, versículos del 13 al 16, y la palabra del Señor la leemos tal y como está escrita, honrando al Padre, honrando al Hijo y al Espíritu Santo, y su letra nos dice así. Bienaventurado el hombre que haya la sabiduría y que obtiene la inteligencia, porque su ganancia es mejor que la ganancia de la plata, y sus frutos más que el oro fino. Más preciosa es que las piedras preciosas, y todo lo que puedes desear no se puede comparar a ella. Largura de días está en su mano derecha, en su izquierda riquezas y honra. Amén, gloria a Dios, bendita sea esta preciosa palabra que hemos leído en Proverbios. Proverbios capítulo 3, versículos del 13 al 16, hablando sobre la sabiduría. La hermosa sabiduría que proviene de Dios. No la sabiduría terrenal, sino la sabiduría que proviene del Señor. Dice en el versículo 13 que leímos ahorita, dice: bienaventurado el hombre que haya la sabiduría. O sea, dichoso el hombre. Cuando se refiere a hombre, habla de mujer, del ser humano. Dichoso el hombre que haya la sabiduría. Dice bienaventurado, dice aquí, pero es dichoso. Se alegra, se regocija. Hay paz cuando hay sabiduría. Por eso dice, bienaventurado el hombre que haya la sabiduría y que obtiene la inteligencia. Tener sabiduría nos trae paz, nos trae alegría, nos trae gozo, porque con esa sabiduría puede venir problemas, pero tenemos esa capacidad que el Señor nos da para entender, para discernir, para saber qué es lo que debemos hacer. ¿Qué es lo que debemos de hablar? ¿Cómo nosotros debemos de actuar? Eso es la sabiduría que proviene de Dios. Esa sabiduría hermosa que solamente el Señor nos da. Por eso dice, bienaventurado el hombre que haya la sabiduría y que obtiene la inteligencia. Pero no sabios en nuestra propia sabiduría, en nuestro propio conocimiento, porque vamos a fracasar. Ahora dice en el versículo 14, porque su ganancia es mejor
que la ganancia de la plata, porque su ganancia es mejor que la ganancia de la plata. Es mejor tener sabiduría, tener inteligencia, tener conocimiento, que tener riquezas. Porque si usted no es sabio, no sabe cómo administrar sus riquezas, se va a ir a la quiebra. Se van a aprovechar de usted. Por eso dice, porque su ganancia es mejor que la ganancia de la plata. Preferiblemente tener sabiduría y no muchos bienes, riquezas. Porque como le digo, si usted no es sabio para administrar su negocio, ese negocio que usted tiene, que el Señor le ha proveído, si usted no es sabio, se va a ir a la quiebra. Va a fracasar. Por eso dice que es mejor la ganancia que deja la sabiduría, que lo que da el oro, que da la plata. Dice, y sigue diciendo en este versículo, y sus frutos más que el oro fino. Imagínese la comparación, es mejor la ganancia de la sabiduría que la ganancia de la plata. Y sus frutos, dice, mejores que el fruto del oro fino. Usted sabe lo que es el oro fino, es lo que es más valioso, hablando materialmente. Pero dice que es mejor la sabiduría que tener mucho dinero, que tener mucho oro fino. Es mejor tener sabiduría. Porque si usted es sabio, va a poder gobernar su casa, va a poder gobernar su hogar, su empresa, su negocio, si usted tiene sabiduría. Pero si no la tiene, va a fracasar en todo. Por eso pidámosle siempre al Señor sabiduría. Siempre pidámosle a Él entendimiento y el discernimiento. Ahora dice en el versículo 15. Más preciosa es que las piedras preciosas. Oiga bien, usted sabe lo que es una piedra preciosa, diamantes, cosas de mucho valor, perlas preciosas, esmeraldas, cuántas piedras preciosas hay. Dice que la sabiduría es más valiosa que todas ellas y más preciosa también. Preferible tener sabiduría y no estar rodeado de riquezas, porque de nada le va a servir. De nada le va a servir. Dice, más preciosa es que las piedras preciosas, y todo lo que puedes desear no se puede comparar a ella. Cualquier cosa que usted pueda desear o tener también no se compara con el tener sabiduría. Usted puede anhelar tener una buena casa, tener bienes, tener riqueza, pero dice que nada de todo eso material se puede comparar con la sabiduría. Ninguna de esas cosas puede compararse con la sabiduría. Dice en el versículo 16, largura de días está en su mano derecha, en su izquierda riquezas y honra. Largura de días está en su mano derecha. Largura de días. Quiero leerles para que entendamos esto. Y dice, largura de días, esto no está en la Biblia, representa la longevidad y una vida plena y larga. En la cultura antigua, la mano derecha era la mano de mayor honor y fuerza. Eso es la sabiduría. En nuestra mano derecha dice largura de días. Y en nuestra mano izquierda dice riquezas y honra. Representa la prosperidad y el respeto de los demás. No habla solo de dinero, sino de una vida con propósito y buen nombre. Riquezas y honra. Hablando de riquezas, es de dinero. Y honra es delante de los demás. Tener ese buen concepto que tengan de nosotros. Tener ese buen testimonio delante de los demás. Por eso dice riquezas y honra en la mano izquierda.
pero para el que tiene sabiduría. Para aquel que adquiere la sabiduría, porque no cae mal. Porque alguien que es rebelde, que para hablar es fácil, para tal vez decir algo que no debe, no hay honor, no hay honra en aquella persona. No hay sabiduría. No hay sabiduría. Pero dice que en la mano derecha, tener sabiduría es largura de días. Una vida plena en el Señor. Y en la mano izquierda dice riquezas y honra. O sea, hablando económicamente, dinero y también honra delante de los demás. Ahora dice aquí, vivir con sabiduría significa obedecer a Dios y seguir sus principios. Estas recompensas no se compran con dinero, son el resultado natural de tomar buenas decisiones basadas en la guía de Dios. Es vivir en obediencia. Es vivir en obediencia, eso es sabiduría. Ser obedientes a nuestro Dios, eso es sabiduría. Y dice que estas recompensas no se adquieren con dinero, no se pueden comprar con dinero. Es el Señor quien da. Es el Señor quien da a cada uno la sabiduría según Él quiere. Porque algunos conocen muchísimo más. Algunos disciernen con mayor facilidad. Pero nosotros vamos poco a poco aprendiendo con la ayuda de Dios. Cada día vamos aprendiendo más. Pero que haya siempre sabiduría de parte del Señor. Eso es mejor, dice, que el oro, que la plata más preciosa, que cualquier perla preciosa, cualquier piedra preciosa. Es preferible tener sabiduría. Porque dice que habrá entonces, si tenemos sabiduría, habrá largura de días. Porque alguien que tiene sabiduría y sabe que allá está sucediendo algo donde no debe de ir, o si no tiene que hablar, callarse, quedarse callado, es largura de días, porque es sabio, porque no va a ir a aquel lugar porque sabe que hay peligro. Y también dice que tener sabiduría hay riquezas y honra, son recompensas que el Señor da a través de la sabiduría. Hay que pedirle al Señor siempre sabiduría. Mucha sabiduría siempre en todo. Cualquier decisión que usted vaya a tomar, que vayamos a tomar, pidámosle siempre al Señor sabiduría, que nos guíe, que nos ilumine. Porque nosotros nos podemos equivocar, pero Él es perfecto. Él jamás se equivoca. Él es perfecto, así que pidámosle siempre a Él que nos guíe. Que sea Él siempre nuestra guía a la hora de tomar decisiones. A la hora de usted ir a que va a emprender en un negocio, pídale al Señor. Le están ofreciendo un trabajo que a sus ojos usted ve o escucha que es buena oportunidad, pídale al Señor. Que lo guíe. Que lo guíe, porque el que tiene sabiduría, dice, tiene largura de días, también riquezas y honra. Así que pídale siempre al Señor. Si usted se va a ir a trabajar a otro lugar, pídale al Señor que lo guíe, que lo ilumine, que lo instruya a tomar sabias decisiones de las cuales usted no vaya a arrepentirse el día de mañana, porque Él es perfecto. Y eso abarca para todo, cualquier situación que usted vaya a tomar decisiones, ya sea en matrimonio, ya sea en su familia, cualquier cosa que usted tenga que decidir, decisiones tomar, pídale al Señor. Que nos guíe siempre, que nos ayude, que nos ilumine nuestra mente, que nos dé entendimiento para tomar decisiones sabias. Amén. Así en esta preciosa hora vamos a orar siempre agradecidos con nuestro Dios, porque Él es bueno, porque Él es maravilloso. Así que vamos a orar. Padre bueno que estás en el cielo, venimos delante de tu presencia, Señor. En el nombre maravilloso de tu Hijo amado Jesucristo, dándote las gracias, Padre,
Gracias, Señor, por este tiempo. Gracias por esta oportunidad que tú me has dado una vez más. Este gran privilegio de estar en este lugar, de poder hablar tu palabra, Señor, gracias. Padre, derrama tu sabiduría sobre cada uno de nosotros. Danos ese entendimiento. Ayúdanos, Padre, a tomar decisiones sabias, siempre en obediencia a ti, siempre para agradarte a ti. Gracias, maravilloso Rey, porque tú eres bueno. Gracias por ese amor, por esa misericordia, por esta, Señor, promesas, recompensas que podemos adquirir a través de la sabiduría. Gracias, bendito Rey, bendice tu iglesia. A cada uno, Señor, ahí donde están, seas tú bendiciéndoles en gran manera. Bendice a cada uno por nombre. Cada hogar, cada familia, Señor, los dejamos en tus manos. A ti sea siempre la honra y la gloria. Gracias. Te doy, Padre, gracias, Hijo, y gracias, Espíritu Santo de Dios. Amén y amén. Gloria a Dios. Aleluya. Qué bueno es el Señor. Qué bueno es nuestro Padre Celestial. Maravilloso es nuestro Rey, nuestro Dios Todopoderoso. Así que, una vez más, yo le motivo a usted para que pueda comunicarse con nosotros, solicitar esa alabanza que desee escuchar, poder enviar saludos también con gusto. Yo le voy a complacer y le voy a saludar. Puede hacerlo, si aún no tiene los números, yo se los doy. Los números que tenemos aquí en cabina de radio, 89-47-84-23. Y el 95-10-84-82. Se lo repito una vez más. 89-47-84-23. Y el 95-10-84-82. Así que motívese, llámenos o envíe un mensaje y con gusto le vamos a saludar y le vamos a complacer. Es la 1:20 p.m. Si el Señor me lo permite, aquí estaré hasta las 4:00 p.m. para servir al Señor siempre y a cada uno de ustedes con mucho cariño. Así vamos a iniciar escuchando esta hermosa alabanza de Marco Barriento, de Gloria en Gloria.

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Amén, amén, gloria a Dios. Seguimos en la 1:30 una de la tarde con 30 minutos. Saludos para nuestra hermana Filomena Ortega, que nos escucha en Masca. Dios bendiga la vida de nuestra hermana Filomena. Ella es fiel oyente de la radio. Ahí siempre nos escucha, dice, allá en Masca. Dios me le bendiga. Dios bendiga también a su familia. Nuestra hermana está saludando, enviando saluditos para sus dos hijos hasta Maryland, allá en Estados Unidos. Que el Señor bendiga la vida de sus hijos, los cuide, los guarde, siempre los

proteja de todo peligro y así a toda su familia. Y que le dé a usted la fortaleza, siempre el anhelo, el deseo de seguir adelante sirviéndole al Señor con ese amor, con esa entrega. Que no se acabe el gozo en su corazón. Así seguimos complaciendo y vamos a escuchar Una Llaga Podrida, Era Mi Vida, con el dúo Noé y Ruth Campos y también No Por Obras de el dúo Líbano.

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aleluya, aleluya, aleluya. Poderoso el que viene en las nubes, mi alma te alaba, Jesús. Que tu poder fluya y que la alabanza llegue a tu pueblo, Padre. Porque por tu misericordia no hemos sido consumidos todavía. Fuego de Dios en mi vida, Padre.

Gracias, gracias, Señor, gracias. Gracias porque estás con nosotros, Señor. Te alabamos. La gloria es tuya. Todo lo que hagamos, sea de palabra o de hecho, sea para la gloria de tu nombre, Jesús.

Gloria a Dios, aleluya, seguimos, es la 1:42 PM, y así también saludos para nuestra hermana Ángela Jovel, que nos escucha en Río Chiquito, que el Señor bendiga la vida de nuestra hermana, ella saludando a toda su familia, saludos a toda la familia Peralta Jovel, a cada uno de sus hijos, sus nietos, sus nueras también, y a sus yernos. De igual manera, mi hermana siempre saludando a toda mi familia. Gracias, gracias, amada hermana, por sus saludos. Así seguimos complaciendo y vamos a escuchar la alabanza. Permíteme adorarte, de Ruth Campos. Y también intercedo por mis hijos, de la hermana Nancy Amara. Así que vamos a escuchar estas dos hermosas alabanzas.

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1: Padre, hoy me pongo delante de ti por mis hijos. Los nombro en tu presencia. Los cubro con oración. Los pongo bajo la sangre de Jesús. No acepto que el mundo escriba su destino. No acepto que la confusión robe su identidad. No acepto que el temor, la ansiedad, la rebeldía o la oscuridad tengan la última palabra sobre ellos. Señor, alcánzalos donde yo no puedo alcanzarlos. Háblales cuando mi voz no llegue. Abrázalos cuando yo no esté cerca. Guárdalos en la noche, en el camino, en sus pensamientos, en sus amistades, en sus decisiones. Espíritu Santo, visita esta generación. Levanta hijos con fuego, con propósito, con pureza, con hambre de ti. Hoy declaro, mis hijos pertenecen al Señor. Mi casa pertenece al Señor. Mi generación verá la gloria de Dios.

Hay padres y madres llorando por sus hijos en silencio. Y el cielo no ignora esas lágrimas. El Señor está recogiendo oraciones sembradas en madrugadas, en cuartos cerrados, en camas mojadas de llanto. Tus hijos no están fuera del alcance de Dios. Tu hija no está demasiado lejos. Tu hijo no está perdido para el brazo del Padre. Sigue intercediendo. Hay una generación que será alcanzada por el fuego del Espíritu Santo.

sus caminos. Declaro identidad sobre sus corazones. Declaro que toda voz extraña pierde fuerza delante de la voz del buen pastor. Declaro que el Espíritu Santo los visita, los guarda, los llama y los levanta. Tu oración no es pequeña. Tu clamor está tocando generaciones.

Amén, amén, gloria a Dios. Seguimos en esta preciosa hora, es la 1:56. Saludamos también a nuestro querido hermano Mercedes García, que nos está escuchando allá en Santo Domingo. Dios bendiga la vida de nuestro hermano Mercedes García. Él está enviando saludos para su amada esposa, nuestra querida hermana Oneida Hernández. Que el Señor bendiga grandemente sus vidas, su matrimonio y a cada uno de sus hijos, también a toda su familia. Nuestro hermano está enviando saludos también para el pequeño Dylan hasta la colonia Santa Isabel. También saluditos para nuestro hermano Rogelio y mi hermana Lilian Calderón allá en la colonia Santa Isabel. Nuestro hermano Mercedes les está saludando. Así seguimos complaciendo. Vamos a escuchar Que Viva Nuestro Rey de Alex Mosquera y también bonito mensaje de los Heraldos del Rey.

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Amén, amén, gloria a Dios. Seguimos, son las 2 de la tarde con 6 minutos. 2 de la tarde con 6 minutos. Saluditos para Margeli Reyes, que nos escucha en el Corpus. Que el Señor bendiga grande y poderosamente la vida de Margeli, también a toda su familia allá en el Corpus. Seguimos complaciendo y nos ha solicitado el corrido de Camelia de Óscar Ovidio. Y también Si me criticas de José Antonio Ruiz.

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0: Amén, amén, gloria a Dios. Seguimos, son las 2 de la tarde con 13 minutos. Así también saludos para nuestra querida hermana Cedelia Peña, que nos escucha en Los Achotes. Dios bendiga la vida de nuestra hermana Cedelia. Dios bendiga también a toda su familia. Gracias, amada hermana, porque siempre ahí se mantiene escuchando la programación de la radio. Así seguimos complaciendo y vamos a escuchar Una Gota de Tu Sangre Sobre Mí del Ministerio Cades. Y también vamos a escuchar Como el Siervo de Héctor Fuentes.
1: Cada día hay algo nuevo para ti. El Señor quiere llevarte a nuevos niveles cada día. Solo entra en su intimidad y dile: Señor, límpiame a cada instante. Ayúdame a ser diferente. Pero toma tu decisión en hacerlo. Levántate y adora al Señor.

0: Nuestros tiempos, el Señor está levantando cantores y salmistas proféticos que traigan cada día un rema de Dios para el pueblo del Señor. Hoy el rema para ti, iglesia, que me estás escuchando. Hoy es tu día, te dice el Señor. Es tiempo de que levantes tus manos y tomes fuerza y empieces a hacer la obra que Él te ha mandado. No desmayes.
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0: Este es el tiempo para

0: Solo levanta tus manos y dale gracias. Donde tú estés, donde te encuentres, hoy viene el manto de gloria sobre tu vida. Tu tabernáculo de adoración es restaurado. Me refiero a adoradores que quebrantan su corazón, adoradores que derraman su corazón delante de la presencia de Dios y que viven cada cosa que cantan, adoradores en espíritu y en verdad.
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Amén, amén, gloria a Dios. Seguimos, son las 2 de la tarde con 24 minutos, 2 de la tarde con 24 minutos. Saluditos para nuestra querida hermana Irma Díaz, que nos está escuchando allá en Miramar, en el Merendón. Saluditos, amada hermana, que el Señor me la bendiga grande y poderosamente a usted y que el Señor bendiga también a toda su familia. Gracias por mantenerse ahí siempre escuchando la programación de la radio. Así seguimos complaciendo, vamos a escuchar Me Voy a Morar, hermanos, con el grupo Jehová es mi luz y también el príncipe de los salmistas de Jehová.

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Seguimos, son las 2 de la tarde con 33 minutos, 2 de la tarde con 34 minutos ya. Así que también saludos a nuestra hermana Suyapa Chacón, que nos escucha allá en el Corpus. Dios bendiga la vida a nuestra hermana Suyapa Chacón. Y así también que el Señor bendiga a toda su familia. Saludos a todos los que nos están escuchando en el Corpus. Seguimos complaciendo, vamos a escuchar Valle de Lágrimas de Tomás Ocampo. Y también He tenido que llorar de Marvin Bravo.

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Seguimos 2 de la tarde con 42 minutos. Ya son las 2 de la tarde con 42 minutos. Así también saludamos a nuestra hermana Fabiola Vázquez, que nos escucha allá en Las Vegas de San Ildefonso. Dios bendiga la vida de nuestra hermana Fabiola Vázquez. Así seguimos complaciendo. Vamos a escuchar Loor a ti, mi Dios, de los Voceros de Cristo. Y también Búscale, de Oscar Medina.

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donde todo parecía terminado, donde la esperanza ya no respiraba. Y entonces me preguntó, ¿pueden vivir estos huesos otra vez? Y yo respondí, Señor, solo tú lo sabes. Entonces él dijo, abre tu boca.

Y entonces me preguntó, ¿pueden vivir estos huesos otra vez? Yo dije, Señor, solo tú lo sabes. Entonces dijo, ¡ah!

huesos antes de que el ejército se levantara. Dios no necesita perfección, solo necesita una mano dispuesta. Entonces abre tu boca y habla. Deja que la palabra tome el mando. Mira al viento de Dios restaurar lo que nadie más necesita.

Amén, amén, gloria a Dios. Seguimos, son las 2 de la tarde con 58 minutos. Así también saluditos para nuestro hermano José Aníbal, que nos escucha allá en San Martín 3, en el Merendón. Saluditos para nuestro hermano, saludos también para su hermosa madre, nuestra hermana María Bartola. Y así que Dios bendiga a toda su familia y a todos los que nos están escuchando allá en San Martín 3, en el Merendón. Seguimos complaciendo, vamos a escuchar La Hipocresía de Edwin Hernández y también La Tumba Vacía.

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El diablo estaba presente cuando Jesús expiró. Vio que un soldado romano le incrustó su lanza en su costado. Como quien dice, le dieron el tiro de gracia. Lo bajaron de la cruz, lo metieron en la tumba. Y le dijo el diablo a la tumba: no me lo vayas a dejar salir de aquí. Y se fue a celebrar con todos sus demonios al infierno la derrota de Jesús. Y cada momento llamaba a la tumba y le decía: tumba, ahí está Jesús. Sí, aquí está, respondía. Cada momento llamaba diciendo: ahí está Jesús. Sí, aquí está, no te preocupes, aquí está tieso como un clavo. El diablo siguió la fiesta, contento. De repente la tumba vio algo raro y llamó al diablo y le dijo: diablo, se está moviendo. Diablo, abrió los ojos, se está levantando. Diablo, resucitó, no puedo detenerlo, él vive.

0: Amén, amén, gloria a Dios. Seguimos, son las 3 de la tarde con 8 minutos, 3 de la tarde con 8 minutos, así también seguimos complaciendo. Vamos a escuchar Vuelve a Arder de Coral La Luz.
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2: 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Gloria a Dios.

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1: Ay, ay, ay.
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1: Oye bien,
0: ese fuego que arde entre mis huesos, que me recuerda que Él es mi dueño. 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

Amén, amén, gloria a Dios. Seguimos, son las 3 de la tarde con 17 minutos. Así también saludamos al joven Isaac, que nos escuchan allá en Agua Buena junto a su familia. Saluditos para su madre, nuestra hermana Lourdes, y también para su abuela María. Que el Señor bendiga esta hermosa familia y a todos nuestros oyentes, a cada hermano, cada amigo que nos están sintonizando allá en Agua Buena. Seguimos complaciendo, vamos a escuchar El Payaso de el dúo Celaya y también La Gran Tribulación de Estanislao Marino.

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un sollozo. Mucha gente está alarmada. ¿Qué ha pasado? Se preguntan. ¿Qué ha pasado?

Unos dicen que una nave, mucha gente se llevó, pero escuchen.

pero escuchen. A lo lejos, alguien grita. Alguien grita, Cristo vino.

Allá en Vista Hermosa, en Quimisán, Santa Bárbara, saludos para nuestro hermano, para su amada esposa, nuestra hermana María Ángela. Y así que el Señor bendiga también a toda nuestra hermosa audiencia allá en Quimisán, allá en el departamento de Santa Bárbara. También saludito a nuestros oyentes en el municipio de Azacualpa. Gracias por su fiel sintonía. También en el municipio de Nueva Frontera. Saludos a los que nos escuchan allá en La Arada, todo en el departamento de Santa Bárbara. Todos nuestros oyentes, que el Señor les bendiga. Así vamos a complacer, vamos a escuchar como cordero de el dúo Líbano y también el agua cristalina con el dúo Noé y Ruth Campos.

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Amén, amén, gloria a Dios. Seguimos, son las 3 de la tarde con 36 minutos. Así también saludamos a nuestra querida hermana María Juana Pineda, que nos está escuchando allá en Tierra Santa. Saludos, amada hermana. Ella saludando siempre a toda su familia con mucho amor. Saluditos para toda la familia Pineda. Seguimos complaciendo, vamos a escuchar El Tibio de El Dúo Líbano y también Las Puertas de la Iglesia.

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Amén, amén, gloria a Dios. Seguimos, son las 3 de la tarde con 45 minutos. Así también, saludos para nuestra hermana Suyapa Menjíbar, que nos está escuchando allá en Betania Oriental, allá arriba de Río Coto, queda Betania Oriental. Así que saluditos a nuestra hermana Suyapa Menjíbar. Dios me la bendiga grandemente a usted y también que el Señor bendiga a toda su familia, a cada uno de sus hijos, su esposo. Siempre sea el Señor cubriéndolos con su mano poderosa. Seguimos complaciendo y vamos a escuchar la alabanza. Dime qué te hizo Dios, de Jorge Hernández.

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en nuestro Dios.

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1: Amén, amén, gloria a Dios. Si nosotros hemos llegado al final del programa, será hasta el día de mañana, si el Señor lo permite. Y le recuerdo que el día de mañana, todos los sábados, es especial el programa para los niños, para que los niños estén ahí atentos, escuchando la programación, llamando también, enviando mensajes, esos audios con los textos, con esos versículos de la Biblia que se sepan de memoria. Ya saben cómo es, ya saben cómo hacerlo, y si no, pues el día de mañana, si Dios permite, yo les explico. Así que tengan una muy feliz y bendecida tarde, y así también feliz noche. Y nos vamos a escuchar el día de mañana, si nuestro Rey de Reyes y Señor de Señores así lo permite. Dios le bendiga.

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2: Yo también creo. ¿Usted cree? Abriste el mar.
0: Son las 4 en

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1: Muy buenos días, buenas tardes o buenas noches a todos nuestros amigos, hermanos, oyentes en cualquier parte del mundo. Dios les bendiga en este día fresco y lluvioso que el Señor en su grande e infinita misericordia nos regala. Seguimos con el estudio que tenemos. Y hoy lo hemos subtitulado Cristo en el orden de Melquisedec. Vamos a comenzar leyendo la palabra del Señor en Hebreos capítulo 5, versículos 6 al 10, lo vamos a leer de una. Hebreos capítulo 5, versículos 6 al 10. Vamos a leer la palabra del Señor en el nombre del Padre, del Hijo y de su Santo Espíritu. Amén. Como también dice en otro lugar, tú eres sacerdote para siempre, según el orden de Melquisedec. Y Cristo, en los días de su carne, ofreciendo ruegos y súplicas con gran clamor y lágrimas al que le podía librar de la muerte, fue oído a causa de su temor reverente. Y aunque era hijo, por lo que padeció, aprendió la obediencia. Y habiendo sido perfeccionado, vino a ser autor de eterna salvación para todos los que le obedecen. Y fue declarado por Dios sumo sacerdote, según el orden de Melquisedec. Gloria a Dios. Aleluya. Aquí, hermanos, vemos al apóstol Pablo en esta palabra neotestamentaria que nos presenta a Cristo en el orden de Melquisedec. Y de una manera muy bonita, en este libro de Hebreos que hemos leído, nos dice prácticamente, hermano, nos lo dice literalmente, que estamos en un nuevo orden. En ese orden de Melquisedec, que es en Cristo Jesús. Ya no estamos en el orden viejo, ahora estamos en un nuevo orden en Cristo Jesús de Nazaret. Y quizás usted se va a preguntar, ¿y qué tiene que ver esto conmigo? Mucha gente se pregunta eso. Ahora yo le pregunto a usted, ¿quiere usted tener a sus enemigos bajo sus pies? ¿Quiere usted tener autoridad sobre los demonios? ¿Quiere usted tener esa autoridad que el Señor nos dejó, que Cristo Jesús nos dejó? Entonces, usted que se está haciendo esa pregunta, ¿qué tiene que ver eso? Entonces usted se tiene que preguntar, ¿bajo qué orden usted está viviendo? ¿Bajo qué orden usted está operando? Porque ese es el gran problema de la iglesia nuestra. En nuestros tiempos, mucha gente quiere vivir con los rudimentos de la ley y tener la gracia y misericordia de Cristo y tener la autoridad de Cristo. Pero aquí es donde llegamos a entender que estar bajo el nuevo orden es estar bajo el orden de Cristo Jesús. Y solo bajo el orden de Cristo Jesús es que vamos a tener a nuestros enemigos bajo nuestros pies. Y por eso es importante preguntarse, ¿de qué lado está usted? Si está en el orden viejo o está este nuevo orden que en Cristo Jesús como iglesia tenemos. ¿Por qué? Porque si usted está operando solamente en la carne, está operando en el viejo orden. ¿Por qué? Porque el orden eterno de Melquisedec es ese orden del cual Cristo vino a ser sumo sacerdote. Fíjense en eso que estoy diciendo. Ese orden de Melquisedec es el cual Cristo vino a ser sumo sacerdote. Hermanos, amigos, la muerte, la pobreza, la enfermedad, la rebelión, el diablo, el infierno y toda hueste de maldad, como dice la revelación, siéntate a mi diestra hasta que ponga todos tus enemigos bajo tus pies. Es bien importante, hermano, entender lo que la palabra de Dios nos explica. Fíjese usted lo que dice Hebreos capítulo 7, versículos 1 al 10. Porque este Melquisedec, rey de Salem, sacerdote del Dios Altísimo, que salió a recibir a Abraham, que volvía de la derrota de los reyes, y le bendijo. A quien asimismo dio Abraham los diezmos de todo, cuyo nombre significa primeramente Rey de Justicia y también Rey de Salem. Esto es Rey de Paz. Sin padre, sin madre, sin genealogía, que ni tiene principio de días ni fin de vida, sino hecho semejante al Hijo de Dios. Oiga, escucha esto. Hecho semejante al Hijo de Dios, permanece sacerdote para siempre. Considerad pues aún cuán grande era este, a quien aún Abraham el patriarca dio diezmo del botín. Ciertamente, los que entre los hijos de Leví reciben el sacerdocio tienen mandamiento de tomar del pueblo los diezmos según la ley, es decir, de sus hermanos, aunque estos también hayan salido de los lomos de Abraham. Pero aquel cuya genealogía no es contada de entre ellos, tomó de Abraham los diezmos y bendijo al que tenía las promesas. Y sin discusión alguna, estoy leyendo el 7:7, el menor es bendecido por el mayor. Y aquí ciertamente reciben los diezmos hombres mortales. Pero ahí, uno de quien se da testimonio de que vive. Y por decirlo así, en Abraham pagó el diezmo también Leví, que recibe los diezmos, porque aún estaba en los lomos de su padre cuando Melquisedec le salió al encuentro. Gloria a Dios. Entonces, hermano, este orden de Melquisedec de que venimos hablando, ese que es que viene a ser ya como de hijo de Dios, como Cristo. Estamos hablando de lo mismo, pero en otra situación. ¿Qué quiere decir esto, hermano? Que nosotros tenemos que aprender a operar bajo el orden de Melquisedec, porque solo ahí vamos a encontrar gracia abundante. Óigame este punto. Solo allí vamos a encontrar gracia abundante, prosperidad, justicia y verdad. Pongámosle mucho sentimiento o pensamiento a estas cuatro cosas. Solo bajo el orden de Melquisedec vamos a encontrar mucha gracia, prosperidad, justicia y verdad. Gloria a Dios. Ahora, este orden de Melquisedec aparece en el tiempo de los patriarcas, en el tiempo de la ley. en el tiempo del nuevo pacto. Entonces, si usted se fija, es un orden que no termina sin caducidad, como dice la palabra de Dios. Un orden que permanece. Un orden que siempre está vigente para siempre. Mientras que el orden de Leví empieza en la ley de Moisés. Pero este orden es de carácter temporal. No es para siempre el orden de Leví. Es de carácter temporal. ¿Por qué? Porque ese orden de Leví era hasta que viniera Cristo, que es nuestro Melquisedec. Cristo es nuestro Melquisedec. El orden de Leví tuvo vigencia, el sacerdocio de Leví tuvo vigencia y fue acepto en la ley. Porque para eso estaba contemplado. Pero en el momento que Cristo viene, hasta allí llega ese orden. No era un orden eterno de Leví, era temporal. Porque era hasta que Cristo viniera. Y aquí, cuando Cristo viene, entonces comienza el orden de Melquisedec en Cristo Jesús de Nazaret. Este orden de Melquisedec, hermano, ya lo hemos venido viendo estos días anteriores, está sostenido en dos columnas. Lo de Cristo está sostenido en la fe y en la gracia. Fíjese en eso que dije. El orden de Melquisedec, que es el de Cristo, está sostenido en dos columnas. Y quiero leerle Romanos capítulo 5 y el versículo 21, porque este es el problema que hay, que no podemos entender que ahora estamos bajo la gracia, bajo esa fe en Cristo Jesús, que es lo que nos hace salvo. Veamos lo que dice Romanos 5, 21. Gloria a Dios. Fíjese lo que dice. Vamos a leer el 20. Pero la ley se introdujo para que el pecado abundase, mas cuando el pecado abundó, sobreabundó la gracia. Para que así como el pecado reinó para muerte, así también la gracia reine por la justicia para vida eterna mediante Cristo Jesús de Nazaret. Mis hermanos, mis amigos, este es el punto de inflexión en donde la iglesia de hoy en día ha entrado en controversia. ¿Por qué? Porque sigue aplicando los rudimentos de la ley al tiempo que estamos en gracia. Al tiempo de la fe y la gracia, que son las bases fundamentales del Evangelio de Cristo Jesús de Nazaret. En el orden de Melquisedec, la justicia de Dios se imputa por una acción soberana de Dios. ¿Sabe cuándo? Solo cuando la persona cree y obedece. Cuando la persona cree en el poder de Dios, ese poder de Dios que restaura la imagen de Dios en cada uno de nosotros, en usted, en mí, y somos justificados por esa fe. Por esa fe, hermano, que nos libra de condenación. Y es por esa fe que nos permite caminar en santidad. Es por esa fe que nos permite caminar en obediencia. Y ya no hay espacio para la mentira. Por eso, hermano, es que los que no son de Cristo, que están infiltrados dentro de una iglesia, se conocen. Porque son mentirosos. Porque son arrogantes. Sí, hermano. ¿Por qué? Porque el pecado está en ellos, está introducido en ellos. Pero, ¿qué pasa? Cuando nosotros, a través de la gracia y esa fe salvadora que el Señor impuso en nosotros, a través de esa fe, ya hemos nacido de nuevo. Y a través de esa fe y esa gracia, somos nuevas criaturas en Cristo. Ya no somos igual. ¿Por qué? Porque fuimos transformados. Porque fuimos renovados en Cristo Jesús de Nazaret. Nuestro hombre interior ya fue renovado. Muchas veces la vida le presenta a uno situaciones que uno tiene miedo de uno mismo. Porque uno ya fue renovado interiormente. La renovación empieza por dentro. Sí, hermano. Nuestro hombre interior es el que es renovado primeramente. Es transformado. ¿Para qué? Para llevarnos a una vida libre de pecado. Para tener una vida libre de inmundicia, libre de pecado. Para eso fuimos renovados en Cristo Jesús de Nazaret. En esta orden de Melquisedec aprendemos, hermano, que no podemos andar como aquellos que andan como lobos solitarios, que no tienen a quién sujetarse. Hermano, ya no podemos vivir así. Ya no podemos funcionar y no estar bajo autoridad delegada. No, tenemos que estar sometidos a una autoridad delegada. ¿Por qué? Porque ese es el orden de Dios. Debemos de entender que necesitamos padres espirituales que nos dirijan en nuestra vida. En el tiempo de Dios también se van a levantar dentro del pueblo de Dios profetas. Y quizás usted ahora mismo no es el pastor, pero usted es un segundo pastor, por decir algo. Pero espere en el Señor, porque si usted es un buen segundo pastor, cuando llegue su tiempo, Dios lo va a usar como el pastor que quiere tener en usted. Es que así es esto. Pero cuando queremos accionar conforme a lo que nosotros queremos, no va a funcionar, porque está fuera del orden del Señor. Nosotros necesitamos siempre guías espirituales, siempre que alguien tenga el orden. Y nosotros debemos de sujetarnos a ese orden porque eso agrada a Dios. ¿Sí? Si usted aprendió a ser un buen segundo, también, allí aprendiendo a ser un buen segundo, va a aprender a ser un buen primero. Hermano, en el orden de Melquisedec, que es el orden de Cristo Jesús de Nazaret, se demandan tres cosas que se llaman lealtad, obediencia y fidelidad. Fíjese en estos tres puntos que dije. En el orden de Melquisedec, que es el orden de Cristo Jesús, se demandan tres cosas: lealtad, obediencia y fidelidad. Hermanos, amigos, hay personas que son fieles hasta que su necesidad cambia, hasta que ya no ocupan, hasta cuando ya no necesitan y cambian. Y leyendo la Biblia encontramos que Joab, uno de los generales del ejército de David, fue fiel a David hasta que David ya entró en crisis, que ya no podía sostener. Y en medio de la crisis lo traicionó. Entonces, nunca fue leal, nunca fue fiel. Hermano, amigo, una cosa es ser fiel y otra cosa es ser leal. Fíjese en este punto que lo quiero remarcar. Una cosa es ser fiel y otra cosa es ser leal. La lealtad hermanos, amigos, va más allá de la fidelidad. Fíjese eso que dije. La lealtad va más allá de la fidelidad. La mayoría de los pastores son leales al pueblo que atienden. Y cuando usted falla, el pastor trata de restaurarlo y ayudarlo, mientras otros le dicen, sáquelo, que no merece estar aquí. Pero si el pastor no fuera leal al amor por la obra que Dios le encomendó, lo dejaría que se pierda y que se vaya con sus errores. Pero hermano, amigo, el pastor va y lo busca y lo restaura por amor a su nombre. La mayoría de la gente, cuando alguien falla en medio de la congregación, le dicen sacar. Pero el verdadero pastor, el que tiene el amor de Dios, no lo va a sacar. Lo va a restaurar, lo va a tratar de ayudar. Y él puede saber muchas cosas de un miembro, pero él no dice nada. ¿Por qué? Porque tiene que ser fiel. Sí. Si el pastor que usted tiene fuera fiel el día que usted falló, él le desecharía para siempre. Pero si es leal, ese pastor, ese miembro, va a estar en las buenas y en las malas. ¿Por qué? Porque la vida presenta eso, buenas y malas temporadas. Y ese tipo de lealtad tiene que haber en el orden de Melquisedec. Ese tipo de lealtad que le estoy hablando es lo que tiene que haber entre el pueblo de Dios. ¿Por qué? Porque en el orden de Melquisedec es por justicia. Por eso el Señor dijo que la justicia de los fariseos era inferior y que no iban a poder entrar en el reino de Dios. Por eso el Señor dijo, bienaventurados los que tienen hambre y sed de justicia. Usted, mi hermano, como líder, usted como pastor o hermano en la congregación, todos sus actos tienen que tener ese punto, ese detonador que se llama justicia. Y la Biblia dice que Dios les va a quitar el bien a los que andan en justicia y en integridad. Mas cuando el diablo quiere venir a quitarles algo, a los justos, a los íntegros, no los puede tocar. ¿Por qué? Porque caminan en justicia e integridad. Y cuando vemos el ejemplo de Ezequías cuando ora, para que le añadan más años al rey Ezequías, allí está actuando con integridad el profeta. Hermanos, amigos, es muy importante la lealtad dentro de la congregación. Es muy importante la lealtad entre el pueblo de Dios. Porque muchos, cuando alguien falla, tratan de destruirlo. Muchos, cuando se dan cuenta que alguien cometió un error o pecó, tratan de eliminarlo. Pero la misericordia de Dios, la justicia de Dios, dice que lo restauremos, que lo amemos. ¿Por qué? Porque solo en la gracia y misericordia del Señor podemos tener este corazón. Podemos tener este orden. Solo en la gracia y misericordia de Dios vamos a poder hacer la voluntad de Él, que es amar a los demás. Hermano, no vamos a poder hacer la voluntad de Dios si no estamos actuando en la justicia de Dios. En el orden de Melquisedec, hermano, tiene que reinar la paz. Y tiene que haber una mentalidad de paz y de economía entre hermanos. Veamos lo que dice Juan, el libro de Juan, capítulo 14 y el versículo 27. Juan 14, 27. Por eso el Señor dijo, mi paz, voy a leerle Juan 14, 27. Gloria a Dios. Dice la palabra del Señor así. La paz os dejo, mi paz os doy. Yo no os la doy como el mundo la da. No se turbe vuestro corazón, ni tenga miedo. Hermano, amigo, en el orden de Melquisedec tiene que reinar la paz. Y tiene que haber una mentalidad entre los hijos de Dios de paz y de economía. ¿Qué quiere decir eso? Que nos llevemos todos con amor, que nos llevemos todos bien. ¿Por qué? Que nos apoyemos unos a otros. No de murmuración como existe en la iglesia de nuestro tiempo. No de contienda como existe en estos tiempos en la iglesia. Ni de esos ambientes tóxicos que todo es palabrería. No. Dios nos llama a vivir en paz, en armonía con Él. No de contienda como existe en estos tiempos en la iglesia. Ni de esos ambientes tóxicos que todo es palabrería, que no.

qué? Porque nosotros como hijos de Dios tenemos que aprender a caminar en la paz de Dios. Nosotros como iglesia tenemos que aprender a caminar en la paz a que el Señor nos llamó a vivir. Y recuerda, hermano, amigo, que la paz es un espíritu. Por eso es que el Señor lo dijo claramente en su palabra. Mi paz os dejo. Mi paz os doy. No como el sistema del mundo la da. El Señor lo aclara muy bien en la palabra. ¿Por qué? Porque la paz de Cristo no es una falsa paz. Y por eso nosotros tenemos que aprender a decir que la paz sea contigo, sobre todo cuando entramos a una casa. Llevemos la bendición, llevemos la paz, llevemos salud, llevemos vida, llevemos prosperidad, llevemos gozo. ¿Por qué? Porque eso es una liberación en el espíritu de la paz, el espíritu de Shalom, ese Shalom profético, que si somos verdaderos hijos de Dios, se tiene que cumplir en nosotros y a quien llevemos esas palabras que dice: bienaventurados los pacificadores. Mi hermano, mi amigo, es importante entender la importancia de vivir en paz. Es tan importante que como iglesia entendamos la importancia de vivir en armonía como hijos de Dios. De vivir en armonía con nuestro vecino. Quizás a usted su vecino no lo quiere, pero usted ámelo. Ore por él. Porque eso va a romper toda tirantez. Hermano, Dios es sobre todas las cosas. Dios y Cristo, hermano, está por encima de toda crisis. Está por encima de toda enfermedad. Dios y los hijos de Dios que tenemos el amor de Dios en nosotros está sobre sus enemigos. Sobre esos enemigos del diablo. Sí, ya no tenga temor, ya no tenga miedo. Si usted vive bajo el orden de Melquisedec en Cristo Jesús, usted ya puso a sus enemigos por estrado de sus pies. El diablo y todos sus secuaces están derrotados. No les tenga miedo. Solo sométase a Dios. Sí, hermano. El Señor está sobre toda crisis. El Señor está sobre toda enfermedad. Ay, le tengo una noticia. En el orden de Melquisedec, Él lo tomó a usted y lo sentó en los lugares celestiales y a toda la iglesia, a sus hijos, en Cristo Jesús. Y lo puso por encima sobre este mundo espiritual. Y nos dio autoridad sobre todo demonio. Nos dio autoridad sobre todas las inmundicias. Y recuerde, mi hermano, que usted, por Cristo Jesús, en Cristo Jesús, usted es cabeza y no cola. Hermano, amigo, termino con esto, diciéndole que cuando usted está establecido y pertenece a una congregación de cualquier denominación, usted está bajo la gracia y está bajo el orden de Melquisedec en Cristo Jesús.

0: en lo mismo va a encontrar pan y vino. Y va a aprender a vivir en santidad para el Señor. Porque en Él nosotros ya somos vencedores. En Cristo Jesús ya vencimos todo mal. Dios les bendiga y que la paz de Cristo sea en su vida. Amén.
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una sola cosa que yo quiero hacer. Yo quiero entregar mi vida en servicio y en amor a mi Señor. Y usted, en respuesta a ese amor, levante sus manos conmigo, dígaselo.

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1: Yo creo que la misma gratitud tenemos usted y yo. Sabemos de dónde nos

0: siempre te amaremos, Señor.
1: Cuán hermoso. Adórale.

Si conocieres el don de Dios, ¿quién es el que te dice? Te dará agua viva. Yo soy el que habla contigo. Siempre te preguntaste, ¿quién podría llenarte? ¿Quién saciaría tu sed? Yo soy el que habla contigo.

si tu corazón está como esa mujer samaritana, buscando agua viva. Esa agua viva solamente puedes encontrarla en Jesús, el dador de la vida. La palabra de Dios enseña que todos los hombres son pecadores, están destituidos de la gloria de Dios, que la paga del pecado es muerte, mas la dádiva, el regalo de Dios, es la vida eterna. Así como esa mujer samaritana, me gustaría invitarte para que invites a Jesús a que entre a tu corazón y que recibas el don de la vida eterna y que nunca más tengas sed. Repite conmigo: Señor, yo reconozco que soy un pecador. Me arrepiento de todos mis pecados. Confieso con mi boca que Jesús es el Hijo de Dios. Y yo creo con todo mi corazón que Dios el Padre lo resucitó de los muertos. Amén. Si hiciste esta oración con nosotros, quiero recordarle que nunca más tendrás sed. Jamás, jamás nunca tendrás sed. Jesús ha llenado tu corazón. Dios te bendiga.

suenan las cuerdas de amor que atraen la generación al corazón del padre otra vez.

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Dios es capaz de hacer cualquier cosa. No hay nada que Él no pueda hacer. Él es especialista en imposibles. Yo no sé qué usted necesita, pero Él tiene el poder para darle el milagro hoy. Le invito a que cante conmigo esta canción. Alce su voz fuerte. Dios es capaz de hacer todo lo que tú estás dispuesto a creer.

0: Son las 6 en punto.
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de naciones pisotearon sus generosos sarmientos. Habían llegado hasta Jazer y se habían extendido por el desierto. Se extendieron sus plantas, pasaron el mar. Por lo cual lamentaré con lloro de Jazer por la viña de Sibma. Te regaré con mis lágrimas, oh Esbón y Eleale, porque sobre tus cosechas y sobre tu siega caerá el grito de guerra. Quitado es el gozo y la alegría del campo fértil. En las viñas no cantarán ni se regocijarán. No pisará vino en los lagares el pisador. He hecho cesar el grito del lagadero. Por tanto, mis entrañas vibrarán como arpa por Moab y mi corazón por Kir-Hareset. Y cuando apareciere Moab cansado sobre los lugares altos, cuando venga a su santuario a orar, no le valdrá. Esta es la palabra que pronunció Jehová sobre Moab desde aquel tiempo. Pero ahora Jehová ha hablado diciendo, dentro de 3 años, como los años de un jornalero, será abatida la gloria de Moab con toda su gran multitud, y los sobrevivientes serán pocos, pequeños y débiles. Capítulo 17. Profecía sobre Damasco. He aquí que Damasco dejará de ser ciudad y será montón de ruinas. Las ciudades de Aroer están desamparadas, en majadas se convertirán, dormirán allí y no habrá quien los espante. Y cesará el socorro de Efraín y el reino de Damasco, y lo que quede de Siria será como la gloria de los hijos de Israel, dice Jehová de los ejércitos. En aquel tiempo la gloria de Jacob se atenuará y se enflaquecerá la grosura de su carne, y será como cuando el segador recoge la mies y con su brazo siega las espigas. Será también como el que recoge espigas en el valle de Refaim, y quedarán en él rebuscos como cuando sacuden el olivo, 2 o 3 frutos en la punta de la rama, 4 o 5 en sus ramas más fructíferas, dice Jehová, Dios de Israel. En aquel día mirará el hombre a su hacedor, y sus ojos contemplarán al Santo de Israel. Y no mirará a los altares que hicieron sus manos, ni mirará a lo que hicieron sus dedos, ni a los símbolos de acera, ni a las imágenes del sol. En aquel día sus ciudades fortificadas serán como los frutos que quedan en los renuevos y en las ramas, los cuales fueron dejados a causa de los hijos de Israel, y habrá desolación. Porque te olvidaste del Dios de tu salvación, y no te acordaste de la roca de tu refugio. Por tanto, sembrarás plantas hermosas, y plantarás sarmiento extraño. El día que las plantes las harás crecer, y harás que su simiente brote de mañana. Pero la cosecha será arrebatada en el día de la angustia y del dolor desesperado. Hay multitud de muchos pueblos que harán ruido como estruendo del mar, y murmullo de naciones que harán alboroto como bramido de muchas aguas. Los pueblos harán estrépito como de ruido de muchas aguas, pero Dios los reprenderá.